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3: Hola, hola, hola, ¿cómo están todos? Nos encontramos nuevamente en Modo Familia, un programa del Instituto para el Matrimonio y la Familia de la Universidad Católica Argentina. A ver, tenemos que iniciar esto. ¿Quién conduce?
4: Un programa conducido por Marinés de la Vega
3: y Miriam Mitrese, quien les habla, y tenemos la operación técnica de Mica. Gracias, Mica, por estar ahí del otro lado, en los controles. Agradecemos, como siempre, a Radio Grote este espacio que tanto nos gusta y disfrutamos. Y, ay, que está tan lindo ahora con el frío que se afuera.
4: Sí, cómo nos cuidan.
3: Sí. Y mandamos muchos saludos a nuestras compañeras del instituto que están ahí trabajando. También. Un aplauso para ellas. Hoy vamos a hablar de... Nos vamos a poner serios, ¿eh? Sí. Porque es un tema... Un tema que sufrimos bastante.
4: Sí, y amerita seriedad.
3: Sí. Vamos a hablar de los ataques de la familia que recibe a partir de ideologías que las quieren destruir. Ese sería hoy nuestro tema. Y siempre nosotros empezamos nuestro programa que dedicamos a un determinado tema con una visión etimológica de esas palabras y que van a ser como las palabras claves o la guía de aquello que vamos a hablar. ¿Por qué? Porque Alejandra Planker, que es directora de nuestro instituto y filósofa y sabe de estas etimologías, nos quiere mostrar, como siempre, que las palabras nos hablan de la realidad. Entonces, como esas palabras nos hablan de la realidad, entender qué quieren decir esas palabras nos van a ayudar a entender mejor esa realidad, ¿no? Así que vamos a iniciar nuestro programa con la etimología de la palabra ataque y la vamos a relacionar con la ideología. Así que vamos entonces adelante con Alejandra y sus etimologías.
5: Buenos días, Miriam, buenos días, Marinés, buenos días a todos nuestros oyentes. Bien, hoy nos encontramos con la palabra ataque. La palabra ataque, en realidad, no tiene una etimología específica en el latín, sí la tiene en el italiano. La palabra proviene del verbo attaccare, que en verdad significa unir o trabar. Combate, va a decir después, pero en realidad tiene como esa primera acepción de unir una cosa con la otra. Por eso, por ejemplo, el antónimo de attaccare es staccare, que es separar o destacar. Ahí cuento una anécdota. El otro día en una reunión que teníamos con gente en Roma, una reunión por Zoom, una de las personas que tenía que hablar pidió disculpas porque tenía que estacarse, es decir, tenía que separarse, tenía que irse de la reunión. Cuando hicieron la traducción, en realidad, en vez de decir que tenía que retirarse por las razones que tuviese que hacerlo, no importaba, en realidad la traducción fue que se pedía disculpas porque se tenía que destacar. Para nosotros la palabra destacar justamente lo que significa es sobresalir o poner de relieve, ¿no? Por ejemplo, por eso cuando se habla de un grupo militar como destacamento, es decir, un conjunto de militares que están destinados a cumplir con una acción concreta, ¿no? Entonces, es aquellos que se destacan, en realidad, pues se separan de un grupo, pero por alguna relevancia especial. Bueno, la palabra entonces atacar proviene del italiano attaccare, que significa entonces en primer término unir, que después va a dar lugar a trabar combate. De allí viene el término ataque, que nosotros lo vamos a relacionar también con una cierta violencia, se podría decir, algún modo de enfrentarse a alguien. En el latín, por ejemplo, la palabra ataque o atacar la buscamos y aparece opugnare o puñare. De ahí viene pugno o pugnare, puño, es decir, trabar combate o luchar con alguien con los puños. De ahí viene pugilista, que pelea con los puños. Y el prefijo op, en este caso op, que significa luchar con los puños contra alguien. Por eso el contrincante, el enemigo o el opuesto. Como muchas veces decimos, y nadie está exento de estas cuestiones, que la mejor defensa es el ataque, cuando a veces no encontramos argumentos para defender nuestra posición frente a algo que no nos está sonando bien o que no sabemos muy bien cómo poner nuestro punto de vista frente al otro que no me convence, muchas veces ataco. Acá entran, por ejemplo, algunas cuestiones como son las falacias, ¿no? Las falacias de ad hominem circunstancial, donde yo ataco no a la idea, sino a la persona. Pero bueno, me defiendo atacando, me defiendo atacando. Y esto lo traigo en relación, por ejemplo, con otro término, que es el término de la ideología. Muchas veces la ideología, cuya matriz etimológica es de eidos, que significa idea, y logos, que significa estudio o conocimiento, la palabra ideología tiene esta característica. Una ideología es un conjunto de ideas, de pensamientos que se sostienen dentro de un grupo político o social, con la intención de sostener cierto pensamiento que pueda instalarse de una manera más o menos totalitaria o con cierta fuerza de tipo académica. Lo que es interesante es que esa palabra eidos, de ahí viene la palabra idea, en realidad esa palabra eidos es de un verbo horao, que significa ver en griego, y que se refiere especialmente a una idea que en verdad es más bien intelectual, no tiene por qué responder a algo real. Es pura y exclusivamente una imagen racional, y de ahí, por ejemplo, derivan otras palabras como la palabra ídolo o idilio. La palabra ídolo, como aquel elemento, puede ser un ídolo representado por un tótem, o puede ser representado también por una persona, sobre el cual yo le pongo las cargas de esa idea que yo tengo de esa persona, que a lo mejor tiene algún elemento de realidad, pero en sí es mucho más creado racionalmente, según lo que son los deseos que esa persona, según lo que esa persona quiero que represente. Bueno, muchas veces las ideologías, a esto quería ir, significan un ataque, es decir, un enfrentamiento, una lucha, un embestir contra algo, no de una manera racional desde la realidad, sino imponiendo alguna idea justamente para dar mayor fuerza desde lo que yo puedo, casi podríamos decir, como inventar desde mi pensamiento y no desde la realidad misma. Por eso es que las ideologías muchas veces intentan imponerse por la fuerza, tratando de que no haya pensamiento, juicio crítico sobre las mismas, sino simplemente como un ataque. Y frente al ataque, el contrincante, si no tiene elementos con los cuales defenderse, y muchas veces se ve sometido a aceptar esa ideología. Bueno, nos encontramos en la próxima. Muchos saludos para todos.
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4: Muchas gracias, Alejandra, por este sector de la etimología tan interesante en nuestro programa. Y para seguir hablando de este tema tan importante, del ataque a la familia y relacionarlo con las ideologías, tenemos una entrevista muy interesante con Pablo Muñoz Iturrieta, ni más ni menos, que es realmente una especialista en este tema. Estuvo en estos días visitando el país y Miriam le pudo hacer una entrevista. Pablo es doctor en filosofía política, es máster en psicología filosófica, profesor universitario. Él nació en Argentina, actualmente vive en Canadá, es conferencista y escritor. Sus obras en español es Atrapado en el cuerpo equivocado, Las mentiras que te cuentan, Las verdades que te ocultan, y sabemos que hay otro libro que está en preparación. Así que escuchamos la entrevista de Pablo.
1: Bueno, hola Pablo, un gusto que estés con nosotros acá ahora. Y bueno, queremos aprovechar todo eso que vos sabés y conocés sobre la familia en la actualidad. Y muchas veces nosotras hablamos acá en nuestro programa sobre los problemas que tiene que enfrentar la familia, y nos gustaría que nos cuentes un poco esos ataques a la familia que sobre todo vienen a partir de ideologías, ¿no? ¿Qué es lo que cotidianamente tienen que soportar ciertos padres y ciertas familias que tienen que ver con ese ataque externo a través de ideologías?
6: Bueno, mira, es una cuestión ya bastante estudiada, para que quienes nos escuchan no crean que esto es una teoría de la conspiración. Es un hecho que hay grupos ideológicos o escuelas ideológicas que surgen en la primera mitad del siglo XX que tienen como objetivo principal el destruir la familia en nuestra civilización. Y eso tiene una razón de ser. Cuando, por ejemplo, en la escuela de Frankfurt se plantea el hecho de que hay que diseñar políticas de Estado que tiendan a quitarle la autoridad a los padres, se habla mucho, de hecho, en la escuela de Frankfurt, en la obra de Wilhelm Reich, en la obra de Marcuse, de limitar la autoridad de los padres, por un hecho que ellos entienden de que nuestra cultura, nuestra civilización occidental, era como el obstáculo más grande para poder instaurar una sociedad marxista, una sociedad socialista. Y ellos entienden bien que esa cultura, esa civilización, se transmite por la familia. Y por lo tanto, si nosotros queremos hacer un cambio cultural, un cambio de sociedad para implementar un nuevo orden, en este caso un orden socialista o marxista, el obstáculo más grande ante el cual nos tenemos que enfrentar es la familia. ¿Por qué? Porque la familia transmite los valores, la familia educa a los niños, y no solamente que los educa, sino que en una buena familia un niño sale con una formación y un crecimiento y maduración psicológica que lo prepara para enfrentarse a la realidad del mundo. Y obviamente que para quien busque imponer una sociedad totalitaria, un Estado que controle absolutamente todo, El tipo de persona que necesita es una persona totalmente manipulable, miedosa, que son de hecho podemos así decir, las características de una persona que crece sin familia, una persona insegura de sí misma, una persona que vive con muchos miedos. Eso es algo que está muy, muy, muy ya estudiado, de hecho, en la psicología, en el desarrollo especialmente psicológico de un niño. Cuando un niño no crece en un contexto familiar estable, lo primero que podemos mencionar es la inseguridad emocional de ese niño, que luego, obviamente, acarrea un montón de problemas. ¿Sabes que en el año 2020, leyendo un artículo que salió publicado por una fundación que se llama Open Democracy de los Estados Unidos, que tiene mucha fuerza en ese país, que a su vez pertenece a la Open Society de Soros? Es una de las tantas fundaciones, porque de hecho la Open Society es en plural, foundations, no las fundaciones. Ellos hicieron un llamado en el 2020, cuando comienzan los encierros, a destruir la familia. Y no me olvido más del título del artículo: llegó la hora de abolir la familia. ¿Por qué? Porque la familia, se planteaba en ese artículo, es la que transmite todos esos valores, que obviamente los tachaban de valores que tenían que ver con la violencia, con la discriminación, con la desigualdad, que los encierros en las cuarentenas iban a afectar seriamente a las mujeres y a los niños por culpa de ese varón patriarcal que es parte de la familia. Y por lo tanto, había que lograr un reseteo, y así como se hablaba de un reseteo político, un reseteo económico, en ese artículo planteaban un reseteo a nivel familiar. Hay que abolir la familia de tal manera que cuando hayan encierros no sea la familia donde tenga uno que acudir. Mira qué interesante, ¿no?
1: Sí, y mira qué paradójico que durante esa época el sostenimiento de muchas personas fue justamente la familia, porque no estaban las escuelas, había que autoabastecerse, uh-huh, en cierto sentido, y si no hubiera sido por las familias,
6: así es,
1: hubiera sido todavía más desastroso de lo que fue.
6: Y ese es el problema con todos estos modelos totalitarios que pretenden que el Estado esté a cargo de absolutamente todo, porque como dicen muchas veces, el Estado no está presente. El Estado no está presente porque no puede, no le da el Estado para estar presente en situaciones así.
1: Y tampoco debería estar presente en todo.
6: Y tampoco debería estar. Aparte, tampoco podría, aunque pretendiesen estar, no pueden. Y cuando el ser humano pasa por situaciones de dificultad, de soledad, de problemas, de lo que sea, ¿a quién recurrimos siempre? A la familia, porque es en la familia donde nosotros establecemos lazos de amor, lazos de confianza. Vamos a recurrir a la familia porque en esa familia es donde nosotros encontramos estabilidad y seguridad para nosotros mismos. Por eso yo mencionaba hace rato que en una familia bien constituida, un niño crece seguro, y en una familia donde hay problemas, donde no hay una familia verdaderamente constituida, tenemos siempre problemas de inseguridad.
1: Claro. ¿Y qué podrías vos como destacar específicamente qué ideologías son? En general está absolutamente claro, pero ¿qué cosas específicas uno puede ver de esas ideologías que se van metiendo en la familia?
6: Bueno, mira, algunos ejemplos concretos. Recuerdo hace unos meses haber visto en las noticias que la UBA, la Universidad de Buenos Aires, comenzó a dictar cursos para deconstruir la masculinidad. Eso es un ataque a la familia. ¿Por qué? Porque la familia está fundada en la complementariedad entre el hombre y la mujer, entre lo que aporta la madre de su parte y lo que aporta el padre. Si destruyes al padre, se acabó la familia. Si destruyes a la madre, se acabó la familia. ¿Y a dónde lo vemos eso? Por un lado, desconstruyendo la masculinidad en los varones, por otro lado, destruyendo lo característicamente femenino en la mujer. Y aquí Argentina, obviamente, que lo ha padecido en carne propia, todo este movimiento feminista que se presentaba como un movimiento de liberación para la mujer. ¿Pero liberación de qué? Fíjate, ¿cuáles eran las consignas de liberación? La maternidad, liberarse de esa capacidad de gestar, de dar la luz, de ser madre, todo en nombre de la igualdad. Entonces, eso es un ataque concreto. Lo vemos también en el ataque hoy en día a los niños, un ataque ideológico que tiene muchos frentes, yo creo. El otro día una persona se acercó a la conferencia y me entregó un folleto y me dijo, esto te va a servir mucho seguro. Y eran folletos tanto del gobierno de la ciudad de Buenos Aires como del gobierno nacional que tenían que ver con la ESI. Y me puse a hojear estos folletos y es muy interesante cómo ahí tienes ejemplos concretos que buscan destruir a la familia. ¿Por qué? Porque se trata de borrar en los niños esta identidad que tenemos todos nosotros como seres humanos que somos, ¿no? Con todo el tema del género, de deconstruir esa naturaleza humana. Y si pretendes deconstruir la naturaleza humana, obviamente que vas a terminar destruyendo la primera unión social del ser humano, porque nosotros nacemos siempre en un contexto social, en un grupo social, y el grupo social más básico y primordial de toda sociedad es la familia. Y fíjate que en ese llamado a construir la propia identidad de género, como se la llama, siempre viene acompañada con una serie de conductas sexuales. De hecho, se remarcaba mucho en ese folleto el tema de la diversidad sexual. Ya no es una diversidad sexual basada en la complementariedad del hombre y la mujer, porque la sexualidad humana es esa complementariedad entre el hombre y la mujer. Cualquier tipo de acto sexual que vaya fuera de esa complementariedad ya no es un acto sexual de por sí, es una perversión de eso que debería ser, ¿no? Y entonces cuando te plantean la diversidad sexual, básicamente lo que están haciendo es atacar a la familia, porque están atacando un elemento central del matrimonio, que es esa posibilidad, ¿no es cierto?, de dar a luz a una nueva vida, pero siempre en el contexto del amor. La familia entiende la sexualidad como un acto de amor. Los grupos estos LGBT, por ejemplo, toda la propuesta de la ESI es una sexualidad totalmente separada de la capacidad de procrear, totalmente separada del amor, está simplemente basada o centrada en lo genital y en el placer, que siempre es algo personal, es un acto individual, nunca familiar. No.
1: Claro, siempre tiende hacia el egocentrismo.
6: Así es.
1: Y por otro lado también, yo creo que al romper esa complementariedad, lo que se logra es no valorar a ninguno de los dos sexos, uh-huh, ¿no? Y supongo que para este chico que está creciendo es importante sentir que su propio sexo es valorado.
6: Así es, ¿no? Totalmente. Fíjate que otro ejemplo, ya que sí mencionamos esto, a mí me parece que los planes de educación sexual integral apuntan a quebrar psicológicamente a los niños. ¿En qué sentido? Es algo que, por ejemplo, yo lo he visto mucho en Canadá, pero también se ha visto aquí en Argentina, se ha visto en Chile, se ha visto en otros países. Estos programas apuntan a que básicamente el niño tenga vergüenza de ser varón, que el niño tenga vergüenza de su masculinidad, que el niño vea el hecho de ser varón como algo tóxico. Y esto es algo tremendo y es algo criminal realmente, porque un niño pequeño que está creciendo, que está madurando, que vive en un mundo en el cual no entiende lo que ocurre, porque es un niño pequeño, necesita sí o sí de su papá y de su mamá, y necesita de la figura del padre, de la figura paterna, de la figura que le da seguridad, que le da amor, que le da protección, algo que a un niño realmente lo tranquiliza, ¿no? Por eso también decimos que cuando el papá no está presente en una familia, eso crea un sentimiento de inseguridad muy grande en un niño. Y entonces cuando atacas al papá, porque en definitiva es lo que están haciendo, cuando estás atacando la masculinidad, estás atacando al papá de la familia. Y eso apunta de lleno también nuevamente son ejemplos concretos de que cuando decimos que buscan destruir la familia, no es ninguna teoría de la conspiración, es una realidad. Y es una realidad que lamentablemente hoy está presente en nuestro país, ¿no? Con todos estos programas.
1: Sí, nosotros siempre decimos que el chico necesita para crecer bien y desarrollar bien su sexualidad, uh-huh, figuras claras y valoradas. Uh-huh. Y un varón deconstruido, una mujer deconstruida, no son figuras claras y valoradas.
6: Así es.
1: Son justamente figuras turbias y que no sirven como ejemplo, ¿no?
6: Ciertamente.
1: Sí.
6: Y son figuras que en esa deconstrucción, vamos a llamarlo así, son profundamente inseguras de sí mismas. Y un ejemplo concreto para darte cuenta de la inseguridad característica de estas personas. Que hoy en día el género de moda, por así decirlo, y esto pasa en muchísimos países, pasa mucho en Canadá, en Estados Unidos, es el género fluido. Ellos tienen que tratar de enmascarar esa inseguridad personal con la excusa de que es un género que fluye. Cuando sería más fácil reconocer, decir, miren señores, yo la verdad que no tengo ni idea que soy ya, o sea, me han destruido ideológicamente, tengo una inseguridad tan grande que un día soy una cosa, mañana soy otra, pero lo excusan bajo esa falacia, ¿no?, de un género que fluye.
1: Sí, en uno de los últimos textos que se fueron haciendo sobre ESI, en las escuelas, que fue llegando a las escuelas, justamente se hablaba, había uno de esos libritos que hablaba del tema de la identidad. Uh-huh. Y justamente lo que decía, ya no como que la identidad es algo que se construye, que eso ya nos vienen acostumbrados hace tiempo, sino que era algo que continuamente se estaba construyendo, uh-huh, ¿no? Y que continuamente estaba en variación y construcción. Eso lógicamente es totalmente una base totalmente endeble.
6: Claro.
1: Y mira, ¿y qué otros, aparte de este, de la cuestión del género, que es como básica y raigal, ¿no? Porque uh-huh, poner en cuestión el ser varón o mujer te pone en cuestionamiento tu ser humano.
6: Claro.
1: ¿Y qué otras, qué otro tipo de ataque hay aparte que tenga que ver con lo ideológico? Me imagino que todo lo que tiene que ver ahora con redes,
6: sí,
1: con lo digital, que es como que es un contexto complicado, ¿no?
6: Bueno, mira, por un lado tienes obviamente las redes sociales que funcionan como un megáfono para todas estas ideologías y con toda una red de influencers que propagan esta visión, y son influencers que están muy bien curados en el sentido del arte, que están muy bien trabajados, con toda una puesta de escena cinematográfica, con todo un trabajo enorme de marketing, donde un joven ve eso y básicamente le confirma lo que ve en la escuela. Pero el problema con las redes sociales me parece que es el siguiente, que si un chico, por ejemplo, se encuentra con una ideología en la escuela y luego va a TikTok o va a Instagram y se encuentra con que esa ideología ha sido personificada o ha sido llevada a la pantalla, a un posteo, y aparte de eso es un video que tiene miles de vistas o cientos de miles o millones, que tiene miles de me gusta, a un chico que está acostumbrado a percibir la realidad por medio de las redes, va a creer que esa es toda la realidad, cuando no es así. O sea, las redes sociales tienen hoy en día, o ejercen, me parece que es mejor, ejercen un poder muy grande de manipulación sobre un joven, cuando el joven comienza a percibir la realidad no por el valor mismo de la realidad, por lo que es en sí, sino por su nivel de exposición. ¿Y qué significa esto? Que nosotros a una persona la vamos a tender a valorar por su ser, por sus virtudes, por sus cualidades, por su amabilidad, por lo que esa persona vale. Y nosotros nos vamos a valorar a nosotros mismos también por esas cuestiones. En teoría nos tenemos que valorar así. Es todo lo que tiene que ver con la autoestima. ¿Qué tipo de valoración nos damos a nosotros mismos? Las redes sociales han trastornado ese mecanismo de valoración. ¿Por qué? Porque ahora algo se valora no por lo que es en sí mismo, sino por su nivel de exposición. Entonces, tú puedes tener un video con una enseñanza muy profunda, pero un joven lo va a juzgar no de acuerdo a la enseñanza profunda que le dé, sino a la cantidad de likes, a la cantidad de me gustas, a la cantidad de comentarios. Y de ahí va a comenzar a medir. Entonces, puede venir una persona que nos enseña algo que no va a tener tanto valor como Taylor Swift o Miley Cyrus o alguien famoso, Gali Espósito, porque ellos tienen millones de seguidores, entonces vale más por el nivel de exposición. Esto es algo que me parece afectado seriamente los procesos cognitivos y ha hecho que todas estas ideologías puedan expandirse y haya lo que se llama en la literatura de la psicología, de hecho ya está acuñado el término, un contagio social. Contagio social de ideologías. Casos de chicos que nunca habían desarrollado un trastorno de identidad de género en la primera infancia, que es el momento en el que propiamente se desarrolla un trastorno así, y de repente a los 15, 16, 17 años comienzan a tener una inseguridad enorme de sí mismas, que esto viene acompañado de muchos otros problemas, ¿no? Viene acompañado de depresión, viene acompañado de problemas de autoestima, creados también por las redes sociales, problemas de trastornos alimenticios, muy comunes en TikTok. Y cuando se dan toda una serie de factores, siempre a esto lo suele acompañar últimamente una inseguridad personal sobre sí misma que puede desembocar en un trastorno de identidad de género. Pero por contagio social, ya no es el típico caso de una persona en la cual desarrollaba un trastorno por situaciones familiares, por abuso, por un montón de cuestiones, sino por medio de las redes sociales que tienen ese poder de poder enfermar, tienen ese poder de enfermar psicológicamente a una persona.
1: Claro.
6: Y los datos son claros, para decir un dato. En Inglaterra ha habido un incremento de 5.430% de casos en chicas adolescentes. O sea, 5.400%. Es una bestialidad.
1: Tremendo.
6: Tremendo, realmente. Cuando antes del 2014 no hay un solo caso en la literatura científica de una chica que haya desarrollado un trastorno en la adolescencia, ¿no? Que no tenga ningún tipo de base en su niñez con respecto a la identidad personal. Eso no existía. Los primeros casos. ¿Y en qué coinciden todos estos casos? Que estas ideologías penetraron por la educación sexual, por la televisión, por los medios, por Netflix y por las redes sociales.
1: Sí. Nosotros muchas veces hablamos de todos estos fenómenos como estamos siendo víctimas o partícipes de una batalla cultural. Uh-huh. Ahora, ¿qué pensás vos? ¿Es solamente cultural? ¿O hay algo más atrás? ¿Esta es una batalla en el fondo espiritual?
6: Sí, ciertamente que sí. A ver, nuestra cultura, es que hay algo muy particular con nuestra cultura o civilización occidental cristiana, que tiene una raíz profundamente espiritual. Nuestra cultura no se entiende sin todo un proceso de conversión espiritual, obviamente, que se da inmediatamente caído en Imperio Romano, que es algo que lo marca y que nos diferencia de las culturas chinas, japonesas, que nos diferencia incluso de la misma cultura del Imperio Romano, de los griegos. Hubo un proceso de conversión de todo un pueblo, de todo un imperio, de una serie de pueblos que lleva a una transformación espiritual y especialmente a una transformación de vida de acuerdo a ciertos principios. Porque cuando se da esa primera gran batalla espiritual o esa primera gran batalla cultural, a principios, en los primeros siglos del cristianismo, ¿qué pasa? Una cultura se transforma, pero por una conversión espiritual. Entonces, la conversión espiritual o el elemento espiritual siempre está presente en la civilización occidental cristiana. Pero nosotros podemos hablar de, por ejemplo, si hay un problema cultural entre dos grupos étnicos inmigrantes, podemos hablar que ahí hay un problema que es meramente cultural o étnico, o de cuestión de tradiciones. Pero cuando se trata del cristianismo, siempre el problema cultural es profundamente espiritual. Siempre, porque no se puede separar. Por el hecho de que la cultura surge de grupos espirituales. De hecho, hay un escritor, un historiador de la Universidad de Harvard, Richard Dawson, que él habla de eso, que nuestra civilización occidental surge no tanto por la herencia de Roma o de Grecia, que si bien son elementos importantísimos, pero no es lo central, es porque en Europa se formaron grupos espirituales alrededor de monasterios y que ellos transmitieron esta información y salvaron todo ese legado, pero por una intención profundamente espiritual, con un objetivo espiritual. Y por eso, claro, es una batalla, si es cultural y hablamos de cristianismo, es siempre espiritual.
1: Clarísimo. Y si nos tuvieras que dar algunos tips, sabemos que no hay recetas, ¿no? En la educación no hay recetas, pero algunos tips para decir de qué manera podemos proteger a nuestros hijos de las ideologías.
6: Bueno, el consejo más básico y fundamental es primero formarse, obviamente, para entender bien lo que está ocurriendo, porque a partir de lo que está ocurriendo podemos entonces diseñar estrategias. Pero yo creo que a nivel familia hay una necesidad de reestructurar o rediseñar la vida de las familias. ¿Por qué es eso? Porque hoy en día muchas familias están siendo muy influenciadas negativamente por toda esa cultura. Si es una lucha cultural, estamos hablando de que hay una cultura de fondo y hay una cultura que se busca imponer. Ahora, hay un problema primero de fondo, que hay que tener cultura, hay que formarse, hay que leer, Por eso decía la importancia realmente de la familia formarse. Y luego de eso, comenzar a hacer cambios, me parece, familiares, para tratar de fortalecerse y protegerse lo más posible. Especialmente cuando se tienen niños chicos. Con el tema de la televisión, con el tema de plataformas de virtuales, que muchas veces son el mecanismo para destruir una familia, todo lo que hablábamos. Hay que tener cuidado con la educación de los hijos. Es un tema difícil, porque en países como Argentina, históricamente la gente se ha acostumbrado a darle los hijos al Estado y que el Estado los eduque. Y en algunas situaciones puede haber funcionado, porque teníamos un Estado que no tenía un interés de destruir la familia, pero hoy en día en Argentina, en los últimos, diría yo, 15, 16 años, tenemos un Estado, no importa el gobierno de turno, un Estado que ha estado enfocado en destruir la familia, con todas estas políticas de género, de educación sexual, de aborto, y vamos a ver cosas peores, yo creo, porque esto no termina aquí. Y es ahí cuando las familias, yo creo que tienen que hacer valer ese derecho de educar a sus hijos, de ellos responsabilizarse y ser conscientes que son los primeros educadores de sus hijos, que es un derecho, pero también es una obligación que tienen como tal. Y obviamente me parece que en una situación así, el formar comunidades puede ser la solución a muchos problemas que no se pueden solucionar a manera individual o familiar, ¿no? Yo he visto aquí en Argentina, lo he visto en otros países, ante el problema de la educación, de enseñar a los hijos, los padres se dan cuenta que a veces no pueden solos, y es ahí cuando entre muchas familias se han unido y han tenido que diseñar una estrategia para tener su propio colegio, para ellos educar a sus hijos, para salir adelante. Que en Canadá, donde yo vivo, donde realmente este problema cultural está mucho peor que aquí en Argentina, es la única manera que ha funcionado para las familias. Unirse entre muchas familias y ellos tomar el control de la educación. Porque obviamente que la educación es uno de los grandes pilares de adoctrinamiento. No es el único, ¿no? Está también toda la cuestión de redes sociales, lo que hablábamos, el tema de la televisión, de los medios, de las amistades. Pero yo creo que son tips que pueden ayudar a una familia a decir, bueno, queremos salir adelante, ¿qué podemos hacer?
1: Bueno, la verdad que es súper interesante todo lo que nos estás contando, y seguramente te vamos a llamar en algún momento para que desde Canadá podamos seguir hablando.
6: Con mucho gusto.
1: Bueno, muchísimas gracias por haber estado con nosotros, y bueno, hasta la próxima y que tengas buen viaje, porque sabemos que te estás yendo de nuevo a tu casa, ¿no?
6: Así es.
1: Vas a unas conferencias, ¿no?
6: Voy a Bolivia, doy 6 conferencias en Bolivia en 2 días. O sea, 2 días con 6 conferencias, y luego voy a Chile, donde 2 días también con 3 conferencias, y luego de ahí voy para Estados Unidos porque tengo un curso en una universidad y recién en agosto me libero.
1: Bueno.
6: Así que me falta todavía.
1: Que tengas muy buen viaje.
6: Gracias.
1: Hasta luego.

0: Bueno, acá estamos. Uy, esta canción es como que...
1: ¿Cuántas cosas dice, no?
0: ¿Cuántas cosas que dice? Y vos sabés que, pensando en esto de las ideologías, pensábamos esto. Habíamos hablado, cuando estábamos produciendo este programa, pensábamos lo siguiente. En todas las ideologías hay grupos ideológicos que diseñan. Por otro lado, hay seguidores convencidos. Pero yo creo que en general se mueve más que nada, porque eso es lo que hace que pueda, digamos, avanzar una ideología, por grandes masas que terminan no entendiendo dónde está mal o qué es lo que está diciendo mal esa ideología, ¿no? Por esas verdades a medias.
1: Sí, por eso Pablo hablaba tanto de como una... advertencia o como una sugerencia a la falta de formación, ¿no?
0: Claro.
1: Como un gran tip para ayudar a que esto suceda menos.
0: Claro, menos. Porque creo que ese es, digamos, uno de los grandes peligros, ¿no?
1: Sí.
0: Que esas ideologías se vayan metiendo dentro de la sociedad como están y se van metiendo dentro de la familia. Y van cambiando la forma de pensar de los miembros de la familia sin advertirlo,
1: claro.
0: Sin darse cuenta de que quizás ciertas formas de enfocar la vida son peligrosas y son... ¿por qué son peligrosas? Son peligrosas porque en sí son manipuladas.
1: Claro,
0: ¿no?
1: Por el miedo, por la inseguridad.
0: Claro.
1: Sí.
0: Y ¿sabes con qué otra cosa también me quedaba que me parece muy importante? Porque siempre... es bueno tener una propuesta frente a
1: claro.
0: esto, para porque bueno, si uno
1: para
0: se queda
1: no
0: simplemente
1: lamento,
0: con un diagnóstico y un lamento no está bueno porque hay
1: no
0: que
1: nada.
0: Hay que seguir y no se logra progresar.
1: Uh-huh.
0: Es lo de los tips, ¿no?
1: Sí.
0: Esa forma de decir, bueno, ¿de qué manera yo puedo enfrentar esto y hacer que mi familia o mis allegados puedan tener una vida mejor sin tanta manipulación externa, ¿no? Y yo creo que esto de formarse y que tiene que ver, no es la cuestión hacer un curso sobre el tema,
1: claro,
0: ¿no? Más allá de que pueda llegar a ser valioso, y de hecho nosotros en el instituto tenemos cursos, no vamos a decir que no hay que hacer ningún curso, pero fundamentalmente es reflexionar, ¿no? Ante determinados hechos sociales que ocurren, detenerse y pensar.
1: Exacto.
0: ¿No? Con los chicos hablar sobre estos temas.
1: Dar espacio, ¿no? Para que se conversen estos temas en la familia, sí, reflexionar con ellos.
0: Claro, reflexionar con
1: ideas.
0: Ellos, ver qué piensan, intercambiar ideas, estar abierto al diálogo.
1: Sí, fundamental.
0: ¿No? Esto es lógicamente, requiere tiempo y un cierto trabajo.
1: Sí, sí.
0: ¿No?
1: Un compromiso, ¿no? Ser
0: sí.
1: protagonistas. Y asumir que la familia, como decimos siempre, es realmente la familia la primera educadora, no queda otra.
0: Sí. Y a veces nos puede pasar.

0: Que es más cómodo, ¿no? Sí, no enfrentar esto, ¿no?
1: Claro.
0: Puede ser más cómodo y uno es como que si no piensa tanto, bueno, es más tranquilo en cierto
1: sentido. Hacemos de cuenta que está todo bien, más relajado,
0: claro.
1: Más fácil.
0: Sí.
1: Y sí, siempre es más difícil y más trabajoso educar con compromiso, poner límites. Es la manera en que se transmite seguridad, ¿no es cierto? Que la autoestima del chico se va haciendo más fuerte para después afrontar las vicisitudes de la vida, porque si sin quererlo, a veces sin intención educativa, formamos chicos miedosos, después es más fácil que sean manipulados.
0: Claro, sí. Toda la cuestión de la que ya muchas veces hablamos, de la autoestima, tiene que ver con esto, con poder plantarse frente a una idea que no me parece que es buena y bueno, no ser arrastrado por esto, ¿no?
1: Claro.
0: Porque todo el tema de la propia conciencia es fundamental, ¿no?
1: Y dentro de estos tips que señalabas también la importancia de que se pueda identificar con el rol padre y madre, ¿no? Eso también ayuda muchísimo.
0: Y sí, tiene que ver con esa formación integral de la personalidad, de una personalidad fuerte, ¿no? Que no quiere decir una personalidad rígida.
1: No, claro, madura.
0: Madura, eso sí, mismo, ¿no? Sí. No quiere decir ser rígido, ser duro, no aceptar otras ideas.
1: Claro.
0: Pero sí tener una personalidad que sea firme ante ideas que no son propositivas, que no son constructivas o buenas.
1: De esa manera va a ser más difícil que se puedan contagiar de los problemas actuales, ¿no? Del contagio social que hablaba Pablo también.
0: Sí, sí.
1: Que muchas veces después está la depresión.
0: Un montón de patologías que también florecen a la luz de esta debilidad del yo, ¿no? Debilidad de la personalidad y de la fuerte influencia que recibe todo esto. Y también, bueno, siempre nosotros hablamos de que frente a determinadas ideas que después se van concretando en acciones cotidianas, ¿no? Decimos, a veces algo no tiene nada de malo, pero bueno, a ver, busquemos qué tiene de bueno.
1: Claro.
0: Y si no tiene de bueno, ¿para qué vamos a hacer eso? ¿No?
1: Porque nos vamos acostumbrando.
0: Nos vamos acostumbrando. Y quizá esto que parece ideología como algo muy abstracto, se va concretizando en las acciones cotidianas de la familia.
1: Es así.
0: Entonces, en eso es lo que está bueno preguntarse a dónde conduce, cuál es el objetivo que yo tengo al hacer determinada acción, ¿no? Sí. ¿Para qué?
1: Nos resonaba también esto que decía Pablo en la entrevista, que si es cultural siempre es espiritual, ¿no? La verdad que eso también, ¿cuánto ayuda en estos temas tener una guía espiritual?
0: Sí.
1: En todos los temas.
0: En todos los temas, porque bueno, somos personas integrales, ¿no? No podemos dividirnos, decir esto es físico, esto es psicológico, esto es... No, somos una integralidad, una totalidad. Entonces, seguramente todo tiene que ver... Todo tiene que ver con todo, ¿no?
1: No es muy
0: original la frase, pero
1: es así.
0: Es tal cual, todo tiene que ver con todo. Y qué importante también es buscar esas redes de apoyo.
1: Sí.
0: ¿No? Encontrar otros que también puedan ver con este enfoque de manera de no sentirse solo, porque frente a las ideologías, sobre todo las ideologías totalitarias,
1: es como, más fácil.
0: Claro.
1: Más llevadero.
0: Claro, es más llevadero, porque sentirse solo frente a ciertos ataques de grandes poderes y se hace como difícil, o sea, existencialmente difícil.
1: Claro.
0: Y
1: es más fácil contagiarse.
0: Claro, sí. Así que, bueno, ya estamos. Vamos a escuchar un poquito de música.
1: Dale.
0: Dale.
1: Con otra canción. Vamos.

0: Bueno, esto es como si fuera grito de esperanza, ¿no?
1: Sí.
0: Siempre tiene que estar la esperanza ahí de que las cosas pueden cambiar, ¿no?
1: Ahí
0: porque
1: está.
0: Considerarse vencido antes de tiempo, no, ¿no?
1: No
0: y sabemos
1: no.
0: Que la historia termina bien.
1: Ahí está, queremos todo lo contrario.
0: Sí. Nos vamos a ir ahora a nuestras vidas que iluminan.
2: 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Yo vine a alumbrar.
0: Hoy tenemos un mensaje que nos pareció que era muy oportuno, porque es un poco aquellos dichos de el Papa Francisco sobre la ideología, porque Francisco usa mucho la palabra ideología, la utiliza con frecuencia, y justamente explica que tiene un significado destructivo para la fe y para la Iglesia. Él dice que los ideólogos falsifican el Evangelio y que toda interpretación ideológica de cualquier parte que venga es una falsificación. Los ideólogos terminan por ser intelectuales sin talento, moralistas sin bondad, y de la belleza no comprenden nada. En contrapartida, él dice, el camino del amor, el camino del Evangelio es sencillo. Es el camino que han entendido los santos, quienes siguen el camino de la conversión, el camino de la humildad, del amor, del corazón, el camino de la belleza. Para el Papa Francisco, las ideologías son construcciones humanas hechas de ideas y palabras trabadas entre sí que pretenden explicar exhaustivamente la realidad social. Suelen ser sistemas cerrados y excluyentes que alcanzan especial fuerza cuando el poder político las adopta como forma de controlar y dirigir el comportamiento de una población, como por ejemplo lo fue el marxismo, el fascismo, el nacionalsocialismo alemán. Actualmente, el liberalismo más radical, que sostiene en lo económico la ley de mercado como único principio regulador de la vida social, también es una ideología, y también lo son las ideologías de género. La ideología siempre tiene, dice Francisco, un encanto diabólico, porque no se encarna. El Papa pide superar la civilización de las ideologías y dice que hay que desenmascararlas de raíz. Entre ellas, la ideología de género es peligrosa porque es abstracta con respecto a la vida concreta de una persona, como si una persona pudiera decidir abstractamente a voluntad si ser hombre o mujer y cuándo. Francisco nos advierte que hay que tener cuidado con las ideologías. Cuando las ideologías vienen a delinear la familia, lo destruyen todo. La familia, dice él, está formada por un hombre y una mujer que se aman y crean. Para entender la familia hay que ir siempre a lo concreto. Las ideologías arruinan, se mezclan y hacen un camino de destrucción.
1: ¿Cuántas verdades y qué claro, no? Como para analizar.
0: Muy claro, como para, sí, como para pensar todo, sí, esto que Francisco nos dice sobre las ideologías y lo destructivo que puede ser, ¿no?
1: Clarísimo. Sí.
0: Bueno, ya es casi la hora. Así
1: es.
0: Que
1: muchas cosas para pensar, para seguir reflexionando alrededor de este tema, y mucho para hacer.
0: Sí, mucho para hacer. Fue un programa en cierto aspecto duro.
1: Sí.
0: Pero bueno, necesario.
1: Necesario, y también, como vos señalabas recién, también tenemos que tener siempre la esperanza.
0: Siempre la esperanza,
1: porque algo se puede.
0: Algo se puede, y sabemos que el camino, el fin está ganado.
1: El camino
0: ganado.
1: Es el amor. Sí, el camino del Evangelio. Así es. Bueno, les mandamos saludos a todos nuestros oyentes. Les recomendamos, como siempre, que entren a la página del Instituto para el Matrimonio y la Familia, también a Facebook y a Instagram, para estar al tanto de los cursos que se están dando continuamente, y que se contacten cualquier duda, cualquier comentario también.
0: Buenísimo. Y saludos especialmente a nuestras compañeras del instituto y a FM Corazón de Paraná. Ahí van unos saluditos. Y nos encontramos entonces la próxima.
1: Así es.
0: Hasta luego.
1: Hasta la semana que viene.
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7: Estamos con Leandro Cuevas, asesor de Manos a la Obra Rosario. ¿Cómo andas, Leandro?
8: ¿Qué tal? Un gusto.
7: Gracias por recibirnos.
8: Bueno, muchas gracias también a vos por proponernos esta invitación.
7: Bueno, lo lindo de poder seguir compartiendo la buena noticia es que a veces nos podemos agarrar unos microfonitos y viajar a Rosario para conocer una buena acción que está pasando hace 16 años en Rosario.
8: 17 va a ser ahora con el que iniciamos para 2027.
7: Ya preparando el año 17.
8: Sí, ya estamos preparando el número 17. Sí.
7: De Manos a la Obra. Antes de entrar en Manos a la Obra y de contar qué hacemos y por qué estamos acá, quiero conocerle, Leán, cuántos años tenés y sobre todo la primera pregunta es cómo te aproximaste en tu vida al mundo eclesial, a la comunidad de fe.
8: Bien, bueno, yo soy oriundo de Cañar Rosquín, nací en Cañar Rosquín, un pueblo que está al medio de la provincia de Santa Fe, en el departamento San Martín. Nací ahí, bueno, me crié en Rafaela porque hasta los 8 años nos mudamos allá con mi familia.
7: ¿Qué es más al norte?
8: Más al norte de la provincia de Santa Fe. Y después cuando volvimos nuevamente al pueblo, alrededor de cuando yo estaba en tercer grado, arranqué lo que es la catequesis ahí en el pueblo, la catequesis parroquial. Seguí un poco yendo a misa con mi familia siempre me incitaba, ¿no? Me invitaba, pero no me obligaba. Y bueno, yo fui yendo hasta que un día sentí el llamado de un sacerdote que anunciaba un grupo de jóvenes que quería armar en la parroquia.
7: Eva.
8: Yo ya teniendo 13 años en esa altura, bueno, me sumé y la verdad es que me encantó, me sentí en casa. Un sacerdote que nos abría las puertas todo el tiempo a los jóvenes. Se llama Esteban Alfaro, que lo quiero tener presente porque la verdad que es como mi segundo papá.
7: Qué lindo.
8: Así que nada, muy, muy lindo también tener sacerdotes así, ¿no? Que nos abran las puertas a los jóvenes.
7: Qué bueno, sí, acá siempre tratamos de rescatar, ¿no? Como ese rol de la iglesia y en la cara del sacerdote que nos da una mano a nosotros, ¿no? Que nos permite a nosotros dar una mano y poder estar, tener responsabilidades, ¿no? Como, y sobre todo invitarnos a vivir esas primeras experiencias.
8: Sí, sí, la verdad que hermoso. Yo ahí después, gracias a esa puerta que me abrió, yo me sumé al grupo de monaguillos.
7: Mirá,
8: sumé a la infancia misionera con el tiempo. Y con el tiempo también coordiné ese grupo de jóvenes. Pero tuve un quiebre cuando vine a estudiar a Rosario. Me impactó mucho la realidad. Yo venía de un pueblo de 5.000, 6.000 personas del pueblo a una realidad enorme, un mar lleno de gente.
7: Claro.
8: No conocía la realidad, ¿no? De personas durmiendo en la calle, del tumulto de mucha gente en un lugar. Para mí fue muy impactante el cambio. Y buscando acá lugares de iglesia, me pasaba que no encontraba. No me sentía llamado a ningún lado. Las parroquias, no sentía que alguna me sienta cómodo, me sienta en casa. Y fue un choque bastante fuerte para mí, ¿no? Ese cambio. Y bueno, pasó que, bueno, siguiendo estudiando y demás, me fui alejando un poco de la fe en ese tiempo. Seguía yendo a misa, yo creo que fue un sostén bastante fuerte para ese tiempo.
7: Claro, pasaste de un rol muy protagónico en un montón de cosas a de repente venirte acá, pero mantenías la misa.
8: Sí, mantenía la misa. Eso me impactó porque, sinceramente, reconocer que mantuve la misa firme, creo que fue gracia de Dios, porque es imposible que yo, no sé, en mi cabeza en ese tiempo haya querido mantener la fe de esa manera que se iba apagando de a poquito, yo sentía.
7: Y que te venías solo de pronto a misa, ¿no? Porque no es que tenías una mamá, un amigo, un algo que te decían, vamos a misa el domingo. Qué bueno.
8: Es increíble eso. Y uno de tantos encuentros en la facultad, vi una pancarta, un flyer que decía misa por los exámenes. ¿No? Y yo decía, bueno, ahora se vienen los exámenes. Una compañera me incitó a sumarme a esa misa por los exámenes y fuimos a una parroquia. Yo no sabía a qué parroquia iba porque no conocía mucho Rosario.
7: Claro.
8: Y fue alrededor de 2018 que me sumé a esa misa por los exámenes, era en diciembre, me acuerdo. Y en esa misa, después de la misa, el padre Paul, que es el padre sacerdote acá de San Pantaleón, porque, bueno, la parroquia terminó siendo esa.
7: Claro, descubriste el nombre.
8: Bueno, bendijo los exámenes, yo había llevado mis apuntes, y fue un momento muy lindo. Y luego de eso, unos jóvenes de la parroquia invitaron a sumarse a seguir, ¿no? A compartir, a hacer una actividad. Bien. Y lo veía con una sonrisa tan grande que yo digo... Me quedo.
7: Yo quiero ser parte, claro. Mirá. Perdón, ¿te acordás el nombre de esa amiga que te trajo, que te dice compañía?
8: Antonella se llama.
7: Anto, muy bien. Sí, bueno, sí, gracias a tantas misioneros, viste, que a veces nos agarran.
8: Sí, es increíble, porque después con el tiempo no mantuvimos tanto el vínculo.
7: Mirá.
8: Pero increíble cómo Dios se vale de esos pequeños, ¿no?, pasos que uno va dando. Y bueno, acá estoy.
7: Qué bien. Bueno, entonces Anto te trajo, viniste a la misa, el padre Paul bendijo, como dio una linda celebración, y unos jóvenes se acercaron y dijeron, che, vamos a un grupo. Vos todavía no sabías qué era.
8: Sí, el padre Paul se llama Pablo Lazarte, por las dudas, pero le decimos así en confianza. Y nada, después en ese grupo hablaban del Manos a la Obra, un proyecto, qué sé yo, que se va a hacer ahora en enero. Y yo estaba como, bueno, yo estoy estudiando, vine a Rosario a estudiar, ¿viste? A mí no me molesta.
7: No puedo
8: distraer,
7: claro.
8: Claro, tengo que centrarme acá. Y bueno, pasó que con el tiempo sentí siguiendo el llamado, porque acá en el grupo me encontré con un amigo de allá de la arquidiócesis de Santa Fe, de un pueblo cercano al mío, que se llama Gino, y él me incitó a sumarme, hermanos, a la hora. Y también Juan Lima, que también acá dentro de la pastoral es alguien muy, muy reconocido porque tiene sus años trabajando y aún así sigue manteniendo el acompañamiento a San Pantaleón, también me incitaron a sumarme hasta que me ganaron, me ganó el cansancio.
7: La insistencia.
8: La insistencia y terminé dando el sí, anotándome a algo que no sabía hacia dónde iba, qué era siquiera.
7: Y qué sé, hoy ya con el diario del lunes tiene un montón de responsabilidades, ahora vamos a conocer qué hace, pero... ¿Qué es un Manos a la Obra, digamos?
8: Bueno, un Manos a la Obra es un proyecto solidario que decimos que es universitario y católico, porque viene de la pastoral universitaria de Rosario, acá de la PUR, le decimos. Y bueno, sale en el auxilio, en la ayuda, a realidades, ciudades o a sectores, ¿no?, dentro de la ciudad de Rosario o de otras localidades aledañas. En auxilio, ¿no?, de las necesidades que vamos viendo que nosotros como estudiantes universitarios podemos ayudar, ¿no?, y poniendo nuestros conocimientos, nuestro estudio en la ayuda solidaria hacia el otro, hacia el prójimo, ¿no? Incluso también jóvenes profesionales que ya están recibidos, pero que se graduaron hace poco, nos siguen también colaborando, se siguen sumando, sumando sus manos y sus conocimientos al servicio también de esta realidad, ¿no?
7: Y cada uno de los que están estudiando y los que ya son profesionales, se dedican a dar una mano en lo que saben, digamos, en lo que... Bien, mirá.
8: Sí, eso es lo lindo, ¿no? La red de contactos que se arma dentro de esta comunidad, que sabemos que tenemos con quién contar, si necesitamos algo en particular... Solemos llamar todo el tiempo a chicos que incluso no participan de los 5 días de Hermanos a la Obra, pero que nos ayudan a formarnos, ¿no? A formar a esos chicos que hoy en día están yendo al Manos a la obra.
7: ¿Y cómo eligen los barrios? ¿Cómo van conociendo las necesidades de cada barrio? ¿Cómo es el tema?
8: Mirá, vamos haciendo un trabajo en conjunto. Nosotros tenemos el sacerdote Pablo Lasarte, sí, el padre Paul, que se encarga, ¿no?, de hablar con el obispo local, que bien, es el padre Eduardo Martín. Y bueno, con él determinan un lugar el cual podemos llevar nuestro servicio. Nos va marcando algunos lugares, algunos sectores. Incluso el padre Paul se pone en contacto con los sacerdotes locales y se asesora de cómo es la realidad de ese lugar. Una vez teniendo algunos lugares ya vistos que se pueden visitar, que se pueden recorrer, se invita al equipo coordinador, junto con los coordinadores generales, a ir a ese barrio, a recorrer, ver la realidad, caminarlo, ¿no? Ver las posibilidades que tenemos nosotros de ayudar, porque a veces son realidades que nos sobrepasan, ¿no? Como estudiantes. Entonces nos parece importante recorrerlos, conocerlos, conocer al sacerdote local, conocer la comunidad, algún referente local, ir charlando, ir viendo qué posibilidades hay, y bueno, recorriendo parroquia por parroquia, barrio por barrio, a ver si alguno de esos es el llamado o sentimos que nosotros podemos colaborar ahí, ayudar en la necesidad que haya, ¿no?
7: Bueno, me gusta porque hay como una estructura bien eclesial también, ¿no? Como no es que es una ONG que se manda a dar una mano a un barrio, sino que se van detectando, imagino que el obispo sabe a dónde ir, porque un párroco o un sacerdote le dijo, che, acá estamos necesitando una mano en X, ¿no? Como, y por eso nos deriva, digamos, al Manos la necesidad, y se va a hacer esa visita como de diagnóstico, como vamos, encontramos ese barrio, ¿y qué pasa? Como de ahí se empieza a desglosar, ¿cómo es el tema?
8: Bien, una vez que ya tenemos el barrio determinado, nosotros lo que hacemos son visitas diagnóstico, así como dijiste, que vamos una vez al mes, dedicamos un día completo, una jornada desde la mañana hasta la tarde, en la cual a la mañana solemos hacer una actividad introductoria para los chicos que van a participar y visitar las casas.
7: O sea que ahí ya no van solo los coordinadores, van como un grupo más grande.
8: Correcto, sí. Ahí todos los chicos que quieran colaborar, que se quieran sumar, que nosotros le decimos moenses.
7: Bien, moenses.
8: Moenses, por Manos a la Obra, M-O, Mo, moenses, cada bien. Uno. Por las dudas, por ahí sí se me escapa la palabra. y bueno, todos los moenses que participan del proyecto van al barrio. Hacemos una actividad introductoria que los predispone, hacemos una oración, salimos al barrio, golpeamos casa por casa, nos dividimos en grupitos.
7: Bien misión.
8: Y charlamos con la gente. La gente a veces nos recibe sin saber, ¿no? Porque qué son estos chicos desconocidos que vienen a golpear nuestra puerta. Bueno, nos presentamos. Presentamos, decimos quiénes somos nosotros, por qué venimos acá. Y la gente, la verdad que tuvimos de todo, pero la mayoría de las veces mucha predisposición. Mucha escucha, los chicos se reabren y comparten de la vida y van más allá, ¿no? Y poder recibirlos en sus necesidades, poder recibirlos en lo que ellos tienen para compartirnos, ¿no? Y a partir...
7: Sí. Sí, no, porque te voy escuchando y digo, es una misión que no solo es de una acción específica profesional, porque imagino que ustedes serán odontólogos, digo, como médico, no sé, quizás de asistencia jurídica, me imagino, pero además termina siendo una misión evangelizadora, ¿no? Porque no es que me acerco a decirle, ¿qué problema tenés? Muela, bueno, al odontólogo, ¿no? Sino que es encontrar y compartir la vida.
8: Sí. Tenemos como una formación previa siempre a cada visita, en la cual, bueno, aprendemos cómo charlar, cómo compartir con las personas, porque muchas veces pasa que los chicos no conocen cómo es golpear una puerta y charlar con una persona cara a cara desconocida, ¿no?
7: Claro, y con la frustración que lleva, que a veces no te atienden, a veces como que hay que tener... energía para eso.
8: Sí, eso es verdad. pasa todo el tiempo también. Y bueno, los chicos, la verdad que los que vienen, siempre decimos que tienen un corazón muy solidario, se nota, porque poder ir a una casa, charlar y compartir, y a partir de eso, de lo que vamos recibiendo de los vecinos, es que se arman proyectos.
7: Bien.
8: Una vez que recabamos toda la información, vamos al lugar donde partimos en esa misión, compartimos el almuerzo y charlamos un poco de lo que fue sucediendo en cada grupito, en cada casa que fuimos viendo, en cada persona, le ponemos nombre. Eso es lo lindo, ¿no? De poder ponerle nombre al vecino, que no es uno más, y charlar como si fuéramos conocidos toda la vida. Y bueno, compartirle a los demás moenses la experiencia, qué fue para cada uno, y por otra parte ver qué necesidades tiene cada vecino. Okay. Como hacer, poner en común todo eso que vamos viendo que se necesita en el barrio, y que cada vecino nos va planteando que es necesario y que nosotros podemos ayudar en eso, ¿no?
7: La ejecución específica del proyecto suele ser en enero, ¿no? Sí. ¿Y esto cuántos meses antes está pasando, digamos? ¿Estamos en qué mes del año?
8: Normalmente iniciamos en agosto.
7: Bien.
8: Hacemos por lo menos 4 o 5 visitas previo a ir al manos a la obra en sí. Durante, bueno, agosto, septiembre, octubre, noviembre, y a veces hacemos diciembre. Depende eso de los exámenes, porque también somos estudiantes, mucho.
7: Bien, claro.
8: Entonces, bueno, vamos viendo las posibilidades que se va necesitando, si se necesita verdaderamente ir otra visita más.
7: Claro.
8: Pero a veces rompemos un poco la estructura, seguimos yendo después de esa vorágine.
7: Se genera un vínculo.
8: Sí, sí. Vamos a visitarlos, vamos un poco también a ver si lo que hicimos funcionó. Y bueno, entonces como que decimos que en papeles está desde agosto en adelante, pero después durante el año vamos cuando todos queremos ir juntos, nos ponemos un día fijo y vamos.
7: Bien. Tiene un sitio web, ¿no? Que es Manos Rosario.
8: Manos a la Hora Rosario, sí.
7: Manos a la Hora Rosario. Si vos entrás, hay una pestañita que dice barrios y se despliega una lista que yo digo, bueno, están en 2 o 3 barrios. Se despliega una lista grande. Sí. ¿Cómo es ese proceso? Ya están por cumplir los 17 años, pero imagino que todos esos barrios no estarán en simultáneo. ¿Cómo es el camino de esa misión?
8: Sí, nosotros así trabajamos muy, muy misión, porque las misiones son 3 años en cada lugar. Claro. Y lo mismo nosotros hacemos del Manos a la Hora, vamos 3 años a cada barrio. Y tenemos varios barrios en simultáneo al mismo tiempo.
7: Sí.
8: En este año estamos trabajando en 3 barrios al mismo tiempo.
7: Mirá.
8: Y todos los anteriores que estuvimos trabajando, también estuvimos 3 años en cada barrio y son seleccionados en diferentes localidades cerca de Rosario. Este es el primer año, hoy en 2026, que estamos en Rosario específicamente. Es increíble porque se llama Manos a la Obra Rosario y es la primera vez que estamos en Rosario.
7: Y se suelen ir afuera, digamos. Que, bien.
8: Sí, fuimos más al norte, a Baigorria, Capitán Bermúdez, más al sur, hemos ido en Pueblo Ester, en Villa Gobernador Gálvez, estuvimos en diferentes localidades, en
7: barrios. ¿Cuántos barrios llevarán? ¿15, 16?
8: Ay, ahí me mataste
7: con la pregunta. Un montón, más de 10 seguro, más de 10
8: sí,
7: seguro.
8: Sí, sí, sí. Debemos estar cerca de los 20 por ahí.
7: Mirá.
8: El más lejano que fuimos, que fue hasta hace poquito, en 2025, en Cañada de Gómez estuvimos.
7: Mirá.
8: 70 kilómetros de acá, 70. Me parece.
7: Y este año se están animando, encontraron una necesidad en un barrio dentro de la ciudad, ¿sería?
8: Sí, bien. Sí, nos animamos, nos lanzamos por ahí, porque muchas veces no es fácil en Rosario, por la seguridad más que todo, porque queremos cuidar la seguridad de los moenses.
7: Claro.
8: Pero nos lanzamos también confiados en que el relevamiento que se hizo previo a esos barrios, fuimos descubriendo que era necesario, que era posible y que teníamos buena compañía, tanto de los referentes del lugar como de los sacerdotes locales, que también nos ayudaron muchísimo en ese armado de los proyectos.
7: ¿Cuántos moenses son por barrio, más o menos?
8: Sí.
7: Un promedio.
8: Son más o menos 70 en promedio.
7: ¿Por barrio?
8: Por barrio.
7: O sea que 210, si tenés 3 barrios más o menos, son esa la cantidad. Terrible.
8: Sí, estamos siendo alrededor de 200 personas, todas colaboradoras, que nadie recibe pago ni en ningún rol. Todos completamente solidarios, donan su tiempo, su estudio también, porque es una entrega enorme. Y son 200 personas que ponen todo para ese barrio.
7: Que es como una práctica profesional de la mejor manera posible, como ayudando y dándole una mano al hermano que necesita. Terrible.
8: Sin dudas, incluso lo que está bueno es que hay chicos que hace mucho tiempo que participan, que van formando a los que recién inician.
7: Bien.
8: ¿No? Capaz que hay un chico que ya está en último año de medicina, que está formando un chico de primer año de medicina en cómo tomar la presión, en cómo tomar la diabetes, no sé.
7: Un tip, como che, mejor acá, mirá.
8: Como que van ayudándose mutuamente, ¿no? Y al que está más avanzado le sirve, porque poner su enseñanza al otro también lo ayuda a verse, ¿no? En ese espacio, en poder decir, bueno, yo ya conozco de esto, puedo poner también mis dones al servicio de un moense también, ¿no?
7: Qué lindo.
8: Eso es algo muy hermoso también que se va dando.
7: Che, Lean, ¿y cómo fue? No, me lo salté un poquito, pero me interesa cómo fue ese primer Manos al que te sumaste vos. Hoy como asesor, hoy habiendo pasado por diferentes roles, pero en ese momento como un moense más, ¿no? Sí. Como de llegar y decir, vamos a ver qué onda. ¿Cómo es esa primera experiencia?
8: Mirá, el primer año que fui yo fue en Baigorria, en el barrio que se llamaba Camino Muerto.
7: Ajá.
8: Un barrio que tenía mucha necesidad, una necesidad muy grande. Yo cuando fui, también me impactó mucho ver esa realidad. Y fui solo porque a pesar de que me invitaron muchos conocidos, en ese tiempo eran 4 barrios los que había.
7: Y te tocó...
8: Me tocó solo. El resto se fueron a los otros barrios y fue como, uy, bueno, quedo solo. Y me subí en el colectivo, sin saber, ¿no? Porque vinimos acá, hacemos la misa...
7: Se juntan acá, misa en vivo.
8: Sí.
7: Y colectivos a los 4 diferentes barrios.
8: Claro, vamos a los barrios. Me subo, me siento en cualquier lado, al lado de un chico que no conocía. Y nos pusimos a charlar y la verdad que... Es increíble cómo te van recibiendo, ¿no? Es el corazón disponible no solamente para la gente del barrio, sino para la gente nueva.
7: Qué lindo.
8: Eso es algo hermoso. Y bueno, yo cuando fui, primero que fue mi lugar de conversión nuevamente, okay, de decirle un sí renovado a Cristo, porque bueno, tenemos muchas actividades que nos van formando en la fe, dentro de manos a la obra, y tener esos momentos en los cuales te encontrás con Dios cara a cara, en esa realidad, fue de mucha gracia para mí, por eso hoy en día lo sigo eligiendo, ¿no? Y después también, dentro de la formación académica, me pasaba que yo, bueno, iba aprendiendo de música, yo estudiaba composición musical en ese tiempo, y nunca lo podía poner en práctica,
7: porque claro, ¿cómo?
8: Ser profe hasta que no te graduás, ¿viste? Uno no lo lleva tan adelante, o que llegue a las prácticas, ¿no?
7: Claro. De pronto le vas a enseñar las tonalidades, qué sé yo. Claro, no había mucha chance.
8: Sí, y poder adaptar esos conocimientos que yo tenía en la facultad al barrio y decir, ¿esto ayuda algo al otro? Okay. Y puedo ayudar a alguien que necesita de eso, ¿no? Fue muy lindo, fue muy hermoso poder llevarlo a cabo. Yo incluso me gusta trabajar mucho con niños, con adolescentes, y poder desplegar los dones que Dios me regaló ahí. Me sentí pleno, fue hermoso.
7: Bueno, o sea que si estás estudiando composición musical, también podés venir. Como no solamente tenés que ser arquitecto, ingeniero, viste que a veces creemos que, bueno, muy bien, cualquier don viene bien.
8: Sí. Incluso nosotros trabajamos armando proyectos
7: bien
8: en equipos, en diferentes carreras que cada uno va estudiando. Nos ponemos en equipo con, qué sé yo, todos los que estudian alguna carrera de educación, ¿no?
7: Bien.
8: Algún profesorado, armamos un proyecto. Todos los que estudian alguna materia relacionada a la salud también arman otro proyecto. Todos los que son de arquitectura, ingeniería, otro, y así, con
7: claro,
8: diferentes
7: como
8: carreras.
7: Por temáticas, digamos.
8: Claro. Y dentro de los profesorados, te imaginarás que habrán mucha variedad de inglés, claro, de biología, ¿viste, no? Y en conjunto, dependiendo los aprendizajes que cada uno tiene, va poniendo en cada actividad que podemos realizar algo de sí mismo, ¿no? De lo que aprendió en la facultad y poder llevarlo a la práctica también, ¿no? Aprender a armar un proyecto, armar una actividad, llevarla adelante, que te va formando también a vos como futuro profesional, ¿no?
7: Eso. Claro. Sí, trabajar con otros, aprender a nada, como a tirar ideas y aceptar críticas, devolución, está bueno.
8: Sí, qué lindo.
7: Che, vos arrancaste en enero 2019.
8: Sí.
7: Enero 2020 llegaron a ir y de repente marzo 2020 pandemia con un proyecto tan de territorio, ¿no?
8: Sí.
7: ¿Qué pasó? ¿Cómo se reinventaron? A enero 2021 tuvieron ahí como ese año raro, largo, sí, para repensar, pero no debe haber sido tarea fácil, imagino.
8: No, la verdad que fue un choque fuerte la pandemia para hermanos. Nosotros, como te dije, trabajamos 3 años, arrancamos en 2019 en esos 4 barrios. Seguimos 2020 y el tercero era 2021.
7: ¿No? Y no podíamos cerrar y el tercer año de misión generalmente es el año más lindo, porque
8: el
7: ya conocés todo, ya, claro.
8: Vos ya vas viendo los primeros frutos que vas viendo de lo que vos diste el primer mano, ya vas viendo el vínculo más cercano, te vas sintiendo más parte de ese barrio y sentís que es tuyo. Bueno, mantuvimos el contacto con los vecinos, seguimos hablando por un grupo de WhatsApp que teníamos en ese tiempo y fuimos viendo las necesidades que iba habiendo en ese tiempo de pandemia en el barrio. Que eran muchas porque eran barrios que no tenían agua potable, eran barrios que no podían llegar a la educación virtual porque algunos no tenían celular,
7: claro,
8: no tenían acceso a internet, eran barrios que no les llegaban los servicios esenciales, ¿no? Y nosotros no nos podíamos quedar quietos. Nosotros sabíamos que ahí estaba María, que estaba todos los vecinos del barrio.
7: Sí, estaba Agustín, María Elena y que había que ir a buscarlos, claro.
8: Y que había que ayudarlos.
7: Y que el tercer año también es un poco el año de lindo, de recoger frutos, de ir viendo,
8: sí,
7: pero también de cierre, ¿o no?
8: Sí.
7: Como para poder arrancar una nueva etapa.
8: Es una fiesta, el último año es una fiesta porque se cierra con todo, porque se arma una fiesta en el barrio ya.
7: Claro.
8: Es alegría. Y haber estado en la pandemia, en tu casa, sin poder hacer nada porque era no poder salir siquiera uno.
7: Claro.
8: Fue fuerte. Pero lo lindo es que nos reinventamos.
7: Bien.
8: Ese año la pandemia no nos limitó, nos transformó y cada uno puso de sí para que se pueda realizar. Yo me acuerdo que ese año, ese segundo, tercer año, estaba en el proyecto de educación.
7: Sí.
8: Y tuvimos que hacer con los chicos del barrio que tenían acceso al internet, hacíamos videollamada y los ayudamos a realizar las tareas que tenían que hacer de la escuela que le mandaban.
7: Claro, era una acción diferente, virtualizada, pero siempre sin perder compañía, ¿no? Sin perder contacto.
8: Sí.
7: Qué lindo.
8: Incluso me acuerdo también de chicos que estudiaban kinesiología, le enviaban ejercicios por WhatsApp, se grababan ellos en video su casa y le mandaban los ejercicios que hagan para que no se mantengan quietos, ¿no? En esa época de que uno se encerraba y se queda quieto en la casa. Claro. Ayudar a los vecinos con la psicomotricidad, ¿no? Y bueno, también planteando lugares de escucha más que todo. Y también recuerdo, yo en ese tiempo me fui a mi pueblo, en el tiempo de pandemia, pero los chicos que estaban acá en Rosario habían armado y se habían pedido los permisos para salir.
7: Para poder salir.
8: Y recolectar bidones de agua en cantidad, alimentos no perecederos que llevaron al barrio, que repartieron entre los vecinos. Con todos los protocolos que había en esa época.
7: Claro, respetando todo, pero sin dejar de ser, digamos.
8: Sí, y buscando ayudar. Que nuestro rol es más de llevar aprendizaje al barrio. No tanto de llevar cosas físicas como el agua, los alimentos, juguetes. No es tanto de llevar cosas que le damos a los vecinos, sino ir más al barrio en general.
7: Bien.
8: Poder darle servicios y aprendizajes a los mismos vecinos para que ellos mismos también sepan cómo resolver y actuar ante esa situación. Pero ese año vimos la necesidad que había de llevar algo más por ese lado, ¿no? De un alimento, de un agua potable que nosotros lo teníamos en casa sin problema, ¿no?
7: Claro, y qué fuerte encontrarse también con esa realidad de nada, una población que no tiene acceso a lo que a nosotros por ahí nos sobra, ¿no? Con el agua potable, abrís la canilla y está, ¿no?
8: Sí.
7: Qué bueno.
8: Fue un año muy hermoso, más allá de todo lo que pasó en la pandemia y todo lo que vivimos. Fue un año muy hermoso, incluso en 2022, que fue el año de cierre, que tuvimos que hacer 4 años en esos barrios para reinventarnos, ¿no? Para poder también hacer un cierre bien.
7: Claro.
8: Ese año hubo una tercera ola de COVID. Y bueno, dijimos, ¿qué hacemos? ¿Cancelamos hermanos a la hora? No, dijimos, no podemos cancelarlo. Fuimos con todos los protocolos, los moenses íbamos al barrio con barbijo.
7: Bien, claro.
8: Y hicimos todas las actividades. Se cumplió el objetivo, se cerró el barrio y todo, y hubo la fiesta que queríamos, ¿no?
7: Bien, el cierre. Qué lindo. ¿Qué tipos de proyectos, qué tipo de actividades, si me querés compartir algunos, se suelen hacer? ¿Como más bien de construcción? ¿Cómo es esa solución, digamos?
8: Bien, cada uno desde lo que estudia, desde los dones que tiene cada uno también, va viendo la necesidad que tiene cada barrio. Cada barrio es particular, ¿no?
7: Bien.
8: Tiene una necesidad propia que vamos conociendo con la visita de diagnóstico. Sí. Y después, cuando una vez realizado el proyecto, en papel, ¿no? Me refiero.
7: Sí.
8: Se arman en esos grupitos y cada uno va llevando diferentes actividades en diferentes momentos.
7: Ideas.
8: Entonces, por ejemplo, la mayoría de las veces pasa que llegamos a un barrio en el cual no tienen una plaza los chicos para divertirse, no tienen un lugar donde poder disfrutar, ¿no? Del tiempo libre, de jugar un partido de fútbol, no sé. Y bueno, por ahí renovamos la plaza, pintamos los diferentes juegos que haya.
7: Obras grandes, digamos, como de mucho impacto, ¿no?
8: Algunas son grandes, otras son más chiquitas, ¿no? Pero siempre algo se genera, ¿no? De renovar ese espacio libre, ese espacio verde que tienen, poner arcos o construir algo que ayude a que el barrio esté cómodo. Me acuerdo en un barrio que hemos puesto cercos alrededor de la plaza, porque se subían autos a estacionar los fines de semana y no dejaban a los chicos jugar al fútbol o tener alguna actividad ahí, que era su espacio de disfrute, ¿no?
7: Claro.
8: Y era la única plaza en kilómetros de distancia.
7: ¿Cómo es el vínculo, si sabés, ¿no? Pero el vínculo con los municipios, imagino, porque hay que pedir alguna autorización para estar en la vía pública, para hacer obra en la vía pública. ¿Cómo es eso? ¿Cómo se va trabajando ese camino?
8: Bien, nosotros todos los proyectos, como te dije, lo armamos en papel, ¿no? Lo armamos en conjunto, cada proyecto lo arma y una vez que lo tenemos terminado y evaluado, ¿no? Resuelto, que esté todo bien, que incluso me acuerdo
7: que sea realizable, digamos.
8: Sí, que sea potable, ¿no? Y que se pueda conseguir todo lo que se pide, ¿no? En esa donación, se lo manda al municipio local para que lo revise, ¿no? Alguien que esté a cargo, ¿no? De esa revisación de proyectos. Y se pide una confirmación, digamos, dentro de la municipalidad local para poder llevar adelante la actividad. Y siempre, si se puede, se mantiene contacto con el intendente o con el representante barrial, ¿no? Para poder, digamos, que lo que hagamos perdure también en el tiempo y que sea algo legal también, ¿no? Porque hay muchas leyes en cada lugar que bueno, hay que respetarlas, ¿no?
7: Si bien el mano sale de la pastoral universitaria, que es un espacio eclesial, si yo no soy de la iglesia, ¿no? O no creo, o todavía no tuve ese primer encuentro, ¿no? Como, ¿qué puedo participar? ¿Puedo, como? Porque la acción social es medio que universal, ¿no? Como sí. a quien no le interesa dar una mano, ¿se puede ir?
8: Mirá, yo digo que el manos a la obra es para todos. mientras tengamos entre 18 y 30 años, 35, bien, más o menos, que es la edad en la cual trabajamos, ¿no? Los chicos que estamos acá, pueden venir todos.
7: Bien.
8: Tuvimos chicos que eran ateos, que eran agnósticos, que querían dar una mano, que tenían unos dones hermosos que podían colaborar y que se sumaron igual, ¿no? Incluso tuvimos chicos de otras religiones, que se sumaron, que fueron referentes, ¿no? De cada proyecto.
7: Qué bueno.
8: Que pudieron llevar adelante, ¿no? Esos proyectos y que pusieron sus manos al servicio, era increíble. Incluso tuvimos muchos chicos que terminaron convirtiéndose también dentro de manos, así como me pasó a mí, que volví a la fe gracias a manos a la obra. Muchos chicos conocieron a Dios en el manos a la obra. Lo conocieron en el servicio, en el otro, en el prójimo. Eso es algo hermoso de decir, bueno, este chico se convirtió gracias a este proyecto hermoso que propone la pastoral universitaria, ¿no?
7: Manos está en Rosario, gracias a la Pastoral Universitaria de Rosario, desde el 2016, más o menos.
8: 2011,
7: mirá, sí, mucho antes.
8: Sí, mirá. Sí, 2011.
7: ¿Y se inventó acá? ¿Cómo es? ¿Cómo qué historia tiene el Manos a la Obra en general?
8: El Manos a la Obra nace, me parece que en 2006, en Mendoza.
7: Sí.
8: Allá en Mendoza está la Pastoral Universitaria de Mendoza, que es la PUM.
7: Bien, bien.
8: Que bueno, un sacerdote, no me acuerdo el nombre en este momento, pero
7: un sacerdote se le ocurrió
8: la idea, y se lo propuso a los jóvenes que estaban en ese tiempo, y bueno, los jóvenes esos fueron tremendos, por eso se quedaron quietos y dijeron, algo vamos a hacer en este barrio, arrancaron, y bueno, después nos enteramos desde acá, desde Rosario, que había esa actividad allá en Mendoza, que era bastante abierta, que
7: está,
8: era muy
7: buena,
8: copada,
7: claro,
8: que podíamos, nosotros somos universitarios también. Entonces, también poner nuestros dones de servicio es importante, ¿no? Llevarlo a la práctica, todo eso que recibimos. Entonces, bueno, fueron algunos chicos a aprender cómo se hacía el proyecto, cómo se organizaba el manos a la obra, y lo trajeron para acá. Arrancaron, me parece que no eran mucho más que 20 chicos en ese tiempo, que fueron a un barrio, que incluso siempre el padre Paul cuenta que en los primeros días que fueron al barrio le robaron todo lo que tenían.
7: No, claro.
8: Y aún así...
7: ¿Se quedaron y siguieron?
8: Siguieron. Eso es increíble porque hoy en día no estaríamos acá si no fuera por esos chicos que a pesar de todas las
7: circunstancias... Por la constancia de esos primeros 10,
8: claro. Sí, se valió de eso y llegamos hasta acá, ¿no?
7: Qué bien.
8: De tener 17 años de manos a la obra casi en Rosario.
7: Terrible, terrible. Che, y si, no sé, pensaba, si bien hay 200 moenses por año más o menos en los proyectos, tenemos una mano de obra y una mano de crear proyectos y demás muy grande, pero pintar una plaza no es gratis, digamos. No. ¿Cómo hace manos a la obra para hacerse de recursos? Porque tampoco, pobre, los moenses son estudiantes, no le vamos a pedir también que encima paguen la pintura de la plaza, ¿no? ¿Cómo se puede ayudar o cómo se encargan de hacerse de esos recursos?
8: Bien, buenísimo. El manos a la obra lo hacemos entre todos.
7: Bien.
8: Si bien vamos los jóvenes universitarios, jóvenes profesionales al barrio, el manos a la obra depende de la donación de cada uno que está del otro lado, de cada uno que dona algún material, algo que vamos pidiendo. Normalmente nos organizamos. Armamos un Excel con diferentes donaciones que vamos necesitando.
7: Claro, como se arma el proyecto y se arma la necesidad del proyecto.
8: Claro.
7: Bien.
8: Los materiales que se necesita.
7: Ok. Y eso se comparte.
8: Se comparte entre todos los barrios.
7: Bien.
8: ¿No? Se ponen en un Excel común Y con toda esa información que recabamos, vamos a los diferentes lugares, ¿no? Vamos a pedir a una ferretería, pintura, herramientas, diferentes elementos que nos pueda aportar la ferretería. Bien. Que esté en una ferretería, no le vamos a pedir que nos dé, no sé, un jabón a una ferretería.
7: Claro, claro.
8: Pero no, armamos cartas con toda la información de qué es el manos a la obra y qué necesitamos. Y que nos donen lo que puedan, ¿eh? Lo que de ellos puedan donar en ese tiempo. Hay tiempos que nos donan mucho, hay tiempos que nos donan más. Y hay otros tiempos que cuesta un poco más, ¿no? Y también apelamos también a la gente de la comunidad de San Pantaleón.
7: Bien.
8: Venimos siempre acá a las misas, pedimos ayuda, colaboran. Con, bueno, ponemos nuestro alias en este tiempo, o en efectivo, como cada uno pueda, en colaborar económicamente. Y también se publica en redes sociales. Nosotros en el Instagram publicamos todo el tiempo lo que vamos necesitando, lo que hace falta. Y bueno, vamos buscando por ese lado. Y después a veces es mover cielo y tierra hasta que llegamos a esa donación. Claro. Porque si vemos que es necesario, es importante buscarlo y encontrarlo, ¿no? Encontrar a alguien que pueda.
7: Y hay mucha gente, imagino, que por ahí puede poner tiempo, otros que pueden poner servicios profesionales y otros que, bueno, te pueden hacer la donación de una porción de esos materiales que se necesitan y son parte de manos, son moenses también, de algún modo.
8: Qué bueno. Sí, nosotros siempre tratamos de agradecerles a las empresas que nos ayudan a llevar adelante las actividades y especialmente las personas, ¿no? Que están del otro lado, que todo el tiempo nos colaboran, que a la mayoría son familiares, amigos, pero hay mucha gente que por ahí desconocida que te envía, no sé, una donación de carretilla. Recibimos el otro día, nos regalaron una carretilla, una ferretería que ni siquiera sabíamos que existía. Y bueno, que esa persona le haya llegado la información de que existe un proyecto así y haya tenido la intención de donar una carretilla, es un golazo.
7: Qué bien. Parece, imagino, que la comunicación y compartir esa buena noticia debe servir un montón, ¿no? Para llegar a muchos. ¿Cómo son las redes sociales? Hablamos de la página web, Manos a la Obra Rosario.
8: Sí.
7: Si googleás Manos a la Obra Rosario aparece.
8: Te aparece, ¿vale?
7: Pero tenemos Instagram también, ¿o no?
8: Sí, se llama Manos Rosario en Instagram. Incluso, bueno, tenemos LinkedIn también.
7: Ah, muy bien.
8: Para que lo puedan sumar los chicos a su currículum.
7: Qué bueno. Le agradecemos a Rulo también, que en comunicación nos hizo el contacto, nos ayuda a poder hablarnos. Sí.
8: El Manos a la Obra tiene diferentes equipos que tienen diferentes tareas. Además de los proyectos, ¿no? Hay diferentes equipos. Uno de ellos es el de difusión.
7: Bien.
8: Bueno, entre ellos estuvo Rulo mucho tiempo. Y ellos se encargan, bueno, de fotografiar las actividades que vamos haciendo, de dejar en la historia todo eso que vamos haciendo, ¿no? Que pueda ser reflejo para la gente que está afuera, que no va esos 5 días a manos, pero que lo vea, ¿no? Hacerlo público. Y también nos sirve para difundirlo a diferentes empresas que por ahí queremos, no sé, que nos conozcan. Bueno, llevarle nuestro Instagram.
7: Tenemos recursos para contarles la verdad que hacemos y la necesidad que hay. Qué bueno.
8: Sí, y bueno, después por redes sociales, en armar videos, compartir todo lo que vamos viviendo, cómo es el Manos a la Obra. Incluso en 2024 recibimos un premio, Solidarity, que es de Chiara Luce Badano, allá de Italia.
7: Sí.
8: Lo recibimos acá y se armó un video hermoso, que lo pueden buscar en redes sociales, también en YouTube está, con todo lo que es el Manos a la Obra y lo lindo que es el Manos a la Obra, ¿no? Es un video que dura 10 minutos, pero yo me lo pongo a ver. Cuando necesito motivación, me pongo a ver ese video porque es hermoso.
7: Qué lindo.
8: Ahí demuestra, bueno, todo lo que hacemos. Es un video que es un resumen de todo lo que hacemos, básicamente.
7: Qué bien, qué bien. Tremendo el laburo que hace Manos a la Obra. Vos, Lean, hablábamos de que están los moenses, que están los coordinadores de barrio, están los coordinadores generales, imagino, de la misión, algo por el estilo. Y tu rol es asesor laico, ¿no? ¿De qué cómo llegaste a ese rol? ¿Cómo, de qué se trata? Hablábamos antes de grabar que lo lindo de que Lean tiene llaves de la parroquia, ¿no? Como no es que si bien el sacerdote obviamente que acompaña y está, los laicos tienen rol, tienen acceso, tienen responsabilidad sobre los espacios. Qué lindo es eso y qué lindo también que exista ese rol, ¿no? Como del asesor, el sacerdote, digamos, el asesor que será el padre, ¿no? Imagino.
8: Sí, el padre Pablo.
7: El padre Pablo y además hay un asesor que es laico.
8: Sí.
7: ¿Cómo es ese rol y qué significa para vos, ¿no?
8: Bueno, acá pasó mucho tiempo que, bueno, arrancó siendo de parte de la PUR, el Manos a la Obra siempre, ¿no? Sí. Es parte de la PUR. Y pasó un tiempo que creció muchísimo, ¿no? Veníamos de 20 personas a pasar a 200 personas, de repente. Creció muchísimo. Y fue tan grande el crecimiento que dentro del equipo de la pastoral se abrió un rol que acompañe al Manos a la Obra, que es el asesor laico responsable. Bien. Que un poco hace nexo entre la PUR y el Manos a la Obra.
7: Okay.
8: Y entre el Padre Paul también y todo lo que es el Manos, ¿no? De informar, de comunicar. Bien. Y acompañar sobre todo al equipo coordinador que
7: y
8: lo
7: cuidar
8: conforman.
7: A los que cuidan, que a veces nos cuesta, ¿ves?
8: Sí.
7: Qué bueno.
8: Estar disponible ahí para lo que sea necesario. Es medio que uno está por ahí, no está boyando, pero está como una rueda auxiliar, ¿no? Que está disponible en el auto, si se pincha una rueda, en estar ahí disponible para acompañar en la escucha, para acompañar también a los coordinadores generales, que no es fácil llevar ese rol adelante. Y sirve como un nexo, como te digo, tanto con la pastoral como el San Pantaleón, también.
7: Bien,
8: con la comunidad
7: San
8: Pantaleón. Y en esto de tener la llave, también yo vivo al lado de San Pantaleón, entonces me ayuda la cercanía para poder abrir en caso de que tengan que venir a traer una donación.
7: Dar una mano.
8: O los chicos quieren venir a trabajar acá, utilizar los espacios para, no sé, aprender a utilizar alguna herramienta particular.
7: Bien.
8: O, no sé, ponerse a pintar algo.
7: O juntarse,
8: algo.
7: Claro.
8: O juntarse, ¿no? Charlar, compartir. Hacemos muchas cosas durante el año también para juntar plata. Tenemos una peña que hacemos siempre a fin de año. Hacemos por ahí venta de numeritos. Hacemos alguna comida para compartir, para vender. Siempre buscamos de alguna manera que San Pantaleón sea parte del Manos a la Obra, ¿no? Porque es el lugar donde nacimos, donde crecemos y nos seguimos desarrollando. Y lo usamos para muchas cosas. También recolectamos plata en las actividades PURMOLE, decimos, que son actividades dentro de la estructura de la pastoral universitaria, pero que las llevamos adelante del Manos a la Obra.
7: Bien.
8: Y ahí recolectamos plata con la venta de comida también, incluso.
7: Qué bien, qué bien.
8: Entonces, bueno, nos hacemos valer de todo, ¿no? De todo lo que es San Pantaleón, de la disponibilidad que tiene el lugar, el espacio. Y yo como asesor, estar disponible ahí si necesitan algo. De la experiencia, ¿no? Porque yo no digo que sea el mejor en esto, pero sí creo que puedo ayudar a no sé, calmar fuegos, ¿no?
7: Está bueno.
8: A estar disponible y estar
7: hacer
8: atento.
7: Puente, claro.
8: Sí, desde afuera, desde una mirada más externa, poder, no sé, ayudar en algo que necesiten, ¿no?
7: Lean, si alguien quiere ser moense, si alguien quiere aportar, ¿cómo puede comunicarse y cómo es simplemente escribir al Instagram? ¿Tiene que acercarse acá? ¿Cómo?
8: Ayudar a no sé, calmar fuegos, ¿no?
7: Está bueno.
8: A estar disponible y estar
7: hacer
8: atento.
7: Puente, claro.
8: Sí, desde afuera, desde una mirada más externa, poder, no sé, ayudar en algo que necesiten, ¿no?
7: Lean, si alguien quiere ser moense, si alguien quiere aportar.

0: acá en la comunidad de San Pantaleón.
1: Lo vas a saber dirigir.
0: Lo vas a saber dirigir, sin
1: qué
0: duda.
1: Bien. Bueno, le agradecemos a la comunidad de San Pantaleón que nos prestó también este patio al lado de la Virgen. Hace un poco de frío, pero quisimos estar acá al aire libre para estar también en este paticito de la Virgen. Gracias, Lean, por tu tiempo y por compartir esta buena noticia.
0: Bueno, gracias, Juan, y a vos también por la disponibilidad, ¿no?, de hacer de la comunicación, de disponer tus dones también, porque incluso me imagino que te habrás formado mucho y que hoy en día estés al servicio también de otro servicio, nos ayuda muchísimo.
1: Muchas gracias.
0: Gracias.
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3: Señor, ayúdame a clarificar mis intenciones, purifica mis sentimientos, santifica mis pensamientos y bendecí mis esfuerzos, para que todo en mi vida sea de acuerdo a tu voluntad. Tengo tantos deseos contradictorios, me preocupo por cosas que no importan ni son duraderas, pero sé que si te entrego mi corazón, haga lo que haga, seguiré al tuyo. En todo lo que hoy soy, en todo lo que intente hacer, en mis encuentros, reflexiones, incluso en las frustraciones y fallos, y sobre todo en este rato de oración, hacé que ponga mi vida en tus manos. Señor, soy toda tuya. Hacé de mí lo que vos quieras.

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el silencio sagrado de la noche, tu paz y tu venida nos recuerda. Cristo, luz de los mortales, acepta nuestro sueño necesario como secreto amor que a ti se llega. Rezamos la oración de completas de la liturgia de las horas.

0: Los invitamos a poner en las manos de Dios todo el día, a descansar en Él, a poner bajo su misericordia toda nuestra jornada, entregarnos al descanso con su bendición. Dios mío, ven en mi auxilio.
1: Señor, date prisa en socorrerme. Gloria al Padre, y al Hijo, y al Espíritu Santo, como era en el principio, ahora y siempre, por los siglos de los siglos. Amén.
0: Hermanos, habiendo llegado al final de esta jornada que Dios nos ha concedido, reconozcamos sinceramente nuestros pecados.

0: Señor, ten misericordia de nosotros,
1: porque hemos pecado contra ti.
0: Muéstranos, Señor, tu misericordia,
1: y danos tu salvación.
0: Dios Todopoderoso, tenga misericordia de nosotros, perdone nuestros pecados y nos lleve a la vida eterna. Amén. Cuando el sol, Señor, se apaga y las sombras todo llenan, ilumina nuestras almas con la luz de tu presencia.
1: Que en las horas de la noche nos defiendas con tu brazo y a la sombra de tus alas veles tú nuestro descanso.
0: Gloria al Hijo Jesucristo, luz eterna y salvadora. Gloria al Padre y al Espíritu, por los siglos de los siglos. Amén. Señor, de día te pido auxilio, de noche grito en tu presencia. Llegue hasta ti mi súplica, inclina tu oído a mi clamor.
1: Porque mi alma está colmada de desdichas, y mi vida está al borde del abismo. Ya me cuentan con los que bajan al sepulcro. Soy como un hombre sin fuerzas.
0: Tengo mi lecho entre los muertos, como los caídos que yacen en el sepulcro, de los cuales ya no guardas memoria, porque fueron arrancados de tu mano.
1: Me pusiste en lo hondo de la fosa, en las regiones oscuras y profundas. Tu indignación pesa sobre mí. Me echas encima todas tus olas.
0: Has alejado de mí a mis conocidos, me hiciste despreciable a sus ojos. Estoy prisionero, no puedo salir, y los ojos se me nublan de pesar.
1: Todo el día te estoy invocando, tendiendo las manos hacia ti. Harás tú maravillas por los muertos. Se alzarán las sombras para darte las gracias.
0: Se anuncia en el sepulcro tu misericordia o tu fidelidad en el reino de la muerte. Se conocen tus maravillas en la tiniebla o tu justicia en la tierra del olvido.
1: Pero yo te pido auxilio. Por la mañana irá a tu encuentro mi súplica. ¿Por qué, Señor, me rechazas y me escondes tu rostro?
0: Desde niño fui desgraciado y enfermo. Me doblo bajo el peso de tus desgracias. Pasó sobre mí tu incendio. Tus terribles aflicciones me han consumido.
1: Me rodean todo el día como correntadas. Me envuelven todos a la vez. Alejaste de mí amigos y compañeros. Mi compañía son las tinieblas.
0: Gloria al Padre y al Hijo y al Espíritu Santo, como era en el principio, ahora y siempre, por los siglos de los siglos. Amén.
1: Señor, de día te pido auxilio, de noche grito en tu presencia.
0: Del profeta Jeremías.
1: Tú, Señor, estás en medio de nosotros, y nosotros somos llamados con tu nombre. No nos abandones, Señor Dios nuestro. En tus manos, Señor, encomiendo mi espíritu.
0: En tus manos, Señor, encomiendo mi espíritu.
1: Tú, el Dios leal, nos librarás.
0: Te encomiendo mi espíritu.
1: Gloria al Padre, y al Hijo, y al Espíritu Santo.
0: En tus manos, Señor, encomiendo mi espíritu. Sálvanos, Señor, despiertos, protégenos mientras dormimos, para que velemos con Cristo y descansemos en paz. Ahora, Señor, según tu promesa, puedes dejar a tu servidor irse en paz.
1: Porque mis ojos han visto a tu Salvador, a quien has presentado ante todos los pueblos.
0: Luz para alumbrar a las naciones y gloria de tu pueblo Israel.
1: Gloria al Padre, y al Hijo, y al Espíritu Santo.
0: como era en el principio, ahora y siempre, por los siglos de los siglos. Amén.
1: Sálvanos, Señor, despiertos, protégenos mientras dormimos, para que velemos con Cristo y descansemos en paz.
0: Oremos. Señor Dios Todopoderoso, ya que con nuestro descanso vamos a imitar a tu Hijo, que reposó en el sepulcro, te pedimos que al levantarnos mañana lo imitemos también, resucitando a una vida nueva. Por Cristo nuestro Señor.
1: Amén.
0: El Señor Todopoderoso nos conceda una noche tranquila y una muerte santa.
1: Amén.
0: Madre del Redentor, Virgen fecunda, puerta del cielo siempre abierta, estrella del mar,
1: ven a librar al pueblo que tropieza y se quiere levantar.
0: Ante la admiración de cielo y tierra, engendraste a tu santo Creador y permaneces siempre virgen.
1: Recibe el saludo del ángel Gabriel y ten piedad de nosotros pecadores.

Señor de la vida, tú nos creaste por amor y nos llamaste a vivir en plenitud. Cada persona es un don sagrado que refleja tu rostro desde el primer instante de su existencia hasta el último respiro de su camino en la tierra. Hoy te pedimos la gracia de reconocer y custodiar el valor único e irrepetible de cada ser humano. Que aprendamos a acoger la vida sin condiciones, a sostener con ternura la fragilidad, a acompañar con respeto cada etapa y a defender con valentía a quienes no tienen voz. Perdónanos, Señor, cuando caemos en la indiferencia o en la cultura del descarte, cuando dejamos de ver en el otro a un ser digno de amor. Danos un corazón nuevo, capaz de elegir siempre la vida, y manos generosas que la protejan con gestos concretos. Haz de tu iglesia un testimonio vivo del Evangelio de la vida, un hogar abierto donde toda existencia sea celebrada, donde nadie se sienta sobrante y donde la dignidad sea respetada y cuidada siempre.

Señor Jesús, que amemos la vida como tú la amas, con ternura, fidelidad y entrega. Que sepamos proclamar con palabras y gestos que cada vida humana vale el don total de sí mismo. Amén.

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0: En el nombre del Padre, del Hijo y del Espíritu Santo. Amén. Hoy contemplamos los misterios dolorosos. En el primer misterio contemplamos la oración de Jesús en el huerto. Enseguida Jesús salió y fue como de costumbre al Monte de los Olivos, seguido de sus discípulos. Cuando llegaron, les dijo: «Oren, para no caer en la tentación». Después se alejó de ellos y, puesto de rodillas, oraba: «Padre, si quieres, aleja de mí este cáliz, pero que no se haga mi voluntad, sino la tuya». Padre nuestro que estás en el cielo, santificado sea tu nombre. Venga a nosotros tu reino, hágase tu voluntad en la tierra como en el cielo.
1: Danos hoy nuestro pan de cada día, perdona nuestras ofensas, como también nosotros perdonamos a los que nos ofenden. No nos dejes caer en la tentación y líbranos del mal. Amén.
0: Dios te salve María, llena eres de gracia, el Señor es contigo. Bendita tú eres entre todas las mujeres y bendito es el fruto de tu vientre, Jesús.
1: Santa María, Madre de Dios, ruega por nosotros pecadores, ahora y en la hora de nuestra muerte. Amén.
0: Dios te salve María, llena eres de gracia, el Señor es contigo. Bendita tú eres entre todas las mujeres y bendito es el fruto de tu vientre, Jesús.
1: Santa María, Madre de Dios, ruega por nosotros pecadores, ahora y en la hora de nuestra muerte. Amén.
0: Dios te salve María, llena eres de gracia, el Señor es contigo. Bendita tú eres entre todas las mujeres y bendito es el fruto de tu vientre, Jesús.
1: Santa María, Madre de Dios, ruega por nosotros pecadores, ahora y en la hora de nuestra muerte. Amén.
0: Dios te salve María, llena eres de gracia, el Señor es contigo. Bendita tú eres entre todas las mujeres y bendito es el fruto de tu vientre, Jesús.
1: Santa María, Madre de Dios, ruega por nosotros pecadores, ahora y en la hora de nuestra muerte. Amén.
0: Dios te salve María, llena eres de gracia, el Señor es contigo. Bendita tú eres entre todas las mujeres y bendito es el fruto de tu vientre, Jesús.
1: Santa María, Madre de Dios, ruega por nosotros pecadores, ahora y en la hora de nuestra muerte. Amén.
0: Dios te salve María, llena eres de gracia, el Señor es contigo. Bendita tú eres entre todas las mujeres y bendito es el fruto de tu vientre, Jesús.
1: Santa María, Madre de Dios, ruega por nosotros pecadores, ahora y en la hora de nuestra muerte. Amén.
0: Dios te salve María, llena eres de gracia, el Señor es contigo. Bendita tú eres entre todas las mujeres y bendito es el fruto de tu vientre, Jesús.
1: Santa María, Madre de Dios, ruega por nosotros pecadores, ahora y en la hora de nuestra muerte. Amén.
0: Dios te salve María, llena eres de gracia, el Señor es contigo. Bendita tú eres entre todas las mujeres y bendito es el fruto de tu vientre, Jesús.
1: Santa María, Madre de Dios, ruega por nosotros pecadores, ahora y en la hora de nuestra muerte. Amén.
0: Dios te salve María, llena eres de gracia, el Señor es contigo. Bendita tú eres entre todas las mujeres y bendito es el fruto de tu vientre, Jesús.
1: Santa María, Madre de Dios, ruega por nosotros pecadores, ahora y en la hora de nuestra muerte. Amén.
0: Dios te salve María, llena eres de gracia, el Señor es contigo. Bendita tú eres entre todas las mujeres y bendito es el fruto de tu vientre, Jesús.
1: Santa María, Madre de Dios, ruega por nosotros pecadores, ahora y en la hora de nuestra muerte. Amén.
0: Gloria al Padre, al Hijo y al Espíritu Santo.
1: Como era en el principio, ahora y siempre, por los siglos de los siglos. Amén.

0: En el segundo misterio contemplamos la flagelación de Jesús. Pilato les dijo: «Ya que ustedes tienen la costumbre de que pongan libertad a alguien en ocasión de la Pascua, ¿quieren que suelte al rey de los judíos?». Ellos comenzaron a gritar diciendo: «A él no, a Barrabás». Pilato, para contentar a la multitud, les puso en libertad a Barrabás y mandó entonces azotar a Jesús. Oremos.
1: Padre nuestro que estás en el cielo, santificado sea tu nombre. Venga a nosotros tu reino y hágase tu voluntad en la tierra como en el cielo.
0: Danos hoy nuestro pan de cada día, perdona nuestras ofensas, como también nosotros perdonamos a los que nos ofenden. No nos dejes caer en la tentación y líbranos del mal. Amén.
1: Dios te salve María, llena eres de gracia, el Señor es contigo. Bendita tú eres entre todas las mujeres y bendito es el fruto de tu vientre Jesús.
0: Santa María, Madre de Dios, ruega por nosotros pecadores, ahora y en la hora de nuestra muerte. Amén.
1: Dios te salve María, llena eres de gracia, el Señor es contigo. Bendita tú eres entre todas las mujeres y bendito es el fruto de tu vientre Jesús.
0: Santa María, Madre de Dios, ruega por nosotros pecadores, ahora y en la hora de nuestra muerte. Amén.
1: Dios te salve María, llena eres de gracia, el Señor es contigo. Bendita tú eres entre todas las mujeres y bendito es el fruto de tu vientre Jesús.
0: Santa María, Madre de Dios, ruega por nosotros pecadores, ahora y en la hora de nuestra muerte. Amén.
1: Dios te salve María, llena eres de gracia, el Señor es contigo. Bendita tú eres entre todas las mujeres y bendito es el fruto de tu vientre Jesús.
0: Santa María, Madre de Dios, ruega por nosotros pecadores, ahora y en la hora de nuestra muerte. Amén.
1: Dios te salve María, llena eres de gracia, el Señor es contigo. Bendita tú eres entre todas las mujeres y bendito es el fruto de tu vientre Jesús.
0: Santa María, Madre de Dios, ruega por nosotros pecadores, ahora y en la hora de nuestra muerte. Amén.
1: Dios te salve María, llena eres de gracia, el Señor es contigo. Bendita tú eres entre todas las mujeres y bendito es el fruto de tu vientre Jesús.
0: Santa María, Madre de Dios, ruega por nosotros pecadores, ahora y en la hora de nuestra muerte. Amén.
1: Dios te salve María, llena eres de gracia, el Señor es contigo. Bendita tú eres entre todas las mujeres y bendito es el fruto de tu vientre Jesús.
0: Santa María, Madre de Dios, ruega por nosotros pecadores, ahora y en la hora de nuestra muerte. Amén.
1: Dios te salve María, llena eres de gracia, el Señor es contigo. Bendita tú eres entre todas las mujeres y bendito es el fruto de tu vientre Jesús.
0: Santa María, Madre de Dios, ruega por nosotros pecadores, ahora y en la hora de nuestra muerte. Amén.
1: Dios te salve María, llena eres de gracia, el Señor es contigo. Bendita tú eres entre todas las mujeres y bendito es el fruto de tu vientre Jesús.
0: Santa María, Madre de Dios, ruega por nosotros pecadores, ahora y en la hora de nuestra muerte. Amén.
1: Dios te salve María, llena eres de gracia, el Señor es contigo. Bendita tú eres entre todas las mujeres y bendito es el fruto de tu vientre Jesús.
0: Gloria, Santa María, Madre de Dios, ruega por nosotros pecadores, ahora y en la hora de nuestra muerte. Amén.
1: Gloria al Padre, al Hijo y al Espíritu Santo.
0: Como era en el principio, ahora y siempre, por los siglos de los siglos. Amén. Amén.

En el tercer misterio contemplamos la coronación de espinas. Los soldados tejieron una corona de espinas y se la pusieron sobre la cabeza. Lo revistieron con un manto rojo y acercándose le decían: «Salud, rey de los judíos», y lo abofeteaban. Jesús salió llevando la corona de espinas y el manto rojo. Padre nuestro que estás en el cielo, santificado sea tu nombre. Y se la pusieron sobre la cabeza. Lo revistieron con un manto rojo y acercándose le decían: «Salud, rey de los judíos», y lo abofeteaban. Jesús salió llevando la corona de espinas y el manto rojo.

0: por nosotros pecadores, ahora y en la hora de nuestra muerte. Amén.
1: Dios te salve María, llena eres de gracia, el Señor es contigo. Bendita tú eres entre todas las mujeres, y bendito es el fruto de tu vientre, Jesús.
0: Santa María, Madre de Dios, ruega por nosotros pecadores, ahora y en la hora de nuestra muerte. Amén.
1: Dios te salve María, llena eres de gracia, el Señor es contigo. Bendita tú eres entre todas las mujeres, y bendito es el fruto de tu vientre, Jesús.
0: Santa María, Madre de Dios, ruega por nosotros pecadores, ahora y en la hora de nuestra muerte. Amén.
1: Dios te salve María, llena eres de gracia, el Señor es contigo. Bendita tú eres entre todas las mujeres, y bendito es el fruto de tu vientre, Jesús.
0: Santa María, Madre de Dios, ruega por nosotros pecadores, ahora y en la hora de nuestra muerte. Amén.
1: Dios te salve María, llena eres de gracia, el Señor es contigo. Bendita tú eres entre todas las mujeres, y bendito es el fruto de tu vientre, Jesús.
0: Santa María, Madre de Dios, ruega por nosotros pecadores, ahora y en la hora de nuestra muerte. Amén.
1: Dios te salve María, llena eres de gracia, el Señor es contigo. Bendita tú eres entre todas las mujeres, y bendito es el fruto de tu vientre, Jesús.
0: Santa María, Madre de Dios, ruega por nosotros pecadores, ahora y en la hora de nuestra muerte. Amén.
1: Dios te salve María, llena eres de gracia, el Señor es contigo. Bendita tú eres entre todas las mujeres, y bendito es el fruto de tu vientre, Jesús.
0: Santa María, Madre de Dios, ruega por nosotros pecadores, ahora y en la hora de nuestra muerte. Amén.
1: Dios te salve María, llena eres de gracia, el Señor es contigo. Bendita tú eres entre todas las mujeres, y bendito es el fruto de tu vientre, Jesús.
0: Santa María, Madre de Dios, ruega por nosotros pecadores, ahora y en la hora de nuestra muerte. Amén.
1: Dios te salve María, llena eres de gracia, el Señor es contigo. Bendita tú eres entre todas las mujeres, y bendito es el fruto de tu vientre, Jesús.
0: Santa María, Madre de Dios, ruega por nosotros pecadores, ahora y en la hora de nuestra muerte. Amén.
1: Gloria al Padre, al Hijo y al Espíritu Santo.
0: Como era en un principio, ahora y siempre, por los siglos de los siglos. Amén.

0: En el cuarto misterio contemplamos a Jesús con la cruz a cuestas, camino al Calvario. Pilato dijo a los judíos, «Aquí tienen a su rey». Ellos vociferaban, que muera, crucifícalo». Pilato les dijo, «¿Voy a crucificar a su rey?». Los sumos sacerdotes respondieron, «No tenemos otro rey que el César». Entonces Pilato se lo entregó para que lo crucifiquen y ellos se lo llevaron. Jesús, cargando sobre sí la cruz, salió de la ciudad para dirigirse al lugar llamado del cráneo, en hebreo, Gólgota. Oremos.
1: Padre nuestro que estás en el cielo, santificado sea tu nombre. Venga a nosotros tu reino y hágase tu voluntad en la tierra como en el cielo.
0: Danos hoy nuestro pan de cada día, perdona nuestras ofensas, como también nosotros perdonamos a los que nos ofenden. No nos dejes caer en la tentación y líbranos del mal. Amén.
1: Dios te salve María, llena eres de gracia, el Señor es contigo. Bendita tú eres entre todas las mujeres y bendito es el fruto de tu vientre Jesús.
0: Santa María, Madre de Dios, ruega por nosotros pecadores, ahora y en la hora de nuestra muerte. Amén.
1: Dios te salve María, llena eres de gracia, el Señor es contigo. Bendita tú eres entre todas las mujeres, y bendito es el fruto de tu vientre Jesús.
0: Santa María, Madre de Dios, ruega por nosotros pecadores, ahora y en la hora de nuestra muerte. Amén.
1: Dios te salve María, llena eres de gracia, el Señor es contigo. Bendita

0: Tú eres entre todas las mujeres, y bendito es el fruto de tu vientre, Jesús.
1: Santa María, Madre de Dios, ruega por nosotros pecadores, ahora y en la hora de nuestra muerte. Amén.
0: Dios te salve María, llena eres de gracia, el Señor es contigo. Bendita tú eres entre todas las mujeres, y bendito es el fruto de tu vientre, Jesús.
1: Santa María, Madre de Dios, ruega por nosotros pecadores, ahora y en la hora de nuestra muerte. Amén.
0: Dios te salve María, llena eres de gracia, el Señor es contigo. Bendita tú eres entre todas las mujeres, y bendito es el fruto de tu vientre, Jesús.
1: Santa María, Madre de Dios, ruega por nosotros pecadores, ahora y en la hora de nuestra muerte. Amén.
0: Dios te salve María, llena eres de gracia, el Señor es contigo. Bendita tú eres entre todas las mujeres, y bendito es el fruto de tu vientre, Jesús.
1: Santa María, Madre de Dios, ruega por nosotros pecadores, ahora y en la hora de nuestra muerte. Amén.
0: Dios te salve María, llena eres de gracia, el Señor es contigo. Bendita tú eres entre todas las mujeres, y bendito es el fruto de tu vientre, Jesús.
1: Santa María, Madre de Dios, ruega por nosotros pecadores, ahora y en la hora de nuestra muerte. Amén.
0: Dios te salve María, llena eres de gracia, el Señor es contigo. Bendita tú eres entre todas las mujeres, y bendito es el fruto de tu vientre, Jesús.
1: Santa María, Madre de Dios, ruega por nosotros pecadores, ahora y en la hora de nuestra muerte. Amén.
0: Dios te salve María, llena eres de gracia, el Señor es contigo. Bendita tú eres entre todas las mujeres, y bendito es el fruto de tu vientre, Jesús.
1: Santa María, Madre de Dios, ruega por nosotros pecadores, ahora y en la hora de nuestra muerte. Amén.
0: Dios te salve María, llena eres de gracia, el Señor es contigo. Bendita tú eres entre todas las mujeres, y bendito es el fruto de tu vientre, Jesús.
1: Gloria, Santa María, Madre de Dios, ruega por nosotros pecadores, ahora y en la hora de nuestra muerte. Amén.
0: Gloria al Padre, al Hijo y al Espíritu Santo.
1: Como era en el principio, ahora y siempre, por los siglos de los siglos. Amén. Amén.

0: En el quinto misterio contemplamos la crucifixión y muerte de nuestro Señor Jesucristo. Cuando llegaron al lugar llamado del cráneo, lo crucificaron junto con los malhechores, uno a su derecha y el otro a su izquierda. El sol se eclipsó y la oscuridad cubrió toda la tierra hasta las 3 de la tarde. El velo del templo se rasgó por el medio. Jesús con un grito exclamó: «Padre, en tus manos encomiendo mi espíritu». Y diciendo esto, expiró. Padre nuestro que estás en el cielo, santificado sea tu nombre. Venga a nosotros tu reino, hágase tu voluntad en la tierra como en el cielo.
1: Danos hoy nuestro pan de cada día, perdona nuestras ofensas, como también nosotros perdonamos a los que nos ofenden. No nos dejes caer en la tentación y líbranos del mal. Amén.
0: Dios te salve María, llena eres de gracia, el Señor es contigo. Bendita tú eres entre todas las mujeres y bendito es el fruto de tu vientre Jesús.
1: Santa María, Madre de Dios, ruega por nosotros pecadores, ahora y en la hora de nuestra muerte. Amén.
0: Dios te salve María, llena eres de gracia, el Señor es contigo. Bendita tú eres entre todas las mujeres y bendito es el fruto de tu vientre Jesús.
1: Santa María, Madre de Dios, ruega por nosotros pecadores, ahora y en la hora de nuestra muerte. Amén.
0: Dios te salve María, llena eres de gracia, el Señor es contigo. Bendita tú eres entre todas las mujeres y bendito es el fruto de tu vientre Jesús.
1: Santa María, Madre de Dios, ruega por nosotros pecadores, ahora y en la hora de nuestra muerte. Amén.
0: Dios te salve María, llena eres de gracia, el Señor es contigo. Bendita tú eres entre todas las mujeres y bendito es el fruto de tu vientre Jesús.
1: Santa María, Madre de Dios, ruega por nosotros pecadores, ahora y en la hora de nuestra muerte. Amén.
0: Dios te salve María, llena eres de gracia, el Señor es contigo. Bendita tú eres entre todas las mujeres y bendito es el fruto de tu vientre Jesús.
1: Santa María, Madre de Dios, ruega por nosotros pecadores, ahora y en la hora de nuestra muerte. Amén.
0: Dios te salve María, llena eres de gracia, el Señor es contigo. Bendita tú eres entre todas las mujeres y bendito es el fruto de tu vientre Jesús.
1: Santa María, Madre de Dios, ruega por nosotros pecadores, ahora y en la hora de nuestra muerte. Amén.
0: Dios te salve María, llena eres de gracia, el Señor es contigo. Bendita tú eres entre todas las mujeres y bendito es el fruto de tu vientre Jesús.
1: Santa María, Madre de Dios, ruega por nosotros pecadores, ahora y en la hora de nuestra muerte. Amén.
0: Dios te salve María, llena eres de gracia, el Señor es contigo. Bendita tú eres entre todas las mujeres y bendito es el fruto de tu vientre Jesús.
1: Santa María, Madre de Dios, ruega por nosotros pecadores, ahora y en la hora de nuestra muerte. Amén.
0: Dios te salve María, llena eres de gracia, el Señor es contigo. Bendita tú eres entre todas las mujeres y bendito es el fruto de tu vientre Jesús.
1: Santa María, Madre de Dios, ruega por nosotros pecadores, ahora y en la hora de nuestra muerte. Amén.
0: Dios te salve María, llena eres de gracia, el Señor es contigo. Bendita tú eres entre todas las mujeres y bendito es el fruto de tu vientre Jesús.
1: Santa María, Madre de Dios, ruega por nosotros pecadores, ahora y en la hora de nuestra muerte. Amén.
0: Gloria al Padre, al Hijo y al Espíritu Santo.
1: Como era en un principio, ahora y siempre, por los siglos de los siglos. Amén.

0: Rezamos por el Papa, por la Iglesia, por las almas del purgatorio y por las vocaciones sacerdotales y religiosas. Padre nuestro que estás en el cielo, santificado sea tu nombre. Venga a nosotros tu reino, hágase tu voluntad en la tierra como en el cielo.
1: Danos hoy nuestro pan de cada día, perdona nuestras ofensas, como también nosotros perdonamos a los que nos ofenden. No nos dejes caer en la tentación y líbranos del mal. Amén.
0: Dios te salve María, llena eres de gracia, el Señor es contigo. Bendita tú eres entre todas las mujeres y bendito es el fruto de tu vientre, Jesús.
1: Santa María, Madre de Dios, ruega por nosotros pecadores, ahora y en la hora de nuestra muerte. Amén.
0: Dios te salve María, llena eres de gracia, el Señor es contigo. Bendita tú eres entre todas las mujeres y bendito es el fruto de tu vientre, Jesús.
1: Santa María, Madre de Dios, ruega por nosotros pecadores, ahora y en la hora de nuestra muerte. Amén.
0: Dios te salve María, llena eres de gracia, el Señor es contigo. Bendita tú eres entre todas las mujeres y bendito es el fruto de tu vientre, Jesús.
1: Santa María, Madre de Dios, ruega por nosotros pecadores, ahora y en la hora de nuestra muerte. Amén.
0: Gloria al Padre, al Hijo y al Espíritu Santo.
1: Como era en un principio, ahora y siempre, por los siglos de los siglos. Amén.
0: Bendita sea tu pureza y eternamente lo sea, pues todo un Dios se recrea en tan graciosa belleza. A ti, celestial princesa, Virgen Sagrada María, yo te ofrezco en este día alma, vida y corazón. Mírame con compasión, no me dejes, Madre mía. En el nombre del Padre, del Hijo y del Espíritu Santo. Amén.
2: Virgen de la Esperanza, Madre de los pobres, Señora de los que peregrinan, hoy te pedimos por América Latina, el continente que vos visitás con los pies descalzos, ofreciéndole la riqueza del niño que apretás entre tus brazos. Madre de los pobres, hay mucha miseria entre nosotros. Falta el pan material en muchas casas. Falta el pan de la verdad en muchas mentes. Falta el pan del amor en muchos hombres. Falta el pan del Señor en muchos pueblos. Vos conocés la pobreza y la viviste. Danos alma de pobres para ser felices, pero aliviá la miseria de los cuerpos y arrancá del corazón de tantos hombres el egoísmo que empobrece. Nuestra Señora de América, iluminá nuestra esperanza, aliviá nuestra pobreza. Peregrinad con nosotros hacia el Padre. Así sea.

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3: Del Padre y del Hijo y del Espíritu Santo. Y todas estas almas heroicas aumentan la constelación de los santos de todos los tiempos que tiene la Iglesia.
4: Así es. Bueno, Esperanza, de Nueva York, a ver, nuestros oyentes que nos están escuchando desde allí, miren, hay una santa. Pero bueno, Esperanza, ¿son muy conocidos o poco conocidos? Y dinos al menos el nombre.
3: Son no tan conocidos, pero esta es una buena oportunidad para que se les conozca más, ¿verdad?
4: Sí.
3: Mira, el primero es el beato Isidoro Van Jaca, al que se le llama el mártir del escapulario. Y la segunda es Santa Catherine Tecahuita, llamada el lirio de los Mohawks.
4: ¡Qué bonito! Bueno, ¿por cuál quieres empezar de los dos, Esperanza?
3: Bueno, pues empezaremos por las damas, ¿eh?
4: Muy bien.
3: Y por la historia más antigua, que sí, es la de Catherine, porque ya es del siglo XVII. Nos vamos pues a Norteamérica en el siglo XVII. Era un lugar propicio para numerosos mártires por la propagación de la fe. ¿Por qué? Porque estaba habitada por indios sumidos en el paganismo que mataban a sus víctimas después de crueles torturas. O sea, no se pueden contar, pero se ha sabido cómo son, ¿no? 8 jesuitas franceses, entre los más de 300 mártires que hubo en esa tierra, fueron martirizados por los indios. Y concretamente para nuestra historia, porque tiene relación con nuestra santa, en el año 1646, el poblado Mohawk, que era una parte de los iroqueses tenían como varios pueblos, ¿no? Uno de ellos era los Mohawks. El pueblo se llamaba Osernenón y estaba cerca de lo que es la actual Auriesville, que está muy cerquita de Nueva York. Es una pequeña población que está muy cerca de Nueva York. Era un territorio, como digo, muy poco acogedor para los misioneros cristianos. El padre jesuita Isaac Hogues y el laico Jean de Lalande fueron asesinados allí ese año, en el año 1646.
4: Eran franceses, ¿no?
3: Sí, eran franceses. Pero 4 años antes de 1646, el padre Hogues había estado ya allí y había sufrido una tortura muy grande. Le habían cortado los dedos, le habían arrancado varios dedos de las manos y había vuelto a Francia. Pero el Papa le dio una dispensa especial para poder celebrar la Santa Misa. Él tenía muchas ganas, lo único que deseaba era volver allí y consumar su martirio, ¿no? Y bueno, Dios se lo concedió. Sí. Quiso volver al lugar donde había sido martirizado y otro que fue su compañero en esa época, René Goupil, también había sido asesinado. O sea que en esa parte, en ese pueblo, 3 de los 8 mártires de Norteamérica, que son llamados así, regaron con su sangre la tierra de esta pequeña aldea indígena.
4: Esperanza, perdona que te interrumpa, pero uno piensa, bueno, matan a todos los misioneros, se acabó la fe allí. Pero claro, ahora recuerdo, no sé si tú te acuerdas también de Tertuliano, este escritor antiguo, que decía que la sangre de los mártires, y es verdad, es semilla, es esa semilla que se entierra, que es una semilla de nuevos cristianos, ¿no, Esperanza? Porque precisamente de lo que nos acabas de contar va a surgir Tecahuita, ¿no es verdad?
3: Así es, pues sí. Porque 10 años después de aquel martirio, en 1656, nació en ese mismo poblado una niña que era hija de madre cristiana algonquina, otra de las razas indias de la época, que había sido capturada por los Mohawks y se casó con el jefe del clan.
4: Sí.
3: Cuando la niña tenía 4 años, hubo una epidemia de viruela que azotó la aldea. De estas epidemias que, que diezman a la población, porque son epidemias grandísimas, ¿no?
4: Sí.
3: Sus padres y su hermano murieron y ella quedó con la cara desfigurada, con problemas de visión y con mala salud.
4: Sí.
3: Su tío, que era un poderoso jefe de la aldea, la adoptó y la recibió en su casa. A causa de su visión deficiente, cuando tenía que desplazarse de un lugar a otro, utilizaba las manos para evitar chocar con los objetos. Y de ahí que le pusieran este nombre, Tecahuita, que se pronuncia más o menos en su lengua Degahuiza, y significa la que tropieza con las cosas,
4: sí.
3: O también la que mueve algo delante de ella, ¿no? Que bueno, cuando ella después alcanzó la santidad, podemos decir que su nombre también es acertado porque mueve a otros
4: con su
3: vida, ¿no?
4: Con su vida.
3: Bueno, pues su pueblo era, como digo, estos pueblos en general eran pueblos paganos y guerreros y maltrataban a sus prisioneros de guerra y los cebaban antes de matarlos, uh-huh, de distintas formas horribles y comerlos, ¿no?
4: Sí.
3: Una de las cosas que hacían era que cuando llegaban al pueblo, o sea, ellos los apresaban y cuando llegaban al pueblo estaba toda la gente en dos filas cargada de instrumentos contundentes y ellos tenían que pasar por en medio de las filas y toda la gente les iba pegando con lo que tenían a mano. Esa era la recepción que les hacían,
4: madre,
3: imagínate,
4: mía.
3: ¿No? Sí. Bueno, esta niña aprende las artes femeninas y tradicionales de su tribu, que son confeccionar ropa con pieles, tejer cestas, preparar la comida y también ayudar en las cosechas, cosecha de maíz sobre,
4: sí,
3: todo. Ellos vivían mucho del maíz, ¿no? La presencia de los misioneros no era muy frecuente en este tiempo, en su pueblo. Claro, han pasado 10 años desde que muere Isaac Hawkes y sí que los misioneros vuelven a esa tierra, pero ya con más, o sea, con un poquito más de prudencia, ¿no? Podríamos decir.
4: Sí.
3: Pero no dejan de volver, ¿no? Porque de hecho muchos mártires más habrá después, ¿no?
4: Sí.
3: Y de vez en cuando sí que iban a la aldea, ¿no? Habían levantado una pequeña capilla donde unos pocos indígenas catecúmenos iban a rezar y a escuchar las predicaciones de los sacerdotes. Catherine se sentía atraída hacia aquellos hombres. A ellos les llamaban los ropas negras, como iban con sotana, ¿verdad? Pues
4: sí,
3: les llamaban los ropas negras, en su lengua, claro. Y lo que decían captaba su atención de ella, pero no se atrevía mucho a acercarse a ellos, sobre todo porque su tío y muchos de su clan eran muy hostiles al cristianismo. Pero ya Dios la iba preparando, porque ella, siendo,
4: sí,
3: de ese pueblo tan guerrero, aborrecía la guerra, la sangre y las matanzas, y su corazón era muy puro. Ella quedó cautivada por las prácticas cristianas y sintió una llamada interior a la oración. Fiel a esta llamada, desarrolló un profundo amor por Jesús Cristos, que le llamaban así, ¿no?
4: Sí, sí.
3: Su madre le había dado ya pues algunas nociones, ¿no? Ella asistía a misa cuando había y rezaba en el bosque. Ella misma se fabricó una cruz de madera que tenía escondida en el hueco de un árbol y pasaba mucho tiempo rezando en medio de la naturaleza.
4: Esperanza, perdona que también te interrumpa porque va muy interesante. Fíjese, allí en Nueva York, cuando no era ahora esta ciudad tan grande, tan moderna, ¿no? Uh-huh. Y quizás muchos de nuestros oyentes no sepan esta historia. Y te quería preguntar porque, como decías, es un signo, ¿no?, de la gracia de Dios el que en medio de un ambiente totalmente hostil, como nos está relatando Esperanza, hostil a la fe, haya personas, ¿no?, que sin haberles nadie enseñado algo, tienen como un sexto sentido, como nos acaba de decir, ¿no?, Esperanza, de buscar al Dios verdadero, al único Dios verdadero, que era el que les llevaba estos misioneros franceses, ¿no, Esperanza?
3: Uh-huh. Pues sí, es verdad, porque aunque su madre le había enseñado los rudimentos de la fe, le había enseñado quién era Jesús y quién era Wari, que era María, era muy pequeña cuando sus padres murieron, pero aquella semillita quedó plantada en su corazón. Seguro que veía a su madre rezar y la veía con aquella devoción que aquello como que se le quedó en su corazón, ¿no?
4: Sí.
3: Y ella pues tenía un corazón muy puro y entonces eso como que lo fue como chupando, bebiendo, ¿no?
4: Sí.
3: Bueno, ¿y qué pasó? Pues que como toda mujer mohawk, le llegó la edad en que todas se casan.
4: Sí.
3: Entonces sus tías la adornaban, le hacían ir a fiestas para encontrarle un pretendiente, encontraron uno que les interesaba para hacer prosperar a la familia y lo llevaron a su casa a una cena. Ella se negó, dejando al pretendiente y a su familia en ridículo, por lo cual fue castigada. O sea, se negó en redondo en el mismo momento y no
4: Sí.
3: importándole quedar mal ante todos, ¿no? Entonces, bueno, eso fue motivo de muchas burlas durante mucho tiempo y todos los jóvenes y las jóvenes se reían de ella por lo que decían que eran sus raros caprichos, ¿no?
4: Sí.
3: Pero ella aguantaba, quería ser cristiana, ¿no? Bueno, hasta que a los 18 años, cuando ella tenía 18 años, llegó a la aldea otro jesuita llamado el padre Jacques de Lamberville. Y por fin ella se sintió lo suficientemente libre como para decir lo que tenía en su corazón. O sea, ella tenía ganas de encontrar a alguno de esos misioneros para poderle decir, ¿no? Pero eran muy escasos, como digo, y cuando llegó este padre, pues vio su momento, ¿no? Entonces le dijo que quería ser bautizada. El misionero le hizo unas cuantas preguntas y vio que realmente tenía una sencillez y una sed de Dios poco comunes. Entonces le dijo que sí, que la educaría en la fe. Y finalmente se bautizó en la Pascua del 5 de abril de 1676, cuando tenía 20 años.
4: Ay, sí, qué
3: Y
4: bonito.
3: le puso el nombre de Catalina, que significa pura, ¿no? En Mohawk se diría Gadili, Kateri, ¿no? Todos la conocimos por Kateri y con este nombre la vamos a conocer, ¿no? Pero eran pues las maneras como le llamaban en su tierra, ¿no? En este pueblo que no aceptaba a los cristianos, pues ahora tenemos a una cristiana.
4: Qué bonito. Bueno, Esperanza, si te parece, para que nos sigas contando, porque todavía nos falta el otro beato, Isidoro Bancaja, que también lo vamos a contar aquí en el programa, pero si te parece, hacemos la primera pausa, como siempre, Esperanza, y ya
3: Muy
4: volvemos.
3: bien.
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4: Bueno, Esperanza, a mí lo que me crea una como de pensar, que claro, si en ese pueblo no se aceptaba a los cristianos y ella ya era cristiana, yo creo que no lo tenía muy fácil porque claro, ahora ya siendo cristiana y ese toque que ella recibió, impulso del Señor a manifestar su fe, bueno, creo que entonces su situación pasó a ser más penosa que antes de bautizarse.
3: Efectivamente, como ella vivía su fe, vivía intensamente, pasaba mucho tiempo rezando y su familia la despreciaba porque decía que era una perezosa, ¿eh? En
4: Sí.
3: vez de trabajar, se ponía a rezar. Luego, además, los domingos no trabajaba y ese día no le daban de comer. Decían que si no trabajaba, que no merecía comer. Y era el día que ella hacía el ayuno, ¿no? Lo
4: Sí.
3: hacía involuntariamente, pero le tocaba hacerlo. Y la trataban casi como una esclava. Cuando salía fuera de la tienda, los jóvenes le tiraban piedras y la insultaban diciéndole la cristiana o la algonquina, porque claro, quieras que no, su madre, que era algonquina, pues era de un pueblo un poco inferior a ellos, ¿no? Y entonces,
4: Sí.
3: claro, era un insulto tanto llamarla algonquina como cristiana, ¿no? Ella aguantó todo lo que pudo, pero llegó un momento en que ya no podía soportarlo más. Entonces hubo una salida, hubo un escape, y era que el misionero y unos indios convertidos la ayudaron a escapar a pie y en canoa a una misión católica, que era un pueblo de nativos cristianos y que estaba en Canadá, en el país vecino, estaba al sur de Montreal. Le tocó recorrer más de 300 kilómetros con el peligro de que su tío empezó a perseguirla, ¿no?
4: Sí,
3: Hasta
4: mira,
3: que, bueno, claro, sí.
4: perdón, Esperanza, porque fíjate, Montreal, una ciudad actual,
3: Sí.
4: famosísima. Pónganse todos en la imaginación que estamos viviendo todo esto en Nueva York, pero ahora nos estamos yendo a Canadá. Pónganse imaginariamente en esta situación. Bueno, Esperanza, y entonces, Caterina, no, Kateri, ¿qué hizo? Kateri, ¿qué hizo en la misión entonces, Esperanza?
3: Bueno, era el año 1677 cuando llegó y fue acogida en casa de una cristiana iroquesa que se llamaba Anastasia. Ya la conocía porque ella había estado en su poblado, pero había ido antes a la misión, ¿no? De hecho, los que se convertían, muchos de ellos pasaban a esta misión, pero pasaban con más, digamos, más libertad que ella, ¿no? A ella le tocó, pues, escaparse realmente, sí, ¿no? Entonces, lo que hacía ella era penitencia y ayudar a los necesitados. Sí. Abrazó esta nueva vida con todo su corazón. En el bosque, ya le decimos que, claro, quieras que no era una india y le gustaba rezar en el bosque, se enamoraba cada vez más del Señor que la había redimido y también hacía unas penitencias muy grandes que se entienden un poquito en el sentido de que era un pueblo que era sufrido, porque lo mismo que ellos practicaban estos crueles martirios a los otros, cuando ellos eran capturados, pues también les infligían lo mismo, ¿no?
4: Sí.
3: Entonces, claro, digamos que era un pueblo sufrido en este sentido. Entonces ella hacía penitencias, pero las hacía al Señor,
4: sí,
3: pidiéndole que se apiadara de su pueblo, que aún no lo conocía, es decir, para que su pueblo acabara convirtiéndose, ¿no?
4: Sí.
3: Entonces, en esa misión había dos sacerdotes y todos los habitantes de la misión la observaban con gran admiración porque ella, pues, realmente era una cosa fuera de serie, ¿no? Tengamos en cuenta que entre los indios lo normal es casarse, lo natural no es la virginidad, y entonces también a ellos les chocó cuando ella decidió ser virgen, ¿no? La característica del matrimonio ellos la llevaban en la sangre, entonces les chocó muchísimo que ella a los 23 años tomara una decisión sorprendente, que era no casarse, ¿no? Y
4: sí,
3: le dice a uno de los sacerdotes: he liberado bastante. Desde hace mucho tiempo mi decisión sobre lo que voy a hacer está tomada. Me he consagrado a Jesús, hijo de María. Le he elegido como esposo y solo él me tendrá como esposa.
4: Sí.
3: Incluso había visto o había oído hablar de las religiosas, y ella y dos amigas anhelaban hacer alguna experiencia de vida religiosa, pero claro, el sacerdote les dijo que todavía eran muy jóvenes en la fe, que era preferible que se quedaran vírgenes, pero viviendo, pues, en su pueblo, ¿no?
4: Sí.
3: Y bueno, Kateri decidió, pues, hacer caso y vivió su vida ordinaria con un gran amor en su interior. Ella sabía que pertenecía al Señor y en él a todos los necesitados. Entonces, por encima de todo, trataba de cumplir la voluntad de Dios en todas las cosas. Pero hemos dicho que la viruela había dejado secuelas en ella. Digamos que ella había sido bastante fuerte porque había podido sobrevivir, pero otros no sobrevivían a esta enfermedad.
4: Uh-huh.
3: Sin embargo, a ella le quedaron, pues, secuelas en los ojos, también las marcas en la cara de la viruela y una salud débil, ¿no? Pues en la Semana Santa de 1680, esta salud que ella tenía ya débil por estas penitencias y por este sacrificio continuo que hacía, pues, curando y cuidando a los enfermos, se debilitó.
4: Sí.
3: En el año... el 17 de abril, que era miércoles santo, pues la enfermedad llegó a su última jornada cuando ella tenía solo 24 años. Ella muere y las últimas palabras que pronuncia fueron Jesús y Wari, Jesús y María.
4: Qué bonito.
3: Pero ocurrió algo muy prodigioso. Cuando ella muere, los presentes ven que de pronto su rostro se vuelve radiantemente hermoso. Las cicatrices de la viruela que había tenido toda la vida desaparecieron y estaba como esplendorosa, como tersa su piel, ¿no?
4: Sí.
3: También dos mujeres nativas amigas y un sacerdote afirmaron que se les había aparecido a las pocas semanas de su muerte. Y bueno, en la lápida de esta hija espiritual de los mártires fue escrito este epitafio, mejor dicho, que me estaba saliendo la palabra mal, epifanio me estaba saliendo, epitafio. La flor más bella que jamás floreció entre los hombres rojos. También le suelen decir los pieles rojas, ¿no?
4: Ah, sí, sí.
3: Y en el año 2012 se convirtió en la primera nativa americana al ser declarada santa por el Papa Benedicto XVI. Sus restos se veneran allí, en Canadá, en la iglesia de San Francisco Javier, de esa misión que se llamaba Kanawake.
4: Qué bonito. Fíjense que si hemos prestado atención a Esperanza, ella fue bautizada cuando tenía 20 años y murió a los 24. O sea, solamente, bueno, ya venía antes de ser bautizada, no, Esperanza ya venía con una vida de piedad, pero claro, al ser bautizada pasó a ser hija de Dios, pero es que miren el detalle, es que de bautizada solo duró 4 años Esperanza. ¿Qué vida llevaría, no? De oración, de penitencia, de entrega al Señor, ¿no? Y nosotros no sé cuántos años necesitamos para avanzar un poquito.
3: Sí, no lo he dicho, pero por supuesto recibió también la Eucaristía, evidentemente, y la claro. recibía frecuentemente.
4: Así es. Bueno, qué bonito. Ya saben nuestros oyentes, una de las primeras santas americanas, nuestros oyentes encomiéndense a ella porque es de allí, de América, del estado de Nueva York y luego ya en Canadá, que también dio muchos mártires y fue ahora un poquito también haciendo historia, fue el primer país del mundo consagrado, no sé si lo sabías, Esperanza,
3: no.
4: Canadá, fue el primer país del mundo consagrado a San José, ¿qué te parece?
3: ¡Wow! ¡Qué
4: sí,
3: bonito!
4: Sí, sí, fue por los padres jesuitas que fueron allí los misioneros y que hubo mártires de los hurones, que eran las tribus indias que vivían allí en los bosques allí de Canadá. Bueno, Esperanza, si te parece, nos queda un poquito para hacer la segunda pausa, pero si te parece podemos pasar al otro beato que nos has traído hoy al programa.
3: Bueno, pues llama la atención porque es un joven también y fue muy, muy heroica su vida, ya lo vamos a ver. Se llamaba Isidoro, bueno, ese es el nombre que le pusieron cuando lo bautizaron, y nació en el noreste del entonces Congo belga, entre los años 1885 y 1890. No se sabe exactamente el tiempo de su nacimiento, pero su partida de bautismo es el primer documento que se tiene de él. Él se convirtió al cristianismo a los 18 años. Allí fue bautizado, ¿no? Sus padres fueron Jonfa y su madre Inyuka. Eran de religión pagana, como la mayoría de la aldea, y tuvo también una hermana y un hermano. Poco se conoce de su niñez, pero se sabe que los misioneros trapenses de la abadía de Westmalle, en Bélgica, fueron a este lugar, al Congo belga, a misionar, y él fue también un neófito de estos precoz, digamos, o sea, como un alma de estas con corazón puro y limpio que atrapa las enseñanzas y quiere caracterizarse por ser seguidor de Cristo, ¿no? Entonces recibe el bautismo el 6 de mayo de 1906 y también en ese momento la afiliación a la Virgen por medio de su hábito, el escapulario del Carmen, ¿no?
4: Sí.
3: En noviembre de ese mismo año recibió la confirmación y el 8 de agosto de 1907 se acercó por primera vez a la Eucaristía. Todo siempre y de la mano de la Virgen, a quien profesaba una ardiente devoción. Y él, pues su distintivo era el escapulario, un escapulario bien, bien grande, visible, que se viera, que le llevaba al cuello, ¿no? Y entonces él se le reconocía por el escapulario y por el rosario. Él decía, en su lengua materna, que llevaba el hábito de María. El escapulario, directamente, en su lengua, era el hábito de María, ¿no?
4: Sí.
3: Bueno, él fue empleado como peón de albañil y tenía una naturaleza apacible, honesta y respetuosa, trabajaba con diligencia, oraba con fervor, como muchos testigos no cristianos atestiguaron. A menudo estaba con el rosario en la mano y siempre buscaba oportunidades para compartir su fe con los demás, hasta el punto de que muchos lo consideraban un catequista, es decir, era un verdadero evangelizador, ¿no?
4: Sí.
3: Pero un día abandonó su pueblo natal y comenzó a trabajar en una empresa de caucho. Era propiedad de un colonizador belga llamado Logange, que era un hombre muy duro, un hombre abiertamente opuesto a la iglesia y a los católicos, muy racista y de carácter violento. Sabemos que Isidoro, pues al ser africano, pues era de raza negra, evidentemente, ¿no? O sea que digamos que el pobrecito tenía todos los puntos para caerle mal a este señor.
4: Bueno, pues Esperanza, si te parece.
3: Muchos de los agentes, o sea, de los que trabajaban,
4: Te iba a decir, si quieres,
3: no, no, adelante,
4: hagamos
3: adelante.
4: Una pausa. No, lo digo por si quieres que lo digo por ti, que nos estás contando estas dos historias y me gustaría que, bueno, hiciéramos una pausa porque los oyentes nos suelen luego escribir y quizás preguntar algo porque los santos que has traído hoy son muy interesantes y esto, bueno, los voy a poner como en una espera con esta pausa porque esto luego si terminamos este santo nos daría pie a, no sé si te acuerdas, de ese hecho que le ocurrió al que hoy es San Manuel González en un ancianato que estuvo y que es impresionante y que es lo del escapulario. Por eso quería yo que nos paráramos porque después de la pausa a ver si nos da tiempo y también después del Beato Isidoro relatamos este hecho para que vean nuestros oyentes lo importante que es llevar el escapulario. Esperanza, y te digo aquí con toda confianza, a muy pocos los veo llevando el escapulario, al menos si no queremos llevar un trapito del que está hecho, por lo menos una medalla, que también hay medallas del escapulario, pero es algo muy importante porque es una promesa que ningún santo se ha inventado, es la misma promesa de la Virgen.
3: Así es.
4: ¿Verdad, Esperanza? Bueno, pues entonces vamos a hacer la pausa y ya volvemos para terminar, por supuesto, con la historia del Beato Isidoro Bancaja.
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4: Bueno, Esperanza, ya el Beato Isidoro ya está bautizado y tiene a un jefe que, bueno, pues nada, todo adverso a él porque odia o está abiertamente opuesto a los católicos. ¿Y qué pasó entonces, Esperanza?
3: Bueno, que además de este jefe, muchos de los agentes también eran ateos declarados y odiaban a los misioneros porque defendían los derechos de los nativos y denunciaba las injusticias cometidas contra ellos. Porque, bueno, se puede ser colonizador, pero se puede ser respetuoso con el pueblo que hay, ¿no? Y no ponerse por encima de un lugar a donde vas y que te está dando muchas, muchas oportunidades a ti, ¿no?
4: Sí.
3: Pues bueno, además ellos utilizaban una expresión con mucha... para burlarse, ¿no? Decían mon père. Mon père quiere decir mi padre, ¿no? Los sacerdotes, que seguro que los mismos cristianos decían mon père con mucha respeto, pues ellos lo remedaban y lo decían así con burla, ¿no? Entonces era un nombre peyorativo que se les daba a los sacerdotes. Ah, mira, cualquier bon père, ¿no? Y bueno, Isidoro experimentó pronto el odio de estos agentes hacia el catolicismo. Le ordenaron que dejase de enseñar a sus compañeros a rezar, porque decían que todo el pueblo estará rezando y nadie querrá trabajar, ¿no? Entonces él vio que aquel ambiente no le parecía ya muy, muy cómodo ni muy agradable y pidió permiso para regresar a casa, pero se lo negaron, ¿no? Entonces, bueno, él ya vio que tenía que elegir y tenía que vivir según Dios le había enseñado, ¿no? Entonces un día Logansh ve el escapulario que pende del cuello de Isidoro y le dice que se lo quite, que se quite ese amuleto, pero él no obedece y a los pocos días le ve otra vez con el escapulario al cuello y manda que le den 25 azotes. Él lo sufre con paciencia, sin quejarse, pero sin quitarse su amado hábito de María.
4: ¡Qué bonito!
3: A este hombre, a este negrero, se le puede llamar de otra forma, no le importaba que Isidoro fuera cumplidor en el trabajo, puntual, íntegro, porque lo hacía todo muy bien, porque lo que le podía a este hombre era el odio a la religión. Que él hablase de Dios a sus compañeros lo ponía frenético. Luego, más adelante, vuelve a ser golpeado por lo mismo, por el escapulario. Pero él no se amilana, ni se quita nunca el escapulario. Se entera de que este hombre quiere librarse de él y se acerca con mucha valentía y le dice: no te he robado, no me he acercado a tu mujer ni a tus concubinas. He hecho lo que me has mandado. ¿Por qué quieres matarme? Entonces este hombre se ve descubierto, monta en cólera y manda que le golpeen con una pieza para domar elefantes, que es un cuero lleno de púas.
4: Sí.
3: El otro negro se niega y él mismo, el mismo Logange, toma el flagelo y le golpea como un poseso mientras le gritaba que dejase el teatro, pidiese perdón y se quitase esos trapos. Pero el santo mártir calla y sufre. Le quita el escapulario, este hombre, lo pisotea y lo da a su perro, que lo destroza. Lo deja tirado en el suelo, lo deja chorreando en sangre, hasta que manda lo metan en un calabozo lleno de ratas por miedo a que se conozca lo que ha hecho, y menos que se entere un inspector de la empresa que está por la zona. En la improvisada cárcel sufre y reza Isidoro, hasta que un día logra escapar arrastrándose. En este estado lo encuentra el criado del inspector. Entonces Isidoro le dice: si ves a mi madre, si vas a casa del juez, si vas a la residencia del padre, diles a todos que muero porque soy cristiano.
4: Qué valentía, Esperanza, qué bonito.
3: Sí. Pero no muere. Se recupera de las heridas con unos amigos y una vez mejor vuelve a su rutina de piedad y enseñanza del catecismo. Pero Logange no está tranquilo. Su odio es satánico y de nuevo le castiga brutalmente con el látigo para elefantes. No logra matarle, entonces le arroja otra vez al calabozo, en esta ocasión atado, sujetando por los pies con dos argollas de hierro. Todo lo sufre Isidoro por Cristo.
4: Sí.
3: Pero viene una inspección. Entonces él manda que se lo lleve para que no lo vean herido. En una distracción de los negros que le arrastran, Isidoro logra escapar de nuevo y esconderse en el bosque. Las heridas se le pudren y los gusanos hacen pasto en su cuerpo. Pudo llegar arrastrándose hasta el inspector, quien quedó horrorizado al verle. El propio inspector dejó un relato escrito de su impresión. Vi a un hombre salir del bosque con la espalda desgarrada por heridas profundas, purulentas y malolientes, cubierto de inmundicia, saltado por las moscas.
4: Uy.
3: Se apoyó en dos palos para acercarse a mí. No podía caminar, se estaba arrastrando. El agente apareció en escena e intentó matar a ese animal. O sea, el Magange este, el Longange, ya
4: sí.
3: No me sale ni su nombre. Pero el inspector incluso se lo impidió físicamente, o sea, lo tuvo que parar, ¿no? Llevó a Isidoro a su asentamiento con la esperanza de ayudarlo a sanar, pero claro, estaba ya con la muerte en sus huesos.
4: Sí.
3: El día 25 de julio lo pueden visitar los misioneros, le confiesan, le dan la Eucaristía y él llora con ellos y les cuenta la causa de su martirio. El blanco no amaba a los cristianos, no quería que yo llevara el hábito de María, me insultaba cuando rezaba. Añade: no tiene importancia que yo muera. Si Dios quiere que viva, viviré. Si Dios quiere que muera, moriré. Me da igual. El misionero le pregunta si odia a su agresor. Y como un santo que es, responde: no estoy enojado contra el blanco. El que me haya flagelado es asunto suyo, no mío. Sí, sí, sí, si muero, pediré por en el cielo.
4: Sí.
3: Y finalmente, el 15 de agosto, día grande de su amada Virgen María, escupe sangre y pus, y aunque la fiebre y los dolores lo consuman, se levanta y participa en las oraciones. Una vez vuelto a su rincón, muere con el rosario en las manos. Los cristianos le entierran con la certeza de que ha muerto por la fe. Con veneración ponen en sus manos el rosario y al cuello su santo escapulario. El 25 de abril de 1994 lo beatificó San Juan Pablo II. Y podemos decir que aunque no perteneció directamente a la Orden del Carmen como un religioso, forma parte de ella como todos los que usan el escapulario. Y en su caso, su amor por el hábito de la Madre de Dios lo hace todo un carmelita.
4: Pues qué impresionante, Esperanza, estos dos testimonios. Primero, la de Tecahuita, de ahí de Nueva York, que, bueno, es que no conocía nada del cristianismo, pero ya Dios le iba poniendo esa semillita y a través, la importancia de los misioneros, que uno dice, ay, pero los mataron a todos, pero ahí no va a surgir nada. Y sin embargo, la sangre de muchos mártires es semilla Por eso también un ejemplo para nosotros, quizás nuestros familiares, amigos, están alejados de Dios y Dios también con nuestro sacrificio les va a dar la gracia de la conversión. Y el segundo, esperanza, que nos queda tiempo de contar, no sé si te acuerdas, de hay muchos milagros del escapulario y además, sobre todo, la promesa de la Virgen que el que muera con el escapulario puesto, bueno, pues la Virgen le concederá la salvación eterna. Esperanza, ¿tú te acuerdas, y no te ayudo yo también, de este caso de San Manuel González, que se le conoce como el obispo del Sagrario abandonado, algo que le pasó en un ancianato? ¿Lo recuerdas, Esperanza, o te ayudo?
3: Sí, lo recuerdo porque este siempre me ha impresionado mucho y nunca se me olvida.
4: Sí.
3: Era una residencia de las Hermanitas de los Pobres y había muchos ancianos allí. Y había uno que creo que le llamaban el judío, no sé cómo le llamaban.
4: Sí.
3: Sí, porque no quería saber nada de Dios, se peleaba con todos. El pobre estaba un poquito deprimido, o sea, bastante deprimido, estaba mal, pero se peleaba con todo el mundo, ¿no? Y entonces, bueno, don Manuel González, que era el capellán, entonces era joven, era un sacerdote joven, pues, y que fue su primer destino aquel, pues estaba muy contento porque a todos los viejitos pues los pudo evangelizar, los pudo catequizar, estaban todos muy contentos con él y todos pues recibieron por supuesto el escapulario, ¿no? Este señor, pues él también le hablaba, monseñor, bueno, don Manuel González también le hablaba, le decía muchas cosas, pero él no quería saber nada,
4: Se resistía.
3: Sin embargo, sí. Se resistía totalmente. Uh-huh. Sin embargo, pues sí que le aceptó el escapulario y lo llevaba al cuello.
4: Como bueno, diciendo, pues, ay, para que me dejes en paz, bueno, dámelo y me lo pongo, pero por nada más.
3: Claro, ¿no? Uh-huh. Y así te quedarás tú tranquilo y yo también, ¿no? Bueno, pues nada, aquí así quedó la cosa y como él... Don Manuel González tenía otros ministerios, pues estaba en sus cosas, en sus ministerios, y de pronto le llamaron por teléfono y dijeron que fuera pronto a la residencia, porque había un anciano que se había peleado con otro y que se había tirado por las escaleras.
4: Por el hueco de las escaleras.
3: Por el hueco de las escaleras, madre mía. Aquel hombre no corrió, sino que voló.
4: Pensando que era el judío, ¿no? Esperanza.
3: Sí. Pensado que sería él, evidentemente, porque todos los demás estaban muy pacíficos y muy bien, ¿no?
4: Pero vean ahora el milagro, ahora viene lo bueno.
3: Bueno, cuando él sube aquellas escaleras, porque era en el piso de arriba de todo, se encuentra a ese hombre colgado, literalmente, de la barandilla del descansillo superior de las escaleras, pero ¿qué era lo que le estaba sosteniendo entre la escalera y el vacío?
4: Y el vacío.
3: Pues el escapulario que tenía amarrado en el brazo.
4: O sea, un cordón.
3: El cordón del escapulario se volvió, vamos, lo más duro y lo más recio, porque le estaba sosteniendo a ese hombre para que no se cayera al vacío. Claro, él se quedó asustadísimo, porque claro, ni una cosa ni otra, ¿no?
4: Uh-huh.
3: Entonces, pues sí, lo lograron pues descolgar, lo lograron sacar. Y ahí sí que este hombre pues cambió totalmente porque vio que había sido el escapulario lo que le había salvado.
4: Pues sí.
3: Y dijo, bueno, yo de la Virgen ya no me despego más, ¿no?
4: Sí, qué impresionante. Esperanza, ¿te sabes algún otro? Ahora mismo no me viene a la mente, el otro día leí uno, pero leí uno cuando rezábamos el rosario en el primer sábado de mes, que venían unos ejemplos del escapulario. Y en un ejemplo que no me acuerdo, de una persona que, bueno, se estaba ahogando y que cuenta él que no solamente le sirvió porque se podía haber ahogado y, bueno, llevaba el escapulario, pero él dice que es que el escapulario sintió como si fuera una balsa que lo lleva a la orilla, que no solamente era para salvar su alma, sino que lo salvó físicamente también, como este ejemplo de don Manuel. Es como un hombre que pesaría, no sé, 70 kilos o...
3: Mínimo 80, sí.
4: Mínimo 80. ¿Cómo un cordoncillo pequeño de un escapulario lo va a sostener por el brazo y que no caiga por el hueco de la escalera y se mate? Porque además era que se estaba suicidando. O
3: sí.
4: Esto es un milagro del escapulario, ¿eh? Uh-huh. Esperanza, ¿y qué le dirías a nuestros oyentes que, bueno, que se animen a que Primero lo tiene que imponer un sacerdote, ¿verdad?
3: Sí, así es.
4: Sí. No es que yo compre un escapulario y me lo ponga. No, no. ¿Cómo es eso, Esperanza? Dinos.
3: No, pues hay una fórmula de imposición del escapulario que además lo tiene que hacer un sacerdote que tenga esa licencia, ¿no? Porque no todos la tendrán. Y luego, sí, yo eso no lo sabía, me he enterado hace poco, si el escapulario se rompe, se moja de manera que quede deteriorado y no se vea nada, etcétera, etcétera, con ponerse otro es suficiente, no hace falta ni bendecirlo.
4: Ah, sí, o sea, que la imposición es solo una vez.
3: Sí, ya está hecha la bendición del escapulario para todos los de poco. Si el escapulario se rompe, se moja de manera que quede deteriorado y no se vea nada, etcétera, etcétera, con ponerse otro es suficiente, no hace falta ni bendecirlo.
4: Ah, sí, o sea, que la imposición es solo una vez.

0: Una promesa de la Virgen de verdad, no es una invención. La Virgen prometió, creo que a San Simón Stock,
1: Sí.
0: que el que muera con el escapulario puesto, puede ser al cuello, puede que me lo ponga en una muñeca, de la mano, puede, donde sea, que la Virgen lo asistirá para su salvación eterna. Esperanza, yo a veces digo, ay Dios mío, no nos salvamos porque no queremos.
1: Sí, desde luego.
0: Desde luego, porque es que esto es una promesa, la promesa de los 5 sábados, que el que los haga seguido 5 sábados, bueno, que va a recibir de la Virgen las gracias necesarias para la salvación. ¿Por qué no lo hacemos si es la misma Virgen la que nos lo está diciendo? Y además, Esperanza, el escapulario, que es como un trocito de tela, ¿verdad?
1: Sí.
0: Que tiene que tener la Virgen, a la Virgen del Carmen ahí plasmada. Y la otra,
1: Sí.
0: en la otra parte es el escudo, ¿no? De los carmelitas.
1: Sí.
0: Y entonces no es que yo me haga carmelita, sino que entro dentro como de una cofradía del
1: Claro,
0: Carmelo, ¿verdad que sí? Porque
1: sí.
0: además el escapulario este, que es como una telita, es ciertamente es un hábito. Pero claro, si soy laico, pues no voy a llevar un hábito. Pero sí lo llevo un trocito de esa tela. Es como si fuera un hábito, un escapulario para mí, pero sin ser hábito y sin ser grande en unas dimensiones. Ya tengo puesto el hábito de. Entonces, como el manto de la Virgen que me cobija, me cuida y me va a salvar, porque es la promesa de la Virgen. Y también esperanza, si uno, aunque ya lo he dicho, si uno no tiene el escapulario, también puede ser una medalla que haga las veces de escapulario, ¿verdad?
1: Sí, la medalla escapulario, sí.
0: Exacto, porque a lo mejor uno no quiere llevar como un trocito de tela, bueno, pues una medalla bien bonita y así ya lo llevo impuesto. Pero acuérdense lo que hemos dicho, lo primero lo tiene que imponer un sacerdote, que es fácil, es fácil. Y luego ya, como ha dicho Esperanza, si se me rompe ese que me impusieron, ya no hace falta que me lo vuelvan a imponer, ya me compro otro y me lo pongo. Lo importante es morir. Me acuerdo, Esperanza, que algunas hermanas, cuando le han hecho alguna cirugía, la preocupación de ella, es que es tan bonito, la preocupación de ellas, bueno, y de algún laico así muy fervoroso, la preocupación no era tanto la cirugía, era que cuando antes de entrar al quirófano, que no le fueran a quitar el escapulario,
1: Ah,
0: porque
1: sí.
0: me puedo quedar en la operación. Entonces, a veces yo he acompañado a alguien y yo le decía al médico, ay, por favor, no, es que hay que quitarle todo para la cirugía, pero no le podrían dejar el escapulario. Y bueno, y el médico decía, bueno, se lo atamos a un tobillo.
1: Eso.
0: Y la persona se iba toda contenta a la cirugía porque llevaba el escapulario, y si se queda en la cirugía, bueno, pues ya va con la promesa de la Virgen. Bueno, Esperanza, qué bonito el programa de hoy que nos has hablado. ¿Quieres decirnos algo más, Esperanza?
1: Me acuerdo de otro ejemplo ya que tú decías del escapulario,
0: Sí.
1: que la Virgen sí que pide que el escapulario sea llevado con devoción, y no
0: Eso.
1: solo con devoción, sino que uno con su vida pues responda a ese hábito que está llevando encima, ¿no?
0: Eso.
1: Porque hubo el caso también de algunas personas que se jactaban de que podían morir sin el escapulario, o sea, y que no pasaba nada, ¿no? Es decir, personas no creyentes, ¿no? Es que no me acuerdo mucho del caso, pero recuerdo que unas personas estaban en un peligro y habían dicho que no les importaba, o sea, que como se llevaban el escapulario, aunque estuvieran en pecado, pues que no pasaba nada y que podían seguir su vida mala. Eso es la cosa, ¿no?
0: Sí, sí,
1: Y en
0: sí.
1: un momento dado hubo como una especie de terremoto o alguna cosa así, y ellos que se jactaban de que muriendo con el escapulario no les pasaba nada, hubo un viento muy fuerte y el escapulario les fue arrebatado antes de que cayeran muertos, ¿no?
0: Miren, sí, eso también lo había oído yo, porque en una ocasión le preguntaron a un sacerdote, padre, ¿y si uno está en pecado mortal y lleva el escapulario? ¿La Virgen igualmente cumple la promesa? Una persona que no, como ha dicho Esperanza, que no quiere salir del pecado, pero lleva el escapulario. Entonces este sacerdote, y yo me quedé impresionada, digo, anda, nunca lo había escuchado. Este sacerdote les dijo, como la promesa de la Virgen se tiene que cumplir, esta persona

0: empecatada, obstinada en el pecado, ella misma se quitará el escapulario porque en ese momento lo aborrecerá. Claro. Porque la promesa de la Virgen se va a cumplir. Quien muera con el escapulario, claro, así de simple es y sencilla. Entonces decía este padre, y yo me quedé con esa idea, digo, ay Dios mío, fíjense cómo es la cosa. Él mismo, esta persona empecatada en el pecado, se quitará con rabia, con odio, con lo que sea, el escapulario porque no quiere morir con él. Entonces, la promesa de la Virgen sigue en pie. Esa persona no murió con el escapulario puesto.
1: Claro.
0: Qué misterio, Esperanza, ¿no? Sí. Bueno, pues nada, Esperanza, vamos a rezar las tres Ave Marías, que también tienen promesa, ¿eh?
1: Sí.
0: También la tienen. Bueno, qué buena es nuestra Madre del Cielo, que no sabe qué hacer para salvarnos. Bueno, amémosla mucho y seamos como niños. Si nos pone esto, el escapulario, las tres Ave Marías, los cinco primeros sábados, hagamos caso, porque es una madre que
1: la medalla milagrosa.
0: La medalla milagrosa, es una madre que quiere salvarnos y tenernos con ella en el cielo. María, Madre mía, por el poder que te concedió el Padre, líbranos de caer en pecado. Dios te salve María, llena eres de gracia, el Señor es contigo, bendita tú eres entre todas las mujeres y bendito es el fruto de tu vientre Jesús.
1: Santa María, Madre de Dios, ruega por nosotros pecadores, ahora y en la hora de nuestra muerte. Amén.
0: María, Madre mía, por la sabiduría que te concedió el Hijo, líbranos de caer en pecado. Dios te salve María, llena eres de gracia, el Señor es contigo. Bendita tú eres entre todas las mujeres y bendito es el fruto de tu vientre, Jesús.
1: Santa María, Madre de Dios, ruega por nosotros pecadores, ahora y en la hora de nuestra muerte. Amén.
0: María, Madre mía, por el amor que te concedió el Espíritu Santo, líbranos de caer en pecado. Dios te salve María, llena eres de gracia, el Señor es contigo. Bendita tú eres entre todas las mujeres y bendito es el fruto de tu vientre, Jesús.
1: Santa María, Madre de Dios, ruega por nosotros pecadores, ahora y en la hora de nuestra muerte. Amén.
0: Bueno, Esperanza, muchísimas gracias. Muy bonito el programa de estos dos testimonios y que nos sirva a nosotros también para tener esa valentía, ¿verdad, Esperanza?, de defender nuestra fe, aunque sea con nuestra propia vida. Esperanza, muchísimas gracias por estar aquí.
1: Muy bien, pues a todos también y hasta la próxima.
0: Bueno, gracias, Esperanza. Me da una
1: Hasta luego.
0: Adiós, me da una alegría.
1: Saludo.
0: Gracias, Esperanza, hacer los programas con Esperanza porque es muy animosa y además se prepara muy bien los programas para que nos ayuden a todos espiritualmente. Bueno, tengo correos, pero no me da tiempo. A ver si ya en los próximos programas me da tiempo leerlos. Bueno, pues nada más. A ver, anímense y pónganse el escapulario los que no lo tengan puesto. Bueno, pues nada más. Les deseo a todos que la Virgen los cobije en ese manto maternal, los proteja, los ayude, San José también, por supuesto, y el corazón de Jesús, nada más. Que Dios los bendiga a todos.
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0: Decidí visitar a mi hermano. ¡Alexis!
1: Alexis, ¿qué te pasa? Te ves agobiado y como si no estuvieras durmiendo bien.
2: Es que desde hace 2 años estoy atravesando por muchas dificultades. Mi esposa falleció. Mi niña tiene problemas del corazón. He hipotecado la casa. No duermo bien por las noches. La verdad es que estoy desesperado. A veces quiero morir.
0: Me acerqué a mi hermano y abrazándole, le repetí suavemente al oído algo que le había escuchado decir a Jesús.
3: Vengan a mí todos los que están cansados y agobiados, y yo los aliviaré. Carguen con mi yugo y aprendan de mí, que soy manso y humilde de corazón, y encontrarán su descanso, porque mi yugo es llevadero y mi carga ligera.
0: Al oír esto, Alexis lloró durante un largo rato. Me despedí de él y me fui a mi ciudad. Un mes después, recibí una carta que decía:
2: desde el día que me hablaste de Jesús, estoy cargando mi yugo, pero ahora no lo hago solo. Él me ayuda y poco a poco sus palabras me están haciendo salir a camino. Postdata, lo había olvidado. Estoy durmiendo tranquilo. Atentamente, Alexis.
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6: Señor, en mis cansancios y agobios, ayúdame a confiar en tu presencia fiel y a encontrar descanso en tu corazón. Amén. Propósito del día: reflexionar y asumir la certeza de que Dios es mi fuerza, procurando descansar en Él.

0: ahora con ustedes, Luz Yvonne Grimm.
1: Hay personas que construyen empresas para cambiar el mundo. Y hay otras que descubren que el verdadero mundo que Dios les confía son las almas. Y mi gente linda, hoy conoceremos la historia de un hombre que dejó mucho, pero recibió infinitamente más. Gracias, mi gente hermosa, por estar en este espacio donde te invitamos a ser generador de esperanza, portador de alegría y heraldo del amor. Y con el cariño y la gratitud de siempre, saludo a mi productora y a todas nuestras estaciones afiliadas. Y bueno, tú sabes que cada lunes le regalamos este programa a Dios, se lo ofrecemos a Dios. Vaya, todo es de Él, sabemos que todo es de Él, pero pues tú y yo le queremos poner ese ingrediente extra de amor, de todo eso que tú y yo sabemos, para que se convierta oración en oración. Y ¿qué te parece si seguimos en esta sintonía como lo hemos hecho los tres últimos lunes, que es ofrecer este programa, este momento, este espacio de oración a Papá Dios por nuestro hermano país de Venezuela, que necesita todavía de nosotros, obviamente, necesita, ni me voy a meter en tanto detalle porque tú ya lo sabes, pero bueno, sabemos que cuando un hermano nuestro sufre, tú y yo sufrimos. Y aquí estamos hablando de millares de personas, tú y yo no podemos ser indolentes al dolor ajeno, tú y yo no podemos estar en un estado de aburguesamiento y nada más viendo las noticias por la radio, por la televisión, no sé, pero tenemos mucho que hacer tú y yo. Y bueno, vamos a ir primero a la oración y regresando te voy a volver a pasar los datos para que, ya sabes, hagas tus contribuciones, obviamente a lugares donde tenemos esa certeza que les va a llegar la ayuda a Venezuela. Así es que en este momento te pido que tú y yo hagamos oración así. En el nombre del Padre, del Hijo y del Espíritu Santo. Amén. Padre bueno, te amo por sobre todas las cosas y te reconozco como mi único Dios y Señor. Te doy gracias por el día de hoy, por el don de la vida, por todo lo que me das y todo lo que me quitas. Si en tu infinita sabiduría permites que hoy experimente tristeza, entonces, mi Señor, también en la tristeza te alabo, porque mis lágrimas son las plegarias de mi alma que llora en silencio. Mi Señor, en el nombre de tu amadísimo Cristo Jesús y por intercesión de su Santísima Madre, te suplico me perdones por las veces que no he sabido corresponder ni a tu amor ni a tu gracia santificante. Humildemente te imploro que quites de mí todo aquello que no te he sabido entregar y estar abierta a recibir todo aquello que no te he sabido pedir. Aparta de mí lo que me aparte de ti y nunca permitas que ningún amor humano, ningún bien material, ni ninguna circunstancia de mi vida me separe de tu corazón ni de la verdad, porque deseo ser solo tuya, mi Señor, vivir en ti y morir para ti. Amén, amén, amén. Amén, mi Señor Jesús. Y bueno, qué cosas, ¿verdad? Lo que dice esta oración, si hoy permites que tenga tristeza, entonces también en la tristeza te alabo, mi Señor, porque mis lágrimas son las plegarias de mi alma que llora en silencio. Mi gente, esta es nuestra fe, esta es nuestra esperanza, este es el Jesús en el que tú y yo creemos, en el Dios en el que tú y yo creemos, que sabe ahogar el mal en abundancia de bien, que sabe sacar bienes de eso que tú y yo vemos y no tiene ni pies ni cabeza. Bendita fe. Y bueno, en este momento te voy a volver a pasar los datos de unas asociaciones de Venezuela para que tú y yo sigamos contribuyendo. Y si en este momento no está en tu haber hacerlo, compártelo, por favor. Y bueno, la primera es Salud y Familia en Katia Lamar, el CELE, SIL, como se diga, es saludyfamilia.org@gmail.com, saludyfamilia.org@gmail.com y el WhatsApp para que te comuniques con Morela Weiser, también ahí puedes hacer tu donativo, +58 424 2035 196. La siguiente es Coalición Venezuela, pero es en inglés, coalitionvenezuela.com. La siguiente es VAPA-US, V de vaca bonita, no se crean, V de vaca, VAPDPRO-US.org/donations/Venezuela Earthquake. Ahí vas a ver, tú te metes y ahí vas a ver dónde vas a donar. Y hay otras dos organizaciones de una trayectoria muy larga, Confiable en Venezuela, y trabajan directamente con niños huérfanos o niños abandonados. Es el Hogar Bambi Venezuela, el CELE o SEAL, es admin como de administración, pero solo admin, A-D-M-I-N, @bambifoundation.org, o el Venmo es @bambi, es así como de esa película, Bambi-International Foundation. ¿Ok? Y también la fundación Asoprograr, que está recibiendo niños que fueron rescatados de los escombros o que se quedaron sin sus padres. Por favor, recuerden, cualquier aporte suma. El CELE es ASO, P de perro, RO, G de gato, ARUS@gmail.com. Hay otra asociación que se llama Impactemos, así como escuchas Impactemos, únicamente en vez de C es con K, impactemos.org. Obviamente Caritas Venezuela, caritasvenezuela.org, y también fundana.org, fundana.org. Después del corte, o un poquito más adelante, te voy a pasar los datos de nuestros teléfonos, porque como le hemos hecho en los programas pasados, nos encantaría que nos llamaran, sobre todo nuestros hermanos venezolanos, que sepan que estamos con ustedes, que estamos con no quiero ni seguir hablando de esto porque me voy a acabar, no voy a poder seguir, que estamos con ustedes. Que su dolor es nuestro, que lo que está sucediendo lo hacemos nuestro y que estamos de rodillas junto con ustedes. Y bueno, mi gente hermosa, mis queridos amigos de Siempre Alegres, de verdad de corazón, gracias por permitirnos entrar una vez más a sus hogares. Y bueno, sabemos que hay historias que inspiran, hay historias que conmueven, bueno, lo estamos escuchando. Y hay historias que nos obligan a preguntarnos si realmente estamos viviendo aquello para lo que Dios nos creó. Y bueno, nuestro invitado de hoy conoció el éxito, lo que conocemos como el éxito humano, cuando muchos apenas comienzan a soñar, creó empresas, dirigió equipos, abrió caminos en el mundo de la tecnología cuando casi nadie imaginaba lo que iba a venir después. Parecía tenerlo todo, sí, por supuesto, pero Dios que nunca deja de llamar con infinita delicadeza, fue sembrando en su alma una pregunta que ningún éxito humano podía responder. Y bueno, hoy descubriremos cómo un ingeniero se convirtió en sacerdote. Como un empresario terminó construyendo puentes entre miles de almas y el cielo. Como también el dolor, la enfermedad de un padre, las renuncias, los silencios y las lágrimas pueden convertirse cuando se ponen en manos de Dios en el lugar donde nace la verdadera alegría. Porque mi gente, la santidad nunca es teoría. Siempre, siempre, siempre tiene rostro, siempre tiene historia. Y bueno, hoy tenemos el privilegio de conocer una de ellas. Él es el padre Juan Carlos, de verdad, qué inmensa alegría recibirlo. Gracias por abrirnos las puertas de su corazón, porque escúchenme bien, gente, hoy no queremos entrevistar, solamente al sacerdote, al profesor, al rector, al evangelizador digital, al escritor, me atrevo a decir, o al hombre de tantos proyectos apostólicos. Hoy queremos encontrarnos con el hijo, con el hermano, con aquel joven que un día descubrió que Dios lo miraba de manera distinta. Con ese hombre que aprendió que las mayores victorias muchas veces llegan después de las renuncias más grandes. Su vida nos recuerda que Dios jamás quita algo sin preparar algo infinitamente mejor. Y estoy segura de que cuando este programa termine, muchos descubrirán que también el Señor lleva años pronunciando su nombre con el mismo amor que un día pronunció el nombre del Padre Juan Carlos. Padre, gracias por decir sí a nuestra invitación.
2: Mamma mía, es que con tantas cosas que has dicho, ya me cohibes un poco, Ludibón, increíble. Muchísimas gracias.
1: Y me faltó decir, el sacerdote de la eterna sonrisa, porque si algo caracteriza no. al padre Juan Carlos, es justo esa alegría, esa sonrisa, padre, de verdad, qué gozo, porque sabemos qué agenda sí. tan apretada tan tiene usted, y así que su generosidad de verdad que nos conmueve. Gracias de corazón.
2: No. Muchas gracias por la invitación. Les cuento que acabo de salir ahora de un retiro de sacerdotes. Estuvimos 27 sacerdotes aquí en Guayaquil. Vienen de las diócesis cercanas también. Nos retiramos una mañana para poder dedicar a rezar delante del Santísimo. Y dos sacerdotes nos predican unas meditaciones estupendas. Y después, la verdad es que nos pasamos toda la mañana delante del Señor en la custodia. Y es una forma de recargar energías después de un mes, ¿no? Justo me había hecho ese propósito hace poco. Decía, necesito rezar más. Qué bien, me vendría a hacer un retiro. Y bueno, una vez al mes intento hacerlo junto con otros sacerdotes. Y oye, y Luz, te cuento una cosa que sí. tal vez sirva para las personas que nos escuchan.
1: Sí.
2: Sabes que aquí... tenemos en la iglesia rectoral San José María un grupo de señoras que se llaman las Amigas de Jesús, ¿ya? Oh. Y ellas tienen dos misiones en la iglesia. La una es cubrir nuestra capilla de adoración. Tenemos todos los días de 8 a 8.
1: Wow.
2: Y pese a que vienen muchas personas de fuera, las Amigas de Jesús se pasan todos los días de 8 a 8, dividiéndose entre ellas todos los turnos para que nunca quede el Señor solo. Aunque haya otras personas que también vengan, siempre hay una Amiga de Jesús ahí que tiene más conocimiento y que vela un poco por la limpieza, por la seguridad y sobre todo para que el Señor nunca se quede solo. Pero estas mismas mujeres... también aquí se encargan de una vez al mes en el retiro mensual cocinar para los sacerdotes que vienen.
1: Wow.
2: Entonces es una gozada porque su apostolado es cuidar al Señor y cuidar a los curas del Señor, digamos, a los sacerdotes que hacen la mes sí. del Señor. Entonces, no, a mí me encanta porque son... es una forma de un apostolado que a veces ellas mismas no se dan cuenta de la fuerza que tiene, ¿no? Pero yo, por ejemplo, cuando tengo alguna temática que pedir, así más complicada, alguna intención más fuerte, sé que el Señor les tiene especial cariño a estas mujeres que hacen todas estas cosas y se los pide porque es sé que les escuchan mucho.
1: Entonces, belleza, es que estoy poniendo parte, esa parte maternal, ¿sí?
2: Total. Qué importante es. ¿Y qué humano es? Tú veía mi presentación aquí, Luz Ivón, y decía, Dios mío, esta mujer se me ha investigado un poco, ¿no? Decía, porque efectivamente... pero te cuento que la parte humana, partiendo un poco ya de lo que estabas hablando, la parte humana sí. es tan necesaria para que funcione bien lo divino. O sea, si es que no hay una parte humana, es muy difícil que funcione bien lo divino. Y yo tengo que dar gracias al cielo porque esa parte humana la tuve mucho en mi familia y la tuve mucho en mi colegio especialmente. Ahí es donde aprendí muchas cosas, pese a que mi familia no era tan creyente. Siempre cuento un dato que tal vez pueda revelar esto de una forma más concreta, que a mis padres me bautizaron cuando tenía 7 años, o sea, cuando estaba entrando al colegio.
1: Wow.
2: Porque como nos cambiamos de casa, mi hermana fue al colegio donde mi madre había estudiado y era un colegio de religiosas. Entonces, ni yo ni mi hermana estábamos bautizados. Mi hermana es un año menor. Y entonces, cuando ella fue al colegio, le dijeron que tenía que tener su bautizo, porque es un colegio para católicos. Y entonces mi padre aprovechó y nos bautizó a los dos. Aquí se utiliza una palabra indígena que se llama enguango, que quiere decir todos juntos. Entonces nos bautizó a los dos. Yo recuerdo haber entrado a pie y dándome cuenta de lo que estaba un poco sucediendo, bueno, más o menos, pero nos bautizaron los dos. Cosa, un matrimonio que vivió así. Ahora mi madre va a misa todos los días, es supernumeraria del Opus Dei, yo soy sacerdote, mi hermano va muchas veces a la semana, mi hermana va los domingos y hace lo que puede, o sea, tenemos ahí de todo,
1: sí.
2: Pero es como Dios hace los cambios sobre la parte humana, ¿no? Cuando hay virtud, sí. Él hace todo.
1: Absolutamente. Qué lindo eso que dice, porque justo me quería ir un poquito atrás, porque eso, usted ha compartido donde, digamos que la fe al principio tenía un área de oportunidad, pero a ver, padre, si pudiera regresar por unos minutos y abrazar a ese niño Juan Carlos, a ese pequeño que todavía no conocía profundamente a Dios, ¿qué cree que Jesús ya veía en usted que usted mismo era incapaz de descubrir? Porque, o sea, no estaba ni siquiera la semilla de la fe porque todavía no había bautismo.
2: Claro. Oye, ¿sabes qué? Te voy a contar una cosa que tal vez complemente esto, sí. Porque no sé lo que Jesús hubiera dicho, pero sí te puedo contar lo que dijo un sacerdote unos años después, cuando yo ya había pedido la admisión también en el Opus Dei, y decía que yo entrenaba karate cuando era pequeño. Sí. Y este sacerdote me veía como en el colegio daba las patadas. Entonces pensaba él mismo, señor, este niño que da tan buenas patadas sería un buen apóstol. Eso le decía él al señor. Y fíjate, ¿no? El sacerdote rezando por el niño que da buenas patadas, en la parte humana también funciona, ¿no? Dios es increíble cómo hace las cosas.
1: Definitivo, ¿sí? Definitivo. Oiga, padre, y obviamente, bueno, muchas, muchas personas, y yo me incluyo, pues recuerdan el día en que conocieron a alguien importante, pero usted conoció, pues sí, conoció una forma distinta de vivir el evangelio a través del Opus Dei, justo. ¿Y qué fue exactamente lo que vio en esas personas que hizo que su corazón dijera, yo quiero vivir así? Porque aparte, o sea, lo conoció como San Antonio, mientras los chicos andaban en las pompas del mundo, pues San Antonio ya sentía como esa conversión. Y lo mismo con usted. Porque conoció descubre su vocación muy joven.
2: Bueno, efectivamente, digamos que yo no conocía absolutamente nada del Opus Dei, y cuando el colegio en el que estaba, que era un colegio que estaba justamente guiado por este espíritu, se llamaba el Colegio Intisana en Quito, ahí empecé a darme cuenta que había unos profesores que eran especialmente simpáticos, que habían algunos que se llamaban los tutores, que hacían también actividades extracurriculares, cosas que no, que no había visto yo antes. Yo venía de un colegio alemán y ahí no había nada de eso. Y me llamó mucho la atención esa jovialidad y esa cercanía y sobre todo una alegría que se notaba, ¿no? Unas carcajadas reales, profundas, que me atrajeron mucho. Y entonces, cuando me invitaron por primera vez a mí y a varios de mis compañeros a ir por una de esas casas que se llamaba el Club Alfil, no lo dudé, ¿no? Sino que me pareció chévere. Nos fuimos a estudiar, me acuerdo, para un examen de física y ahí estuvimos varios de mis compañeros, que, con los cuales me llevo súper bien hasta ahora, ¿no? Y fue ahí poco a poco que fui descubriendo que en esa casa, por ejemplo, era una casa normal por fuera, pero dentro tenían una habitación, en lugar de ser una habitación más o una sala, era un oratorio. Entonces, recuerdo que eso fue para mí un pequeño shock, porque al lado de la sala de estudio estaba un oratorio, pero bueno, o sea, después de ir varias veces, ya lo vi como muy normal y empecé a frecuentar la sala de estudio y también el oratorio, y me enseñaron a hacer oración. Recuerdo claramente cómo uno de esos tutores se acercó y me dijo si sabía rezar, y me llevó junto con otros de mis compañeros al oratorio e hizo su oración en voz alta, y así aprendí un poco cómo rezar. Y después también me di cuenta que, claro, estar cerca de Jesús implicaba acostarse con más frecuencia y tal. Pero yo empecé a ir a esa casa a los 14, desde el final de los 13, 14, y la hago, o sea, luego, claro, como era un poco más lanzado y las vacaciones, fíjate, no pasaba con mi familia, sino que me iba a otras actividades de haciendas y cosas con mis primos y gente allegada, pero que no era propiamente mi familia. O sea, no pasaba con mi padre ni mi madre y tal. Entonces me pegaba las perdidas. Y ahí a los 14 años y 14 años y medio tuve una primera enamoradita y empecé a meterme un poco en el mundo femenino. Y claro, yo tenía 14 y la chica tenía 18. Entonces era un poco más complejo. Y luego, como claro, yo, esta niña me exigía demasiada atención y necesitaba que yo pase el teléfono y yo quería estar jugando fútbol, entonces le di por terminada después de un poco de tiempo y me concedí otra de que era menos exigente en sus demandas laborales, o así decir. Y entonces, bueno, digamos que en eso estaba madurando un poco. Y ¿sabes qué recuerdo? Qué chistoso ahora que me recuerdo una vez que yo a esta chica de 18 años, pobre mujer, que no tuvimos así, o sea, pero yo estaba sentado con mi libro de religión del colegio explicándole a ella, eso es un fogonazo que me acaba de venir a la memoria, sí, explicándole a ella lo que eran los actos impuros. Mira, esto es un acto impuro y esto es pecado y esto no se puede hacer, ni sé qué, tal, tal, tal, tal, y esto funciona así, tal. Porque ella no tenía ni idea. Sí. Y claro, o sea, esa era como mi naturalidad, ¿no? Y luego, sí, bueno, pasó 16 años y medio y claro, me di cuenta que el Señor estaba cada vez más firme en mi corazón y me empezaba a mover y efectivamente empecé a hablar de esto con mi director espiritual y entraba y salía, no estaba tan claro, hasta que en la casa de mi abuela, un día caminando en, ella tenía una finca, caminando en esa finca, me vino una idea que era, yo creo que lo puedo hacer, creo que puedo vivir el celibato. Y dije, bueno, yo creo que sí. Dale, entonces. Así de sencillo, nada de súper especial, sino dale, entonces. Y efectivamente, con 16 años y medio, casi 17, le pedí pedí la admisión, lo puse como numerario. Y gracias a Dios, todo este tiempo he estado súper contento. Con sus más y sus menos, efectivamente, no se puede decir, porque en todas las vocaciones eso nos pasa, ¿no? Y ya está. Hasta ahora, después, el sacerdocio fue otro tema. Si quieres también lo podemos conversar, pero...
1: Sí, sí.
2: Pero el ser eso... No pensar que uno es tan importante, ¿no? Sí. Sino que es el Señor el que hace cualquier cosa contigo.
1: Es que qué belleza, porque escucho, y claro, como mencionó, había virtud y una docilidad impresionante. Y eso es lo que le quisiera preguntar para los jóvenes que nos puedan estar escuchando el día de hoy. Que claro, hay jóvenes, y usted trabaja con jóvenes, hay jóvenes que buscan emociones fuertes, y no se diga en estos tiempos, pues para sentirse vivos, ¿no? Y usted encontró algo mucho más grande, una vocación. ¿Cómo distingue un joven entre un entusiasmo pasajero y una llamada que viene de Dios, Padre Juan Carlos?
2: A ver, yo creo que es muy difícil, o sea, a primeras, hacer una distinción, ¿no? Pero yo creo que hay una cosa que es bien importante, que es lo que uno busca, ¿no? O sea, si uno busca quedar bien, por ejemplo, o una imagen hacia afuera, o cosas de este estilo, por ahí empieza el problema. En cambio, cuando uno lo que busca realmente es estar cerca de Dios y ver a Jesús sonriente, eso va cambiando cada vez más la perspectiva. Yo creo que está ahí. No está en saber definir emocionalmente la una cosa o la otra. Con lo cual... Sí. Vale la pena, o sea, vale la pena la sinceridad de corazón, ¿no? O sea, hoy justo estaba hablando con una persona hace un rato de esto, ¿no? ¿Qué es lo que uno tiene realmente en la cabeza, ¿no? Si es que, no sé, ¿no? Quiero hacer el mal para conseguir el bien, entonces, no, claramente eso no es de Dios. Quiero hacer algo bien porque me permito hacer algo mal. No, eso tampoco es de Dios. Ay, pero un moralista aquí me podría decir, pero esto podría ser un típico acto de doble efecto, ¿no? Que uno quiere el bien, pero termina haciendo el mal. Pero en lo de Dios no suele ser nunca eso. Y es importante que veamos esto, ¿no? ¿Por qué es así? Porque Dios, cuando hace las cosas, hace para que fluyan de tal manera que el bien vaya haciéndose cada vez más rotundo, ¿no? Sí, por supuesto, una familia que no quiere escuchar de la vocación de sus hijos, uno podría decir, claro, uno tiene que hacer más la voluntad de Dios que la voluntad de la familia. No, de acuerdo, pero normalmente Dios encuentra las fórmulas para hacer que las cosas funcionen y que haya paz, ¿no? De hecho, por eso les manda a los discípulos a decir siempre cuando llegan a un nuevo sitio, la paz sea en esta casa. Y si es gente de paz, la paz residirá sobre ellos. Cuando uno, en cambio, lo que busca es su propio beneficio o las cosas... O que la gente piense bien de él, o eso ya es cambiar de ámbito, ¿no? Y cuando cambias de ámbito, te metes en algo que ya no es claramente de Dios. Entonces, bueno, sí. Yo creo que estos son como algunos parámetros que pueden servir para saber diferenciarlo, ¿no?
1: Sí, me dio mucha tenor ahorita que escuchaba eso de las sonrisas del rostro de Jesús, porque yo también me llevo... No mucho, sino todo me lo llevo a la oración y muchas veces escucho esas emociones que él me dice, dile a este hijo mío que lo que está haciendo está sacando sonrisas a mi rostro. Y eso también lo hago en la noche, en mi examen general, digo, señor, o sea, ¿qué hice bien, qué hice mal, qué puedo hacer mejor? Pero más bien, ¿cuántas sonrisas te saqué hoy, señor? O de plano te tapaste los ojos para no ver lo que estaba haciendo. Claro. Porque es buenísimo hacer ese examen de conciencia. Y bueno, recuerda ese recuerda el instante preciso, porque es una gran diferencia lo que voy a preguntar ahorita, en que comprendió que había una gran diferencia entre tener una vida llena y tener el corazón completamente pleno.
2: O sea, vamos a ver, yo creo que en ese momento no era completamente consciente de lo que se venía, porque sinceramente uno cuando confía en Dios le da igual qué es lo que... Yo quisiera poner un ejemplo del que se enamora. El que se enamora se da cuenta que mantener el amor siempre le va a costar esfuerzo. O sea, el que se enamora sabe que las cosas le va a tener momentos en los que va a pensar que pierde el amor y le da celos, o momentos en los que piensa que no es suficiente y le da miedo de perderlo todo, o simplemente que en el amor humano, por ejemplo, entre hombres y mujeres, las mujeres funcionan completamente distinto y a veces entre hombres y mujeres nos sentimos como que algo no funciona, ¿no? Porque no nos estamos comunicando bien. Estamos hablando las mismas palabras, pero las entendemos de forma completamente distinta.
1: Sí.
2: Para uno se manifiesta de una forma, pero para el otro es algo terrible lo que dijo. Y es muy difícil que todo lo que digamos esté en buena lid o que se comunique. Pero cuando uno está enamorado, uno está dispuesto a pasar por esas cosas. O sea, no es que la vida plena y voy, no, sino que sé que la vida va a ser difícil, pero estoy difícil. Es una decisión que he tomado seguir así. Entonces, yo le tengo a veces un poco más de miedo a esa solución de decir estar cerca de Dios es una solución que hace que todo el día estés como en trance. No, nada del trance. El trance no llega. O sea, eso no. En cambio, saber que tu amor está satisfecho, eso sí que llega. Igual que puedes llegar estando con una persona, o sea, de tu amor estés satisfecho. Pero, claro, digamos que cuando la contraparte es Dios, esto tiene como un poco más de sentido y mucha más profundidad, por supuesto. Pero no te diría que es como un estar siempre seguro o una paz constante en el corazón o que esto no tiene cruz o que no tiene tampoco ninguna fórmula de miedos, ¿no? Todo eso es parte de la vocación, porque uno tiene que escoger y tiene que ir caminando, ¿no? Mas no puede pensar o causar un poco de escándalo, ¿no? Es otra cosa que me ha venido a la cabeza, ¿no? O sea, por ejemplo, tú sabes, yo soy súper metido en redes y eso a veces hace que escandalice. ¿Escandalice en qué, por ejemplo? que alguna vez me toman fotos con que yo estoy tomando una cerveza con los chicos jóvenes y así que tal, y la gente se escandaliza, ¿no? Que estoy enseñando a beber y que tal. O a veces estoy con una señora y dice que está atendiendo o que somos bastante cercanos para alguna cosa y no que... la forma en que usted le ve o que le ve o que dice que otra gente. El de más allá que de repente cambio de zapatos y entonces el tema es que la pobreza no está tan bien vivida. El de las redes, perdón, pero que ponga estas cosas, pero todo lo que te estoy diciendo es real.
1: No, es verdad, o sea, sí, es verdad.
2: Es gente que me retorna. Pero claro, yo no podría ser una persona ecuánimamente, emocionalmente bien, si es que todas estas cosas me las tomara tan en serio o si todas estas cosas me trajeran tristeza, ¿no? O son parte de las cosas que tienes en la vida, ¿no? Alguna vez te pueden molestar más o te puede pinchar más, decir, ya, chole, ¿no? O sea, por favor, qué pesado, ¿no? Pero es parte de lo que tenemos que hacer, o sea, no... Y yo creo que Dios también cuenta con nuestra parte humana. Por eso vuelvo. Dios necesita una parte humana para hacer que lo divino también prevalezca. Porque si claro. no hay virtud, es muy difícil estar por encima de estas cosas. Porque si uno se acostumbra a hacer siempre su voluntad, cuando te cambian los planes, te pones de mal humor, pues. Sí. O si es que eres muy egoísta, yo no digo que yo sea perfecto en estas cosas, para nada. Luz Ivonne, me parece que nadie es perfecto.
1: Sí, no.
2: Pero lo importante es irse dando cuenta, profundizar y dedicarle tiempo a hablar con el Señor de estos temas. Uh-huh. Eso, sí. Eso me parece. Sí.
1: Justo eso le iba a decir, porque, a ver, mi gente que nos están escuchando, siempre he recordado esto, la gracia corresponde a la naturaleza, obviamente, y es importantísimo que nunca descuidemos nuestra vida de oración y nuestra vida de sacramentos. Y me gusta hacer mucho hincapié en esto, vivimos la misa todos los días, tenemos el privilegio de recibir a todo un Dios, cuerpo, sangre, alma, divinidad, de recibirlo, de que nos posea y de poseerlo, y ahí nos llena de absolutamente todas las gracias sobrenaturales que necesitamos para esa perseverancia en la santidad. Y en la oración nos dice Dios qué hacer con esas gracias que nos está confiando. Entonces, es el binomio, va junto con pegado, es tan sencillo, pero tan sencillo despegar los pies de la tierra y más adelante que hablemos ya de su vocación y de que usted y yo hemos visto también en las redes sacerdotes que han, no voy a decir que han dejado el sacerdocio porque imprime carácter, vaya, pero que hemos visto, o sea, y es tristísimo, o yo también cuando hice lo que no debería hacer. O sea, me da mucho pesar porque seguimos cambiando la primogenitura por un plato de lentejas y nadie está exento de que pasemos por esas pruebas, nadie. Por eso nosotros todos necesitamos rezar por la perseverancia final de absolutamente todos, especialmente uh-huh. por los sacerdotes. Es un dolor tremendo cuando son unas manos menos por consagrar. Es un dolor tremendo. A mí me dicen, padre, bueno, por lo menos fue decente. O sea, sí, correcto, pero es no, o sea, me duele el alma. Mi gente hermosa, les voy a pasar los teléfonos para que llamen, participen. Les recuerdo los últimos programas. Estamos ofreciendo este programa por nuestros hermanos de Venezuela. Nos encantaría que alguien de Venezuela nos llamara. 1-866-398-6377, 1-866-398-6377, Internacional 205-271-2976, 205-271-2976. Anímense a llamarnos, tenemos al padre Juan Carlos con nosotros, que es un pro, la verdad es que es un sacerdote de los que yo más admiro y de verdad esa sonrisa que usted siempre tiene, padre, y esa sonrisa con la que predica, con la que habla de quién es, la verdad es sencillamente contagiante. Y bueno, pensando ahora sí, ya vámonos a lo que fue su vocación. ¿Cuánto tenía ya de numerario cuando fue llamado al sacerdocio, padre?
2: Yo tenía 33 años cuando me fui al seminario a Roma, 33. Wow. O sea que había vivido 16. Mitad de mi vida, digamos, mitad de mi vida como hijo de familia, mitad de mi vida siguiente como numerario, estuve director de residencias universitarias, estuve como... director también de un colegio en la parte de educación y sobre todo en negocios. Tuvimos varios emprendimientos con amigos y fue muy simpático haber empezado la empresa cuando tenía apenas 19 años, con lo cual a los 33 ya tenía casi 15 años de empresario y habíamos emprendido varias cosas. Fuimos de los primeros en Ecuador en hacer cosas en internet. La empresa, puedes creer que se hizo una empresa de moda, ¿no? Yo no sé cómo funciona un poco en México o en el sitio de los Estados Unidos donde estás, Pero aquí en Ecuador, cuando alguien se pone de moda, todo el mundo quiere estar con él.
1: Sí.
2: Entonces, pasó eso y en un momento la empresa se puso de moda, no sé exactamente por qué. También pudo haber sido un regalo de Dios o una tentación demoníaca también, no se sabe, ¿verdad?
1: Sí.
2: Y la cuestión es que todas las empresas grandes del país querían trabajar con nosotros y empezamos a crecer, llegamos a tener 3 pisos de un edificio, trabajamos 100 personas, era una empresa además de servicios, no es que sea una empresa que manufacturaba, sino que hacíamos servicios, hacíamos estrategias, vendíamos publicidad, soluciones de marketing digital. Y bueno, cuando estábamos en ese boom, ya habíamos hecho de todo, ¿no? Trabajamos con Nestlé, con Chevrolet, con Confiteca, o sea, con todas las empresas que eran grandes, grandes aquí. Y la gente estaba contenta y nosotros estábamos más contentos. Pero
1: Sí, por
2: yo siempre les
1: supuesto.
2: decía a mis amigos, miren, a ver, la primera cosa es que vamos a poner como unas normas de qué tipo de clientes podemos tener, ¿no? Entonces, si viene una empresa de anticonceptivos, una farmacéutica, por más interesante que sea, no la vamos a coger, ¿les parece? Y sí, y efectivamente, después de unos meses apareció una empresa que quería hacer unas promociones y se quería gastar muchísimo dinero en promocionar preservativos.
1: Uf.
2: Y claro, reunión, hoy hay esta posibilidad, ¿y qué tal si tú no participas en este proyecto y lo cogemos como empresa, pero tal? O sea, si cogemos esto, yo me voy.
1: Sí.
2: Entonces, quedamos en que no. Y bien, o sea, eso era parte de nuestra cultura empresarial y eso fue súper bueno también. Y luego también que no se permitían dentro de la empresa desmanes o cosas así. Teníamos charlas de formación los días viernes para hablar de virtudes y o sea, yo realmente la pasé muy bien ahí. Pero llegó el momento en el que les decía a mis amigos, yo creo que debería irme a estudiar filosofía para profundizar en estas cosas. Y llegó un momento en el que mi padre tuvo un cáncer. Yo ya tenía medio tomada la decisión de irme. Y mi padre murió un agosto. Y yo me fui en septiembre de ese año a Roma a estudiar teología. Y fue un tema fuerte porque le dejaba a mi madre, viuda, joven. Y mi hermano, mi último hermano, con 14 años, pero era una decisión que ya venía aplazando tanto tiempo que dije, no, este es el momento. A mí, aquí en Ecuador me recomendaron, ve, no te vayas ahora porque, o sea, tienes que ver estabilidad y tal, pero a mí me parecía que ya era suficiente. Y luego la pasé muy mal cuando estuve allá. Tuve un par de veces breakdown, o sea,
1: Sí.
2: decir, no quiero estar aquí, no quiero
1: Sí.
2: volverme. Y especialmente, claro, ¿no? Yo en Ecuador era un empresario exitoso con carro, viajes, disponibilidad de efectivo y tal. Y allá era uno más universitario de nuevo,
1: Sí.
2: estudiando además latín, que me costaba muchísimo, en italiano casi todo. Y claro, la pasé mal. Pero gracias a Dios, justamente por esa base humana, no me hice atrás, sino que seguí caminando. Y nada, llegó el momento en el que me preguntaron primero si quería ir a trabajar en el Consejo General del Opus Dei. Y dije, ok. Y entonces, entre estudios y trabajo, estuve viviendo ahí con don Javier Echeverría
1: Uf.
2: 5 años.
1: Buah.
2: Era el
1: Sí.
2: secretario de la casa y eso fue increíble. Realmente ahí vi un grado de santidad y también de calidad humana brutal. Eso me ayudó muchísimo a cimentar varias cosas
1: Padre,
2: y
1: lo voy a
2: nada.
1: interrumpir, porque sí, a mí sí me interesa muchísimo que nos siga diciendo de todo eso, pero tenemos una llamada, tenemos al diácono. Eddie, que nos está llamando desde Houston, Texas. Eddie, bienvenido.
3: Venga. Hola, muy buenas tardes. Muchas gracias, Lucibón. Saludos, padre.
1: Ya escucharon que es venezolano. Bienvenido, Eddie.
2: Hola, Eddie. Muchas
3: gracias. Hola, padre.
1: A tus órdenes, Eddie.
3: Pues aquí estoy. Bueno, antes que nada, quiero agradecer a ustedes, a WTN, a tu programa, Ivón, por abrir este espacio para que el mundo no olvide el sufrimiento que hoy vive.
1: Eddie.
2: Hola, Eddie.
3: Gracias. Hola, padre. Gracias.
1: A tus órdenes, Eddie.
3: Pues aquí estoy. Bueno, antes que nada, quiero agradecer a ustedes, a WTN, a tu programa, Ivón, por abrir este espacio.

0: esposa, a sus hijos, también a su suegra.
1: Lo lamento.
0: Sí. Y como miles de familias venezolanas, pues nosotros también lloramos a nuestros seres queridos. Y me gozaba en la entrevista con el padre porque hablaba de algo muy importante y tú también hacías énfasis en el tema de la oración. Recuerdo en Venezuela yo tuve un director espiritual que ya falleció, un sacerdote misionero del Instituto de la Caridad. Él decía, activismo sin oración nos lleva a la dispersión. Y ustedes hablaban la importancia de mantenernos pues en la oración y que no se nos vayan los humos a la cabeza, ¿verdad? Pero volviendo al tema que me compete, que es el caso de Venezuela, cuando escuchamos que han muerto cientos o miles de personas, tal vez corremos el riesgo de acostumbrarnos a los números. Pero detrás de cada número había una madre que abrazaba a sus hijos, un padre que salía a trabajar para sostener su hogar, unos niños que soñaban con el futuro, unos abuelos que eran el corazón de su familia. Por eso cada vida tiene un valor infinito delante de Dios. Y en medio de este inmenso dolor el que está atravesando mi país, nuestra fe nos recuerda que Cristo nunca abandona a quienes sufren. Sí. Jesús también lloró ante la tumba de su amigo Lázaro. Por eso Él comprende nuestras lágrimas y camina junto a quienes hoy sienten que lo han perdido todo. Habían pasado 28 días también del fallecimiento de mi mamá cuando sucedió esta tragedia. Sin embargo, la oración de cada uno de nosotros sigue siendo indispensable. Pero la oración debe ir acompañada de la caridad, como nos recuerda pues el apóstol San Pablo, ¿verdad? Santiago, la fe si no tiene obras, pues está realmente muerta. Hoy nuestra patria venezolana necesita de todos y cada uno de nosotros. Se necesita agua potable, alimentos no perecederos, medicamentos, material de primeros auxilios, productos de higiene, pañales, leche para los niños y todo aquello que permita aliviar el sufrimiento de tantas familias. Pero también hacen falta personas, voluntarios, profesionales, médicos, enfermeros, psicólogos, terapeutas, trabajadores sociales, consejeros.
2: ¿Usted lo está escuchando, padre Juan Carlos?
0: Sacerdotes, diáconos, de todos hace falta, ¿verdad? Comprometidos. Y acompañamiento humano, acompañamiento espiritual. Yo quisiera pedirle a toda la audiencia a través de este programa Siempre Alegres y a través de la red EWTN que no se cansen de mirar hacia Venezuela y te lo agradezco profundamente, Luz Ivón. Hoy podemos convertirnos en las manos de Cristo para quienes han perdido su hogar, a sus seres queridos o tal vez toda esperanza. Y a quienes nos escuchan, les pido tres cosas muy concretas. Primero, la oración. Recen por Venezuela. Recen por todas las víctimas. Segundo, colaboren generosamente con las campañas humanitarias serias y confiables que están llevando ayuda a los afectados. Ya y Luz Ivón nombraba algunas instituciones serias y confiables. Tercero, no dejen de hablar de esta tragedia para que el mundo no se olvide de nuestros hermanos. Los venezolanos somos un pueblo de profunda fe. Hemos aprendido a levantarnos una y otra vez, porque sabemos que nuestra esperanza está puesta en Jesucristo. Es el único país, como bien sabe, consagrado al Santísimo Sacramento del altar. Y estoy convencido de que con la ayuda de Dios y la solidaridad de tantos hermanos alrededor del mundo, volveremos a levantarnos. Yo pido la intercesión de Nuestra Señora de Coromoto, patrona de Venezuela, que nos cubra a todos con su manto, especialmente a los damnificados, especialmente a aquellos niños que han quedado sin padres, aquellos que están desesperados, sin esperanza, para que los fortalezca y, por supuesto, consuele a aquellos a quienes lloran. Y por último, cuando, como cualquier hijo, pues, que pierde parte de su familia, yo también estoy profundamente dolido. Hay momentos en que las palabras pues quedan vacías, no alcanzan. Pero como diácono también experimento algo muy fuerte. En medio de las lágrimas, Dios sigue sosteniendo nuestra esperanza. Hoy no hablo solo por mi familia, hablo por miles de familias venezolanas que están viviendo el mismo dolor. Y por ellas quiero pedirle al mundo entero que por favor

0: no las olviden. Que Dios me los bendiga y muchísimas gracias, Lucibón, por abrir este espacio para compartir.
1: Muchas gracias también por tus palabras. Esperemos que la gente siga trabajando también con ese corazón y que no olvidemos. De todas maneras, yo creo que en este instante, cómo se ha volcado todo el mundo a Venezuela, es una cosa buenísima, ¿no? A mí lo que más me preocupa es más bien lo que va a pasar más en el futuro, porque más en el futuro es después de un mes, ¿no? Desde la Fundación Hablar con Jesús, que es un proyecto que estamos impulsando con algunos otros sacerdotes, nos decidimos meter directamente con la Tim Ballard Foundation porque empezaron a surgir varias problemáticas de raptos de niños, desaparición de infantes y una posible red negra de trata de niños que esta fundación justamente se especializa. Y hemos ya levantado un poco de dinero y estamos creando una conciencia de la necesidad de estar especialmente atentos, porque los niños son los más vulnerables de los vulnerables y el Señor ha dicho concretamente que tenemos que tener ahí nuestros ojos, ¿no? Con lo cual, yo te agradezco y te digo que hay muchos ámbitos en donde la gente quiere estar presente para ayudar a los más necesitados, a los vulnerables, y eso es una de las obras de misericordia que el Señor más le agrada, ¿no? Claramente nos dice, bienaventurados, bienaventurados. Bien, yo te agradezco, no era exactamente la temática de esta conversación, pero me parece útil que todos los que nos escuchan se lleven también esto, y como te digo, especialmente, ojalá dure mucho el ¿cómo se llama? Esta preocupación, ¿no? Que más bien ahora que es el momento inicial, veo mucho volcarse, pero no es todo lo que a utilizar, hay que estar atento a lo que viene después. Por eso todas estas manifestaciones de solidaridad que tienen con un scope un poco más profundo de un año, de 6 meses, yo creo que nos puede venir muy bien. Muchas gracias.
2: Gracias, Eddie. Gracias, gracias de todo corazón. Ay, padre, el tiempo se vino encima y yo lo quiero exprimir, así es que por favor tiene que prometernos que va a regresar. Va a regresar porque nos tiene que hablar de esa vocación, nos tiene que hablar de ese momento de crisis que pasó. Y bueno, mi gente, ya escuchamos, hoy no hemos conocido solamente la historia de un sacerdote, hoy hemos contemplado la delicadeza con la que Dios escribe la vida de quienes se atreven a confiar plenamente en Él. Mi gente hermosa, yo soy tu amiga Lucy Bon, y tú y yo tenemos una cita el próximo lunes completamente en vivo, 3 de la tarde, tiempo del centro, 4, tiempo del este. Como siempre te pido, reza por mí, yo rezo por ti, y nos vemos todos los días en el corazón de Cristo, Eucaristía. ¡Hasta el lunes!

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1: Entonces Jesús preguntó a los 12: ¿Acaso también ustedes quieren irse? Simón Pedro le respondió: Señor, ¿a quién iríamos? Tus palabras dan vida eterna. Nosotros creemos y sabemos que tú eres el Santo de Dios. Juan 6:67.

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1: Bienvenidos a Solo el amor crea, el programa destinado a resaltar el Evangelio de la vida, esa palabra de Dios llena de fuerza y de esperanza. Doy un cordial saludo a Jorge Graña, que está en los estudios de EWTN en Alabama, de Radio Católica Mundial. También a la hermana Ofelia, que está en NSE, en los estudios de Argentina. Y también a todos nuestros queridos oyentes de habla hispana de Radio Católica Mundial y de NSE Internacional. Bueno, pues tenemos un programa hoy muy especial. Vamos a hablar acerca de la amistad. Vamos a hacer una tertulia. Decía San Agustín de Hipona, cuando no me preguntan qué es el tiempo, lo sé, pero cuando me lo preguntan, ya no lo sé. Para hacer referencia a esas realidades que son tan cercanas, que son tan inherentes a nosotros, que a veces no sabemos cómo definirlas. Y eso mismo nos sucede, por ejemplo, con el tema de hoy, el tema de la amistad, que es el tema en el que todos sabemos lo que es la amistad, pero cuando nos lo preguntan, ¿sabemos lo que es la amistad? Porque definir es expresar un concepto, es agotar esa realidad en un conjunto de palabras que ponen un principio y un fin a las cosas. ¿Seríamos capaces de hacerlo con la amistad? Y yo estoy segura de que este tema nos interesa a todos. Decía Luis, el escritor de Crónicas de Narnia, que cuando el tema de que hablamos es la amistad o es el Eros, encontramos un auditorio preparado. Así que yo creo que a nuestros oyentes les va a gustar mucho este tema. La amistad es una de esas realidades cuyo sentido y valor no se pueden captar en toda su amplitud si no se ha tenido la experiencia de ellas. En toda familia, la persona vive su primera relación social. El niño, a través de la relación con los padres, con los hermanos, va descubriendo poco a poco su propio yo, y en la medida en que es querido y quiere a los demás, aprende a estimarse también como persona, descubre su dignidad como ser humano. Pero la historia no se acaba ahí. Ese niño va abriéndose a otras relaciones más allá de la familia, va asumiendo otros papeles sociales en el colegio, en el instituto, en la escuela, va compartiendo experiencias, juegos, estudios con otros y va descubriendo cosas que le enriquecen y le hacen madurar. Y una de esas ganancias, una de esos descubrimientos es la amistad. Decía Aristóteles que sin amigos nadie querría vivir, que aunque poseyera todas las cosas, sin amigos nadie querría vivir. Por eso decimos que la amistad es una ganancia y decimos también que no estamos hechos para estar solos porque fuimos creados a imagen y semejanza de Dios. Dios nunca está solo, Dios es Padre, es Hijo, es Espíritu Santo, son tres personas que comparten entre sí una naturaleza divina y que también quieren compartir esa intimidad con nosotros los hombres. Ojalá nos dé un ratito para hablar, desarrollar esta idea en el programa de hoy. Y para hablar de este tema no puedo estar mejor acompañada. Hoy están con nosotros Erika Fuentes, tiene 26 años, es de Guatemala, es odontóloga, estomatóloga y está haciendo un máster en España. Bienvenida, Erika.
2: Gracias, hermana, es un gusto.
1: Juana Moreno tiene 21 años, es de Colombia y ya está cursando su último año en la carrera de Humanidades de la Universidad Francisco de Vitoria. Qué alegría tenerte, Juana.
3: Igualmente, hermana, gracias.
1: María Clara tiene 20 años, es de Colombia, está estudiando nutrición humana y dietética, también en la Francisco de Vitoria. Hola Clara, bienvenida.
4: Hola hermana, muchas gracias.
1: Y Valerie, otra colombiana, tiene 19 años y cursa periodismo también en la Universidad Francisco de Vitoria. Qué gusto, Valerie.
5: Bienvenida. Hola hermana, muchas gracias por la invitación.
1: Quise empezar con esta frase de San Agustín, cuando no me preguntan qué es el tiempo, sé lo que es, pero cuando me lo preguntan ya no sé cómo definirlo, porque a mí personalmente me pasó algo muy parecido. Cuando nos propusimos tocar el tema de hoy, fue también relacionado con la necesidad de que el niño, el joven, viviera en un ambiente sano, con unas relaciones y unas amistades sanas y santas, ¿no? Y bueno, pues dijimos, vamos a partir hablando de lo que es la amistad. Y yo creo que todas dijimos, bueno, pues todos sabemos lo que es la amistad. Pero a la hora de entrar en tema y a la hora de empezar a plantearlo, no sé si les pasó un poco como a mí, que sabía lo que era mientras no me lo preguntaban, pero cuando me lo empecé a preguntar, no sé qué es la amistad. Así que, María Clara, ¿a ti qué te sugiere la palabra amistad?
5: Compartir,
1: Compartir.
5: entender,
1: ¿Bien?
5: porque es, valga la redundancia, compartir con otro ser. Nosotros somos seres sociales, entonces estamos hechos para esto. Entonces el compartir tus vivencias, tus sentimientos, tus enojos, tus alegrías con alguien, para mí eso es la amistad.
1: Muy bien, Valerie.
3: Para mí va todo muy ligado a lo que es la lealtad, a la palabra en sí, claramente también relacionado a lo que es el compartir, pero todo es de la lealtad, porque independientemente de las cosas que uno viva, comparta o diga o le transmita a los demás, si no hay o si no está basado en una lealtad por parte y parte, creo que de alguna manera se termina quebrando.
1: Muy bien, la lealtad, la fidelidad.
5: Sí, yo
1: Juana.
5: curiosamente había pensado también en este mismo valor, en la lealtad y esto sobre todo porque me parece que cuando tienes un amigo, tienes alguien en quien confiar y eso es muy importante.
1: Alguien en quien te abres, ¿verdad? Plenamente, ese mundo interior. Erika.
4: Yo la verdad pondría que es auténtica, que cuando estamos con otra persona y este es nuestro amigo, totalmente nos quitamos las máscaras de encima, somos quien queremos ser con ellos realmente.
1: Que no hay necesidad de fingir, ¿verdad?
4: Exacto.
1: Ni de quedar bien, podemos ser cada uno lo que somos. Pues espigando entre distintos materiales, encontré esta especie de definición de la amistad: relación entrañable nacida de una inclinación natural, desinteresada y benevolente, libre, recíproca y difícil, fruto de un vivir compartiendo. Es decir, es una relación entrañable, nacida de una inclinación natural, desinteresada, benevolente, libre, recíproca y difícil, fruto del convivir compartiendo. Bueno, pues lo primero, yo creo que estamos todos de acuerdo en que es una relación entrañable, ¿no? Que tiene que ver con una acogida, con un sentirse querido, querido. Decía Hesíodo, decía en el siglo VII antes de Cristo, que un amigo es uno que lo sabe todo de ti y a pesar de ello te quiere. ¿Qué os sugiere esto?
5: Bueno,
1: ¿Juana?
5: a mí en primer lugar sobre la definición que acabas de dar, me llama la atención que se diga que es una relación benevolente porque nos indica que lo que ordena este tipo de vínculo es el bien, ¿no? Es el pilar que va a guiar tanto las personas con las que compartamos nuestra vida, como lo que determine en qué tipo de empresas vamos a hallar a los verdaderos amigos, ¿no? Porque muchas veces podemos creer que un cómplice puede ser un
1: Ahí
5: amigo
1: está.
5: cuando no necesariamente tiene que serlo, si el fin no es por.
1: Muy bien. ¿Clara?
5: A mí, querer con totalidad. No es como, ay, yo quiero esta parte de una persona y la otra la desecho. Para mí esa frase me llama a querer con totalidad.
1: Acoger al otro tal cual como es, ¿verdad? Pero también es lo que dice Juana, en el bien, ¿no? Quererlo bien, y quererlo bien significa querer el bien del otro y querer que haga el bien también, ¿no? Que ame el bien. Valerie.
3: Sí, yo creo que es muy importante también aquel o aquel persona, aquella persona que es capaz de decirte las cosas incluso cuando a ti no te gusta lo que te están diciendo. Porque eso pasaba muchas veces, como que uno le decía, mira, creo que esto no está bien o esto lo otro, y muchas personas decidían tomar distancia, pero creo que en realidad esas son las personas que más valen la pena, porque incluso sabiendo de que a ti no te va a gustar la respuesta, se atreven a decírtelo porque es lo mejor para ti.
1: Erika.
4: A mí me encantó el saber todo de ti, la verdad es que cuando escucho ese saber todo de ti requiere un esfuerzo en una amistad, porque el conocer a alguien no es tan sencillo de que te conocí hoy y ya sé todo de tu vida. La verdad es que el querer también viene de eso, ¿verdad? De dedicarte, de estar ahí presente para pues que esta amistad, a pesar de todo, como digan, si yo te digo algo, funcione. Que no sea desde un ataque, sino desde porque sé que eres mi amigo, te escucho.
1: Muy bien. Y si nos fijamos en la definición, esta pone que es una inclinación natural, ¿no? Pero también dice que es difícil. Entonces, que quiero sacar fuera la palabra difícil porque a veces parece que las cosas tienen que fluir, ¿no? Pero entonces quiere decir que a pesar de esa inclinación natural, tiene que haber un esfuerzo. ¿Por qué? ¿Nos parece?
5: Yo esto lo podría relacionar un poco con cómo es la naturaleza humana, ¿no? Que, como ha mencionado María Clara, somos seres sociales, es esencial para nosotros el vivir en comunidad, el compartir empresas, ¿no? No podríamos sobrevivir, tenemos una dependencia intrínseca los unos con los otros. Sin embargo, como han hecho notar filósofos a lo largo de la historia, pongamos por ejemplo a Hobbes, también el ser humano tiene una tendencia al egoísmo, ¿no? Al querer sobrevivir a costa de otros, hacerse con el poder. Y bueno, ahí hay una tensión que yo creo que es lo que dificulta la amistad, ¿no? Ese pensar en nosotros en lugar de hacerlo por el otro, que requiere una actitud que va más allá de un impulso natural, de un afecto como lo pueden tener los animales, ¿no? Por mera supervivencia, y que requiere una renuncia que implica un discurso racional que solo puede tener el hombre y que va más allá de esto.
1: Implica un esfuerzo, ¿verdad?
5: Sí.
1: Que no es solamente un... ¿Valerie?
6: Sí, yo estoy muy de acuerdo con lo que dijo Juana y lo relaciono también como por el mismo lado. O sea, muchas veces implica como salir de mi yo, de donde yo quiero estar, de cómo quiero estar bien, y muchas veces ceder, porque la amistad creo que también se trata mucho de eso, de ceder en muchísimas cosas. Porque acá es muy importante el dejar el yo, mi comodidad, lo que yo quiero, como decía anteriormente, lo que no quiero que me digan, pero estas son las cosas que finalmente terminan fortaleciendo la amistad. Entonces, el ser capaz de dar, pero también de ceder por parte mía.
1: En la definición anterior habla de un tipo de relación muy específica, ¿no? La describe como desinteresada, benevolente. ¿Por qué matiza este desinterés, esta benevolencia? ¿Qué otro tipo de relaciones podemos establecer? Juana.
5: Vale. Bueno, aquí acudo a la común distinción que hace Aristóteles sobre los tipos de amistad. Porque, bueno, no es la única que existe, pero es bastante canónica y de ella se han derivado distintas clasificaciones. Aristóteles, en la Ética Nicómaco, diferencia tres tipos de amistad. El primero lo llama una amistad de utilidad, que consiste simplemente en que ambas partes buscan beneficiarse a sí mismas. Entonces, mientras hay un interés común, pongámosle el dinero, se mantiene un vínculo, una complicidad, pero una vez desaparece ese objetivo que utilizaba la otra persona como medio para alcanzar ese fin, pues desaparece la relación. Sobra decir que es un nivel muy básico de relación humana, ¿no? Estamos llamados para relaciones mucho más ricas. El siguiente tipo de amistad es la amistad por placer, que lo que busca ya no es tanto un objeto exterior a la persona, sino simplemente el placer, que no tiene por qué ser malo, ¿no? Pero se centra simplemente en el buen rato que puedo pasar, obtener si paso el tiempo con esta persona.
1: Estar bien con el otro.
5: Exacto. Pero, claro, al centrarse simplemente en lo positivo, en lo bonito de una relación humana, cuando llegan los problemas, no lo aguanta y desaparece, se claro. Diluye. Finalmente, está la amistad de virtud, que para Aristóteles es el tipo de amistad auténtico. Y bueno, en la antigüedad, la amistad era una relación humana muy apreciada, incluso por encima de un amor de pareja, ¿no? Uh-huh. Conyugal. Y bueno, esta se basa en el aprecio del otro como es, como ya se ha mencionado, no busca un provecho personal, únicamente personal, ¿no? Porque obviamente cuando tú te adhieres al bien, solo puede redundar en tu beneficio, porque al final es a lo que estamos llamados, es nuestro fin.
3: Y una cosa que dice Aristóteles muy importante, que tal vez hoy es difícil de ver, es que se da solo entre individuos que sean virtuosos, ¿no? Que se adhieran al bien como a su fin. Y va a requerir por ambas partes mucha afinidad y también, como mencionó antes Erika, un esfuerzo por tener un gran conocimiento del otro para poder compartir entre sí.
1: Decía, creo que era así, Fray Antonio de Guevara, que las amistades que sobre el interés se fundan, por el interés acaban, ¿no? Haciendo referencia a este primer tipo de relación. María Clara, ¿a ti esto qué te sugiere?
7: La amistad es un querer sincero. Buscamos el bien. Eso para mí es la amistad. Y claro, cuando solamente tenemos en común un interés, dejamos de lado el querer, sino el objetivo. Cuando lo alcancemos, se va a ir la amistad, porque nunca quisiste a la persona como es. No, nunca buscaste un bien en común, sino el objeto como tal.
1: Muy bien. ¿Cuáles creen que son las virtudes más importantes que necesitan los amigos? O sea, virtudes que sí o sí, pues para que exista una amistad verdadera y que se sustente a lo largo del tiempo, ¿qué virtudes consideráis más necesarias para los amigos?
4: Creo que podríamos mencionar muchas.
1: Sí.
4: No se puede encapsular en que una amistad tiene que seguir este orden total, pero creo que algo muy importante es el respeto. Las amistades de ahora son algo raras, las voy a admitir, especialmente la del género masculino, en donde se insultan y dicen y caen en este juego. Creo que, claro, ellos ya llevan su lenguaje y todo y nunca lo voy a llegar a comprender. Pero en tanto siempre se respete la dignidad humana, que no sea algo incómodo ni que sea algo ofensivo hacia ti, que te haga sentir mal y normalicemos eso, va a llegar a ser una buena virtud el respeto entre las amistades.
1: Sí, el respeto en general, ¿no? También a la intimidad del otro, el respeto a ese mundo interior que tiene el otro, ¿no? Y yo lo haría universal a todos los hombres, hombres, mujeres en general, ¿no? Que creo que es algo muy necesario para la amistad
3: Sí.
1: sana.
3: Bueno, comentando un poco lo que acaba de decir Erika, recordaba algunos fragmentos de la obra de Chesterton, creo que está en el ensayo de lo que está mal en el mundo, en el que habla de la camaradería. Él la considera como un tipo de relación que se da entre hombres, ¿no? Que tiene más estas características un poco más, no sé, más rudas, que
1: Sí,
3: tiene,
1: chabacana, sí.
3: exacto, que tienen este tipo de matiz. Yo creo que es algo como propio, pero obviamente eso no quita el respeto, ¿no? Porque al final tienen que ser honorables, o sea, es propio de, no sé, como de la dignidad humana y que se ve mucho no sé si piensas en el tipo de relaciones que se daban en momentos de guerra, en fin. No sé, simplemente
1: Sí.
3: quería dar este matiz,
1: Este matiz,
3: pero
1: también.
3: obviamente que respeta el tema de que se tenga que guardar el respeto con todos.
1: ¿Y para ti qué virtud es necesaria para los amigos?
3: Bueno, ya mencioné antes el tema de la lealtad, pero bueno, no sé si volver a repetirlo.
1: Muy bien, a ver.
3: Para mí es muy importante el que a pesar, no sé, pensaba en amistades que se van desarrollando a lo largo del tiempo y que todos vamos cambiando, ¿no? Entonces me parece que en una amistad esta lealtad es importante no solo porque vengan momentos malos y este tipo de cosas, que suele ser como el modo más típico de verlo, sino también el ser capaz de asumir los cambios que se dan en una relación. Y a veces saber que tienes que esperar, que guardar silencio, que ser paciente. Entonces, eso básicamente.
1: Muy bien, confiar, María Clara.
7: Siguiendo el pensamiento de Juana, yo diría que la sinceridad. A veces creemos que porque el otro nos conoce, lo asume, pero a veces está bien ser sincero con el otro. Esto me gusta, esto no. Pienso esto porque también es un compartir del pensamiento, de las ideas. Entonces, ser sincero con el otro fortalece mucho más la amistad.
1: Valerie.
3: Ligado a todo lo que han dicho, yo comentaría el tema de la transparencia, porque creo que hoy en día es algo como muy difícil de encontrar, o el típico caso, ejemplo de que no me guardo esto porque tal vez a la otra persona le va a incomodar, o porque no quiero que se sienta mal, o porque esto es lo que la hace feliz, o que lo está haciendo sentir bien. Pero creo que ahí es donde uno debe entrar y actuar en su papel de decir, oye, mira, esto está mal, independientemente de la respuesta que uno vaya a recibir, porque entonces de ahí es donde parten todas las. Digamos las caretas o no sé cómo decirlo, sí, las máscaras con las que hoy en día vivimos de fingir que somos algo solo como por conveniencia o por ser aceptado en cierto círculo social, en cierto ambiente. Entonces creo que la transparencia es muy importante porque si tú desde un principio lo dejas claro, si dices, mira, esto, tanto mis convicciones como lo que sé que está bien, porque lo que está bien y ya está, va a cambiar muchísimo el ambiente y tampoco te vas a exponer a cosas que tal vez después te van a hacer a ti mismo estar cambiando, estar dudando de lo que siempre has tenido, claro.
1: ¿No? Ahora que hablabas, Valeria, recordaba la carta de San Agustín a Marciano, a su amigo, cuando él le, en cierta manera, entre comillas, le reprocha, ¿no? Porque lo hace lleno de cariño, la verdad que es una carta muy llena de cariño a Marciano, que había sido amigo antes de su conversión y luego que sigue siéndolo después, ¿no? Y él, en cierta manera, pues le dice, no habíamos sido amigos del todo, ¿no? Nos faltaba un poco ese consenso sobre lo divino. Sobre lo que estaba bien, ¿no? Sobre el bien, porque pues en algún momento tú me dejabas hacer lo que estaba mal, ¿no? Y consentías con eso. Es como una especie de reproche que le hace San Agustín a su amigo Marciano después de convertirse, ¿no? Y la gran alegría de recobrarlo como amigo verdadero cuando ya Marciano se convierte y entonces comparten ese consenso, ¿no? Sobre todo lo humano y lo divino. Quería también, no sé si coinciden, pero para que hay algo que hemos ido mencionando implícitamente a lo largo de esta conversación, que es el tema de ser sinceros, de ser transparentes, de confiar en el otro, y pues todo eso implica una apertura, ¿no? Hacia el otro. Y una apertura que no es solamente, sí, superficial, una apertura que tiene que ver con abrirle al otro el mundo interior. Un poco cuando yo le daba vueltas a este tema, ¿no? Pensaba en las moradas de Santa Teresa de Jesús, que es el alma que entra, ¿no? Hacia una casa donde en el centro está Cristo, donde está el Rey, y uno va avanzando en las distintas habitaciones, ¿no? Pues la amistad viene a ser como un recorrido por ese mundo interior, por esa casa que es el interior del alma, ¿no? Y que el amigo, pues uno le permite entrar a esa casa y recorrerla. Entrar a esos distintos recovecos, ¿no? Donde existe el miedo, existe un poco de desorden, existen cosas bellas, sueños, planes, esperanzas grandes, existe un pasado que muchas veces hasta puede estar roto, ¿no? Y entonces es una habitación que hay que abrir con mucho cuidado. Pero quería que comentemos cuál creéis que es el principal enemigo de este mundo interior, ¿no? Para poder entrar. Porque claro, una amistad requiere una intimidad, requiere compartir un mundo interior. Pero si no hay ese mundo interior, ¿y por qué hoy en día ese mundo interior se ve tan afectado, Valerie?
3: Yo creo que el principal problema aquí es el tema de orgullo, de soberbia, de que el ser humano no es capaz, incluso dentro de una misma amistad, de reconocer, mira, lo estoy pasando mal o me estoy sintiendo mal. Porque, ¿qué pasa hoy en día? Que muchas personas quieren siempre el estar aparentando. Otra vez entra el tema de las apariencias. Yo estoy bien, no me pasa nada o no necesito de nadie. Pero cuando realmente tú te tomas el decir, mira, o sea, de verdad necesito ayuda, creo que es incluso la cosa más valiente que alguien puede hacer de decir, realmente necesito que alguien me ayude y ahí es donde uno debe saber y debe estar seguro de que las personas que te rodean te van a poder realmente ayudar. Pero claro, también es entendible de que uno hoy en día no quiera, digamos, decir eso o cargar, entre comillas, a la otra persona con todas estas cosas, porque es que hoy en día encontrar un amigo que verdaderamente te quiera ayudar o que te entienda es prácticamente muy difícil. Entonces creo que aquí este es como el problema principal y de que hoy el mismo el tema de las redes sociales, de bueno, todo esto ha llenado mucho con ideas en la cabeza a los jóvenes de que es que yo puedo solo, no necesito de nadie, no me pasa nada o yo puedo salir de esta solo y es eso, como yo siempre puedo, yo siempre voy a salir de esto, no necesito de nadie o no me quiero mostrar débil ante los demás, que creo que es el principal problema que realmente
6: hoy en día, pues sí, causa todo ese tema de realmente uno abrirse, porque como usted mencionaba, hermana, la amistad requiere una intimidad. Entonces, si uno no es capaz de hacer esto, o sea, por más de que tú quieras, no se va a conseguir esto.
1: ¿Y en qué medida afecta la superficialidad? ¿En qué lo notáis? Ahora que has tocado el tema de la superficialidad, de las redes sociales.
6: Yo lo relacionaría, como le dije, directamente a lo de las redes sociales. Entonces, creo que esta superficialidad afecta por este, por el modo de no ser capaz a darle hincapié a algo que realmente me afecta, o al no ponerme o tomarme el tiempo de decir, mira, esto me está pasando, esto, lo otro, o ni siquiera el tema de decir, es que hoy en día el problema con los jóvenes es que entre la rapidez que lleva la vida, las redes sociales, la música, noticias, todo esto, que hace que el ser humano siempre esté huyendo de mis pensamientos, de qué es lo que me pasa. Entonces siempre salimos de casa, me pongo los audífonos, pongo cualquier cosa para distraerme, llego a casa, me pongo a ver un video, porque el ser humano hoy en día tiene miedo de encontrarse con sus propios pensamientos, de darse cuenta qué es realmente lo que le está pasando. Entonces este es el punto principal para yo reconocer qué es lo que me está pasando y asimismo ser capaz de compartírselo a los demás.
1: Ese ruido como interior, ¿verdad? Que provoca el estar continuamente conectado. Erika.
4: Bueno, justamente ahorita que hicimos esta reflexión donde se hablaba de dejar entrar a las personas a este hogar tuyo, parte de la amistad es el mostrarse vulnerable, estar presentes, a cuidar cada uno del otro. Y eso es lo que nos hace diferentes como sociedad, que a pesar de ver las heridas de uno, podemos acogerlas y tratarlos como comunidad.
1: Muy bien, sí, es difícil, ¿no? Reconocer los miedos y sobre todo reconocerlos con alguien que no sabemos si los va a saber acoger y respetar, ¿no? Se me ocurre que podemos ir ahora a una pausa también para volver luego y retomar el tema de la amistad, que seguramente pues, a nuestros oyentes les gustará igual que a todas nosotras. Vamos a la pausa, hermana Ofelia. Creo que durante un ratito se fueron el audio, pero ya volvió, así que vamos a la pausa y retomamos enseguida el programa.
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0: Para los que se incorporan a nuestra programación, bienvenidos. Estamos en Solo el Amor Crea, en una tertulia interesantísima sobre la amistad. Y digo interesantísima gracias a nuestras invitadas de hoy, que han logrado centrar la reflexión en aspectos muy importantes y que nos han ido tocando, yo creo que nos han ido tocando en cierta manera a todos. Quería continuar hablando acerca de, hemos estado hablando acerca de la verdadera amistad, de los tipos de relaciones que establecemos, acerca de cómo muchas veces nos afecta esa superficialidad para poder entrar en ese mundo interior que tenemos que compartir, ¿no?, con nuestros amigos, porque de eso se trata la amistad, ¿no?, de compartir una intimidad. Quería preguntar también ahora, ¿cuáles son o cuáles consideran que son los enemigos de la verdadera amistad? Juana.
1: Había pensado en la familiaridad, el riesgo que tiene en todo tipo de relaciones, ¿no? También relaciones filiales, fraternales, o también conyugales, pero relacionado con la amistad, la familiaridad lo podemos palpar con mucha facilidad. Si hemos tenido hermanos, muchas veces engendra el desprecio. Entonces me parece que es un riesgo que siempre se corre cuando empiezas a conocer a una persona y te empiezas a dar cuenta de que, como todo el mundo tiene defectos, al igual que tú, de no minusvalorarla y que no se pierda esa estima. Aristóteles decía que para que hubiese amistad tenía que ser entre iguales y libres, ¿no? O sea, y me parece que cuando tú permites que a partir de la familiaridad empieces a tratar a la persona con menos respeto, le eches en cara sus errores en lugar de aceptarla como es y procurar su bien, se pone en riesgo la amistad.
0: Muy bien. ¿Valerie?
2: Yo lo relaciono respecto a lo que mencionaba anteriormente de todo el ruido y las distracciones. Entonces creo que el ruido acá juega un papel que hoy en día las relaciones de en la amistad hablando perjudica mucho, tanto por el tema de las... El ser humano siempre, como mencionaba Juana anteriormente, con el tema del egoísmo y de que siempre tendemos a querer mirar solo por nosotros mismos, entra acá mucho también el tema de las distracciones, los prejuicios que hacemos muchas veces hacia los demás, o el pensar cosas incluso antes de saber por qué situación realmente está pasando esta persona, a la que anteriormente, sin saber lo que está viviendo, nos atrevemos a juzgar o incluso lanzamos un juicio propio, y es donde entramos a comentarlo con demás personas, con terceros, y todo ese tipo de cosas, aparte del mismo ritmo en el que la sociedad vive, los jóvenes, todo, creo que es algo que afecta muchísimo en mayoría.
0: María Clara.
3: Para mí es la competitividad. Cuando dejamos de lado el cariño, la honestidad, el apoyo y empezamos a ponernos a nosotros por encima del otro, debilitamos todo lo que es el vínculo. Ya no le vas a poder entregar el cariño, ya le vas a tener miedo de decir cualquier persona cuando existe ese rencor por la felicidad del otro, y pierde por completo el sentido de la amistad, que es estar con el otro, alegrarse, estar en sus penas. Cuando te vas a alegrar por las penas, dejas de lado lo que es la otra persona y su bienestar.
0: Muy bien. ¿Erika?
4: Bueno, yo entraría en la prisa, en este olvido del que, porque tengo tantas cosas, ya no tengo el tiempo para relacionarme contigo. Entonces, te voy dejando esta amistad poco a poco, que es lo que en la mayoría de las pasas, que inclusive ahora pensamos que una amistad se hace solo por Reels, que porque te estoy enviando un video de Instagram, ya estamos en comunicación, yo ya conozco de nuevo toda tu vida, y no, o sea, tenemos cada día un día diferente, y el estar presente, pues significa que aunque sea una vez a la semana, me ponga al corriente contigo. Entonces, eso podría ser una de las mayores debilidades que pensamos.
0: Sí, la prisa que nos lleva muchas veces a usar el móvil como si fuese, o el celular, ¿no?, como si fuese el medio para comunicarnos, y con una verdadera amistad, pues se necesita también de ese estar en persona, ¿no?, diciendo, hablando, compartiendo momentos, dedicar un tiempo, ¿verdad?, a esa amistad. Gregorio Marañón tiene un texto que dice, habla de la necesidad de formar la personalidad y dice que el joven debe ser indócil. Hablo del joven porque es donde uno va forjando esas amistades que luego duran para toda la vida, ¿no? Entonces dice, el joven debe ser indócil, duro, fuerte, tenaz. No en el sentido rebelde, sino en el sentido de madurar su personalidad para no dejarse llevar de otros, ¿no? Dice Gregorio Marañón que este temple, este ser indócil, duro, fuerte, tenaz, que hará perfecto y durable el rendimiento gregario del hombre maduro es la personalidad, es decir, el no dejarnos llevar de otros. Cada ser humano será tanto más útil a la sociedad de que forma parte, cuanto más fuerte sea su personalidad y, por tanto, su incapacidad primaria de adaptación, ¿no? Esto lo uno también a Plutarco, que decía, no necesito amigos que cambien cuando yo cambio y que asientan cuando yo asiento, es decir, no alguien que se deje hasta llevar de lo malo que yo hago, ¿no? Quería introducir este tema. ¿Cómo ven a la sociedad hoy en día respecto de esta formar la personalidad? ¿Cuáles son los modelos que nos presenta la sociedad hoy en día? ¿Qué modelos tendríamos que tener para formar y construir sobre roca más firme esa personalidad? Y bueno, pues ser mejores amigos, porque uno, ¿qué más quiere, no? Que un amigo con personalidad, no que, como dice Plutarco, pues me diga lo que yo quiero oír, ¿no? Sino aquello que está bien. ¿Qué modelos nos propone hoy la sociedad? ¿Cómo lo ven en general?
2: Yo lo veo más por el aspecto de, bueno, empezando de que el joven hoy en día lastimosamente es, o sea, normalmente el joven siempre tiende a ser alguien muy moldeable, ¿no? En todo lo hablando por lo mismo, porque apenas está en su proceso de forjar esa personalidad. Pero creo que hoy en día se ve más por el tema de las redes sociales, el tema de los influencers, de lo que día a día consumimos los jóvenes. Entonces, claro, el estar yo en esa situación y el escuchar todos los días lo que dicen, lo que opinan, y claro, quieras o no, al pasar de los días, del tiempo que tú le dedicas, toda esta cantidad de tiempo a escuchar qué es lo que está pensando este, o cómo lo vive esto, o cómo lo relaciona. Entonces creo que acá se cae en el problema de empezar a basar todas mis opiniones en lo que mis influencers o lo que las personas que yo sigo creen y opinan. Incluso lo veía yo muchísimo ahora en temas de, bueno, más que todo en temas también de política, se ve muchísimo como, o sea, jóvenes que dicen voy a hacer esto o voy a votar por tal y tal solo porque el influencer que tiene cero capacidad o cero, digamos, criterio para decidir sobre estos temas, y es increíble cómo literalmente influyen en cientos de jóvenes. Entonces creo que acá hay que tener mucho cuidado con todo esto, principalmente en el tema de redes sociales. De verdad, ser muy cuidadosos a quién les estamos dejando entrar a nuestro mundo con sus ideas, con lo que comparte, con lo que aportan y lo que no, porque realmente se juega todo el poner en riesgo mi personalidad y lo que yo realmente quiero, y al final se terminan volviendo son jóvenes vacíos y huecos que no tienen criterio para opinar o decidir.
0: María Clara.
3: Yo creo que la sociedad hoy en día nos ofrece o nos da a entender que una amistad verdadera es la radical, la de que es 100% una persona, una copia de uno, no puede pensar diferente o siempre va a querer lo mismo que ti. Entonces, si yo, por ejemplo, deseo irme de fiesta cada 8 días y mi amiga es la que me va a acompañar, es la que va a estar ahí, no la que me va a decir, hey, tómate un descanso, piensa bien las cosas, no es mi amiga. Que el mundo nos pinta de que esa amistad debe ser casi una copia como tú. No es una persona con su propio pensamiento, no nos guía, no es un acompañante, sino es alguien que simplemente hace lo mismo.
0: Y que por ende nunca te va a poder decir, ¿no? Lo que...
3: Nunca te va a poder acompañar.
0: Acompañar.
3: Es estar solo con tu pensamiento. Al final, creo que ese es uno de los apuntes, como estar solo contigo. Tienes una amistad, pero al final es una amistad hueca.
0: Sí. Para que sea una verdadera amistad, hablábamos al comienzo de el padre Molina solía decir, sea muy amigo de Dios, ¿no? Obviamente, cuando Aristóteles hace esta definición de las relaciones, estamos hablando de casi, pues, corrígeme si no, Juana, tú que ya eres casi filósofa, pues 300 años antes de Cristo, ¿verdad? Entonces, pues, no existía esa dimensión trinitaria, porque, claro, Aristóteles llega al conocimiento de un Dios, de que debe ser uno, pero quizá no al conocimiento de un Dios personal, ¿no? Y mucho menos tripersonal, eso es algo propio de la revelación. estamos hechos a imagen de Dios, ¿no? Y Dios no está solo en su relación y en su mundo interior. ¿Hasta qué punto creen que es necesario ese consenso sobre lo divino, ese meter a Dios en la relación de amistad para que sea una relación verdadera, auténtica, firme, estable? ¿Hasta qué punto creen que es necesario? Juana.
1: Yo, que soy creyente católica, lo considero fundamental, pero está claro que para las personas que no han tenido la oportunidad de conocer a Dios, ¿no? A Jesucristo, como tú mencionabas, que es un trino, también hay una posibilidad de tener, o sea, una relación de amistad auténtica, en la medida de que si se da en la virtud, si se da en orden al bien, aunque ellos no lo sepan, Dios es el bien, ¿no? Dios es el ser, o sea, y la verdad, aunque ellos no conozcan, digamos, el misterio de la revelación que nos permita conocer con más profundidad a Dios, ¿no? Pero claro, dejando, digamos, esto aparte, esta amistad a nivel natural que puede ser virtuosa, es fundamental el tener una sintonía con respecto a la dimensión divina de todas las cosas, ¿no? Porque esto le da un valor distinto a todo, ¿no? Al final tú tienes una mirada distinta frente a los bienes, frente a los valores, y, o sea, la plenitud que se alcanza cuando se tiene esta visión y es compartida, claramente es opino yo, de mayor perfección. Y lo cual no quiere decir que yo no pueda tener un amigo que no crea en Dios, ¿no? Obviamente, como ya decía antes, pero ciertamente lo que nos revela Dios, lo que nos manifiesta, lo que nos llama cuando se revela a nosotros, es de una riqueza tan grande y que sería muy difícil captar con la razón. Como por ejemplo que Él es comunidad, como tú mencionabas, y que nos ha hecho a imagen suya. Por lo tanto, nosotros estamos llamados a ese amor que se manifiesta en la Trinidad, que es un amor de donación, ¿no? Que es el Padre que se entrega al Hijo, y que de ese amor tan grande, ¿no? Surge una persona que es el Espíritu Santo. O sea, cuando se comprende, y esto sobre todo se ha retomado a partir de los años 90, ¿no? La importancia que tiene para un creyente el saber que Dios es Trinidad, lo que equivale a que Dios es amor, te das cuenta de una profundidad que pueden tener eso, las relaciones del hombre entre ellos y con Dios, que no podrías explicar solo con la razón.
0: ¿A qué punto es importante la presencia de Dios en una amistad para que sea, Valerie?
2: Yo creo que, recalcando también lo que comentaba Juana, creo obviamente no es que, como decía ella, no es que yo no pueda tener un amigo que no comparta mis creencias, pero sí que creo que lo hace mucho más perfecto, comenzando por el hecho de si tal vez yo estoy pasando por una situación que sé que a lo mejor alguien que comparte mi fe, mis creencias y todas estas cosas me va a saber aconsejar o me va a saber guiar mejor que una persona que, digamos, no lo ve de esta manera, ¿sí? Dependientemente de que crean o no, porque simplemente no lo ven mal dentro de su estilo de vida, sus ideales, todo esto. Entonces creo que sí que es muy importante, porque termina como de perfeccionar esto, que a lo mejor, digamos, en una situación que yo vaya a comentar algo, probablemente unas amigas de la universidad o yo qué sé, del ambiente en el que me muevo, me van a decir, no, está bien, o tú síguelo haciendo. Pero alguien que realmente sabe, comenzando por el hecho de que tal vez te va a afectar en tu relación con Dios, lo va a ver mucho distinto. Entonces creo que ahí es donde entra también el tema de la gracia de Dios, de que si yo estoy en gracia con Dios y mi amiga también, o mis amigos también, o a quien sea que yo le esté contando, me va a saber aconsejar distinto a alguien que no lo está, porque quieras o no, el estar en pecado mortal o estar en gracia influye mucho en tus decisiones, en tu forma de tomar y percibir las cosas. Todo esto entra aquí principalmente ligado al tema de la gracia, ¿no? De que alguien que no está en gracia de Dios, pues muy difícilmente va a poder darte luz para hacer las cosas correctamente.
0: ¿Y qué riesgo corre una persona que tiene amistades fuera de Dios?
3: Para mí, uno de los mayores riesgos es perder la esencia propia de nosotros como creyentes. Somos unas personas que estamos en formación, los jóvenes sobre todo, y al tener un entorno 100% en contra, como decía Valerie, en cierto punto, empezamos a perdernos a nosotros mismos por falta de consejos, por falta de la diversidad del punto que tú crees, que tú eres fiel. Entonces, solamente estar con una persona y no tener unas relaciones más sanas, más católicas o que lleven tu mismo ideal, te pone en riesgo a empezar a faltarte a ti mismo.
4: Yo entro justamente en algo que nos decía San Agustín, cuando todavía no había entrado a este camino de la fe, que decía, ¿qué sería yo sin ti sino un guía que lleva al precipicio? Porque al final fuimos creados a una imagen perfecta, gracias a Dios. Él tenía un plan completo y obviamente todo lo que se aleja de esta verdad, pues nos tiende a deformar, nos tiende a cambiar y eso al final nos hiere sin que nosotros lo sepamos. Entonces, si tenemos amistades, claro que no vamos a decir que nos dan para la perdición o algo por el estilo, pero la unidad total, no, al no tener un mismo objetivo, puede haber nos hiere sin que nosotros lo sepamos. Entonces, si tenemos amistades, claro que no vamos a decir que nos dan para la perdición o algo por el estilo, pero la unidad total,

0: y acabó en un precipicio, ¿no? Así que las amistades tienen también ese riesgo, ¿no? Valerie, ¿qué riesgo puede tener, qué riesgo corre una persona que tiene una amistad fuera de Dios?
1: Creo que corre el riesgo de apartarse de lo que realmente vive, de lo que realmente cree. Porque si yo empiezo a competir mucho, yo digo, no, yo tengo mis valores, mis ideales, mis creencias muy claras, pero tú no sabes en qué momento lentamente tu ambiente, o sea, y
0: Sí.
1: es que hay muchas veces que ni siquiera lo percibes tú hasta que después, como que vas cayendo en la cuenta, por gracia de Dios, que de alguna manera busca rescatarte, porque se llega a un punto en el que uno empieza a normalizar muchas cosas que antes veía imposibles de hacer, de vivir, de comentar. Entonces creo que se corre mucho con este riesgo, porque independientemente de si son personas buenas, que no se les quita eso, pueden tener muy buenas intenciones, pero como comentaba, el hecho de no tener la gracia de Dios dentro de ellos hace que sin querer te vayan desviando de lo realmente importante. Entonces creo que este es el peligro muy, muy grande aquí.
0: Decía Saint-Exupéry, el autor de El
1: Principito.
0: Principito, sí, decía, los hombres compran cosas hechas a los mercaderes, pero como no existen mercaderes de amigos, los hombres ya no tienen amigos. ¿Qué te sugiere esto, Juana?
1: Me parece preciosa esta frase. Saint-Exupéry es un referente de lo que es la amistad con ese pequeño
0: Sí.
1: libro que nos ha dejado tan bonito.
0: Entre El Principito y el
1: Sí,
0: Zorro, ¿no?
1: precisamente. Y bueno, me encanta esta frase, primero por lo poética y, bueno, y segundo porque nos muestra cómo la amistad es algo que tiene que ser completamente personal y que está completamente en nuestras manos, ¿no? Porque no es una cosa que podamos ir al supermercado y conseguir, sino que es algo que tenemos que cultivar, que tiene que tenemos que poner en juego tanto nuestra persona como también al otro, ¿no? Porque el otro se pone en nuestras manos, a fin de cuentas. Entonces, también en relación con la pregunta que hacías, hermana, sobre qué errores. Sí, o sea, qué malas situaciones nos podría llevar la falta de Dios en nuestras relaciones, es precisamente eso, que es una pena no contar con Dios, ¿no? Porque Él es el que, si tienes a Dios, tienes mucho más que dar, ¿no? Entonces, la extensión que puede alcanzar tu amistad es mucho mayor si tienes primero una amistad con Dios, ¿no? Porque luego, su amor, que es mucho más grande, nos permite llegar a donde a veces nosotros no podemos. Yo creo que todos hemos experimentado, ¿no? Que muchas veces con nuestros amigos no llegamos, o sea, que querríamos ser mejores amigos y no lo somos. Y es, yo creo que una relación con Dios te ayuda a poder ser mejor para los demás.
0: Decía Lewis o Luis, el escritor de Crónicas de Narnia, que ya lo hemos citado antes, y de pues, Cuatro Amores y tantos, los que no tienen nada no pueden compartir nada. Los que no van a ninguna parte no pueden tener compañeros de ruta. ¿Qué te sugiere esto, Valerie?
1: Yo creo que aquí entra lo de que llamamos amigo o metemos en nuestro entorno a personas que realmente no tienen nada que aportarnos y que terminamos confundiendo con sí. Una amiga es la persona que me acompaña, yo qué sé, a hacer las cosas que sé que no están bien o por diversión o solo a divertirme y eso, pero cuando realmente necesito que me den un consejo y un buen consejo, no terminan, digamos, llenándote o complementándote de la manera en la que deberían. Entonces creo que aquí es muy importante recalcar lo de que alguien que no tiene nada que aportarme, o porque no es capaz de decirlo, o no es capaz de guiarme en la manera correcta o en la que se debería, finalmente termina siendo una amistad, digamos, entre comillas, nada más de vista, ¿no? De yo llamo a esta persona mi amiga, pero finalmente no termina aportándome nada más que su compañía por ratos, pero no algo profundo o que llene realmente.
0: Ya estamos llegando al final del programa. Quería preguntarles, ya quería pedirles una reflexión final acerca de lo que hemos estado hablando hoy. Si conocéis también amigos ejemplares entre los santos en la Sagrada Escritura, que podamos poner como ejemplo, ¿no? Ya llegando al final del programa para que nuestros oyentes luego puedan buscarlos y leerlos, ¿sí? Bueno, si te ocurre,
1: Sí.
0: Pierre, no.

0: A mí me gusta mucho la amistad que hay entre el rey David y Jonathan, que el otro día lo estuve hablando contigo, hermana, que es preciosa y la actitud que a mí me parece más llamativa es la de Jonathan, ¿no? Porque él tenía que ser el heredero, ¿no? De su padre Saúl, pero él cuando se da cuenta de cuál ha sido el designio de Dios sobre David, que podría parecer una injusticia, ¿no? Pero a veces los planes de Dios son misteriosos. Él, en lugar de rebelarse, aunque sí sienta, ¿no? Como es natural, lo que significa perder la corona, él se pone al servicio del plan de Dios y a lo que es el bien, ¿no? Porque Saúl había traicionado a Dios, no había seguido su mandato y de ahí venía la consecuencia. Entonces, eso me parece un ejemplo
1: Muy
0: que nos puede
1: bien,
0: ayudar.
1: María Clara.
2: Santo Domingo Savio y San Juan Bosco, a pesar de que cumplían la misión de tutor y estudiante, tenían una relación muy cercana, de refugio, de ser un acompañante en esa época tan difícil que tuvieron entre sí. Me parece una amistad realmente hermosa y sincera.
1: Y que llevó a la santidad, ¿no? Un
2: Y que
1: fondo.
2: buscó la santidad y dio ejemplo de ella.
1: Y Dominguito Savio realmente es un ejemplo de amigo, ¿no? Bueno, pues alguna reflexión final, Valerie, sobre el tema de la amistad, alguna para nuestros oyentes.
3: Ligado a lo que comentaba María Clara de San Juan Bosco y de Santo Domingo Savio, creo que es esto, ¿no? Quien realmente te acerca y te anima a buscar de Dios, porque finalmente esto es para lo que estamos en la vida, ¿no? Para vivir una eternidad en el cielo. Entonces, quien realmente no te acerca a Dios, sino que te aleja, pues no termina haciendo su papel de lo que realmente es una amistad y de lo importante. Entonces, creo que lo realmente primordial es eso, quien te lleve a Dios.
1: Muy bien. Erika, tú tenías una reflexión de la Sagrada Escritura, ¿verdad?
4: Sí, claro. Dice, el amigo fiel es seguro refugio. El que lo encuentra ha encontrado un tesoro.
1: Perfecto, del libro de del Eclesiástico, el Sirácida. Bueno, pues para los que nos han escuchado a lo largo de este programa, quería pues agradecer especialmente a nuestras amigas de hoy que han estado en esta tertulia. Mando un saludo muy fuerte a todos los oyentes de Radio Católica Mundial, de NS Internacional, a la hermana Ofelia, a Jorge Graña, y nos vemos, si Dios quiere, en el próximo programa de Solo el Amor Crea.

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1: Conocemos y hemos pensado, hermanas y hermanos, en las respuestas a nuestra oración. Yo acostumbro a rezar muchas veces escribiendo para darme cuenta precisamente después de los resultados, decía el fundador de Schoenstatt, el padre José Kentening. Cuando rezamos y tenemos una inquietud y una decisión que tomar, y escuchamos a Dios y tomamos la decisión, podemos después revisar qué pasó con esa decisión que tomamos. Y nos vamos a dar cuenta de muchas cosas: que nos fortaleció en la fe, que ciertas circunstancias cambiaron en nuestra vida, que Dios a través de otras personas nos habló. Dios utiliza causas segundas para responder a nuestras oraciones. De pronto hay una enfermedad y el doctor fue el correcto. El Espíritu Santo va a tocar nuestro corazón y a darnos esa certeza de que Dios nos escuchó y nos respondió. Y es que nos da una paz interior lindísima, aprendiendo a darnos cuenta de la acción de Dios en nuestra vida diaria. No olvidemos Mateo 7, versículos 7 y 8. Pidan y se les dará, busquen y van a hallar, llamen y se les abrirá, porque todo el que pide recibe, y el que busca halla, y al que llama se le abre. Palabra del Señor. Y Juan 14:13-14, y todo lo que pidan al Padre en mi nombre lo haré, para que el Padre sea glorificado en el Hijo. Si alguno pide en mi nombre, yo lo haré. Palabra del Señor. Padre, te pedimos que podamos crecer en la oración. 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

Bienvenidos. Aquí les saluda Douglas Archer, el arquero de Dios. Amigos, bienvenidos. Ya comienza Fecha Canción.

0: de cómo es. Todos vestidos igual que yo, con la camiseta blanco y azul. Así que hoy es viernes del Mundial. Comencemos. Jeho sí está de rojo. Jeho el día de hoy. Ok, Jeho, está bien. Y unos cuantos más de sus amigos. Bueno, gracias por acompañarnos. Hoy tenemos estrenos. Hoy tenemos novedades que vamos a escuchar el día de hoy en Fecha Canción. Tenemos tiempo para poner sus favoritas también. Así que si quieren comunicarse con nosotros, voy a abrir las líneas telefónicas de una vez para que nos puedan llamar, para que puedan comunicarse con Fe Hecha Canción. Tengo también el buzón de correo electrónico abierto y las redes sociales también abiertas para que nos puedan enviar mensajes de texto, mensajes de voz. Si nos quieren llamar desde los Estados Unidos, 1-866-398-6377. Desde fuera de los Estados Unidos, 1-205-271-2976. Y el correo electrónico para que nos escriban, amigos, para que nos manden mensajes, fehechacancion@ewtn.com, y por Facebook búsqueme por ahí, amigos, Fe Hecha Canción, Arquero de Dios en Instagram. Y bueno, pues quiero pues contarles, si no escucharon ayer que lo anuncié, pues quiero contarles que el martes Estación Cero estará con nosotros aquí en Fe Hecha Canción. Así que no dejen de escucharnos, amigos, este próximo martes, porque una de las mejores bandas va a estar aquí por tercera vez en Fe Hecha Canción. Así que eso será este próximo martes, amigos.
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0: Hoy tenemos estrenos. Vamos a comenzar con varias novedades para ustedes. Y la primera es de Itala y Juanjo, featuring Rogelio Casasola. Y esta nueva canción se llama Algo de San Francisco.

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1: Comenzamos con ese estreno de Itala y Juanjo, algo de San Francisco. Y tenemos más estrenos porque Paola Pablo tiene nueva canción el día de hoy también. La suya se titula Tomad Señor, inspirada en aquellas palabras impresionantes, famosísimas de San Ignacio de Loyola, esa oración que muchos conocemos, ¿verdad? Entonces aquí está esta adaptación musical en la nueva canción de Paola Pablo.

Esa es la nueva de Paola Pablo, que se llama Tomad Señor. Y bueno, pues amigos, acuérdense que siempre pueden estar en contacto con Fe Hecha Canción. Siempre nos pueden enviar mensajes. A través de nuestra cuenta en en Facebook, Fe Hecha Canción. Por Instagram, búsqueme por ahí, Arquero de Dios. Y seguimos con más estrenos, más novedades. La siguiente llega, creo que desde California, si no estoy mal. Aunque bueno, pasando por el estudio de Feio Toro en Brasil, porque él es el productor de esta canción, pero la cantante se llama Paloma Jamilet Dean. Creo que vive en California, si no estoy mal. Y cuenta con Feio y con otro cantante, José Eugenio Orozco, como colaboradores en esta nueva canción que se llama Mi Alma Te Anhela. Aquí está.

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1: Ah, escuchamos a Paloma Jamilet Dean junto con Feo Toro, José Eugenio Orozco, Mi Alma Te Anhela. Y bueno, Feo también tiene una banda allá en Brasil que se llama Mater Dei. Y su banda acaba de lanzar un nuevo nuevo canción que se llama Espíritu Santo Bem. No sé si no lo dije bien en portugués, pero bueno. En español, Espíritu Santo Bem fluye en mí. Aquí está esta nueva canción en portugués desde Brasil, del banda, del grupo de Feio Toro.

0: Hola Douglas, mira, te mando saludos desde Mendoza, Argentina. Soy Marisa Martínez. Gracias por apoyar nuestra camiseta albiceleste. Te voy a pedir si puedes poner al aire la canción Camina conmigo, María. Y te quería decir que vos siempre decís que, viste, cuando escribimos punto, raya, coma y paréntesis, vos decís rayo, pero no se dice rayo en forma de escritura, es en femenino, es raya. No, sin raya, ni punto, ni coma, ni paréntesis, es raya, es con A. Bueno, te mando saludos, me encanta tu programa y me animé a mandar un audio. Saludo a todos los radioescuchas.
1: Marisa, muchísimas gracias por enviarme ese audio. Gracias por corregirme. A veces como gringo pues no digo las cosas bien. Así que gracias por aclararme eso para que lo diga mejor. Y bueno, pues sí, tengo puesta la camiseta el día de hoy. Pues contento y esperando este fin de semana con ustedes. Ok, aquí vamos con la canción que querías escuchar. Creo que es esta, ¿no? De Atenas. Para terminar el primer segmento contigo, María. Gracias, Marisa.
2: ¿Quién?

Ok, amigos, llegamos al final del primer segmento de nuestro programa. Cuando regresemos de la pausa de hidratación, arrancaremos nuevamente. No se me vayan, amigos. Quédense aquí en la cancha, en este último partido musical de fecha canción en medio, en el marco del Mundial. No se me vayan, amigos.

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1: Es muy pesada. Una vez estaba Miguelito jugando, cuando su padre lo llamó y le pidió que le llevara una roca que estaba allá, en lo último del patio de la casa. El niño se dirigió a buscar la piedra e hizo muchos esfuerzos por levantar la roca. Hacía muchos esfuerzos, pero no podía porque era muy pesada. Su padre insistió. Y Miguelito volvió al patio y se esforzó aún más. Uno, dos. Pero la roca era muy, muy pesada y no podía. Así que Miguelito vuelve donde su papá, que le dice: Miguelito, usa todas tus fuerzas. El niño vuelve al patio, mira la gran piedra y vuelve a intentarlo. Pero no puede porque el peñón es muy pesado. Luego, rendido, se echa a llorar. Entonces su padre se le acerca con cariño y ternura y le repite: Miguelito, usa todas tus fuerzas. El niño responde: Usé todas mis fuerzas, pero no pude, papá. El papá, mirándolo con ternura, le enseña: No, no has usado todas tus fuerzas, Miguelito, porque aún no me has pedido que te ayude.
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0: amigos, gracias por seguir aquí en la sintonía de Fecha Canción. Hemos regresado de la pausa de hidratación, que la nuestra solamente dura 2 minutos, amigos. Y ya estamos nuevamente en esta cancha para el segundo tiempo de Fecha Canción, terminando esta semana, en este día viernes, con el estudio lleno. Jejo, todos sus amigos. De rojo. Pero todos contentos. Todos contentos de estar aquí con ustedes, escuchando la música de nuestros grupos y cantantes católicos. Y bueno, si nos quieren echar una mano escogiendo la música para este segundo tiempo, ya saben que pueden comunicarse con nosotros. Llámenos 1-866-398-6377 desde fuera de los Estados Unidos. 1-205-271-2976. Y el correo electrónico fehechacanción por Facebook, fehechacanción por Instagram, Arquero de Dios. Y saludos a mi amigo Ángel en España, que me escribe siempre y me dice, bueno, él estaba esperando escuchar a John Carlo el día de hoy, porque habíamos anunciado que John Carlo iba a estar aquí hoy, pero lamentablemente, pues él tuvo que cancelar a última hora su viaje, porque donde vive él, en Texas, pues están han estado bajo muchas inundaciones y diluvios. Y entonces, pues, ha tenido que quedarse allá para pues cuidar a su familia, cuidar su casa, y pues lidiar con toda esa situación allá donde vive él, en el sur de Texas. Así que, bueno, para un futuro próximo esperamos contar con John Carlo nuevamente aquí en Fe Hecha Canción. Pero, amigos, el martes Estación Cero estará por acá, así que sí tendremos invitado, en todo caso, la próxima semana, día martes. Ángel, Estación Cero, yo sé que te gusta también la música de Estación Cero, así que no dejes de escuchar ese día. Y bueno, pues, ¿quién me escribe aquí? ¿Es Margarita? Sí, Margarita, que me escribe y me dice, hablando de John Carlo, que si podemos poner una de las suyas que le gusta mucho, si me preguntaras. Claro que sí. De hecho, él iba a cantar esta canción en vivo acá en el Estudio 3, pero la dejaremos para esa siguiente cita que vamos a tener con él. Aquí está la canción, Margarita. Gracias por tu mensaje.
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1: Escuchamos a John Carlos con su canción Si me preguntara. Si quiero enviar saludos a mi amigo Eulalio. Eulalio, que me escribe desde Filadelfia. Gracias por tu mensaje, caballero. Dice que si podemos escuchar una de sus favoritas de Martín, que bueno, es también una de mis favoritas, Eu, de su disco Íntimo. La canción Paradoja.

Martín de su disco Íntimo y la canción Paradoja. ¿Qué? ¿Quejo? ¿Cómo? ¿Cómo? Oh, claro. Claro que sí, que vamos a terminar con esta canción. ¿Cómo no vamos a terminar con esa canción el día de hoy? Estamos a puertas de la final. ¿Cómo no vamos a escucharla? Claro que sí. Bueno, pero para España no tengo, Jejo. Lamentablemente, no tengo una canción para España. No existe. O sea, bueno, existen en el, o sea, en el contexto de la música secular, seguramente. No, sin lugar a dudas, pero no tengo ninguna canción como la de Kiki, de nuestros cantantes católicos por la selección de España. ¿Qué vamos a hacer? No sé. Bueno, si quieres, mira, vamos a poner una de Jesús Cabello, ¿ok? Porque como Jesús Cabello es hincha total de la selección española. Así que vamos a poner una de las suyas, ¿ok? En honor al equipo de España para este fin de semana. Aquí está la canción Alaba a tu Dios, Sion, de su nuevo disco, Siempre.

Ahí escuchamos a Jesús Cabello de España con su canción Alaba a tu Dios, Sion. Bueno, pues, ok, entonces vamos a terminar, amigos, hoy, ¿qué tal? Con las únicas canciones, ¿cómo se dice? Futboleras, futbolistas que tenemos en nuestro repertorio de música católica. Ojalá tuviéramos otras, pero Kiki Troya es el único fanático, pues, que se ha puesto a componer canciones por el fútbol. Así que vamos a terminar con las canciones suyas para este fin de semana, para la final del Mundial. Y esta primera, creo que es más bien como que genérica, más o menos. Puede ser por España, puede ser por Argentina, pues como ustedes quieran. Pero en todo caso, para animar el espíritu del partido, a ganar o morir.

Bueno, Kiki Troya con su canción A Ganar a o Morir. Y la, para terminar, amigos, bueno, pues tenemos que terminar con esta. Bueno, admítelo, Kiki. Escribiste esa otra también por Messi. Ok, I mean, no lo niegues.

gracias por escuchar. Nos despedimos ya de todos ustedes. Hasta el lunes. Feliz fin de semana, amigos. Espero que lo pasen súper bien en familia este fin de semana. Que Dios me los cuide y me los protege a todos y cada uno de ustedes. Y bueno, estaremos con los colores, amigos. Yo sé, algunos en mi familia, bueno, con España, algunos con Argentina, pero todos juntos disfrutando. Así que, pues nada. Acuérdense, amigos, martes próximo, Estación Cero estará aquí en el Estudio 3. Así que el lunes.

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1: Te amaré, te amaré, te amaré, aunque digan lo que digan. Te seguiré.
0: Te recuerdo que el Señor te llama para que lo sigas. Bendiciones.
2: Tú has venido aquí a la orilla, me has llamado para que te siga. No has buscado ni a sabios ni a ricos, has perdonado.
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4: A través del amor de un padre, sus hijos ven un reflejo del amor que Dios nuestro Padre tiene hacia todos sus hijos. Ofrezcamos esta bendición especial para todos los padres. Dios y Padre nuestro, tú creaste todas las cosas por tu sabiduría y por tu amor. Bendice a los padres para que se fortalezcan en su misión de padres cristianos. Que el ejemplo de su fe y de su amor resplandezca en torno de ellos. Y a nosotros, hijos e hijas suyos, concédenos honrarlos siempre con un espíritu de profundo respeto. Te lo pedimos por Jesucristo nuestro Señor. Amén.
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5: A ti, oh Dios, te alabamos. A ti, Señor, te reconocemos. A ti, eterno Padre, te venera toda la creación. Los ángeles todos, los cielos y todas las potestades te honran. Los querubines y serafines te cantan sin cesar. Santo, santo, santo es el Señor, Dios del universo.
6: Los santos no nacieron santos, llegaron a la santidad después de una larga continuidad de vencimientos propios. Santa Micaela.

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1: Gracias por acompañarnos, amigos, en su programa de comentario de noticias con enfoque católico por Radio Católica Mundial, Más que Noticias. Parece que el Parlamento Europeo da señales de conciencia sobre la situación de los cristianos perseguidos en África. Y eso se debe, por supuesto, al resultado de las últimas elecciones parlamentarias del Parlamento Europeo, en las cuales los grupos soberanistas, llamados también conservadores, bueno, lograron una representación significativa. La dirección del Congreso se esmeró por no darles ninguna presidencia de comisiones, increíblemente, pero no han podido impedir que haya una medida, una moción, una resolución de urgencia contra la persecución de nuestros hermanos nigerianos, cristianos, que sufren el martirio y la persecución constante. Y esto después de miles de muertes que eran simplemente no relevantes para el liderazgo de la comunidad europea. Qué triste, pero qué bien que la nueva composición de este Parlamento Europeo tiene la posibilidad de dirigir el reflector sobre la persecución de nuestros hermanos cristianos en el África. Gracias por acompañarnos en Más que Noticias. Los saluda Eddie Rodríguez Morel.
2: También reciba mi saludo, amigos. Les habla Guillermo Montezuma. Quería compartirles unas líneas de un tema que a mí me fascina, de la filosofía, que es la antropología filosófica, que desarrolla muchos temas que en verdad tocan el alma, tocan el día a día. No es teoría que está al distante de la realidad, sino que nos habla de cosas que es el quehacer cotidiano. Y les comparto unas líneas sobre lo que se piensa de la historia. La historia no es una marcha triunfal, sino un camino por territorios abruptos y quebrados, decía Coret. Quien no tiene unos valores y objetivos válidos que den sentido y orientación a su vida, no sabe en medio de todo esto de dónde viene ni a dónde va. Siente un vacío interior, experimenta un disgusto profundo, se revela. Y que, amigos, qué necesario es que nosotros revisemos la historia, nos reencontremos también con nuestro pasado, nos encontremos con el pasado de la Iglesia, encontremos nuestra identidad, los valores que están ahí, las virtudes que están ahí. Cuánto de bien nos hace conocer la historia para no cometer errores, para entender nuestro llamado a la trascendencia y a la eternidad. Y lo digo en el marco de una crítica que ha dirigido el Cardenal Burke, bastante fuerte, a este tema de la sinodalidad, que dice que no hay definición de sinodalidad, no hay historia de sinodalidad. Está diciendo y cuestionando la base teológica de este proceso sinodal, que de pronto se le ocurre que va a inventar todo, va a ser una nueva iglesia en que va a ser muy importante la libertad, en que todos tienen que participar, pero 3 minutos nada más en las conversaciones, y hay de aquel que pueda oponerse a lo que está diciendo otro. Y además tiene que haber una persona que es el facilitador y tiene que haber alguien que saque las conclusiones de lo conversado para que puedan llevar a la autoridad respectiva las conclusiones de esta libérrima reunión, en donde pues es importante que hagamos descubrimiento de una verdad. Amigos, creo que en verdad el Cardenal Burke va a compartirnos ahora a través de InfoCatólica, que vamos a verter esta nota, una crítica muy necesaria e importante que todos los católicos veamos, entendamos, porque probablemente estén yendo por un camino contrario al Evangelio.
1: Y una persecución más a la libertad de conciencia, a la libertad de poder educar a los hijos según los valores de los padres está pasando en Polonia, lamentablemente, donde profesores católicos han iniciado una novena de 9 semanas contra las reformas educativas del gobierno frente a la asignatura obligatoria de educación para la salud y la reducción de la religión en las aulas, parte de la agenda progresista que ve la inocencia de los niños como un primer blanco para avanzar su terrible agenda contra la inocencia y contra la sensatez.
2: Y amigos, es más fácil ponerle la inyección a una hormiga que obtener permiso para celebrar la misa antigua. Esta nota vamos a compartírselas de Infocatólica, que se refiere a 5 años de tradiciones custodes, un balance de una política errática, contradictoria. Vamos a ver para qué ha servido tradiciones custodes y vamos a ver si es que hay resultados de unidad. Por supuesto, a ojos vistas, no hay nada sino ver que no existe unidad en el ámbito litúrgico. Es más, existe bastante caos y por lo tanto hay que evaluar, hay que pensar y hay que pedirle luz al Espíritu Santo para que pueda iluminar al Papa de ya comenzar a buscar la unidad que puso como lema de su pontificado.
1: En efecto, hemos visto a tantos cardenales de primera línea, excelentes maestros, pastores, con una probada trayectoria de fidelidad, que están diciendo: santidad, retire ese decreto, volvamos a la paz litúrgica de Benedicto XVI, porque lo que se está haciendo es un maltrato que desdice completamente nuestra pretensión de ser abiertos y dialogantes con las comunidades cristianas separadas, particularmente las que tienen liturgias históricas como los ortodoxos. ¿Qué van a poder pensar si nos hablamos con tanta amabilidad y sonrisas y fotos con ellos y de repente a esta comunidad que tiene una legítima aspiración? Juan Pablo II lo dijo, Benedicto lo llevó a la práctica de una manera bastante inteligente. Bueno, si es que los maltratamos de esa manera, ¿qué se va a poder esperar? Oiga, ya, sigamos en la foto sonriendo y digamos que tenemos relaciones y compartimos ciertos valores, pero ni hablar que van a pensar esta comunidad que tiene una legítima aspiración. Juan Pablo II lo dijo, Benedicto lo llevó a la práctica de una manera bastante inteligente. Bueno, si es que los maltratamos de esa manera, ¿qué se va a poder esperar? Oiga, ya, sigamos en la foto sonriendo y digamos que tenemos relaciones y compartimos ciertos valores, pero ni hablar que van a pensar.

comunidad que tiene una legítima aspiración, Juan Pablo II lo dijo, Benedicto lo llevó a la práctica de una manera bastante inteligente. 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Oiga, ya, sigamos en la foto sonriendo y digamos que tenemos relaciones.

0: esta comunidad que tiene una legítima aspiración, Juan Pablo II lo dijo, Benedicto lo llevó a la práctica de una manera bastante inteligente. Bueno, si es que los maltratamos de esa manera, ¿qué se va a poder esperar? Oiga, ya, sigamos en la foto sonriendo y digamos que tenemos relaciones y compartimos ciertos valores, pero ni hablar que van a pensar esta comunidad que tiene una legítima aspiración, Juan Pablo II lo dijo, Benedicto lo llevó a la práctica de una manera bastante inteligente. Bueno, si es que los maltratamos de esa manera, ¿qué se va a poder esperar? Oiga, ya, sigamos en la foto sonriendo y digamos que tenemos relaciones y compartimos ciertos valores, pero ni hablar que van a...
1: Padre Santo, soy un pecador y de familia pecadora. Me pesa de todo corazón haberte ofendido, porque eres infinitamente bueno. Me amas incondicionalmente y enviaste a tu Hijo Jesús al mundo para salvarnos y redimirnos. Ten misericordia de todos nuestros pecados, y por el Espíritu Santo, danos la gracia de una perfecta contrición, el don de la conversión para no ofenderte más, y la piedad para reparar nuestros pecados. Oramos al Padre desde el corazón de Jesús. Padre nuestro que estás en el cielo, santificado sea tu nombre. Venga a nosotros tu reino. Hágase tu voluntad en la tierra como en el cielo.
2: Danos hoy nuestro pan de cada día. Perdona nuestras ofensas, como también nosotros perdonamos a los que nos ofenden. No nos dejes caer en tentación y líbranos del mal. Amén.
1: Nos confiamos a la Virgen María y le decimos: Santa María de Guadalupe, Madre nuestra, ruega por la conversión, purificación y salvación de nosotros y toda nuestra familia humana. Dios te salve María, llena eres de gracia, el Señor es contigo. Bendita tú eres entre todas las mujeres y bendito es el fruto de tu vientre, Jesús.
2: Santa María, Madre de Dios, ruega por nosotros pecadores, ahora y en la hora de nuestra muerte. Amén.
1: Gloria al Padre, al Hijo y al Espíritu Santo.
2: Como era en el principio, ahora y siempre, por los siglos de los siglos. Amén.
1: Proclamamos la fe que recibimos en nuestro bautismo y le decimos a Dios: creo en ti, Dios trino y uno, Padre, Hijo y Espíritu Santo. Creo en la Iglesia, que es una, santa, católica y apostólica. Creo en tu plan de salvación universal y en la vida eterna. Amén. Ofrecemos a Cristo como nuestro Redentor.
2: Santísima Trinidad, Padre, Hijo y Espíritu Santo, te adoramos profundamente y te ofrecemos el preciosísimo cuerpo, sangre, alma y divinidad de nuestro Señor Jesucristo, presente hoy en todas las misas y sagrarios del mundo, en reparación de nuestros pecados, los del mundo entero, y por todas las almas del purgatorio, por los méritos infinitos de su sacratísimo corazón y de sus santas llagas, unidos a los corazones de la Virgen María y San José en la Sagrada Familia Gloriosa, por el amor eucarístico del Espíritu Santo. Te suplicamos que derrames tu gracia sobre nosotros y sobre todos aquellos por los que intercedemos este día en tu eterno presente. Amén.
1: Ofrecemos nuestra vida, oración, trabajo, sufrimientos y sacrificios purificados en el corazón de la Virgen y unidos a la pasión de Cristo en reparación de nuestros pecados. En reparación del Sagrado Corazón de Jesús, el Inmaculado Corazón de María, y por las intenciones de sus corazones, ponemos ante la presencia de Dios todas las necesidades, anhelos e intenciones que hay en nuestros corazones. Oramos por el Papa para que el Espíritu Santo lo guíe, le dé sabiduría y protección, valentía y autoridad en el camino de la verdad. Oramos por las intenciones del mes que nos invita el Papa y ofrecemos nuestra oración como obra de misericordia pidiendo por todo el orden sacerdotal, la vida consagrada, la vida laical y la vida familiar, por la pureza la humildad, la fidelidad.

0: y la fortaleza en el corazón de todos los bautizados y por todos los que se alejan de la verdadera doctrina de Cristo.
1: Sagrada Familia Gloriosa, haga en nuestros corazones semejantes a los suyos. Pedimos tu gracia por la santificación de cada familia y que nos libren del pecado mortal. Rogamos por la intercesión de Santa María de Guadalupe para que nos ayuden a construir la casita sagrada del Tepeyac en cada hogar, para formar la iglesia doméstica, levantando una red de oración familiar para sanar todas nuestras relaciones y nuestros corazones. Pedimos los dones de tu divina providencia y que seamos buenos administradores. Pedimos por todas las vocaciones al sacerdocio, al matrimonio y la vida consagrada y misionera en nuestras familias. Rogamos por los más alejados de la misericordia de Dios y por nuestros enemigos, por los no creyentes y por la conversión de todos nosotros los pecadores.
0: Oramos por todos los que están en el mundo del gobierno, la política, la economía y el trabajo, para que Dios guíe nuestras patrias y nuestros gobiernos, para que venga su reino en la tierra como en el cielo. Clamamos por el fin del aborto y de toda la cultura de la muerte y del miedo, por las necesidades de los enfermos, los presos, los perseguidos, los pobres, los migrantes y por todos los que sufren discriminación y exclusión, por todos los países que sufren de la violencia y las guerras y por la conversión de sus gobernantes y sus habitantes. Unidos al Papa, seguimos pidiendo por el desarme y la paz, para que las naciones renuncien a la violencia y elijan el camino del diálogo, la diplomacia y la reconciliación, y para que cada uno de nosotros desarme también su propio corazón del odio, el rencor y la indiferencia.
1: Ponemos en nuestra oración a los que van a fallecer el día de hoy. Guardamos nuestras intenciones junto con nuestros corazones, todo nuestro ser, nuestras familias, la humanidad y la creación, en los corazones de Jesús, María y José, para una consagración total como discípulos y misioneros del amor eucarístico de sus corazones por la gracia del Espíritu Santo.
0: Hacemos una comunión espiritual. Jesús, creo que estás real y verdaderamente presente en el cielo y en el Santísimo Sacramento del altar. Te adoro y te amo sobre todas las cosas y deseo ardientemente recibirte espiritualmente en mi corazón. Te abro la puerta, me abrazo a ti y pido la gracia del Espíritu Santo para unirnos y consagrarnos plenamente a tu Sagrado Corazón Eucarístico y por tu medio unirnos al amor y la voluntad del Padre y a la Sagrada Familia para alcanzar la salud, la unidad y la paz. Jesús Eucaristía, transfórmanos en Eucaristías vivas. Sagrado Corazón de Jesús, en ti confío. En la batalla por nuestra familia pedimos el auxilio de los arcángeles.
1: San Miguel, San Gabriel, San Rafael, arcángeles del Señor, junto con todos los coros y ejércitos celestiales, defiéndanos del demonio, líbrenos de todo mal. Llévenos a adorar a Dios y a vivir en su santa y divina voluntad. Amén. Gracias, Espíritu Santo, fuente de luz, ilumínanos. Gracias, Espíritu Santo, ven y envía un nuevo Pentecostés. Divino Niño Jesús, en nuestra vida está en tus manos. Llena nuestro corazón de esperanza, el futuro a ti confiamos.
0: Pedimos que la sangre, el agua y el fuego del Sagrado Corazón Eucarístico de Jesús, unido a los corazones de María y José, derramen su gracia sobre nosotros, nuestros hogares y sobre toda nuestra familia humana. Recibimos de corazón a corazón su bendición, que por las manos maternales de la Virgen de Guadalupe recibamos toda esta gracia con su protección, que nos selle con el signo de la cruz y nos cubra con su manto, en el nombre del Padre, del Hijo y del Espíritu Santo. Amén. Pues muchas gracias, Padre Jorge, por estar junto con nosotros una vez más Y es un regalo platicar de este tema porque a lo largo del tiempo pues hemos hablado con usted de tantas cosas de evangelización, de catequesis, de documentos de la iglesia, pero insistir en este tema parroquial creo que es muy, muy importante porque muchas veces no nos damos cuenta que la misión de la parroquia es nuestra misión. Y pensamos pues que es la misión del párroco, a lo mucho de los catequistas, pero no nos damos cuenta de que ahí en ese lugar, en ese pequeño o gran territorio, porque pues dependiendo de la ciudad o del lugar, es el número de personas que viven en el territorio parroquial, que es el espacio donde viven católicos, pero también no católicos. La parroquia, es, en medio de ese lugar, está siendo presente a Cristo y tiene esa misión principal de evangelizar, de salvar almas, de hacer presente el reino de Dios en la comunidad a través del anuncio del evangelio, de la administración de los sacramentos y de la vida de caridad. Y entonces, en estas tres funciones, que son las funciones que recibimos con la unción bautismal, a veces pues nos olvidamos que es parte de lo que nos va a llevar a la plenitud de la paz, a la paz en la familia, a la paz en el corazón y luego a la paz en el territorio en donde estamos, Padre.
1: Definitivamente, ¿no? Yo sí quisiera, así como poner en un orden, ¿verdad?, teológico, bíblico, esta reflexión, ¿verdad? Porque, en primer lugar, nosotros fuimos creados para vivir en comunidad y esa comunidad la tenemos que construir. Después de que nos bautizaron, como dirían en mi tierra, después de que te echaron agua, el sacerdote pone en tu cabeza, en un lugar que se llama el crisma, un aceite. Y te dice, desde hoy eres miembro de Cristo Rey, de Cristo Profeta y de Cristo Sacerdote. Con esto entendemos que la Iglesia no es el Papa, no es el Obispo, no son los curas o las monjitas, sino que la Iglesia somos los bautizados, que hemos sido ungidos, ¿verdad?, por el Espíritu Santo, y que la misión nos toca a todos. Hay tareas, ¿verdad?, y hay ambientes en donde yo llego, pero hay ambientes en donde pues no llego. Por ejemplo, cuando hablamos de la familia, pues en la relación matrimonial, pues son a solas Dios, hombre y mujer. En la vida familiar, como hoy le llamamos nuclear, pues no entra nadie más. Allá en mi pueblo, donde vivimos, la gente, pues todos viven juntos, ¿verdad? O sea, todos vivimos en la misma casa, todos comemos en la misma mesa, todos compartimos todo. Y pues aunque hay una vida comunitaria, pero cada quien lleva su individualidad dentro de la comunidad y cada quien tiene su propia comunidad. Entonces, esta primera comunidad que nosotros llamamos familia, pues nos da todo el ejemplo. Pero una comunidad que es importante se llama la parroquia. Es decir, los que vivimos en la misma área. Yo cuando empecé a ir a estas cosas de Estados Unidos, me di cuenta de una cosa. Tú vas y te inscribes en una parroquia y perteneces a la parroquia donde te inscribiste. Aquí no. Aquí somos nosotros mayoría, no somos una minoría. Y todos pertenecemos a la parroquia. Entonces las parroquias en los planes, ¿verdad?, del obispo y del párroco, pues la vamos a dividir en diferentes formas, en diferentes modos, de acuerdo a diferentes proyectos. Pero, pues lo primero es lo primero. Lo primero que necesitamos entender es que somos iglesia y que Cristo en sus tres dimensiones marca el proyecto y el camino. Yo soy miembro de Cristo Rey, de Cristo Profeta y de Cristo Sacerdote. Entonces, como profeta necesito anunciar la palabra de Dios. Entonces, ¿quién dentro de la pareja le toca anunciar? A los dos. Porque es juntos que tenemos que buscar la presencia de Dios. Cuando llegan a la doctrina, al catecismo, y ahora que estamos en tiempos de primera comunión, yo lo digo. O sea, el primer catequista, ¿quién es? El papá, la mamá. El niño llega a la doctrina y cuando llega, entra a la iglesia, se persigna y empieza su primera lección. Ese proceso, pues no se lo enseñamos nosotros. El niño lo trae o no lo trae. Y se porta, pues como se le haya enseñado en la casa. Entonces, esto es fundamental. Y estos primeros catequistas, papá y mamá, le mostraron. Y le mostraron la devoción básica, como él se hinca, como él reza, como él se persigna, como él todo. Entonces, esto, ¿verdad? Creo que marcó. Por otro lado, cuando el niño se sienta y se hace la oración inicial, pues se le va a decir otra gran verdad, ¿verdad? Porque todos los catecismos empiezan con esto. Dios es tu papá. Y la única imagen básica que tienen todos los niños y que tenemos todos los que nos están escuchando es la de tu papá. Y ese papá pudo ser en todas las posibilidades. Hay papás ausentes, hay papás que se fueron, hay papás que no hay. Incluso en nuestra Latinoamérica, con todo respeto, que se tape el oído el que lo tenga que hablar, pero si yo quiero insultar a alguien, le menciono a su mamá. Ahora, a nadie le voy a mencionar a su papá porque le vale cualquier cosa, ¿no? Le importa. O sea, menciónamelo y a mí qué me importa. Verá, papá, incluso lo vemos cómo se celebra el Día de la Madre, el Día del Padre, pero esta imagen paterna es la básica. Y eso marca la relación con Dios. Entonces, el anuncio de la palabra de Dios como profetas va a partir del concepto de Dios que tengas. Entonces, el anuncio que necesitamos nosotros dar de Jesús tiene que partir de allá. Entonces, yo tengo que anunciar en la casa a mis vecinos y después salir como misionero a los demás ambientes, profeta. También, pues no solo se trata de hablar y de anunciar a Dios, que es muy importante, se trata de también celebrar la fe, tener encuentros con Él y orar para fortalecernos. Y es aquí en donde hablamos de Cristo sacerdote. Hay otras religiones en las que el sacerdote reza y los demás escuchamos. Aquí no. O sea, si analizamos la estructura de cualquier sacramento, pero el que más habría que analizar aquí es el de la Eucaristía. Toda la Eucaristía es un diálogo. Incluso el momento central, el de la consagración, es un diálogo en donde hablamos y hablamos con Dios. Y hay partes que le tocan al sacerdote. Incluso los sacerdotes que están en el altar, no sé si se han fijado, a veces es un lujo, ¿verdad? El que dos sacerdotes celebren una misma misa, pero pues cada uno tiene su parte. A veces cuando nos topamos con dos por invitación, por ejemplo en una boda, los novios están todos preocupados y yo les digo, tranquilos. O sea, la iglesia sabe y los que estamos en el altar que le toca a cada quien, ¿no? O sea, porque la oración, pues esta, pues es una oración presidencial y desde Nuestra formación básica sabemos nuestro lugar. Al que le hace falta saber y entender su lugar es al laico. La monjita también sabe en qué lugar se pone. Y no estamos hablando del lugar físico y de la banca que va a ocupar, sino el lugar que le toca y le corresponde en la iglesia. Entonces, cada quien pues tiene que entenderlo. En uno de los pueblitos, ¿verdad? Invitaron a las religiosas sábado en la tarde, que eran las primeras comuniones, y las estaban esperando. Y pues ellas no llegaron. ¿Verdad? A mí cuando me lo decían, nada más me sonreía, porque ya ellas se los habían dicho, pues no les creyeron. O sea, durante todo un año prepararon a los niños y los ayudaron hasta la primera confesión. Pero el sábado siguiente tenían que estar haciendo lo mismo en el pueblo que sigue y no podían quedarse a la fiesta. O sea, la fiesta la celebrarán otro día. Y también somos parte de Cristo Rey, ¿verdad? Cristo profeta, Cristo sacerdote y Cristo Rey. El aterrizaje de todo es, ¿verdad?, el amor. Y hay gente que tiene necesidades. Entonces, como Cristo Rey, tenemos que ponernos al servicio de los demás en la línea del amor. Y tenemos que ver al pobre y al necesitado. Es cierto, hay gente que espiritualmente necesita la presencia de Dios, pero también el que necesita comida, vestido, salud. Y la presencia tiene que estar precisamente allá para construir el reino de Dios. Y creo que estas tres funciones básicas a los laicos les hace falta no saberlas, porque si lo pregunta a los niños de la doctrina, lo saben. Practicarlas, ¿verdad? No sé qué piensas de todo esto, Carlos, como laico, como papá, como apóstol, ¿verdad?
0: Pues yo creo, padre, que esta charla es importante para hacernos conscientes, porque muchas veces, y lo puedo decir, ¿no? A veces se nos olvida hablar de esto. Y creo que hay temas que son importantes ir platicando a lo largo del camino en la parroquia. Y podría ser una invitación para los líderes. Pero también puede ser una invitación para el párroco mismo, que se acuerde de que la gente no lo sabe y que alguien que esté ahí le pueda decir, padre, acuérdese de decirnos que somos comunidad, que todos somos parte de la familia de los hijos de Dios, que juntos estamos transformando el territorio. Y creo que, por un lado, es esta. Este hacernos conscientes primero y después hacernos responsables. ¿Por qué? Porque es muy fácil pensar que a alguien más le toca esto. Que esto, pues como contaba usted la historia en este momento de las religiosas, pues no le toca a la monjita. Espérate, no, no, no. Todos tenemos una posición. Y un espacio donde podemos amar, servir y ser comunidad, porque vivimos en este mundo que tiene una visión individualista. La cultura que nos rodea nos lleva a desconectarnos a través del dispositivo, a desconectarnos a través de la televisión, a desconectarnos pensando, como usted lo decía, ¿no? Por ejemplo, que la única familia es la familia nuclear, porque así nos lo han dicho, pero existe una familia ampliada donde está el abuelo, el tío, la tía, el hermano, y existe una familia comunitaria que está en la parroquia y que al final la familia más grande es la patria en donde vivimos, que esa es la idea católica. Precisamente como lo iniciaba usted, es el reflexionar que tengo un origen, de dónde vengo y a dónde voy, que estoy en un territorio y ese territorio es una bendición de Dios y es un lugar donde yo voy llevando esa plenitud de mi bautismo en cada lugar. Y lo digo pensando como, en mi caso, pues han sido muchos años de no solo de tener programas de radio, sino de irme haciendo consciente de mi pertenencia a la parroquia. Y creo que no es sencillo a veces, porque pues a veces tenemos una buena relación con el párroco, a veces no. A veces conocemos a los coordinadores o a los líderes o a las religiosas, a veces no. Pero cuando nos damos cuenta que somos familia, por ejemplo, en casa, pues nos levantamos y sabemos que ahí va a estar el papá o la mamá o los hijos o los abuelos o los tíos. Y hay esta visión de familia y esa familia se amplía en la dimensión parroquial, que es esa familia de familias donde cada uno de los apostolados va realizando lo que hace dentro de toda la familia. Y puedo decirlo, hay veces que la misma situación sucede en el nivel del ministerio, apostolado o grupo. ¿Por qué? Porque sentimos que estos sí son de mi grupo. Espérate, también los que van a misa el domingo son también tu familia, el que está ahí sentado al lado. Y hay muchas veces que hay parroquias donde hacen el ejercicio de saludarse antes de iniciar la misa, o donde tienen un equipo de bienvenida que los recibe y los ayuda a sentarse, pero a veces seguimos inconscientes, ¿no? Porque no sabemos qué tan importante es la labor que estamos haciendo y en estos dos sentidos. Primero, en el sentido personal, donde descubro que soy parte de esa familia. ¿Por qué? Porque luego pues encontramos gente que se molestó con el párroco, que se molestó con el coordinador o el líder, que se molestó con la religiosa y se fue y dijo, pues ya, me voy a otra parroquia. Pues espérate, a donde te vayas, sigue siendo quien eres y Dios va contigo y los que se quedaron atrás también son tu familia. aunque te hayas ido, no puedes dejar de ser quien eres. Y por otro lado, necesitas darte cuenta de que ahí está tu sentido de pertenencia, que es a este lugar perteneces, eres parte. Ahí muchas veces recibiste el bautismo o cada uno de los sacramentos. Ahí celebraste la Eucaristía y ahí está esa familia que te necesita para llevar a cabo la misión que Cristo nos ha dado. Y es esa misión que el mismo Jesús resucitado le da a los apóstoles en Mateo 28, en Marcos 16, donde les dice, vayan por todo el mundo y proclamen la buena nueva a las naciones. Vayan y hagan discípulos míos, bautizándolos en el nombre del Padre, del Hijo y del Espíritu Santo y enseñándoles a vivir como Cristo. Y este es el lugar en donde se vive, en esa parroquia, en esa comunidad, a través de ese grupo. Pero todo está, como dirían por allá en mi pueblo, junto con pegado, Padre.
1: Definitivamente. Aquí también lo decimos.
0: Y pues con esta idea, ¿quiere decir algo, Padre, antes de irnos a un pequeño corte?
1: Pues mira, creo que vamos al corte porque son demasiadas ideas.
0: Sí, y pues tenemos esta oportunidad de darnos cuenta de quiénes somos, que somos hijos, hijas, amados, amadas de Dios, y que somos también llamados. Somos llamados. ¿Por qué? Porque cada uno de nosotros pertenece a ese lugar. Ahí está la pila bautismal donde fuimos bautizados. O quizá está en otra parroquia y nos hemos cambiado y vivimos en otra ciudad, pero es la misma pila bautismal en cada parroquia donde se recibe la gracia de Dios, donde se recibe el sacramento y donde se forma la familia de los hijos de Dios. Vamos a este pequeño corte musical y regresamos.

0: Seguimos adelante en su programa. Hoy es tu gran día. Estamos hablando de este tema sobre la misión de la parroquia. Estamos hablando sobre este tema que tiene que ver con cada uno de nosotros y es esta gran oportunidad de descubrir quiénes somos y a dónde vamos, que podamos descubrir nuestra pertenencia, que es la misión de una parroquia. Ayer estaba platicando, padre, con alguien, con un buen amigo en la tarde, que tenía ya un buen tiempo de no verlo, y él es parte del consejo parroquial en su parroquia, aquí en la ciudad de Dallas, y mientras platicamos me decía: oiga, oye, ¿no le sucede a ustedes lo mismo? Que muchas veces pues viene la confirmación y después de la confirmación se van los jóvenes y ya no regresan más. Y le decía, bueno, pues es que es una realidad. Pero ahí está esta, y puedo decirlo así, ¿no? La cultura, y lo veo aquí en Estados Unidos, pero ya lo veo en todos lados, porque a través del internet la cultura se va permeando en todos los lugares. Y vamos creciendo, como lo mencionamos hace rato, en la dimensión individualista y en el pensar solamente en uno mismo. Y entonces creo en especial, y lo pienso, como usted lo decía al principio, los padres y las madres, los abuelos y las abuelas, los mayores, siguen siendo los catequistas aún después de que acaba de pasar cada uno de los sacramentos, porque son los testigos que van a llevarlos a lo largo del camino. Y ojo, no se trata de estar dando de sombrerazo y estar regañando, sino de preguntarse cómo acompaño el camino de fe de este hijo. ¿Qué necesita descubrir, aprender? ¿Qué necesito orar, interceder por él? ¿Cómo lo puedo ayudar a que encuentre un camino y su camino, pero que descubra también esta pertenencia? Así como muchos jóvenes no regresan, en especial pensaba aquí en la parroquia, hay una familia que están diferentes miembros de la familia han pertenecido al movimiento neocatecumenal. Y entonces era curioso ver que el joven se había ido a la universidad y vivía en otro lado, pero cada vez que venía seguía acercándose al padre y diciéndole: padre, ¿no quiere que cante hoy la misa? y tenía esa conciencia de su misión y del llamado que tiene ahí en el lugar en donde está, de esa pertenencia y también de esa misión que cada uno de nosotros tiene, que no se acaba cuando pasan los sacramentos, sino al contrario, empieza porque nuestra misión se termina como en el béisbol, ¿no? Los comentaristas de béisbol dicen: esto no se acaba hasta que se acabó, padre.
1: Exacto. Pero muchos tenemos la conciencia y la utilizamos, pero la gran mayoría no tiene pero ni idea de por dónde van las cosas, ¿sí?
0: Así es, y ¿qué ideas tiene, padre? Mientras estamos platicando, dice: tengo muchas ideas. ¿Qué le quisiera compartir a nuestra familia que nos escucha?
1: Pues precisamente eso, ¿verdad? Yo creo que empezamos hablando del bautizo, pero en los tres sacramentos de iniciación cristiana, ¿verdad?, nos hacen adultos en la fe el día que confirmamos. Entonces, a partir de ese día, entonces ya como adultos de la fe, tenemos los dones del Espíritu Santo y la plenitud para anunciar el Evangelio. Y es cierto, ¿verdad?, Yo ahorita acabo de tener así como una experiencia muy interesante en el diálogo, ¿verdad? Porque fíjate, muchos de los sacerdotes, cuando el muchacho entra al seminario, a veces lo que quiere es ir y anunciar el evangelio por todo el mundo. Y eso es cierto, esa es una ilusión, una misión. Pero yo vine, porque el lunes de esta semana, un acólito mío de, bueno, su papá trabaja en un banco y a los muchachos lo fueron cambiando y él fue viviendo de ciudad en ciudad con su papá, pues durante, pues, todo el tiempo, hasta que, pues, llegaron a Tehuantepec, en el Istmo, y entonces, pues, allá él tuvo que darse por la preparatoria y ya no se pudo mover, y allá después del proceso entra al seminario, se ordena sacerdote, y ya la familia, cuando se jubila el papá, pues, porque también había otro hermano que se había quedado allá, pues van a vivir allá, aunque ellos son de otra ciudad, ¿no? Y él originalmente pues había querido ser misionero y entró en una congregación religiosa para irse de misiones. Pero, ¿verdad? Un día conversando con su párroco allá en Tehuantepec, él le decía, o sea, yo tengo aquí 180 pueblos, ¿verdad? O sea, es cierto, es muy romántico hablar de la misión, hablar de África, hablar de Corea, pero ¿y aquí? Él, fíjense, es ahorita, ¿verdad? Lo nombran. Y termina de estudiar y el obispo decide enviarlo solo a una parroquia, porque no hay sacerdote. Fuimos, después de la ordenación, fuimos a visitar a un amigo suyo y concelebramos, porque es un pueblo, era muy bello en cuanto a artesanías. Y él decía, yo soy párroco de dos parroquias, es decir, son dos parroquias que se tuvieron que unir porque no hay sacerdotes. Entonces, si es cierto, faltan misioneros que vayan al África, que vayan a Corea, que vayan a la India, pero también hace falta sacerdotes que aquí se queden. Necesitamos laicos que anuncien el evangelio, pero más necesitamos laicos que lo anuncien en su casa, a sus hermanos, a sus hijos, y que se queden y cumplan la misión, ¿verdad? Profética que les dejó el sacramento de la confirmación. Y es cierto, yo tengo que ayudar en la parroquia. Hay una señora que no sabe leer, pero que el marido tiene posibilidades económicas y que ha viajado por todo.

0: con un grupo de enfermeras jubiladas. Y ya nos enganchamos, les decía yo, porque necesitamos una misión. Sí, es cierto que anuncie la palabra de Dios, pero los niños que tienen piojos, los niños que no tienen posibilidades de ciertas cosas, ¿verdad? Como accesos básicos de salud. ¿Por qué? Pues porque los servicios públicos de nuestro país, no quiero decir nombres, ¿verdad? Pero que todos conocemos, pues no hay medicinas, ¿verdad? No hay servicios. Están más que llenos. Entonces, muchos de estos niños pues necesitan cosas básicas y a veces no hay quien los vacune. A veces no hay quien en la noche inyecte alguna cosa recetada que ellos compraron. Y esas tareas, ¿verdad? Pues creo que las cumplen muy bien pues ellas. Y estuvimos hablando con el párroco en la comida. Y el párroco le brillaba en los ojos, como a cualquiera de nosotros le brilla cuando sabe que va a venir un grupo de personas, pues a darte servicios en la línea de lo social, ¿verdad? Y que está anunciando a Jesús. Es cierto, hizo una campaña de vacunación, hizo una campaña para enseñar a lavarle los dientes, hizo una campaña que quizás uno diría está muy básico, sí, pero eso básico es lo que nos hace falta. Yo a los niños del catecismo se los digo, sobre todo ahorita que terminaron las clases, en el día que concluyeron las clases y empezaron las vacaciones. Hay cosas para las que no hay vacaciones. Y una de esas vacaciones es lavarse los dientes. O sea, yo no puedo decir, salgo de vacaciones y hasta agosto me lavo mi diente otra vez. No. Lavarse las manos, eso no es opción.
1: Pues,
0: No es
1: padre.
0: el que quiera que se lave su mano, no, o sea, antes de comer tienes que lavarte tu mano, o sea, no hay más. Sea,
1: Pues
0: venir a
1: vamos.
0: misa, orar, pues no es una, pues cuando tenga ganas, no, o sea, tiene que haber un proyecto en el que yo involucre mi persona para que yo haga las cosas.
1: Pues vamos a
0: Y
1: cerrar, padre.
0: muchos
1: Padre,
0: no
1: padre.
0: terminamos de entenderlo.
1: Vamos a ponernos en oración y pedir que nos dé esa pertenencia en el corazón, en el misterio doloroso de la crucifixión y muerte de nuestro Señor Jesucristo. Y lo hacemos en nombre del Padre, del Hijo y del Espíritu Santo. Amén. Padre nuestro que estás en el cielo, santificado sea tu nombre. Venga a nosotros tu reino. Hágase tu voluntad en la tierra como en el cielo.
0: Danos hoy nuestro pan de cada día. Perdona nuestras ofensas, como también nosotros perdonamos a los que nos ofenden. No nos dejes caer en la tentación y líbranos del mal.
1: Dios te salve María, llena eres de gracia, el Señor es contigo, bendita tú eres entre todas las mujeres y bendito es el fruto de tu vientre Jesús.
0: Santa María, Madre de Dios, ruega por nosotros los pecadores, ahora y en la hora de nuestra muerte. Amén.
1: Dios te salve María, llena eres de gracia, el Señor es contigo, bendita tú eres entre todas las mujeres y bendito es el fruto de tu vientre Jesús.
0: Santa María, Madre de Dios, ruega por nosotros los pecadores, ahora y en la hora de nuestra muerte. Amén.
1: Dios te salve María, llena eres de gracia, el Señor es contigo, bendita tú eres entre todas las mujeres y bendito es el fruto de tu vientre Jesús.
0: Santa María, Madre de Dios, ruega por nosotros los pecadores, ahora y en la hora de nuestra muerte. Amén.
1: Dios te salve María, llena eres de gracia, el Señor es contigo, bendita tú eres entre todas las mujeres y bendito es el fruto de tu vientre Jesús.
0: Santa María, Madre de Dios, ruega por nosotros los pecadores, ahora y en la hora de nuestra muerte. Amén.
1: Dios te salve María, llena eres de gracia, el Señor es contigo, bendita tú eres entre todas las mujeres y bendito es el fruto de tu vientre Jesús.
0: Santa María, Madre de Dios, ruega por nosotros los pecadores, ahora y en la hora de nuestra muerte. Amén.
1: Dios te salve María, llena eres de gracia, el Señor es contigo, bendita tú eres entre todas las mujeres y bendito es el fruto de tu vientre Jesús.
0: Santa María, Madre de Dios, ruega por nosotros los pecadores, ahora y en la hora de nuestra muerte. Amén.
1: Dios te salve María, llena eres de gracia, el Señor es contigo, bendita tú eres entre todas las mujeres y bendito es el fruto de tu vientre Jesús.
0: Santa María, Madre de Dios, ruega por nosotros los pecadores, ahora y en la hora de nuestra muerte. Amén.
1: Dios te salve María, llena eres de gracia, el Señor es contigo, bendita tú eres entre todas las mujeres y bendito es el fruto de tu vientre Jesús.
0: Santa María, Madre de Dios, ruega por nosotros.

0: nosotros los pecadores, ahora y en la hora de nuestra muerte. Amén.
1: Dios te salve María, llena eres de gracia, el Señor es contigo, bendita tú eres entre todas las mujeres y bendito es el fruto de tu vientre, Jesús.
0: Santa María, Madre de Dios, ruega por nosotros los pecadores, ahora y en la hora de nuestra muerte. Amén.
1: Gloria al Padre, al Hijo y al Espíritu Santo.
0: Como en un principio y siempre, por los siglos de los siglos. Amén.
1: Nos da la bendición, Padre Jorge.
0: Que el Señor esté con ustedes.
1: Y con tu espíritu.
0: La bendición de Dios Todopoderoso, Padre, Hijo, Espíritu Santo, descienda sobre ustedes.
1: Amén. Sigamos adelante viviendo en comunidad. La parroquia es nuestro lugar. Nos escuchamos en el próximo programa. Hoy es tu gran día.

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1: Para este año de la oración, el documento Enséñanos a Orar, que nos prepara para el año jubilar 2025, nos invita a participar en la exposición del Santísimo Sacramento. Y nos da un camino, nos invita a prepararnos, a escuchar antes de estar frente al Señor. Que tenga esta exposición al Santísimo Sacramento un buen clima de oración, ojalá con incienso, con cantos. Luego, tener un espacio de perdón, una petición de perdón. El Señor conoce nuestras heridas, nuestros límites, nuestros pecados. Nadie puede gloriarse delante de Él. Vamos a estar en su presencia, frente a la grandeza de su misericordia. Por supuesto que hay que invocar al Espíritu Santo en este momento. Nadie puede reconocer la presencia real del Señor en la hostia si no es por el Espíritu Santo. Podemos hacer cantos para el Espíritu Santo. Luego, adorar en silencio, incluso de la mano de nuestra madre con el Santo Rosario, que es un pequeño evangelio y que siempre va a estar la madre del Señor a la par de su Hijo. Y le podemos pedir su intercesión. Y por supuesto que esa bendición que nos van a dar con el Santísimo Sacramento es una bendición importante. Posee un carácter único respecto a otro tipo de bendiciones como el agua bendita, como reliquias de los santos. Estamos frente al Señor y hay una bendición con el Santísimo Sacramento. Tratemos de ir a una hora santa. No cambien de estación. Estamos tratando de crecer en la oración.
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1: La paz de Jesús, queridos oyentes de Radio Católica Mundial EWTN, somos las hermanas comunicadoras eucarísticas del Padre Celestial y estamos transmitiendo desde la ciudad de Cali, Colombia, en este espacio radial de
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1: Siendo luz para todos los hombres. Bueno, querida familia, hoy estamos con ustedes la hermana
3: Clara Elena
1: y la hermana María Isabela. Bueno, esperamos que este tema tan bonito que hoy vamos a hablar sea que llegue a nuestros corazones, que sea muy sencillo para nosotros y ojalá pues nuestro Señor nos ayude. Bueno, el Espíritu Santo nos va a ayudar y nos va a ayudar también cómo bajar este tema tan bonito. Así que, ¿qué les parece si juntos hacemos una oración?
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3: En el nombre del Padre, del Hijo y del Espíritu Santo. Amén. Padre Santísimo, hoy clamamos ante ti la sangre de tu Hijo para que nos proteja, para que nos cuide en esta linda transmisión. Hoy clamamos también la presencia del Espíritu Santo, para que sea Él con su fuego abrasador y con su luz que inunde el corazón de cada una de las personas que se están conectando a nuestro programa. Te pedimos, Santo y Divino Espíritu, que dejes una huella imborrable en cada corazón y bajo tu luz ellos puedan encontrar la fuerza, el amor, la valentía y el discernimiento necesario para tomar las decisiones perfectas en el presente que cada uno de ellos se encuentra viviendo. Gloria al Padre, y al Hijo, y al Espíritu Santo.
1: Como era en el principio, ahora y siempre, por los siglos de los siglos. Amén.
3: María, hija predilecta del Padre,
1: ruega por nosotros.
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1: Qué alegría nuevamente encontrarnos un día como hoy y en esta temporada la familia que Dios sueña. Hemos llegado también a esos temas difíciles que marcan un dolor profundo para esa institución central y vital de la humanidad, que es la familia. Es muy necesaria la familia porque también es como el centro del mundo entero, porque es ahí donde en la familia es ahí donde vas a crecer, en la familia es donde se da esa semilla de las virtudes. Por eso es muy importante hablar de la familia, por eso es muy importante hablar de los matrimonios, porque si no lo hacemos, pues no vamos a caer en cuenta la importancia tan grande que tiene en la humanidad, en nuestra sociedad.
3: Sí, hermano, la verdad es que no quisiéramos que esta fuera una realidad que crece, porque cuando una persona se aleja de Dios, se torna más difícil llegar a asumir compromisos, abrirse a la reconciliación, crecer en el diálogo, en la comprensión y cosas que son tan valiosas y necesarias en una relación matrimonial.
1: Así es, hermana Clara Elena, y hoy ahondaremos en el tema del divorcio imperfecto o la separación física de los esposos, pues en ocasiones y luego de un correcto discernimiento hay que decir cuando llega la distancia, y este precisamente es nuestro tema del día. Así que, ¿qué les parece, queridos hermanos, si iniciamos con este pensamiento?
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3: Nos extrañamos de caer. ¡Qué orgullo más grande! Lo extraño es que no caigamos. Sin embargo, no es excusa para no esforzarnos. Igual, no te extrañes si fallas a pesar de tu esfuerzo.
1: Qué hermosa esta frase y, Dios mío, lo pone a uno a pensar y a caer en la cuenta de que caer, fallar, no alcanzar ciertas cosas es algo que a todos nos pasa en algún momento. Escríbanos, díganos si es cierto o no es cierto. Que a nosotros nos pasa que nos caemos, que nos golpeamos la rodilla, que pasan muchas cosas en nuestras vidas, las adversidades, a todos nos pasa, ¿sí? Porque no estamos exentos del sufrimiento. todos sufrimos en la vida. Y como decía la frase, lo extraño sería que no tuviésemos caídas o fallas, pues seríamos animalitos, pues hasta los animalitos no razonan, los animalitos solamente comen, duermen y ladran, pues si son los perritos, maullan, si son gaticos. Entonces, pues podemos ver que Dios nos ha regalado también muchas formas para que nosotros podamos crecer, ¿sí? Es como que el Señor también nos poda, nos va a ir podando a cada uno de nosotros. Porque imagínense, si el árbol o el arbusto está demasiado grande, hay que irlo cortando. Un ejemplo también, pongamos más humano el ejemplo. Si usted tiene el cabello muy largo, pues aunque sea las punticas, írselo cortando, pues para ponerlo bien, bien bonito, ¿sí? Entonces, pues es muy, muy importante hacer esto y mirar que pues las familias también hay fracasos, hay caídas también en las familias y pasan muchas cosas, pero solamente Dios es el que tiene la fuerza, el poder sobre nosotros.
5: Sí, hermana. Entonces, hermanos, esto es justamente una separación, pero puede que inicialmente se vea como un fracaso, ¿no? Pero si tú miras esto con los ojos de Dios, elevas tu mirada al cielo, ya se torna muy diferente, como decíamos ayer. Si nos esforzamos por valorar, por conservar esa vida de gracia, ya este fracaso puede llegar a convertirse en paz, puede ayudar a tener una cercanía más a nuestro Señor. Y fuera de eso, podemos tener una apertura para poder tener una vida mejor.
1: Así es, hermana Clara Elena, tener una vida mejor en el Señor. Y ahondando en este tema de la separación y ya teniendo muy claro con los temas de estos días, que ha sido el divorcio, pues el divorcio no existe en términos de fe. ¿Sí? Ustedes dirán, no, pues me voy a divorciar, hermanita. ¿Cómo le parece que ese término no existe en la fe? Ya que es una alianza, un vínculo indisoluble. Quiere decir que lo que ha unido Dios, el hombre no lo separe, o sea, es para siempre, no es por un ratico, por un mes, por tres meses, y ya pues que nos peleamos, entonces pues nos separamos. Así no debe ser. También hay que saber afrontar las dificultades para así enseñarle a los hijos a cómo saber llevar las dificultades en la familia, ¿sí? ¿Cómo podemos nosotros avanzar y no quedarnos ahí como cuando un ciclista, ¿no? Necesita, pues primero ir al parque, primero para ir a un maratón. Primero necesita pedalear y pedalear en distancias cortas para no cansarse. Y si va ensayando, va mirando, va pedaleando en su bicicleta antes de ir a una maratón, pues esto le va a ayudar para que cuando llegue la maratón, pues tenga recorridos larguísimos. Puede ser desde Colombia hasta Francia, pues uno no sabe. Entonces, pues, de verdad, pues es muy necesario esto, que los esposos le den ese ejemplo a los hijos, porque ustedes imaginan más adelante el hijo que diga, ah, tengo una dificultad, me pasó esto en mi vida, entonces me voy a desanimar, me voy a quitar la vida, ¿sí? Porque ya no tiene sentido mi vida, entonces pues estoy desanimado, estoy triste porque me pasó esta circunstancia en mi vida, entonces pues me voy a quitar con mi vida, voy a acabar con mi vida. Entonces por eso hay que enseñarles, hay que dar ese ejemplo a nuestros hijos.
5: Sí, claro, y es que aparte de que estamos violentando una promesa hecha hasta la muerte, aquí nos ayuda mucho el catecismo en lo siguiente, dice muy claro que causa un desorden que se introduce en la célula familiar y en la sociedad. Este desorden entraña daños graves para el cónyuge que se ve abandonado, para los hijos traumatizados por la separación de los padres y a menudo viviendo una tensión a causa de sus padres, por su efecto contagioso que hace de él una verdadera plaga social. Esto, hermano, lo encontramos en el numeral 2385. Entonces, para que nos demos cuenta lo mucho que afecta a la pareja, a los hijos, esto es muy doloroso y se ven casos delicados en niños de cualquier edad. Eso lo vemos a diario, ¿no?
1: Sí, hermana, se ve a diario. Y la iglesia también es muy sabia por el legado que también nos deja nuestro Señor Jesucristo, por su experiencia, por la tradición también que hay en la iglesia. Sabe que ante un vínculo matrimonial correctamente establecido puede surgir también circunstancias que dividen a la pareja. Así que el primer esfuerzo que nosotros hacemos en la fe es aconsejar, acompañar a la pareja para evitar esa ruptura. Les voy a poner un ejemplo. Muchas veces hay amistades, y por ejemplo que los esposos tienen una amistad, tal vez no sea tan sana, y le puede decir, ay, ¿cómo así? Es que su esposa no lo deja ver a usted el partido, su esposa no lo deja salir, no lo deja salir con sus amigos, no lo deja ir a fiestas, sepárese de ella, ¿qué tal eso? O al contrario, la amiga de la esposa, ay, ¿cómo así? Es que usted va a dejar que su esposo le hable feo, va a dejar que su esposo le alce la voz, usted va a dejar que él se porte así. No, ya, sepárese, que ahí no hay nada, ahí no hay amor. O sea, a la primera, de verdad que es muy impresionante porque uno escucha personas que lastimosamente aconsejan así. No, es que pasa algo, sepárese, es lo que usted tiene que hacer, sepárese porque usted no puede vivir así, usted merece a alguien mejor. Entonces, por eso es muy delicado. Es que el matrimonio no es un juego, el matrimonio es un sacramento, el matrimonio es de tres, ¿sí? Usted, el esposo y Dios, ¿sí? No es de tres como la otra persona, con la moza, no, señores, es de usted, su esposo y Dios.
5: Hermana, esto se llama escoger el mal menor. Y yo creo que todos sabemos, hermanos, que esta división en la familia, como decíamos ahorita, afecta a todos. Y entonces de ahí la importancia de pedir ese discernimiento al Espíritu Santo. Y como nos decía este abogado en estos días, pedir ayuda, ya sea al párroco. El párroco tiene mucho conocimiento también de esto y te puede orientar perfectamente. Entonces, qué bueno, hermana, que usted ahorita en esta pregunta respecto al derecho canónico en estos numerales, le compartiéramos a nuestros oyentes acerca de la separación lícita de cuerpos, ya sea temporal o permanentemente.
1: Bueno, en esta parte del Código de Derecho Canónico, primero que todo, anima a los matrimonios a que en su derecho y deber como pareja luchen por la convivencia conyugal. Pues es que hay que luchar. Hay que luchar por tener un matrimonio santo, hay que luchar por llevar esa cruz que Dios nos dio a cada uno con ese amor, con la entrega. Pero sí puede haber causas legítimas, hermanos, de separación, como por ejemplo el adulterio. Es decir, cuando hay traición confirmada, cuando una de las partes tiene otra pareja. Aunque en este punto nuestra Madre Iglesia, que es muy sabia, recomienda y anima a la reconciliación, a pedir perdón y a perdonar por el bien de la familia. Aclara que si la persona decide no perdonar, tiene derecho a romper la convivencia conyugal, a no ser que ella misma también hubiera consentido el adulterio o hubiera sido causa de él mismo, o él también hubiera cometido adulterio. Entonces, pues, es como por el bien de la familia, ¿sí? Si de pronto esa persona realmente, porque todos somos seres humanos, ¿no? Nos equivocamos, ¿sí? Por eso, si el esposo o la esposa fue infiel y si se arrepiente de todo corazón, le pide perdón a Dios, así como nosotros, o sea, como el hijo pródigo que va hasta donde el padre le pide perdón de corazón, ya no lo vuelve a hacer y se pone las pilas y como aquí decimos las pilas, pero se pone de verdad serio y empieza a cambiar. Ahí es cuando viene el perdón. Sí, yo te perdono, pero hay que cambiar, hay que dar un paso, hay que ver qué es lo que está pasando, que está quebrando nuestro matrimonio. Por eso la iglesia es muy sabia. El perdón es muy importante.
5: Sí, realmente, hermanos, el adulterio es una de las armas que emplea Satanás con más astucia para acabar con las familias. Y la verdad es que no hay nada más traicionero que un placer momentáneo, un encanto temporal donde él o ella creen que esta persona que está por fuera del matrimonio es mejor que el cónyuge, y eso es una trampa del enemigo, porque eso confunde realmente la persona y resulta siendo un falso amor. Mire que esos casos se dan bastante cuando ya sea el hombre o la mujer comienza a fijarse en una persona diferente a su cónyuge, comienza a encontrarse con esa persona al escondido y ya vienen las mentiras. No, mi amor, es que me demoro para llegar porque hoy tuvimos reunión en la empresa. No, es que el carro me falló. No, es que hubo un trancón el tremendo. Y al último ya se le agotan las mentiras. Entonces, no, ya no es capaz de hablar con claridad. Y entonces ya se encanta con la persona y ya comienza con sus aventuras y ya quiere más. Si quiere más, si quiere más. Y a la final, hermanos, la verdad, eso ya hastía también, porque un amor vivido así es un amor que cansa, es un amor que hastía, si es que se le puede llamar amor, ¿no? Entonces, hermanos, en eso hay que prestar mucha atención y no nos quepa la menor duda que esos encantos temporales y esos placeres de momento dañan a la persona, dañan el corazón, dañan un hogar y se tira uno la vida de muchos, de muchos, de muchos, de muchos.
1: Sí, hermana, por eso es muy importante a la primera tentación que llegue cerrarle la puerta. Porque si se la vamos abriendo de a poquitos, vamos dejando que el mal entre en nuestro hogar, se destruye. Es un matrimonio que se acaba, es un matrimonio que, aunque es para siempre, ¿no? El matrimonio, pero es un matrimonio que se va volviendo frío por la misma razón del adulterio, es un matrimonio que ya no hay amor. Por eso siempre los esposos deben reavivar su primer amor. El primer amor, cuando se vieron por primera vez, cuando se enamoraron, para no, como dicen por ahí, no desear el plato ajeno, no desear otra persona, porque si yo tengo lo mío, o sea, si yo tengo mi esposo, ¿por qué voy a estar mirando otra persona? Y por eso hay que pedirle también al Señor fortaleza, la voluntad también, porque si empezamos a desfallecer en la voluntad, es que los dos pues deben ayudarse muchísimo. Y hay que decir, hermana, que existen parejas que con mucha valentía superan esta realidad. Eso sí, con un esfuerzo, con la sinceridad, la comunicación, el recobrar confianza y estar nuevamente y más aferrados a Dios. Es muy importante la vida de oración. Si los esposos, si en las familias no hay oración, pues fácilmente va a ser una familia un poco débil. Por eso debe estar cimentada y fuerte con la vida de oración.
5: Eso es fuertísimo, hermana, y sobre todo de que cuando se dice que tiene derecho a romper el vínculo matrimonial aquel cónyuge que ha causado el adulterio o que ha cometido el adulterio. Y algo muy triste que se está viendo hoy en día es esto de relación abierta, donde ya sea él o ella invitan a su cónyuge a que puede tener otra pareja, pero es porque él ya tiene otra pareja por fuera del matrimonio y entonces quiere darle también esa carta abierta a la pareja para él no sentirse tan mal y para que el otro no le exija el que solamente tenga el amor de él como cónyuge. Entonces, mire lo delicado, cuando el uno o el otro impulsa al cónyuge a vivir esa aventura del adulterio. Es peligrosísimo. Y esos casos sí se ven muchísimo, entonces ya no lo ven normal. No ven normal, usted tiene derecho también a vivir otro amor, yo también tengo derecho. Entonces los dos nos acolitamos esto y los dos nos alcahueteamos esto. Entonces es delicado. Ahí sí que se va al abismo un matrimonio. ¿Y cómo puede ser para los hijos ver esto? Mi papá o yo mañana saliendo con otra mujer diferente a mi mamá y mi mamá también saliendo con otro hombre diferente a mi papá. ¿Qué es esto? Ya estos hijos, cuando yo mañana van a formar un matrimonio, ¿cómo van a tener eso tan claro de que voy a serle fiel a mi pareja? Esto se va a distorsionar tanto que ya los hijos no van a saber ni cómo llevar a cabo una relación de pareja en un matrimonio.
1: Es muy fuerte, hermana, muy fuerte, porque sí pasa. Hoy en día es lo que es como que, ay, el matrimonio debe ser laxo. Entonces, pues, si mi esposo se enamoró de otra persona, pues yo le doy el permiso porque pues tiene derecho a enamorarse de otra persona. Eso no debería ser así. Yo creo que eso no es de Dios. Eso de verdad que es el mal que se está entrando muy fuertemente en las familias. Por eso no hay que darle pie. Y nosotros, cristianos, católicos, debemos defender los matrimonios, las familias, la vida. Por eso hay que pedirle al Señor mucho en oración que tenga misericordia. Que tenga misericordia por los hogares que se están destruyendo y las cosas tan terribles que se está viendo en la humanidad. O sea, no solamente lo que dice la hermana, sino también con personas del mismo sexo. O sea que, ay, pues si la persona se tiene otro, como otra persona, otra condición o algo, pues hay que poner también mucho cuidado con eso. Pedirle al Señor que derrame su sangre preciosa sobre las familias. Bueno, queridos hermanos, damos una pequeña pausa y vámonos con esta sección de Presencia de Amor. Digamos juntos, Padre, que todos seamos una sola familia para gloria tuya.
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1: Bueno, querida familia, saludamos a todos nuestros oyentes de Radio Católica Mundial, EWTN, a los que se conectan por nuestras redes desde YouTube. Saludamos a Lugeria, Fabiola, Dina Serrano, Berta, Yulisa Rendón, Nomadi y Omar González. Y a cada uno que está desde Facebook, desde nuestras redes, gracias por estar aquí, querida familia. De verdad que es una alegría y una oportunidad que Dios nos da. Ahora sí, hermanos, vamos a hablar un poco de ese testimonio, porque los testimonios nos llevan a la conversión, a amar mucho más. ¿Y cómo no amar más a la Virgen María? ¿Cómo les parece que ayer, 16 de julio, no sé si es en el mundo entero, pero acá en Colombia, pues era la festividad de la Santísima Virgen del Carmen? Y hoy queremos hablar un poco de ella, un poco de la Virgen María, un poco de una historia tan bonita que les traemos. Así que, ¿qué le parece, hermana, si comenzamos?
5: Claro que sí. Bueno, mis hermanos, allá por los años 42, había un hombre que en ese entonces tenía 19 años y estaba estudiando para piloto de la Marina Mercante Española en Bilbao. Él, en el tiempo de verano, pues aprovechó también para trabajar como cartero. Y le asignaron un sector especial en el barrio de Deusto para repartir la correspondencia. Entonces, mi hermanita, ¿a qué clase de personas llevó aquel hombre esta correspondencia y qué sorpresa se llevó?
1: Pues imagínense que cierto día él llevó unas cartas a unas monjitas de un monasterio pasionista y bueno, él entendió a través del torno que el obsequio que le dieron ellas, y ellas quisieron darle un obsequio a él, que fue un escapulario. Sí, un escapulario de la Virgen. Entonces, pues, para él fue tan, tan impresionante que le hayan regalado a las monjitas este escapulario. Entonces, él se lo colocó y, pues, desde siempre estuvo con ella, con el escapulario. Desde niño también, él recordó que desde niño un sacerdote le impuso el escapulario. Y lo cierto es que él se puso, sin más ni menos, al recordar ese momento, ese acontecimiento de niño, se puso todos los días de su vida ese escapulario. Y bueno, terminadas las vacaciones de verano, ¿qué pasó cuando él regresó a la tierra náutica, hermana?
5: ¿Cómo les parece, hermanos, que entonces uno de los profesores reunió a los alumnos y les dijo: bueno, el que no sepa nadar va a aprender por su cuenta? Entonces este hombre se puso pilas, escogió un día especial, una hora también especial, y eso sí, él se cercioró de que nadie hubiera por ahí que lo estuviera viendo entrenar, porque de pronto le hacían bullying, de pronto se burlaban de él, ¿no? Porque en verdad él sí le hacía falta practicar en la natación. Entonces, mi hermanita, ¿cuál fue el momento difícil que vivió este hombre cuando fue a entrenar en el agua?
1: Lo más difícil es que él tenía mucha pena y muchos nervios también de que la gente lo viera. Entonces, pues él llegó al lugar, bueno, él dijo, me voy a quitar todo porque necesito ensayar sin tanta cosa. Entonces, pues él se quitó su ropita, se dejó su traje de baño y él se metió a dar un chapuzón. Ay, tan bueno, ¿no? Dar un chapuzón en la piscina, pero eso era algo más grande. Entonces él empezó a nadar, pero no podía. Él empezaba como, así como los perritos, como nada los perritos, no podía. Entonces él empezaba a querer sacar la cabeza, pero se estaba empezando a ahogar. Empezaba a tragar agua y se empezaba a ahogar. Y él como que ayuda, como que quería decir ayuda, pero a la vez la pena, los nervios no lo dejaban. Ya, pues de verdad fue un momento tan, tan difícil para él que él empezó a pensar... ¡Ah! Yo necesito confesión, yo no me alcancé a confesar, necesitaba confesarme antes de hacer esto, de verdad, no sé, pensó que ya era su hora final. Para él fue muy difícil. ¿Y cuál es la ayuda inesperada que él recibe en medio de estos momentos tan, tan difíciles, hermana?
5: Pues bueno, en ese momento como que se encendió una lucecita en él y, Dios mío, eso fue en cuestión de segundos que él recordó que él llevaba puesto el escapulario de la Virgen del Carmen y ahí mismo le echó mano. Prácticamente él sentía que esa era la tabla de salvación para él. Cuando, hermanos, de un momento a otro eso fue algo insólito porque cuando él menos pensó, apareció fuera del agua. Yo, ¿qué es esto, Dios mío? Una mano misteriosa. Entonces, él reconoció que realmente la Santísima Virgen María y Dios habían tenido que ver mucho en la vida de él en ese momento. Y él reconocía, mire, si no hubiera sido por la ayuda de cada uno de ellos, yo hubiera perecido en el agua, yo me hubiera muerto porque de verdad estaba pasándola mal, estaba tragando mucha agua porque la pena estaba entrenando. Y qué lindo ese momento. Hermana, ¿qué podemos? Qué bueno que le contaras a la gente. ¿Qué se ha podido aprender? Mejor dicho, ¿qué aprendió este hombre de este episodio?
1: Pues este hombre aprendió por medio de esa confirmación sobre la eficacia del santo escapulario, de portar el escapulario. Él lo vio como algo muy eficaz, que no solamente salva el alma, sino el cuerpo. Por eso desde ahí, desde ese entonces, el hombre decidió llevar siempre consigo el escapulario y el rosario. Y rezaba el rosario todos los días, era diario, hasta el último día de su vida. Y era de verdad que muy impresionante, la Virgen también, la Virgen María, lo que hace en un alma. Ahora, hermana, este hombre cuenta que la Virgen le alcanzó el cielo, otro regalo. ¿Nos podría decir y contar cuál es ese regalo?
5: Bueno, es un regalo grandísimo. Primero que todo, la Virgen tampoco se olvidó de él, no. Y 7 años después, le alcanzó de Dios un regalo grandísimo, como fue la vocación de religioso. Y él, este hombre nunca se arrepiente de lo que emprendió. Me hizo recordar a Santa Teresita del Niño Jesús, no me arrepiento de haberme entregado al amor. Y él dice, no me arrepiento, es más, así quiero morir, con mi escapulario al cuello, desgranando uno a uno cada misterio del Santo Rosario. Eso sería una muerte hermosa. Entonces, mi hermanita, ¿qué podemos aprender de este testimonio tan hermoso?
1: Bueno, pues quien se confía en la Virgen María jamás quedará defraudado. Si usted se confía a la Reina del Cielo, ella que es la hija de Dios, la Madre de nuestro Señor Jesús, es muy importante ver que cuando uno se confía a ella, cuando uno se consagra a la Virgen María, cuando uno le pide a la Virgen María por medio del Santo Rosario, uno ve las abuelitas que rezan todavía el Santo Rosario y es hermosísimo porque le da a uno una fuerza para amar a la Virgen María. Es que nadie ama lo que no conoce y quien ama a María Santísima jamás va a quedar defraudado. Téngalo por seguro que ella es la que te va a llevar a su Hijo Jesús. Ella te va a ayudar, te va a enseñar a ser un alma eucarística, te va a enseñar a tener esa alegría, ese amor por Jesús, Eucaristía, a reconocer que Jesús está en el Sagrario, que Jesús está ahí en esas formas sagradas. Ahí se encuentra nuestro Dios. Por eso es muy necesario, así como este joven, este hombre que clamó el auxilio de María, pues María es el auxilio de los cristianos.
5: Sí,
1: así es, así es. La Virgen María es muy necesaria para nuestra vida, porque sin ella no seríamos nada, ¿verdad, hermana?
5: Totalmente, totalmente. Así es que, hermanos, confiemos en esa intercesión poderosa de Nuestra Señora. En este momento, pues, mencionamos mucho bajo la advocación del Carmelo, pero así sea cualquier advocación que tú tengas de la Virgen María, siempre invócala en los momentos difíciles y agradécele también por ser tu madre, por ayudarte en los momentos cruciales de tu vida, y difunde mucho la devoción a ella, que vale la pena.
1: Así es, hermana. Tal vez en otro momento usted nos contará un testimonio muy bonito que tiene sobre el escapulario, pero ya sería en otro momento. Ahora sí, hermanos, por acá tenemos a Araceli desde el máster. Araceli, cuéntanos un poco sobre lo que hemos, la invitación tan hermosa que tienes para nuestros queridos oyentes el día de hoy.
6: Claro que sí, hermana, la invitación es muy grande para que cada uno de nuestros queridos oyentes a través de Radio Católica Mundial, EWTN, y también a los que nos siguen en nuestras redes sociales. Saludamos a los que siguen en YouTube, a los que nos siguen en la transmisión de Facebook, y es que hoy queremos contarles que tenemos un gran encuentro en vivo, Cenáculos en Familia, un espacio interactivo y práctico, junto con las hermanas comunicadoras eucarísticas del Padre Celestial, para aprender a orar juntos desde la casa. 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cenaculosenfamilia.org. ¿Qué les parece, queridas hermanas, si antes de ir a escuchar un video, saludamos por acá a los que nos siguen desde Facebook, a Nubia Camacho, a Gabriela Hernández, a Raquel Zambrano, también saludamos a José María, a Luz Lozano, a Lorena, a Gloria Inés, a Cristian Guzmán, a Lisette y también a Jorge Melgoza, y bueno, a todos los que están ahí conectados pero que no se han reportado en los comentarios, también les saludamos con mucha alegría. Estamos muy felices de compartir este espacio con ustedes. Ahora sí, vamos a escuchar un video para que podamos tener más información sobre esta campaña, sobre esto que los estamos invitando. 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
1: Bueno, queridos hermanos, para que no se nos olvide, cenaculosenfamilia.org. Regístrense, hermanos, que del Señor nos espera. Nuestro Señor nos espera ahí en Cenáculos para que juntos aprendamos a orar en familia. Bueno, y continuando con nuestro tema, cuando llega la distancia, veníamos hablando de esos sucesos que hacen lícito una separación temporal o permanente. También estamos aclarando que de nuevo que la separación es un proceso en el que los cónyuges ya no conviven o habitan juntos, pero que se respeta el vínculo matrimonial. ¿Y qué quiere decir eso? Ustedes nos preguntarán. No buscan otra pareja para iniciar una nueva historia. En estos casos no sería válido y no se tendría vida de gracia y posibilidad de comulgar.
5: Sí, mi hermana. Entonces, hermanos, hecha la aclaración, continuemos entonces con la segunda y gran causal que nuestra Iglesia Católica considera válida para una separación. Dice así: cuando uno de los cónyuges pone en grave peligro espiritual o corporal al otro o a la prole, o de otro modo hace demasiado dura la vida en común, proporciona al otro un motivo legítimo para separarse, con autorización del ordinario del lugar. Y si la demora implica un peligro, también por autoridad propia. Miren, hermanos, que aquí recordé el caso, un caso real de una familia que, bueno, la esposa, la verdad, venía pasando por momentos difíciles con su cónyuge porque él estaba como volviéndose un poquito adicto al licor, y cuando llegaba a la casa, en medio de los tragos, ahí mismo encerraba a su esposa y a su hija. La niña tenía por ahí más o menos en ese entonces, póngale unos 4 añitos, los encerraba en la casa y en la pieza, y esos escuchaban los gritos porque él parece que la golpeaba, y la niña de 4 años le tocaba ver todo ese espectáculo. Entonces le cuento que eso fue tan duro, pues claro, para el cónyuge y también para la niña. La niña quedó sufriendo del corazón, y ella actualmente ya es adulta y ella solamente vive con casi la mitad del corazón, pero parece que la raíz de todo esto fue de los traumas que quedó en ella al ver a su papá golpear a su mamá en medio del licor. Entonces, mire que esto y muchos otros casos se ven, gracias a Dios que ella pudo conseguir la nulidad de este matrimonio. Y pues ellos se separaron por un tiempo, pero al ver que él seguía y seguía en la misma, esto dio para nulidad. Entonces, mire qué delicado.
1: Claro, son faltas muy graves, que por eso pues la Iglesia también como permite cuando es una falta muy grave. Por ejemplo, si, como lo dice la hermana, si este hombre no se quiso convertir y estaba muy cegado, pero muy cegado por el alcohol, y la maltrataba, los niños tienen que ver esto, y es muy difícil para los más pequeños también tener que ver que su mamá le pegue, la maltraten, es una cosa muy difícil. Y bueno, también podríamos darnos cuenta de esta causa, que es muy amplia, y podríamos también entrar más en detalle. En términos de peligros espirituales, podríamos también pensar en cuando uno de los cónyuges empieza a tener prácticas como la brujería, la hechicería, el reiki, espiritismo, y sería un atentado también contra la vida espiritual de todos en la casa. Una contaminación tan fuerte que la familia estaría, algo, sería algo espiritual muy grave. Entonces, cuando alguno deja la fe católica y empieza a atacar las creencias del otro, queriendo obligar al cambio, imponiendo también sus creencias a su pareja y a sus hijos, pues hay que ir mirando, porque es algo muy difícil. Ayer lo hablábamos un poco de que, qué pasa cuando la persona tiene otra religión, ¿sí? ¿Podría casarme con esa persona? Por eso es muy importante que ambos sean católicos, profesen la misma fe y que realmente tengan esa digamos que esa gracia del Señor, ¿sí? Digamos que la gracia del Señor en ellos, que los respalda y que ellos van a desear la vida de unión y la vida de santidad con Dios.
5: Sí, hermanos, mire que ahora pues que hablamos de estos peligros corporales, como lo son los actos de violencia permanente, el atentado contra la vida, la agresividad, los malos tratos, todo esto que afecta tanto a nivel emocional, esto da para que también ellos, como tú decías ahorita, puedan darse la oportunidad para una separación temporal y cada uno analice la situación a ver hasta qué punto pueden seguir viviendo juntos o qué decisión van a tomar. En ese tiempo de separación temporal es muy importante que él o ella se dediquen a orar el uno por el otro, porque hemos visto también matrimonios que se han restaurado cuando esa separación, ese tiempo lo han sabido emplear, porque casos que han visto. Aquí yo quiero compartirles también, hermana, a nuestros queridos oyentes, el caso de un joven que cuando llegó a sus 16 años, el papá lamentablemente estaba como muy llevado por esta parte de la impureza, y él llegó, y cuando su hijo llegó a esa edad, le dijo: bueno, hijo, usted es un varón, ¿cierto? Vamos a, quiero enseñarle verdaderamente un varón qué debe aprender a su edad. Y un muchachito que ni siquiera había cumplido los 18 años lo lleva a un prostíbulo. Es que usted ya tiene que aprender a enfrentar esto de qué es la vida sexual. Y yo quiero que usted sea un macho, un varón. Y qué tristeza, y así lo fue llevando poco a poco. Ya este niño, pobrecito, a lo último ya pasó el tiempo y ya era adicto a todas esas cuestiones sexuales y ya se volvió en pornografía y todo eso. Entonces, miren qué delicado. Esto también da para una separación, para que miren con el tiempo a ver cómo van a poderse ayudar a organizar este ambiente tan duro y tan pesado.
8: Sí, hermanos. Bueno, queridos hermanos, vámonos a una pausa musical. Vamos a dejar este espacio para que podamos meditar realmente lo que significa lo que estamos hablando, ¿sí? Cuando llega la distancia, ¿qué es lo que significa esto? Y cómo poder ayudar al matrimonio, a su matrimonio. ¿Qué les parece si decimos juntos, Padre, que todos te conozcan y te amen?

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1: Bueno, qué hermosa esta canción. Ojalá se la hayan podido disfrutar. Y continuamos con nuestro tema, cuando llega la distancia. Bueno, nuevamente, hablando un poco de la violencia, también otra cosa que menciona este punto del derecho canónico es que un proceso de separación, ya sea temporal, ¿sí?, como que, bueno, vamos a darnos un espacio, o ya sea permanente, debería hacerse con la autorización de la autoridad eclesial, y en estos casos la autoridad más cercana es el párroco. Pero sí es inminentemente, sí es inminente el riesgo que la persona corre, el peligro que también puede correr esa persona, puede con su propia autoridad tomar la decisión y ya después pedirle también la ayuda a un sacerdote, al párroco más cercano, pedirles ayuda, por favor, ayúdeme, ¿qué hago con mi esposo o con mi esposa que tiene esos comportamientos tan graves y corremos el riesgo de perder la vida?
2: Sí, hermana, mire que también hay que especificar que de pronto por borracheras o por alguna caída, entonces listo, separémonos. No, yo creo que no se nos puede olvidar que la familia representa un vínculo muy fuerte, hermoso, para poder ayudar al que cae, para poder ayudar a levantarlo. Y tampoco se nos olvide que es allí, en aquella iglesia doméstica, donde se debe descifrar mucho la parte de la oración, de la ayuda. Por eso hablábamos ahorita de manera tan específica, cómo si aprovechamos el tiempo cuando surge una separación, se pueden reconstruir muchísimos hogares de la manera que menos nos imaginemos. Y como decía ahorita nuestra hermana, hay muchas ayudas, y también nos lo decía el abogado hace poco, si es posible acudir a un psicólogo o a un psiquiatra, se acude. Mire, hermana, que también recordé un caso de una familia, puede que ya se los hubiera comentado antes, pero vale la pena volverlo a mencionar, de un cónyuge que cayó muy fuerte en la parte de la infidelidad, sobre todo en la parte de la impureza. Y bueno, ellos se separaron por un tiempo, pero lo que hizo esta mujer, su esposa, fue dedicarse completamente a ofrecer horas santas por él. Ella se iba frente al Santísimo, se iba en las madrugadas, 3 de la mañana, otras veces en la noche, otras veces durante el día, y todo lo ofrecía por él. Y también, ¿sabe qué me llamó mucho la atención, hermana? Que lo ofrecía por la mujer con la que estaba su esposo. Es muy difícil. De pronto se ofrecerá oraciones por el esposo, pero ya por la otra mujer, déjame decirte que cuesta. Pero eso fue lo que ella sentía en el corazón. ¿Yo qué me gano con orar por él si la dejo a ella ahí tirada? Ella también necesita oración. Ella es un alma que no conoce a Dios. Ella es un alma que de pronto está equivocada. Vamos, y entonces, cada hora santa, una vez por él, otra vez por ella. Pues le cuento que un día llegó este hombre arrepentido, se arrodilló y le dijo: amor, te pido perdón, me equivoqué, te cambié por otra persona que no valía la pena, tú eres quien ocupas este lugar especial en mi corazón y quiero que este hogar se restaure. Entonces, ahí vemos el efecto de la oración ante nuestro Señor. Entonces, hermanos, les animamos a ustedes, hombres, mujeres que están pasando por estos momentos difíciles, que una solución grandísima es ir a doblar rodillas ante el Señor. Si tú nunca lo has hecho, ensáyalo, experiméntalo, que Dios no te va a dejar con las manos estiradas. Dios no te va a dejar en el borde del camino. Siempre vas a encontrar una respuesta y siempre te vas a sentir consolado.
1: Qué hermoso, de verdad que esta mujer muy valiente y muy entregada, y realmente sabe lo que es el matrimonio, el sacramento, porque doblar rodilla, pedirle a Dios misericordia sobre su esposo, es un ejemplo también de perdón. Así que realmente esa mujer tiene la capacidad de perdonar las faltas graves, una falta muy grave, pero aún así perdonar a su esposo, que tal vez ella sabía que su esposo, por su debilidad, porque tiene una debilidad muy grande, la falta de voluntad, su esposo cayó en este error. Realmente esa mujer tiene la capacidad de perdonar las faltas graves, una falta muy grave, pero aún así perdonar a su esposo, que tal vez ella sabía que su esposo, por su debilidad,

0: fuente de la fortaleza, la fuente del perdón y la fuente de la renovación. Entonces, por eso acudir a Cristo es lo más importante en la vida del matrimonio, porque si no se acude a Jesús, Eucaristía, a Dios, pues es un matrimonio que el Dios no está en medio. Se puede ver muy clarito. Si esa familia no tiene a Dios como centro, prontamente se va a dividir, o si alguno de los dos está más en otra cosa que en lo que debe ser, que es en las cosas de Dios y en la familia, pues debe ser algo muy difícil para esa persona, ¿sí? Va a estar pensando en otras cosas y va a ser más fácil que pierda esa voluntad.
1: Sí, hermana, incluso mire que en este punto hay una aclaración del derecho canónico que dice muy clarito: al cesar la causa de la separación, se ha de restablecer siempre la convivencia conyugal, a no ser que la autoridad eclesiástica determine otra cosa. Qué bonito esto que nos dice el derecho canónico. Claro, si vemos que esa separación ha dado buen efecto, qué rico poder abrirse al perdón, qué dicha volverse a dar otra oportunidad para esa conversión, para ese momento del cambio, porque es que si los dos se abren al cambio, yo no puedo esperar a que mi esposa cambie si yo no estoy cambiando, y también lo contrario. Y entonces, ya finalizando, hermanos, dice aquí algo muy importante. El derecho canónico termina diciendo, en el numeral 1155, el cónyuge inocente puede admitir de nuevo al otro a la vida conyugal, y es de alabar que así lo haga, y en ese caso renuncia al derecho de separarse.
0: Muy importante, y ojalá podamos ver los códigos del derecho canónico y también investigar en el catecismo de la iglesia, que nuestra iglesia pues también es muy sabia y nos puede orientar muy bien. Y en dado caso, un sacerdote. Bueno, queridos hermanos, terminamos pues este programa. Vamos a hacer una oración para darle gracias a Dios. En el nombre del Padre, del Hijo, del Espíritu Santo. Amén. Y pedimos la intercesión de San Juan Pablo II, que siempre pedía por las familias. Dios, de quien procede toda paternidad en el cielo y en la tierra, Padre, que eres amor y vida, haz que cada familia humana sobre la tierra se convierta por medio de tu Hijo Jesucristo, nacido de mujer y del Espíritu Santo, fuente de caridad divina, en un verdadero santuario de la vida y del amor para las generaciones que siempre se renuevan. Haz que tu gracia guíe los pensamientos y las obras de los esposos hacia el bien de sus familias y de todas las familias del mundo. Haz que las jóvenes generaciones encuentren en la familia un fuerte apoyo para su humanidad y para su crecimiento en la verdad y en el amor. Haz que el amor corroborado por la gracia del sacramento y el matrimonio se manifieste más fuerte que cualquier debilidad y cualquier crisis por las que a veces pasan nuestras familias. Te lo pedimos por intercesión de la Sagrada Familia de Nazaret, para que la Iglesia, entre todas las naciones de la tierra, pueda cumplir fructíferamente su misión en la familia y por medio de la familia. Por nuestro Señor Jesucristo. Amén.
1: Amén.
0: Gloria al Padre, al Hijo y al Espíritu Santo.
1: Como era en el principio, ahora y siempre, por los siglos de los siglos. Amén.
0: En el nombre del Padre, del Hijo, del Espíritu Santo. Amén. Bueno, pues esta oración San Juan Pablo II la escribió, sí, orando por las familias. Pues él era un hombre que mantenía de rodillas, sí, en el sagrario, porque sabía que las personas tenían muchas necesidades. Y pues era muy necesario orar por todos.
1: Qué lindo. Así es que, hermanos, con estos consejos, con estas orientaciones, con todo lo que hemos compartido con ustedes, les animamos a que lleven esa buena nueva a sus familiares, a sus amigos, a las personas que de pronto vean preocupadas, angustiadas, sin saber qué camino coger, ya lo saben. Y entonces, que Dios los bendiga y hasta un próximo programa.
0: Gracias.
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0: sábado. Todavía no habíamos comido nada. Atravesamos un sembrado lleno de espigas y comenzamos a comérnoslas. Pero esto enojó mucho a los fariseos.
1: Pero bueno, Jesús, ¿cómo permites esto? No están respetando el sábado.
2: ¿No han leído lo que hizo David cuando él y sus hombres sintieron hambre? 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

Cuando saludamos a María, la reconocemos como Madre de Misericordia e intercesora del género humano ante aquel a quien ella engendró. Por eso, le consagramos nuestro día en la oración del Ángelus.

0: En el nombre del Padre, y del Hijo, y del Espíritu Santo. Amén.
1: El ángel del Señor anunció a María.
0: Y concibió por obra y gracia del Espíritu Santo.
1: Dios te salve María, llena eres de gracia, el Señor es contigo. Bendita tú eres entre todas las mujeres, y bendito es el fruto de tu vientre Jesús.
0: Santa María, Madre de Dios, ruega por nosotros pecadores, ahora y en la hora de nuestra muerte. Amén.
1: He aquí la esclava del Señor.
0: Hágase en mí según tu palabra.
1: Dios te salve María, llena eres de gracia, el Señor es contigo. Bendita tú eres entre todas las mujeres, y bendito es el fruto de tu vientre Jesús.
0: Santa María, Madre de Dios, ruega por nosotros pecadores, ahora y en la hora de nuestra muerte. Amén.
1: El Verbo de Dios se hizo carne
0: y habitó entre nosotros.
1: Dios te salve María, llena eres de gracia, el Señor es contigo. Bendita tú eres entre todas las mujeres, y bendito es el fruto de tu vientre Jesús.
0: Santa María, Madre de Dios, ruega por nosotros pecadores, ahora y en la hora de nuestra muerte. Amén.
1: Ruega por nosotros, Santa Madre de Dios,
0: para que seamos dignos de alcanzar las promesas y gracias de nuestro Señor Jesucristo. Amén.
1: Derrama, Señor, tu gracia sobre nuestras almas, para que los que hemos conocido por el anuncio del ángel el misterio de la encarnación de tu Hijo, por los méritos de su pasión y de su muerte en la cruz, seamos llevados a la gloria de la resurrección. Por Jesucristo nuestro Señor. Amén. Gloria al Padre, al Hijo y al Espíritu Santo.
0: Como era en el principio, ahora y siempre, y por los siglos de los siglos. Amén.

Recemos juntos la oración por la patria. Jesucristo, Señor de la historia, te necesitamos. Nos sentimos heridos y agobiados. Precisamos tu alivio y fortaleza. Queremos ser nación. Una nación cuya identidad sea la pasión por la verdad y el compromiso por el bien común. Danos la valentía de la libertad de los hijos de Dios para amar a todos sin excluir a nadie, privilegiando a los pobres y perdonando a los que nos ofenden, aborreciendo el odio y construyendo la paz. Concédenos la sabiduría del diálogo y la alegría de la esperanza que no defrauda. Vos nos convocás. Aquí estamos, Señor, cercanos a María, que desde Luján nos dice: Argentina, canta y camina. Jesucristo, Señor de la historia, te necesitamos.

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0: Tengan todos muy buenos días. En este día sábado, que la Iglesia habitualmente lo celebra en honor de la Santísima Virgen María, las laudes de este sábado de la tercera semana del Salterio nos invita a compartir la oración con la Virgen, expresando nuestras alabanzas a la obra de Dios sobre ella y sobre toda la Iglesia. Dios mío, ven en mi auxilio.
1: Señor, date prisa en socorrerme. Gloria al Padre, y al Hijo, y al Espíritu Santo, como era en el principio, ahora y siempre, por los siglos de los siglos. Amén. Aleluya.
0: Cantemos al Señor con indecible gozo. Él guarde la esperanza de nuestro corazón. Dejemos la inquietud posar entre sus manos. Abramos nuestro espíritu a su infinito amor.
1: Dichoso será aquel que siempre en él confía, en horas angustiosas de lucha y de aflicción. Confiemos al Señor nuestras tribulaciones. Abramos nuestro espíritu a su infinito amor.
0: Los justos saben bien que Dios siempre nos ama. En penas y alegrías su paz fue su bastión. La fuerza del Señor fue gloria en sus batallas. Abramos nuestro espíritu a su infinito amor.
1: Envíanos, Señor, tu luz esplendorosa, si el alma se acongoja en noche y turbación. ¡Qué luz, qué dulce paz en Dios el hombre encuentra! Abramos nuestro espíritu a su infinito amor.
0: Recibe, Padre Santo, el ruego y la alabanza, que a ti, por Jesucristo y por el Consolador, dirige en comunión tu amada y santa Iglesia. Abramos nuestro espíritu a su infinito amor. Amén. Tú, Señor, estás cerca, y todos tus mandatos son estables. Te invoco de todo corazón. Respóndeme, Señor, y guardaré tus leyes. A ti grito, sálvame, y cumpliré tus decretos. Me adelanto a la aurora pidiendo auxilio, esperando tus palabras.
1: Mis ojos se adelantan a las vigilias, meditando tu promesa. Escucha mi voz por tu misericordia. Con tus mandamientos, dame vida. Ya se acercan mis inicuos perseguidores. Están lejos de tu voluntad.
0: Tú, Señor, estás cerca, y todos tus mandatos son estables. Hace tiempo comprendí que tus preceptos los fundaste para siempre.
1: Gloria al Padre, y al Hijo, y al Espíritu Santo, como era en el principio, ahora y siempre, por los siglos de los siglos. Amén. Tú, Señor, estás cerca, y todos tus mandatos son estables.
0: Mándame tu sabiduría, Señor, para que me asista en mis trabajos. Dios de nuestros padres y Señor de la misericordia, que con tu palabra hiciste todas las cosas.
1: Con tu sabiduría formaste al hombre para que dominase sobre tus criaturas y para que regiese el mundo con santidad y justicia y lo gobernase con rectitud de corazón.
0: Dame la sabiduría asistente de tu trono y no me excluyas del número de tus hijos, porque soy tu servidor, hijo de tu esclava, un hombre débil y de vida efímera.
1: Yo soy demasiado pequeño para comprender el derecho y las leyes, y aunque uno sea perfecto entre los hombres, sin la sabiduría que viene de ti, será estimado en nada.
0: Contigo está la sabiduría conocedora de tus obras, que te asistió cuando hacías el mundo, y que sabe lo que es grato a tus ojos, y lo que es recto según tus preceptos.
1: Mándala de tus santos cielos y de tu trono de gloria, envíala, para que me asista en mis trabajos y conozca yo lo que es de tu agrado.
0: Porque ella conoce y entiende todas las cosas, y me guiará prudentemente en mis obras, y me guardará en su esplendor.
1: Gloria al Padre, y al Hijo, y al Espíritu Santo, como era en el principio, ahora y siempre, por los siglos de los siglos. Amén. Mándame tu sabiduría, Señor, para que me asista en mis trabajos.
0: La fidelidad del Señor dura por siempre. Alaben al Señor todas las naciones. Aclámenlo todos los pueblos.
1: Firme es su misericordia con nosotros. Su fidelidad dura por siempre.
0: Gloria al Padre, y al Hijo, y al Espíritu Santo, como era en el principio, ahora y siempre, por los siglos de los siglos. Amén.
1: La fidelidad del Señor dura por siempre.
0: De la carta a los Filipenses.
1: Procedan en todo sin murmuraciones ni discusiones, así serán irreprochables y puros, hijos de Dios sin mancha, en medio de una generación extraviada y pervertida, dentro de la cual ustedes brillan como haces de luz en el mundo. A ti grito, Señor, tú eres mi refugio.
0: A ti grito, Señor, tú eres mi refugio.
1: Mi heredad en el país de la vida.
0: Tú eres mi refugio.
1: Gloria al Padre, y al Hijo, y al Espíritu Santo.
0: A ti grito, Señor, tú eres mi refugio. Ilumina, Señor, a los que viven en tiniebla y en sombra de muerte. Bendito sea el Señor Dios de Israel, porque ha visitado y redimido a su pueblo, suscitándonos una fuerza de salvación en la casa de David, su servidor, como lo había predicho desde antiguo por boca de sus santos profetas.
1: Es la salvación que nos libra de nuestros enemigos y de la mano de todos los que nos odian. Ha realizado así la misericordia que tuvo con nuestros padres, recordando su santa alianza y el juramento que juró a nuestro padre Abraham,
0: para concedernos que, libres de temor, arrancados de la mano de los enemigos, le sirvamos con santidad y justicia en su presencia todos nuestros días.
1: Y a ti, niño, te llamarán profeta del Altísimo, porque irás delante del Señor a preparar sus caminos, anunciando a su pueblo la salvación y el perdón de sus pecados.
0: Por la entrañable misericordia de nuestro Dios, nos visitará el sol que nace de lo alto, para iluminar a los que viven en tiniebla y en sombra de muerte, para guiar nuestros pasos por el camino de la paz.
1: Gloria al Padre, y al Hijo, y al Espíritu Santo, como era en el principio, ahora y siempre, por los siglos de los siglos. Amén. Ilumina, Señor, a los que viven en tiniebla y en sombra de muerte.
0: Invoquemos a Dios por intercesión de María, a quien el Señor colocó por encima de todas las criaturas celestiales y terrenas, diciendo:
1: Contempla, Señor, a la madre de tu Hijo y escúchanos.
0: Padre de misericordia, te damos gracias porque nos has dado a María como madre y ejemplo.
1: Santifícanos por su intercesión.
0: Tú que hiciste que María meditara tus palabras, guardándolas en su corazón, y fuera siempre fidelísima hija tuya.
1: Por su intercesión, haz que también nosotros seamos de verdad hijos tuyos y discípulos de tu Hijo.
0: Tú que quisiste que la bienaventurada Virgen concibiera por obra del Espíritu Santo,
1: por intercesión de María, otórganos los frutos de este mismo Espíritu.
0: Tú que diste fuerza a María para permanecer junto a la cruz y la llenaste de alegría con la resurrección de tu Hijo.
1: Por intercesión de María, confórtanos en la tribulación y reanima nuestra esperanza.
0: Concluyamos nuestras súplicas con la oración que el mismo Cristo nos enseñó.
1: Padre nuestro, que estás en el cielo, santificado sea tu nombre. Venga a nosotros tu reino. Hágase tu voluntad en la tierra como en el cielo. Danos hoy nuestro pan de cada día. Perdona nuestras ofensas, como también nosotros perdonamos a los que nos ofenden. No nos dejes caer en la tentación y líbranos del mal.
0: Dios misericordioso, fuente y origen de nuestra salvación, concédenos que mientras dure nuestra vida aquí en la tierra, te alabemos constantemente y podamos así participar un día en la alabanza eterna del cielo. Por nuestro Señor Jesucristo, tu Hijo, que vive y reina contigo en la unidad del Espíritu Santo y es Dios por los siglos de los siglos. Amén. El Señor nos bendiga, nos guarde de todo mal y nos lleve a la vida eterna. Amén.

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1: Hoy, en el Santoral de la Iglesia Católica, recordamos a un santo cuya vida nos enseña el valor de la renuncia de los bienes materiales en busca de una vida espiritual plena. San Arsenio, padre del desierto. Nacido en Roma en el siglo IV, San Arsenio provenía de una familia acomodada y tenía una gran herencia a su disposición. Sin embargo, sintiendo un llamado interior, renunció a todas sus posesiones y privilegios para buscar una vida de ascetismo y oración en el desierto de Egipto. San Arsenio se convirtió en un ermitaño y se retiró al desierto, donde vivió una vida de austeridad y dedicación total a Dios. Su fama de santidad se extendió y muchos acudían a él en busca de consejo espiritual. Aunque prefería la soledad, San Arsenio aceptó su papel como guía espiritual y maestro para aquellos que buscaban una vida más profunda de fe y comunión con Dios. La vida de San Arsenio nos invita a reflexionar sobre la importancia de despegarnos de las cosas materiales y buscar la verdadera riqueza espiritual. A través de su ejemplo, podemos aprender a valorar lo eterno sobre lo temporal y a encontrar una alegría en la cercanía de Dios. En este día, recordamos a San Arsenio como un modelo de renuncia y entrega a Dios, y nos inspiramos en su ejemplo para buscar una vida de mayor simplicidad y espiritualidad en medio de las distracciones de este mundo.

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0: En el nombre del Padre, del Hijo y del Espíritu Santo. Amén. Hoy contemplamos los misterios gozosos. En el primer misterio contemplamos la Anunciación del Ángel a María y la Encarnación del Hijo de Dios. El ángel le dijo: «No temas, María, porque Dios te ha favorecido. Concebirás y darás a luz un hijo, y le pondrás por nombre Jesús». María dijo entonces: «Yo soy la servidora del Señor, que se cumpla en mí lo que has dicho». Y el ángel se alejó. Padre nuestro que estás en el cielo, santificado sea tu nombre. Venga a nosotros tu reino, hágase tu voluntad en la tierra como en el cielo.
1: Danos hoy nuestro pan de cada día, perdona nuestras ofensas, como también nosotros perdonamos a los que nos ofenden. No nos dejes caer en la tentación y líbranos del mal. Amén.
0: Dios te salve María, llena eres de gracia, el Señor es contigo, bendita tú eres entre todas las mujeres y bendito es el fruto de tu vientre Jesús.
1: Santa María, Madre de Dios, ruega por nosotros pecadores, ahora y en la hora de nuestra muerte. Amén.
0: Dios te salve María, llena eres de gracia, el Señor es contigo. Bendita tú eres entre todas las mujeres y bendito es el fruto de tu vientre Jesús.
1: Santa María, Madre de Dios, ruega por nosotros pecadores, ahora y en la hora de nuestra muerte. Amén.
0: Dios te salve María, llena eres de gracia, el Señor es contigo. Bendita tú eres entre todas las mujeres y bendito es el fruto de tu vientre Jesús.
1: Santa María, Madre de Dios, ruega por nosotros pecadores, ahora y en la hora de nuestra muerte. Amén.
0: Dios te salve María, llena eres de gracia, el Señor es contigo. Bendita tú eres entre todas las mujeres y bendito es el fruto de tu vientre Jesús.
1: Santa María, Madre de Dios, ruega por nosotros pecadores, ahora y en la hora de nuestra muerte. Amén.
0: Dios te salve María, llena eres de gracia, el Señor es contigo. Bendita tú eres entre todas las mujeres y bendito es el fruto de tu vientre Jesús.
1: Santa María, Madre de Dios, ruega por nosotros pecadores, ahora y en la hora de nuestra muerte. Amén.
0: Dios te salve María, llena eres de gracia, el Señor es contigo. Bendita tú eres entre todas las mujeres y bendito es el fruto de tu vientre Jesús.
1: Santa María, Madre de Dios, ruega por nosotros pecadores, ahora y en la hora de nuestra muerte. Amén.
0: Dios te salve María, llena eres de gracia, el Señor es contigo. Bendita tú eres entre todas las mujeres y bendito es el fruto de tu vientre Jesús.
1: Santa María, Madre de Dios, ruega por nosotros pecadores, ahora y en la hora de nuestra muerte. Amén.
0: Dios te salve María, llena eres de gracia, el Señor es contigo. Bendita tú eres entre todas las mujeres y bendito es el fruto de tu vientre Jesús.
1: Santa María, Madre de Dios, ruega por nosotros pecadores, ahora y en la hora de nuestra muerte. Amén.
0: Dios te salve María, llena eres de gracia, el Señor es contigo. Bendita tú eres entre todas las mujeres y bendito es el fruto de tu vientre Jesús.
1: Santa María, Madre de Dios, ruega por nosotros pecadores, ahora y en la hora de nuestra muerte. Amén.
0: Dios te salve María, llena eres de gracia, el Señor es contigo. Bendita tú eres entre todas las mujeres y bendito es el fruto de tu vientre Jesús.
1: Santa María, Madre de Dios, ruega por nosotros pecadores, ahora y en la hora de nuestra muerte. Amén.
0: Gloria al Padre, al Hijo y al Espíritu Santo.
1: Como era en el principio, ahora y siempre, por los siglos de los siglos. Amén.

0: En el segundo misterio gozoso contemplamos la visita de María a su prima Santa Isabel. Apenas esta oyó el saludo de María, el niño saltó de alegría en su seno, e Isabel, llena del Espíritu Santo, exclamó: «Tú eres bendita entre todas las mujeres, y bendito es el fruto de tu vientre». Oremos.
1: Padre nuestro que estás en el cielo, santificado sea tu nombre. Venga a nosotros tu reino. Y hágase tu voluntad en la tierra como en el cielo.
0: Danos hoy nuestro pan de cada día, perdona nuestras ofensas, como también nosotros perdonamos a los que nos ofenden. No nos dejes caer en la tentación y líbranos del mal. Amén.
1: Dios te salve María, llena eres de gracia, el Señor es contigo. Bendita tú eres entre todas las mujeres y bendito es el fruto de tu vientre, Jesús.
0: Santa María, Madre de Dios, ruega por nosotros pecadores, ahora y en la hora de nuestra muerte. Amén.
1: Dios te salve María, llena eres de gracia, el Señor es contigo. Bendita tú eres entre todas las mujeres, y bendito es el fruto de tu vientre, Jesús.
0: Santa María, Madre de Dios, ruega por nosotros pecadores, ahora y en la hora de nuestra muerte. Amén.
1: Dios te salve María, llena eres de gracia, el Señor es contigo. Bendita tú eres entre todas las mujeres, y bendito es el fruto de tu vientre, Jesús.
0: Santa María, Madre de Dios, ruega por nosotros pecadores, ahora y en la hora de nuestra muerte. Amén.
1: Dios te salve María, llena eres de gracia, el Señor es contigo. Bendita tú eres entre todas las mujeres, y bendito es el fruto de tu vientre, Jesús.
0: Santa María, Madre de Dios, ruega por nosotros pecadores, ahora y en la hora de nuestra muerte. Amén.
1: Dios te salve María, llena eres de gracia, el Señor es contigo. Bendita tú eres entre todas las mujeres, y bendito es el fruto de tu vientre, Jesús.
0: Santa María, Madre de Dios, ruega por nosotros pecadores, ahora y en la hora de nuestra muerte. Amén.
1: Dios te salve María, llena eres de gracia, el Señor es contigo. Bendita tú eres entre todas las mujeres, y bendito es el fruto de tu vientre, Jesús.
0: Santa María, Madre de Dios, ruega por nosotros pecadores, ahora y en la hora de nuestra muerte. Amén.
1: Dios te salve María, llena eres de gracia, el Señor es contigo. Bendita tú eres entre todas las mujeres, y bendito es el fruto de tu vientre, Jesús.
0: Santa María, Madre de Dios, ruega por nosotros pecadores, ahora y en la hora de nuestra muerte. Amén.
1: Dios te salve María, llena eres de gracia, el Señor es contigo. Bendita tú eres entre todas las mujeres, y bendito es el fruto de tu vientre, Jesús.
0: Santa María, Madre de Dios, ruega por nosotros pecadores, ahora y en la hora de nuestra muerte. Amén.
1: Dios te salve María, llena eres de gracia, el Señor es contigo. Bendita tú eres entre todas las mujeres, y bendito es el fruto de tu vientre, Jesús.
0: Santa María, Madre de Dios, ruega por nosotros pecadores, ahora y en la hora de nuestra muerte. Amén.
1: Dios te salve María, llena eres de gracia, el Señor es contigo. Bendita tú eres entre todas las mujeres, y bendito es el fruto de tu vientre, Jesús.
0: Gloria, Santa María, Madre de Dios, ruega por nosotros pecadores, ahora y en la hora de nuestra muerte. Amén.
1: Gloria al Padre, al Hijo y al Espíritu Santo.
0: Como era en un principio, ahora y siempre, por los siglos de los siglos. Amén.

0: En el tercer misterio gozoso contemplamos el nacimiento de Jesús en Belén. Mientras se encontraban en Belén, le llegó el tiempo de ser madre, y María dio a luz a su hijo primogénito. Lo envolvió en pañales y lo acostó en un pesebre, porque no había lugar para ellos en el albergue. Padre nuestro que estás en el cielo, santificado sea tu nombre. Venga a nosotros tu reino. Hágase tu voluntad en la tierra como en el cielo.
1: Danos hoy nuestro pan de cada día. Perdona nuestras ofensas, como también nosotros perdonamos a los que nos ofenden. No nos dejes caer en la tentación y líbranos del mal. Amén.
0: Dios te salve María, llena eres de gracia, el Señor es contigo. Bendita tú eres entre todas las mujeres, y bendito es el fruto de tu vientre Jesús.
1: Santa María, Madre de Dios, ruega por nosotros pecadores, ahora y en la hora de nuestra muerte. Amén.
0: Dios te salve María, llena eres de gracia, el Señor es contigo. Bendita tú eres entre todas las mujeres, y bendito es el fruto de tu vientre Jesús.
1: Santa María, Madre de Dios, ruega por nosotros pecadores, ahora y en la hora de nuestra muerte. Amén.
0: Dios te salve María, llena eres de gracia, el Señor es contigo. Bendita tú eres entre todas las mujeres y bendito es el fruto de tu vientre Jesús.
1: Santa María, Madre de Dios, ruega por nosotros pecadores, ahora y en la hora de nuestra muerte. Amén.
0: Dios te salve María, llena eres de gracia, el Señor es contigo. Bendita tú eres entre todas las mujeres, y bendito es el fruto de tu vientre, Jesús.
1: Santa María, Madre de Dios, ruega por nosotros pecadores, ahora y en la hora de nuestra muerte. Amén.
0: Dios te salve, María, llena eres de gracia, el Señor es contigo. Bendita tú eres entre todas las mujeres, y bendito es el fruto de tu vientre, Jesús.
1: Santa María, Madre de Dios, ruega por nosotros pecadores, ahora y en la hora de nuestra muerte. Amén.
0: Dios te salve María, llena eres de gracia, el Señor es contigo. Bendita tú eres entre todas las mujeres, y bendito es el fruto de tu vientre Jesús.
1: Santa María, Madre de Dios, ruega por nosotros pecadores, ahora y en la hora de nuestra muerte. Amén.
0: Dios te salve María, llena eres de gracia, el Señor es contigo. Bendita tú eres entre todas las mujeres, y bendito es el fruto de tu vientre Jesús.
1: Santa María, Madre de Dios, ruega por nosotros pecadores, ahora y en la hora de nuestra muerte. Amén.
0: Dios te salve María, llena eres de gracia, el Señor es contigo. Bendita tú eres entre todas las mujeres, y bendito es el fruto de tu vientre Jesús.
1: Santa María, Madre de Dios, ruega por nosotros pecadores, ahora y en la hora de nuestra muerte. Amén.
0: Dios te salve María, llena eres de gracia, el Señor es contigo. Bendita tú eres entre todas las mujeres, y bendito es el fruto de tu vientre Jesús.
1: Santa María, Madre de Dios, ruega por nosotros pecadores, ahora y en la hora de nuestra muerte. Amén.
0: Dios te salve María, llena eres de gracia, el Señor es contigo. Bendita tú eres entre todas las mujeres, y bendito es el fruto de tu vientre Jesús.
1: Santa María, Madre de Dios, ruega por nosotros pecadores, ahora y en la hora de nuestra muerte. Amén.
0: Gloria al Padre, al Hijo y al Espíritu Santo.
1: Como era en el principio, ahora y siempre, por los siglos de los siglos. Amén.

0: En el cuarto misterio gozoso contemplamos la presentación del niño en el templo y la purificación de la Virgen María. Cuando llegó el día fijado por la ley de Moisés para la purificación, llevaron al niño a Jerusalén para presentarlo al Señor. Como está escrito en la ley, todo varón primogénito será consagrado al Señor. También debían ofrecer en sacrificio un par de tórtolas o de pichones de paloma, como ordena la ley del Señor. Oremos.
1: Padre nuestro que estás en el cielo, santificado sea tu nombre. Venga a nosotros tu reino y hágase tu voluntad en la tierra como en el cielo.
0: Danos hoy nuestro pan de cada día y perdona nuestras ofensas, como también nosotros perdonamos a los que nos ofenden. No nos dejes caer en la tentación y líbranos del mal. Amén.
1: Dios te salve María, llena eres de gracia, el Señor es contigo. Bendita tú eres entre todas las mujeres y bendito es el fruto de tu vientre, Jesús.
0: Santa María, Madre de Dios, ruega por nosotros pecadores, ahora y en la hora de nuestra muerte. Amén.
1: Dios te salve María, llena eres de gracia, el Señor es contigo. Bendita tú eres entre todas las mujeres y bendito es el fruto de tu vientre, Jesús.
0: Santa María, Madre de Dios, ruega por nosotros pecadores, ahora y en la hora de nuestra muerte. Amén.
1: Dios te salve María, llena eres de gracia, el Señor es contigo. Bendita tú eres entre todas las mujeres y bendito es el fruto de tu vientre, Jesús.
0: Santa María, Madre de Dios, ruega por nosotros pecadores, ahora y en la hora de nuestra muerte. Amén.
1: Dios te salve María, llena eres de gracia, el Señor es contigo. Bendita tú eres entre todas las mujeres y bendito es el fruto de contigo. Bendita tú eres entre todas las mujeres y bendito es el fruto de tu vientre, Jesús.
0: Santa María, Madre de Dios, ruega por nosotros pecadores, ahora y en la hora de nuestra muerte. Amén.
1: Dios te salve María, llena eres de gracia, el Señor es contigo.

0: de gracia, el Señor es contigo. Bendita tú eres entre todas las mujeres, y bendito es el fruto de tu vientre, Jesús.
1: Santa María, Madre de Dios, ruega por nosotros pecadores, ahora y en la hora de nuestra muerte. Amén.
0: Dios te salve María, llena eres de gracia, el Señor es contigo. Bendita tú eres entre todas las mujeres, y bendito es el fruto de tu vientre, Jesús.
1: Santa María, Madre de Dios, ruega por nosotros pecadores, ahora y en la hora de nuestra muerte. Amén.
0: Dios te salve María, llena eres de gracia, el Señor es contigo. Bendita tú eres entre todas las mujeres, y bendito es el fruto de tu vientre, Jesús.
1: Santa María, Madre de Dios, ruega por nosotros pecadores, ahora y en la hora de nuestra muerte. Amén.
0: Dios te salve María, llena eres de gracia, el Señor es contigo. Bendita tú eres entre todas las mujeres, y bendito es el fruto de tu vientre, Jesús.
1: Santa María, Madre de Dios, ruega por nosotros pecadores, ahora y en la hora de nuestra muerte. Amén.
0: Dios te salve María, llena eres de gracia, el Señor es contigo. Bendita tú eres entre todas las mujeres, y bendito es el fruto de tu vientre, Jesús.
1: Gloria, Santa María, Madre de Dios, ruega por nosotros pecadores, ahora y en la hora de nuestra muerte. Amén.
0: Gloria al Padre, al Hijo y al Espíritu Santo.
1: Como era en un principio, ahora y siempre, por los siglos de los siglos. Amén. Amén.

0: En el quinto misterio gozoso contemplamos el niño perdido y hallado en el templo. Cuando el niño cumplió 12 años, subieron como de costumbre, y acabada la fiesta, María y José regresaron, pero Jesús permaneció en Jerusalén sin que ellos se dieran cuenta. Al tercer día lo hallaron en el templo en medio de los doctores de la ley, escuchándolos y haciéndoles preguntas. Padre nuestro que estás en el cielo, santificado sea tu nombre. Venga a nosotros tu reino. Hágase tu voluntad en la tierra como en el cielo.
1: Danos hoy nuestro pan de cada día. Perdona nuestras ofensas, como también nosotros perdonamos a los que nos ofenden. No nos dejes caer en la tentación y líbranos del mal. Amén.
0: Dios te salve María, llena eres de gracia, el Señor es contigo. Bendita tú eres entre todas las mujeres y bendito es el fruto de tu vientre Jesús.
1: Santa María, Madre de Dios, ruega por nosotros pecadores, ahora y en la hora de nuestra muerte. Amén.
0: Dios te salve María, llena eres de gracia, el Señor es contigo. Bendita tú eres entre todas las mujeres y bendito es el fruto de tu vientre Jesús.
1: Santa María, Madre de Dios, ruega por nosotros pecadores, ahora y en la hora de nuestra muerte. Amén.
0: Dios te salve María, llena eres de gracia, el Señor es contigo. Bendita tú eres entre todas las mujeres y bendito es el fruto de tu vientre Jesús.
1: Santa María, Madre de Dios, ruega por nosotros pecadores, ahora y en la hora de nuestra muerte. Amén.
0: Dios te salve María, llena eres de gracia, el Señor es contigo. Bendita tú eres entre todas las mujeres y bendito es el fruto de tu vientre Jesús.
1: Santa María, Madre de Dios, ruega por nosotros pecadores, ahora y en la hora de nuestra muerte. Amén.
0: Dios te salve María, llena eres de gracia, el Señor es contigo. Bendita tú eres entre todas las mujeres y bendito es el fruto de tu vientre Jesús.
1: Santa María, Madre de Dios, ruega por nosotros pecadores, ahora y en la hora de nuestra muerte. Amén.
0: Dios te salve María, llena eres de gracia, el Señor es contigo. Bendita tú eres entre todas las mujeres y

0: Bendito es el fruto de tu vientre, Jesús.
1: Santa María, Madre de Dios, ruega por nosotros pecadores, ahora y en la hora de nuestra muerte. Amén.
0: Dios te salve María, llena eres de gracia, el Señor es contigo. Bendita tú eres entre todas las mujeres y bendito es el fruto de tu vientre, Jesús.
1: Santa María, Madre de Dios, ruega por nosotros pecadores, ahora y en la hora de nuestra muerte. Amén.
0: Dios te salve María, llena eres de gracia, el Señor es contigo. Bendita tú eres entre todas las mujeres y bendito es el fruto de tu vientre, Jesús.
1: Santa María, Madre de Dios, ruega por nosotros pecadores, ahora y en la hora de nuestra muerte. Amén.
0: Dios te salve María, llena eres de gracia, el Señor es contigo. Bendita tú eres entre todas las mujeres y bendito es el fruto de tu vientre, Jesús.
1: Santa María, Madre de Dios, ruega por nosotros pecadores, ahora y en la hora de nuestra muerte. Amén.
0: Dios te salve María, llena eres de gracia, el Señor es contigo. Bendita tú eres entre todas las mujeres y bendito es el fruto de tu vientre, Jesús.
1: Santa María, Madre de Dios, ruega por nosotros pecadores, ahora y en la hora de nuestra muerte. Amén.
0: Gloria al Padre, al Hijo y al Espíritu Santo.
1: Como era en un principio, ahora y siempre, por los siglos de los siglos. Amén.

0: Rezamos por el Papa, por la Iglesia, por las almas del purgatorio y por las vocaciones sacerdotales y religiosas. Padre nuestro que estás en el cielo, santificado sea tu nombre. Venga a nosotros tu reino. Hágase tu voluntad en la tierra como en el cielo.
1: Danos hoy nuestro pan de cada día y perdona nuestras ofensas, como también nosotros perdonamos a los que nos ofenden. No nos dejes caer en la tentación y líbranos del mal. Amén.
0: Dios te salve María, llena eres de gracia, el Señor es contigo. Bendita tú eres entre todas las mujeres y bendito es el fruto de tu vientre, Jesús.
1: Santa María, Madre de Dios, ruega por nosotros pecadores, ahora y en la hora de nuestra muerte. Amén.
0: Dios te salve María, llena eres de gracia, el Señor es contigo. Bendita tú eres entre todas las mujeres y bendito es el fruto de tu vientre, Jesús.
1: Santa María, Madre de Dios, ruega por nosotros pecadores, ahora y en la hora de nuestra muerte. Amén.
0: Dios te salve María, llena eres de gracia, el Señor es contigo. Bendita tú eres entre todas las mujeres y bendito es el fruto de tu vientre, Jesús.
1: Santa María, Madre de Dios, ruega por nosotros pecadores, ahora y en la hora de nuestra muerte. Amén.
0: Gloria al Padre, al Hijo y al Espíritu Santo.
1: Como era en el principio, ahora y siempre, por los siglos de los siglos. Amén.
0: Bendita sea tu pureza y eternamente lo sea, pues todo un Dios se recrea en tan graciosa belleza. A ti, celestial princesa, Virgen Sagrada María, yo te ofrezco en este día alma, vida y corazón. Mírame con compasión, no me dejes, Madre mía. En el nombre del Padre, del Hijo y del Espíritu Santo. Amén.

Señor, sabemos que siempre contamos con vos, que a pesar de nuestras infidelidades, vas a estar ahí para cuidarnos, protegernos, guiarnos, darnos fuerzas, respaldarnos y para creer en nosotros. Ayúdanos a ser como vos, a estar al lado de quienes nos necesitan, a dejar pasar las ofensas que nos hagan, a ser generosos con nuestro amor, a saber perdonar, porque no siempre tenemos las herramientas necesarias para resolver nuestros problemas y por eso nos defendemos, lastimando a los que están más cerca de nuestros corazones. Te pedimos, por San Cayetano, que nos des la posibilidad de transformar nuestra pequeñez y nuestro egoísmo en alegría y esperanza, para nosotros y para quienes nos rodean.

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Muy buenos días, queridos hermanos. Bienvenidos a una nueva edición de Palabras de Vida. Este espacio de oración, de reflexión, de compartir juntos la Palabra de Dios. Quien les habla es el Padre Matías Jacob, soy vicario parroquial de la Parroquia Sagrado Corazón, en la ciudad de Paraná. Y junto a Fabiana en la proclamación del Evangelio, y Maximiliano en la edición, es para nosotros una alegría poder compartir este espacio, este tiempo de fe con ustedes. Como hacemos en cada sábado, disponemos el corazón para la celebración del domingo, en este caso, el domingo 16 del tiempo común, donde la Iglesia nos propone rezar juntos con el Evangelio según San Mateo, capítulo 13, los versículos del 24 al 30. Un texto que nos habla de la presencia de Dios en medio de nosotros, que nos habla a partir de parábolas de un reino que realmente tiene vocación de madurar y de crecer y echar raíces en el corazón y en el mundo. Y un texto que nos llena de esperanza también en la presencia de Dios en medio de nuestro dolor, de nuestras oscuridades y dolencias. Pero para adentrarnos ya en la lectura del texto, pidiendo que sea Dios el que hable, vamos a pedir la luz del Espíritu Santo. Es este Espíritu el que da vida, el que renueva, el que realmente ilumina nuestros corazones y nuestras inteligencias para que esa palabra que escucharemos sea una palabra que hable directamente a nuestra historia, a nuestro corazón. Nos ponemos en la presencia del Señor. En el nombre del Padre, y del Hijo, y del Espíritu Santo. Amén. Ven, Espíritu Santo, llena los corazones de tus fieles, enciende en ellos el fuego de tu amor. Envíanos, Señor, tu Espíritu para darnos nueva vida, y renovarás la faz de la tierra. Señor, que has iluminado los corazones de tus fieles, con la luz del Espíritu Santo, haznos gustar todo lo recto según este mismo Espíritu y gozar siempre de su celestial consuelo. Te lo pedimos por Jesucristo nuestro Señor. Amén.

Evangelio de nuestro Señor Jesucristo, según San Mateo, capítulo 13, versículos 24 al 30. Jesús propuso a la gente otra parábola. El reino de los cielos se parece a un hombre que sembró buena semilla en su campo, pero mientras todos dormían, vino su enemigo, sembró cizaña en medio del trigo y se fue. Cuando creció el trigo y aparecieron las espigas, también apareció la cizaña. Los peones fueron a ver entonces al propietario y le dijeron: «Señor, ¿no habías sembrado buena semilla en tu campo? ¿Cómo es que ahora hay cizaña en él?» Él les respondió: «Esto lo ha hecho algún enemigo». Los peones replicaron: «¿Quieres que vayamos a arrancarla?» «No», les dijo el dueño, «porque al arrancar la cizaña, corren el peligro de arrancar también el trigo. Dejen que crezcan juntos hasta la cosecha, y entonces diré a los cosechadores: arranquen primero la cizaña y átenla en manojos para quemarla, y luego recojan el trigo en mi granero». Palabra del Señor.

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2: Somos peregrinos, caminantes en la fe. Muchas veces aparecen en nuestro andar diversas preguntas que llenan de dudas nuestra existencia cristiana. Si Dios es todopoderoso, si Dios lo ha hecho todo bien, ¿cómo es que habita en medio de nosotros el dolor, la tristeza, el mal? ¿No? Más cuando ese mal ya no solo aparece en el periódico, en la noticia, en internet, sino que realmente hacemos experiencia del propio mal en nuestra historia, en nuestro camino, en nuestra circunstancia. Al paso de esta realidad aparece esta parábola de Jesús, una parábola que nos habla del reino de Dios, un reino que no es solo un estado, sino que realmente habla del ejercicio de la soberanía de Dios, de la presencia de Dios, que es una presencia que transforma y que ya es viva, ya es eficaz y que ya está realizando su obra en medio de nosotros. Es decir, cada domingo estamos celebrando juntos la certeza de la fragancia y la presencia de la Pascua que va transformándolo todo y que Cristo con su cruz y salvación nos ha traído realmente la presencia viva y nueva de Dios. Ese es realmente el reino de Dios, el contenido del mensaje de Jesús. Hoy Jesús nos habla que este reino de Dios está presente aún cuando lo que nosotros percibimos es tristeza, es oscuridad, en medio y entremezclado con el bien. Jesús nos regala esta palabra, esta parábola, en la cual nos habla de este sembrador que ha sembrado la buena semilla en su campo. El domingo pasado hablábamos de la parábola del sembrador, ¿no? Este sembrador que siembra con generosidad la buena semilla en diversidad de tierras, en diversidad de terrenos, y nos preguntábamos también qué tierra somos nosotros para Dios, para su palabra, y cuánto hemos de trabajar y dejar arar la tierra por la reja del arado, ¿no? Para preparar para la buena siembra, ¿no? Hoy Jesús nos habla de que la semilla que fue sembrada en ese campo es de muy buena calidad y que tiene por naturaleza madurar, dar verdadero fruto, echar raíces, pero que en medio de esa historia apareció el enemigo que sembró la cizaña en medio del campo. Cuando los trabajadores descubren esa cizaña, tienen la primera tentación de querer arrancarla y preguntan al dueño del campo si creen necesario que sea propio de este momento arrancarlo, y él, advirtiendo con su sabiduría, con su presencia, con su experiencia, les dice que esperen, que será necesario que trigo y cizaña crezcan juntos. Aunque a veces parezca evidente la diferencia de uno y otro, muchas veces se asemejan. Pero al final de los tiempos, uno dará fruto y el otro no. Uno tendrá el peso de la espiga llena y el otro será solo hierba seca. Así entonces, a partir de esta parábola, Jesús nos enseña de que trigo y cizaña han de entrelazarse y caminar juntos, el caminar de la historia. Pero que llegado el momento, se hará la verdadera cosecha, se hará el discernimiento de uno y otro. Pero no hay que caer en la tentación de arrancar, porque al arrancar se pone en riesgo el fruto verdadero, la buena semilla. El Papa Francisco, comentando este evangelio, dice: es una imagen que nos ayuda a hacer una lectura realista en la historia humana como en la vida de cada uno. Coexisten las luces y las sombras, el amor y el egoísmo. Es más, el bien y el mal están entrelazados hasta el punto de parecer inseparables. Este planteamiento objetivo nos ayuda a mirar la historia sin ideologías, sin optimismos estériles o pesimismos nocivos. El cristiano, animado por la esperanza en Dios, no es pesimista, ni tampoco un ingenuo que vive en el mundo de las fábulas, que actúa como si no hubiese el mal y dice: está todo bien. No, el cristiano es realista, sabe que en el mundo hay trigo y cizaña, y se mira adentro, reconociendo que el mal no llega solo desde afuera, que no es siempre culpa de los demás, que no es necesario inventar enemigos que combatir para evitar arrojar un poco de luz en su interior. Se da cuenta de que el mal viene desde dentro, de la lucha interior que todos nosotros tenemos. En esta lectura que hace el Papa Francisco podemos ver cómo esta parábola realmente nos ayuda a contemplar nuestra vida, a contemplar el mundo y a discernir en él, y descubrir esta convivencia del bien y el mal también en nuestro propio corazón. Esto nos da, como decía Francisco, un profundo realismo, ¿no?, y que nos ayuda a salir de cierta ingenuidad, de cierta palmadita en la espalda de decir: hey, está todo bien, no pasa nada. Porque realmente nuestra historia tiene su drama, tiene su historia. Pero sabemos que realmente ha sido sembrado en este campo que es nuestra vida una buena semilla, y que tiene vocación de realmente madurar y de gestar en nosotros una vida nueva. Todos los domingos se nos anuncia la palabra. Todos los días escuchamos la buena noticia del Evangelio de Jesús. Esa semilla no es estéril, da vida. Y una vida buena, una vida abundante, una vida que tiene también la misión de ser compartida. Este criterio de discernimiento, este criterio y este texto que nos ayuda a tener confianza y esperanza y no ser pesimistas, también nos ayuda a acompañar el camino de aquellos que van con nosotros. Cuando somos acompañantes sinceros, que acompañamos el camino de los demás, tenemos la capacidad de descubrir en el otro también la buena semilla. Y nos da la gracia de tener una mirada optimista, una mirada que no es pesimista respecto de la posibilidad de vida de los demás. ¿Cuánto necesitamos, no?, esos acompañantes de camino que nos ayuden también a nosotros a descubrir lo bueno que hay en nosotros? Todos necesitamos que, más allá de nuestras miradas torpes, que llegan a veces a no descubrir que, más allá de la cizaña en la propia vida y alrededores, hay algo más, hay algo bueno, hay una bondad. Y alguien con más serenidad, con distancia, nos pueda hablar de cómo ve en nosotros ese proceso del buen trigo, que nos invite a convivir pacientemente con nuestras cizañas y con las propias y ajenas, y nos ayuda a descubrir cómo esa semilla del reino va creciendo en nosotros, de manera discreta, de manera imperceptible, pero que por su propia dinámica y por su propio impulso, esa semilla va dando vida aun cuando no sabemos cómo. Como esa parábola del sembrador, que ya sea que se acueste, que se levante, esa semilla que sembró va dando vida, ¿no? Así también es el reino de Dios entre nosotros. Pero necesitamos esos compañeros de camino que nos ayuden, a redescubrir esa presencia de Dios aún en nuestra fragilidad, aún en nuestro límite.

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1: Y de esta manera, queridos hermanos, concluimos otra edición de Palabras de Vida. En este caso, acompañados por el evangelista Mateo, hemos rezado con la parábola del trigo y la cizaña. Una parábola que nos sale al paso ante nuestras dificultades, ante nuestras crisis de fe, mostrando cómo la sabiduría de Dios y cómo el obrar de Dios tiene esa paciencia de dar tiempo al tiempo para que nuestros procesos de fe y nuestro crecimiento vaya realmente cayendo por su peso la semilla buena, el fruto bueno, y esperando el momento oportuno para la cosecha. Quizás sea esta oportunidad, este programa, una oportunidad para cosechar un poco de todo el camino andado y también, después de un largo proceso de fe, poder distinguir cómo el trigo ha crecido en medio de nuestra fragilidad y en medio de nuestra cizaña. Esa es la pedagogía de Dios, esa es la sabiduría de Dios y cuán necesario es también que nosotros podamos mirarnos con esa misma mirada y con esos ojos con los cuales nos mira Dios. Le pedimos al Señor su bendición en el nombre del Padre y del Hijo y del Espíritu Santo. Amén. Nos encontramos en una próxima edición de Palabras de Vida. Quiero

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con las catequesis sobre la oración y hoy vamos a continuar desarrollando lo que el catecismo llama las expresiones de la oración. Ayer habíamos visto como expresión de la oración vocal. Y hoy somos invitados a continuar avanzando, a continuar progresando en nuestra comprensión de este misterio que es la oración, descubriendo las riquezas que encierra la oración de meditación y la oración contemplativa, la contemplación. Verdaderamente este tema es muy muy bonito, muy lindo y muy enriquecedor, así que espero poder desarrollarlo de esta manera para que te pueda servir. De todos modos, es indispensable la lectura de los textos del catecismo, que verdaderamente es accesible a todos nosotros y que nos trae también como la oportunidad de seguir saboreando todas estas cosas que yo les quiero ir contando aquí. Entonces, dijimos que en la oración vocal, por supuesto que para que sea oración, no es suficiente que solamente la voz intervenga. Si mi voz está diciendo palabras, pero mi corazón está en otro lado, no es verdadera oración. Pero podemos decir que en la oración vocal tiene un gran protagonismo el cuerpo, tiene un gran protagonismo la voz. El ser una oración externa nos permite orar con otros. Por eso es la oración de las multitudes, dice el catecismo de la Iglesia Católica. Es una oración que podemos hacer en comunidad. ¿Y qué es la meditación? Ante todo, la meditación es una búsqueda. El espíritu, la persona, trata de comprender el porqué y el cómo de la vida cristiana para adherirse y responder a lo que el Señor pide. Hay una mayor incidencia y un mayor protagonismo de la razón, del razonamiento. Entonces el Señor me pide cosas y yo con mi intelecto, con mi razón, busco comprender por qué. Las razones para creer, las razones para confiar, las razones para adherirme y también el cómo. Acá podemos ver como insinuado también una referencia a la palabra que María le dice al ángel. ¿Cómo puede ser esto si yo no tengo relaciones con ningún hombre? Entonces, yo busco entender no porque cuestiono, no porque no acepte, sino porque quiero saber de qué modo el Señor espera que me adhiera a su santa voluntad. En la meditación es necesaria una atención difícil de encauzar. Nos distraemos fácilmente. Ya vamos a hacer referencia a una de las potencias que son necesarias luego, que es la imaginación. Y recordemos que Santa Teresa de Jesús decía que la imaginación es la loca de la casa. Dentro de las potencias del alma es la más difícil de mantener sujeta. Pero la atención es necesaria. Y por eso, habitualmente en la tradición de la Iglesia, se aconseja para hacer meditación utilizar algún libro. El catecismo dice a los cristianos, libros no nos faltan. Pensemos en primer lugar, en primerísimo lugar, en las Sagradas Escrituras, especialmente el Evangelio. Indudablemente que si tenemos que elegir o tenemos que aconsejar a alguien qué libro de meditación puede usar, el Evangelio tiene el primer lugar. Pero también las imágenes sagradas. De nuevo acá hay una referencia más bien a la espiritualidad oriental, porque no es tan frecuente en la espiritualidad de Occidente meditar utilizando como fuente de la meditación una imagen. Sí, en el mundo de la tradición de oración oriental, sobre todo a través de los íconos. También los textos litúrgicos del día o del tiempo. Aquí nosotros podemos encontrar una referencia a la liturgia, es decir, a los textos eucológicos, como se suelen llamar, los prefacios, la oración colecta y también los mismos textos del ordinario de la misa. Podemos hacer referencia aquí también a los escritos de los padres espirituales o de los padres de la Iglesia, que son esos santos de los primeros siglos que marcaron de una manera tan decisiva la vida de las comunidades y que dejaron un legado que se perpetúa y permanece vigente hasta el final de los tiempos. Obras de espiritualidad
Y aquí entonces nosotros sabemos que la iglesia, además de los padres, tiene muchos doctores, pero hay un montón de otros escritores que han ido elaborando obras y compartiéndolas. ¿Cuántos de nosotros, por ejemplo, seguramente aprendimos a meditar con la imitación de Cristo? Tomás de Kempis no es un santo, pero su escrito, La imitación de Cristo, moderna y contemporánea. Así también los escritos de Santa Teresita del Niño Jesús, doctora de la Iglesia, de San Francisco de Sales, de San Alfonso María de Ligorio. ¿Cuántos de nosotros también hemos aprendido a hacer oración mental? Por ejemplo, con los escritos de Tissot, o con los escritos de San José María, escriba de Balaguer, Camino, o con las homilías del padre San Alberto Hurtado, y con otros escritos de espiritualidad. Pero el Catecismo menciona nuevamente el gran libro de la creación y el gran libro que es la historia, en esa página que hoy nosotros estamos viviendo, que es el hoy actual, es la cotidianeidad, los acontecimientos. Entonces, como fuente de la meditación, tenemos múltiples libros, la escritura, especialmente el Evangelio, imágenes sagradas, textos litúrgicos, escritos de los padres de la iglesia, obras de espiritualidad, el libro de la creación y el libro de la historia, la página del hoy de Dios. Meditar lo que se lee conduce a que a apropiárselo, confrontándolo consigo mismo. Y dice el catecismo bellamente, aquí se abre otro libro, el de la propia vida. De modo que no es lo mismo la meditación que el simple estudio. Yo puedo estudiar un texto bíblico, pero no confrontarlo con mi vida. Eso no es oración, eso no es meditación. Meditar es dejar que, por ejemplo, la palabra del Evangelio me interpele y me lleve a reflexionar. Y yo, ¿cómo estoy viviendo esta palabra de Cristo? ¿Yo estoy imitando a Jesús? ¿Yo estoy imitando a María? Se pasa entonces de los pensamientos a la realidad concreta, a la vida concreta. Según sean la humildad y la fe, se van a descubrir los movimientos que agitan el corazón y así se les puede discernir. Aquí aparece un tema tan querido por el Papa Francisco, que por supuesto llega desde su pertenencia a la Compañía de Jesús, a la congregación, a la orden jesuita, el discernimiento. Entonces, San Ignacio de Loyola fue entre los maestros espirituales el que más importancia le dio a este concepto, discernir los espíritus. ¿Qué es lo que pasa en mi interior? ¿Cuáles son los espíritus que se agitan? Consolaciones, desolaciones, me habla el buen espíritu, me habla el mal espíritu. ¿Qué es lo que yo en mi interior voy experimentando? Así, si soy humilde y si tengo fe, voy a ir reconociendo el paso de Dios en mi mundo interior. Meditar es también hacer la verdad para llegar a la luz. Señor, ¿qué quieres que haga? Señor, ¿qué tengo que hacer? Como San Pablo le preguntó a Jesús después que camino de Damasco lo derribó en el suelo y lo dejó así como encandilado. ¿Qué tengo que hacer? La meditación pregunta, se le pregunta al Señor, ¿cuál es tu voluntad? ¿Cómo tengo que seguir? ¿Qué pasos tengo que dar? Hay muchos métodos de oración meditativa. Son tan diversos como lo son los maestros espirituales. Un cristiano debe querer meditar regularmente. Si no, se va a parecer a las tres primeras clases de terreno de la parábola del sembrador. ¿Se acuerdan? La semilla cayó al borde del camino, la semilla no pudo dar fruto. Por eso, si solamente yo leo el Evangelio, pero no lo medito, me quedo a mitad de camino y el Evangelio no va a dar en mí el fruto que está llamado a dar. ¿Cuánto tiempo cada uno lo va a encontrar? Pero es necesario hacerlo regularmente. Incluso hay maestros espirituales, y aquí quiero mencionar un libro que me hizo tanto bien en mi adolescencia y en mi seminario, y lo volví a leer muchas veces como cura, que es El alma de todo apostolado, Dom Jotar, que es un abad cisterciense. Dice: todas las demás formas de oración, incluso la litúrgica, pueden llegar a carecer totalmente de fruto si no hay meditación. Si no meditamos,
todo puede ser en vano. Entonces, la oración de meditación regular, cotidiana, frecuente, es esencial. Ahora, no confundamos fidelidad al método con oración, porque si yo soy completamente fiel, estricto y riguroso al pensar en el método, al seguirlo al pie de la letra, paso a paso, pero mi corazón está lejos del Señor, no tengo fe, no tengo humildad, no voy a estar haciendo oración. Entonces, el método no es más que un guía. Lo importante es avanzar, pero el método es como una muleta. Y cuando el alma está en oración, a veces ya no necesita el método. Incluso podría suceder, esto lo señalan algunos padres espirituales, lo señala también San Juan de la Cruz y Santa Teresa, que a veces hay personas íntimo de oración, un grado menos racional, menos, digamos, con menor intervención de la inteligencia, y como la persona todavía está aferrada al método, piensa que no tiene oración y abandona la oración. Y no es que el alma ya no está rezando, sino que el Señor la quiere llevar a un grado de oración donde la razón interviene menos y donde todo es más afectivo y más de quietud. Entonces, en la meditación interviene el pensamiento, la imaginación, la emoción y el deseo. No es solo pensar, tiene que surgir también la emoción y sobre todo despertar el deseo, el hambre, la sed, el anhelo, no solamente de la persona de Jesús, sino de hacer su voluntad. Esta movilización de todo el mundo interior, interviene la imaginación, también esto es muy ignaciano, los sentidos, los cinco sentidos de la imaginación, dice Ignacio en los ejercicios, es necesaria para profundizar en las convicciones de fe, suscitar la conversión del corazón y fortalecer la voluntad de seguir a Cristo. Las grandes decisiones de la vida cristiana se toman en momentos de meditación, ¿no? Donde lo que pienso se hace muchísimo más profundo y yo me abrazo profundamente a esto que el Señor me ha mostrado en la oración. Así se fortalece la voluntad de seguirlo a Él. Porque la oración de Cristo es la invitación de Cristo a seguirlo y a ser santos, tanto en la lección divina como en el rosario. ¡Qué interesante! Pablo VI decía, el cuerpo son las oraciones vocales, el alma es la meditación y la contemplación de los misterios. Esta forma de reflexión orante, termina diciendo el catecismo, es de gran valor. Pero la oración cristiana debe ir más lejos, hacia el conocimiento del amor del Señor, a la unión con Él. Entonces, meditación es reflexionar orando sobre Jesús. Hay un siguiente paso que es la unión, la fusión, la comunión plena con Jesús. Y esa es la oración contemplativa. Comienza el catecismo en el 2709 preguntando, ¿qué es la oración? Santa Teresa responde, no es otra cosa oración mental, a mi parecer, sino tratar de amistad, estando muchas veces tratando a solas con quien sabemos nos ama. Se destaca aquí la amistad, que es uno de los modos de la caridad, el más desinteresado, el que más nos pone en plano de igualdad. Y qué hermoso es saber que Jesús nos llama amigos y que a pesar de la infinita diferencia que hay entre Él y nosotros, nosotros podemos ser sus amigos, tratando a solas con quien sabemos nos ama. La conciencia del amor que también va a repercutir en una respuesta de amor. La contemplación, dice el catecismo, citando el libro del Cantar de los Cantares, ese libro tan querido por los grandes místicos en la historia de la Iglesia, San Bernardo, San Juan de la Cruz, busca al amado de mi alma. ¿Quién es el amado de mi alma? Jesús. Y en él busca también al Padre. Es buscado porque desearlo es siempre el comienzo del amor, y es buscado en la fe pura. Esa fe que nos hace nacer de Él y vivir en Él. La búsqueda, entonces, es el inicio.
En el libro del Cantar, de los Cantares, aparece continuamente, ¿no? Este diálogo y esta búsqueda de esta esposa que busca a su amado y el amado que la busca a ella y parece que se desencuentran. Y en el fondo relata este drama de la oración del cual hablábamos en las catequesis anteriores. También en la contemplación se puede meditar, pero la mirada no está puesta en las palabras de Jesús, no está, sino que está centrada en el Señor. La elección del tiempo y la duración de la oración contemplativa va a depender entonces de la voluntad decidida que va a revelar los secretos del corazón. No se hace contemplación cuando se tiene tiempo, sino que se toma el tiempo de estar con el Señor, con la misma decisión de no dejarlo y volverlo a tomar, cualesquiera que sean las pruebas y la sequedad del encuentro. Entonces, el que quiere rezar, siempre tiene tiempo para rezar. El que quiere encontrar el modo, la manera y el lugar. No es verdad que haya personas que no tienen tiempo para orar. Lo que nos falta no es tiempo, como dicen algunos santos, sino que nos falta a veces amor. Y nos falta darle a Dios la prioridad, el primer lugar. Hay que tomar entonces esa decisión de no dejar al Señor. Y si lo hemos dejado, volver a elegirlo. Lo que nos falta no es tiempo, como dicen algunos santos, sino que nos falta a veces amor. Y nos falta darle a Dios la prioridad, el primer lugar. Hay que tomar entonces esa decisión de no dejar al

que todo sea luminoso y sin distracciones y sin sequedad y sin aridez. Pero entonces depende pura y exclusivamente de la opción que nosotros decidamos tomar. Entonces nos va a decir el catecismo bellamente, no se puede meditar en todo tiempo, pero sí se puede entrar siempre en contemplación, independientemente de las condiciones de salud, trabajo o afectividad. Es como estar enamorado. Cuando alguna vez los que estuvieron o estuvimos enamorados en nuestra adolescencia, quizá o los que hoy están enamorados, saben de lo que hablo. Cuando uno está enamorado, está siempre con el corazón pendiente de la persona amada, esté haciendo lo que esté haciendo. Ese sería el modo de vivir en contemplación continua. Pero más lo va a decir después el catecismo, una vez que nuestra mirada se ha purificado en la mirada de Cristo, podemos ver a Dios y encontrar a Dios en todas las cosas. El corazón es el lugar de la búsqueda y del encuentro en la pobreza y en la fe. Y aquí el catecismo va a dedicar los puntos 2711 en adelante a describir algunos rasgos de la oración de contemplación, de modo muy, muy hermoso. Dice que para entrar en la contemplación es necesaria una entrada análoga a la de la liturgia eucarística. Hay una analogía entre el momento de oración contemplativa personal y la celebración litúrgica comunitaria. Es necesario al inicio recoger el corazón, recoger todo nuestro ser bajo la moción del Espíritu Santo. Se pide al Espíritu que nos ayude a traer la memoria, la imaginación, los sentidos, todo lo que está un poco como desparramado, poder recogernos, pero no solo como un acto psicológico, como una decisión de la voluntad, sino que sea el espíritu el que recoja todo lo disperso. Es necesario habitar en la morada del Señor, que somos nosotros mismos, despertar la fe para entrar en la presencia de aquel que nos espera. Qué linda esta imagen. Adentro nuestro, dentro de nuestro santuario interior, nos está esperando Dios mismo. Hacer que caigan nuestras máscaras y volver nuestro corazón hacia el Señor que nos ama, vernos en sus manos como una ofrenda que hay que purificar y transformar. Que caigan las máscaras. En la relación con el prójimo muchas veces usamos máscaras. No siempre podemos contarle a los demás cómo estamos, cómo nos sentimos, a veces estamos tristes, a veces estamos angustiados, a veces estamos enojados y tenemos que disimular, y eso está bien, a veces tenemos que disimular porque no tenemos que andar, no podemos andar compartiendo con cualquier persona nuestros estados de ánimo, pero frente a Dios, ¿qué sentido tienen las máscaras? Ninguno, absolutamente ninguno. Y así cuando vamos a la oración, somos quienes somos, sin excusas, sin apariencias. Allí somos lo que somos, pero Él nos ama. Y entonces, en la oración contemplativa, al igual que en la Santa Misa, nos ponemos en sus manos como una ofrenda. En cierto modo, como se pone sobre el altar, ponemos ahí toda nuestra persona, Señor, transfórmame con tu espíritu, con tu poder y con tu mirada, y con tu infinito amor. La oración contemplativa es la oración del Hijo de Dios, que consiente en acoger el amor con que es amado y que quiere responder a él amando más todavía. Me acerco a Dios sabiendo que soy un hijo, que Él me ama como un hijo, pero también sabiendo que soy un pecador. Sabemos que su amor a la vez es el que le espera unión cada vez más profunda con su Hijo amado. La oración contemplativa entra siempre en la dinámica trinitaria. Yo soy originado por Dios, surjo, vengo desde Dios y movido por el Espíritu y a través de nuestro Señor Jesucristo, vuelvo al Padre. Me siento como envuelto en esta dinámica trinitaria. La oración contemplativa no es entonces la más difícil, sino la más sencilla. De hecho, todos los padres espirituales que hablan de los grados de oración van diciendo que lo que hay es un proceso cada vez de mayor simplificación, hasta que al final es simplemente unión. Las potencias prácticamente no intervienen. Dios toma el protagonismo y es Dios el que hace la obra. Dice el catecismo que la oración es un don, es una gracia que solo puede ser acogida en la humildad y en la pobreza. Es también una relación de alianza, es un pacto de amor establecido por Dios en el fondo de nuestro ser. Así cita Jeremías 31. En la oración contemplativa se realiza lo que Dios promete de la nueva alianza.

que se va a dar en nuestro corazón y va a estar grabada no en tablas de piedra, sino en el profundo de la intimidad nuestra. Y la oración es finalmente comunión con la Trinidad, donde somos conformados a su imagen y semejanza. Nosotros somos imagen, conservamos este ser imagen de Dios, incluso después del pecado, pero en la oración contemplativa como que recuperamos la semejanza divina. Por eso la oración contemplativa es eficaz. Dice que la contemplativa es el tiempo fuerte y por excelencia de oración. La oración contemplativa es mirada de fe. La oración contemplativa es escucha. La oración contemplativa es silencio. La oración contemplativa es unión con la oración de Cristo. La oración contemplativa es comunión de amor, portadora de vida para la multitud. Son como rasgos que el catecismo va exponiendo. Lo voy a exponer yo también brevemente, pero te aconsejo ir a los textos a partir de 2714. Es tiempo fuerte porque en ella el Padre nos concede que seamos fortalecidos por la acción de su Espíritu en el hombre interior, que Cristo habite por la fe en nuestros corazones, que quedemos arraigados y cimentados en el amor. El contemplativo vive arraigado y cimentado en el amor. Es mirada de fe. Qué hermoso lo que aquí trae el catecismo de nuevo, citando la teología vivida de los santos, esa maravillosa anécdota que conocemos todos los que hemos leído la vida de San Juan María Vianney. Había un labriego, un campesino, que todos los días iba a la mañana a la iglesia en Ars, y el cura se le acercó una vez y le preguntó, bueno, porque este hombre quedaba una hora entera sentado en el último banco de la iglesia, y le dice, ¿qué haces acá? Y este hombre le respondió sencillamente, yo le miro y él me mira. Y este hombre tan sencillo encontró una definición perfecta, exactísima, de lo que es la contemplación. Dejarnos mirar por el Señor y mirar al Señor. Él me mira, yo lo miro. Pero cuando yo me dejo mirar, el centro comienza a ser Él mismo. Y a la vez la mirada de Jesús va purificando mi mirada. El centro ya no soy yo, el centro es Él. La luz de la mirada de Jesús ilumina los ojos de nuestro corazón, nos enseña a ver todo a la luz de su verdad y de su compasión por todos los hombres. Esta es la mirada del contemplativo, ver todo como lo ve Dios, ver todo a la luz de Dios. La contemplación dirige también su mirada a los misterios de la vida de Cristo. Aprende así el conocimiento interno del Señor, para más amarle y seguirle. Aquí se cita explícitamente a San Ignacio de Loyola. Conocer a Cristo por dentro. A través del conocimiento de sus misterios, penetro en su persona y voy desarrollando la capacidad de descubrirlo en todas las cosas. La oración contemplativa es escucha, una escucha que no es pasiva, es la escucha obediente. Oigo a Dios, recibo su palabra y me dispongo a servirlo. Y por eso participa de la adhesión del Hijo y la adhesión de María, este Hijo que dice fiat a la voluntad del Padre, al igual que su mamá. La contemplación es silencio. San Isaac de Nínive, un padre antiguo que cita que el catecismo dice que el silencio es símbolo del mundo venidero, o amor silencioso, también lo llama San Juan de la Cruz. Hay palabras en la contemplación, sí, pero no son largos discursos, son como pequeñas ramitas que alimentan el fuego del amor. Este silencio es insoportable para el hombre exterior, pero el Padre nos da a conocer en ese silencio a su Verbo encarnado, sufriente, muerto y resucitado, y el Espíritu Filial nos hace partícipes de la oración de Jesús. Nos cuesta el silencio, especialmente en estos tiempos donde abundan las palabras. Hay palabras en la contemplación, sí, pero son como cuando un fuego está encendido, basta tirar una ramita cada tanto para que se vuelva a encender. A veces la oración contemplativa está acompañada por una única palabra, Jesús, Jesús, como ya tuvimos oportunidad de meditar. La oración contemplativa es unión
Con la oración de Cristo, dice el 2718, partícipes entonces de su misterio que es celebrado en la Eucaristía. Y así como en la Eucaristía se actualiza la Pascua de Cristo, así también en la contemplación se hace presente en mí para que sea manifestado también por medio de la caridad en acto. La oración contemplativa es finalmente una comunión de amor portadora de vida para la multitud en la medida que se acepta vivir en la noche de la fe. Porque no es que el contemplativo va siempre de consuelo en consuelo, de alegría en alegría. Todos los santos nos hablan de que Dios a sus elegidos los purifica. Y muchas veces los purifica privándolos del consuelo sensible. E incluso San Juan de la Cruz nos dice que solamente se llega a la perfección a través de la noche oscura de la fe, donde incluso la fe no se siente, donde incluso a veces las razones parecen no bastar, donde somos invitados a despojarnos de nosotros mismos como Cristo en la cruz. Por eso el Catecismo dice que es la noche pascual de la resurrección que llega solo a través de la agonía y del sepulcro. Y así para la unión plena con Dios en este mundo, que es anticipo de la unión en el cielo, es necesario pasar por el Jueves Santo y por el viernes y el sábado santo. Solo así llegamos a la consumación de la unidad en la mañana de la Pascua. El Espíritu de Jesús, no la carne que es débil, hace que llevemos a la vida en la oración contemplativa los tres tiempos fuertes de la hora de Jesús. Es necesario velar una hora con Él. Es necesario aceptar estar allí. Entonces, con la oración contemplativa también nosotros participamos del Viernes Santo, del Sábado Santo, para llegar a la plena comunión del Domingo de Pascua. Todo esto suscitado y realizado en nosotros por el Espíritu.

0: Una persona que ora busca la unión con aquella a quien encontrará un día cara a cara. Así concluimos hoy nuestra catequesis sobre la oración. Nos encontramos la próxima.
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1: ¿Cómo le va? Aquí estamos, estamos como siempre en este horario, en Clave Grote, desde Radio Grote, la radio de la Federación de los Círculos Católicos de Obreros, en este viernes 17 de julio. No me diga que no está nervioso porque no le voy a creer. No me diga que no está ya preparando todo para ver cómo va a ver el domingo, manteniendo el lugar donde estaba sentado, manteniendo lo que comió al mediodía, porque me parece que esto también llama, es impresionante la cantidad de gente que está comentando este tipo de cosas, ¿no? Y que te dice, no, hay que hacer esto, hay que hacer lo otro. Y la verdad que está todo el mundo pendiente de lo que va a pasar el domingo en el partido, en esta final contra España. Y si bien todos decíamos, bueno, ya con ganarle a Inglaterra está suficientemente cumplida la misión, ahora estamos todos esperando un pasito más, ¿no? Ese pasito final. Y yo pensaba en esto que decía el padre Grote, ¿no? Cuando él hablaba de que la gloria del mundo pasa y solo la que nace de la virtud permanece. Y yo creo que independientemente del resultado del domingo, y esto ciertamente lo hemos dicho en alguna oportunidad aquí en el programa, independientemente del resultado, esta generación de jugadores, este equipo de fútbol, ciertamente va a mantener esa gloria, porque nace de la virtud. Nace de la virtud de creer que desde los valores se puede construir, nace de la virtud de sentirse plenamente argentinos, a pesar de que muchos se han tenido que ir muy jóvenes de la Argentina, pero mantienen esa identidad, ese sentido de familia que los caracteriza, porque todos hablan de las familias, todos hablan de lo que significó para ellos que la familia los acompañara, sobre todo en los momentos más difíciles. Y muchos de ellos además hablan de su fe, como lo decíamos ayer cuando abríamos el programa y comentábamos lo que había dicho, por ejemplo, Enzo Fernández, o lo que hace Lautaro Martínez, o lo que hacen Messi, que termina después de alguna jugada o de algún gol concretamente, se persigna y recuerda a su abuela, ¿no? Bueno, me parece que estos valores que de algún modo la selección muestra, a los cuales aunamos algo que también señalamos en el día de ayer, y es la genialidad de que muestran que cuando todos juntos buscan un objetivo y las cosas se hacen posibles y hasta más fáciles, si me permite. Pero sobre todo posibles, porque muestra que cada uno pone lo mejor de uno, cada uno trata de llevar adelante la responsabilidad que le toca, y creo que esto también nos lo enseña la selección de fútbol. Yo creo que, no sé si era Jorge Luis Borges el que decía que en el fútbol se describen y se descubren todas las pasiones, las mejores y las peores. Y este grupo de jugadores nos mostraron las mejores. Por eso yo elegí esa frase del padre Grote, ¿no? Porque ciertamente estos jugadores, independientemente del resultado del próximo domingo, ya tienen la gloria. Tienen la gloria porque se han consagrado, son consagrados todos y han hecho un trabajo formidable, no solamente en lo futbolístico, sino también en lo humano. Y esto sí es algo que queríamos rescatar en el comienzo de hoy, antes de pensar en cualquier resultado.

Y la saludamos a la señorita Micaela Martín, que está también preparándose para ir el domingo al Obelisco, como fue el miércoles a la noche. Esperemos que pueda hablar el lunes, si es que el lunes está en condiciones de estar en el programa, como lo hace siempre, siempre está en condiciones, así que le mando un beso. Pero estábamos todos hablando con Gabriel, el operador también que estaba con nosotros, que estábamos todos expectantes, ¿no? Y todos pensando en el domingo, y todos me decía Gabriel, yo voy a hacer esto, voy a hacer lo otro. Es decir, todos pensando en cómo van a ver el partido, qué es lo que van a hacer antes, cómo se van a preparar. Es como que cada uno se prepara como si le tocara jugar el partido. Y esto es algo de lo que decíamos recién. Todos tratamos de hacer algo para acompañar a los que les toca ser los protagonistas. Y esto también es una buena señal. Bueno, la saludamos a Micaela Martín, lo saludamos a Daniel Martín, que también me dice que está cada vez más gordo porque se la pasa comiendo en cada partido un poco más. Estamos todos igual, Daniel, no te preocupes. Lo saludamos a Marquitos de Gono, nuestro superlocutor en el día de hoy. Y saludamos también a las radios que nos están acompañando, como siempre. Muchas gracias a los amigos de FM 94.9, Radio Cristal, que nos permiten compartir en Clave Grote a través de esta señal. Y también a los amigos que en Mercedes, con la pericia técnica de nuestro amigo, el operador Lucho Mestrovich, nos permiten estar ahora aquí en Mercedes, en FM 88.1, Radio Santa María. Y estamos con usted también aquí en FM 104.1, Radio Corazón de Paraná. Y con usted también en el sur de la Argentina, con la colaboración de nuestra buena amiga, la directora de Radio Magna, Marina Pérez Botella, aquí en Comodoro Rivadavia y zona de influencia, 97.9 Radio Magna. También estamos con usted aquí en Corrientes, en FM 102.5 Radio San Cayetano, FM 102.5 Radio San Cayetano del Arzobispado de Corrientes, con la ayuda enorme de Mariana Martínez, que me imagino que ya está preparándose también para el partido del próximo domingo. Y estamos con usted también aquí en el Chaco, en Radio Arcángel, en FM 100, y con usted en AM Radio 1050, Radio Güemes, y en distintas radios que nos permiten conformar esta comunidad de radios en Clave Grote.

0: tengo un minuto, voy a comentar, bueno, otro de los títulos de hoy, sin duda un título destacado, que tiene que ver como cada 17 de julio, porque hoy se cumplieron 32 años del doloroso atentado a la AMIA. Se hizo el acto, como siempre se hace, a las 10 menos 10 de la mañana, horario en que fue perpetrado este atentado. El presidente de la AMIA nuevamente apuntó contra la justicia, pidió reforzar la seguridad de la triple frontera. No es un dato menor esto que pidió Osvaldo Armosa, porque reclamó avanzar en el juicio en ausencia contra los iraníes que perpetraron e idearon este atentado, y cuestionó también la falta de avances en la investigación. El presidente Milei estuvo acompañado por su hermana, por otros miembros del Gabinete Nacional, pero ciertamente este reclamo que hace en este momento el presidente de la AMIA no es para mirarlo solapadamente. No solamente lo que reclama con justicia, cuando reclama justicia y memoria nuevamente y agilización del tema de la justicia, sino también este llamado de atención que hace sobre la seguridad en la triple frontera, dado que es un sector, como alguna vez lo hablamos con Miguel Ángel Toma, aquí, de donde trabaja mucha inteligencia iraní. ¿Se acuerdan del avión ese que había entrado en la época del presidente Alberto Fernández, que decían que estaban en pruebas de avión y que traía a agentes de la seguridad iraní y que estuvo detenido acá en Argentina? ¿Se acuerdan de ese avión venezolano? Bueno, por eso me impresionó esto que decía Osvaldo Armosa hoy en el acto de recordatorio del trágico atentado a la AMIA. ¿Qué más? Bueno, siguen las controversias por el tema de la bandera argentina sobre las Islas Malvinas. Basta, termínenla, ¿no? Y me parece que algunos se están equivocando, porque yo creo que fue una cosa natural. Como también ayer escuchaba algún colega y amigo que cuestionaba que ayer, por ejemplo, la vicepresidenta de la Nación estuvo presidiendo la sesión con un pin de las Islas Malvinas. No veo cuál es el problema, al contrario, sería bueno que lo usáramos todos los días, por ejemplo, ¿no? Pero en fin, es una opinión. Me parece que en ese sentido la vicepresidenta es mucho más clara que el gobierno, ¿no? Que por supuesto el gobierno tiene que hacer sus las cosas más formalmente, pero no renegando de lo que es nuestra identidad y nuestro anhelo, ¿no? Inclusive ayer no entendí lo que dijo Patricia Bullrich, estaba enojadísima porque porque estaba el tema Malvinas en discusión. Digo, la verdad que no la entiendo muy bien a Patricia Bullrich, es más, hasta le llegó a pedir a la vicepresidenta que, si no le gustaba, que renuncie. Yo no me olvido, a ver, en Argentina un problema que tenemos es el de memoria. Y yo no me olvido que Patricia Bullrich fue la que provocó la salida de Chacho Álvarez del gobierno de De la Rúa. ¿Se acuerdan? Que después vino una hecatombe. Bueno, digo, cuidado con estas locuras institucionales, ¿no? Lo diga quien lo diga. Me llama la atención el planteo que le hizo ayer Patricia Bullrich a la vicepresidenta de la Nación, electa con más votos que ella como senadora. Así que la señora Bullrich que se calle un poquito la boca y que tenga un poquito de cuidado con las cosas que plantea, porque él tiene más legitimidad, o tanta legitimidad, ella como senadora, que la vicepresidenta como vicepresidenta. Un comentario a partir de esto que pasó ayer en el Senado, donde además, y vamos a ver si podemos hablar la semana que viene, no esta semana, sobre esta ley de extranjerización de tierras que se quiso aprobar ayer y que se frenó porque no hubo suficientes senadores para tratar el tema. Bueno, son algunos de los títulos del día que me permito compartir con ustedes en este momento. Por supuesto, hoy un día con una tormenta muy fuerte a la mañana, que sobre todo afectó a algunos sectores del conurbano. En Carmen de Areco un micro cayó de un puente en la Ruta 7, hubo varios heridos, concretamente más de 20 heridos, realmente imágenes dolorosas, dolorosas. Aparentemente resbaló el micro y se fue contra la banquina y se fue por el costado, y ahí se vino el proceso que desembarcó en los 20 las personas que viajaban heridas, ¿no? Así que este es otro dato del tema de la guerra de Medio Oriente, otro de los títulos. El petróleo continúa en aumento tras los ataques, pero obviamente todo gira en torno al Mundial, todo está girando en torno a las cosas que pasan en el Mundial, y a lo que algunos ya están previendo lo que será, lo que va a pasar en la Argentina postmundial. Porque, a ver, yo creo que la Argentina se la va a recibir de una manera fenomenal, sea cual sea el resultado del domingo. Esto por un lado. Y no me parece bien la idea del gobierno decirle, mire, nosotros vamos a la Casa Rosada, vayan ustedes, saluden desde ahí, que es el lugar donde la gente lo va a poder ver tranquilamente para evitar los aglomeramientos que pasaron en después de Qatar 2022, y separar al gobierno de esto, pero que les permitan usar ese lugar, que cuando fue el campeonato que ganó Maradona en el 86, se les permitió desde ahí, y con buen criterio Alfonsín ni apareció en el balcón. Bueno, yo creo que no se puede repetir eso mismo, ¿no? Sería bueno. Pero lo cierto es que están algunos viendo si van, si no van, la narrativa para ahuyentar el peligro de todo lo que significa este tema. El que reapareció en el Mundial fue el señor Faroni, ¿se acuerda? Que está siendo investigado por las estafas de la AFA en Estados Unidos, estuvo viendo el partido con Inglaterra, ¿no? ¡Qué suerte! Mire, qué bien. Bueno, no le preocupa pagar lo que haya que pagar con toda la plata que se llevó el señor Faroni de los contratos de la AFA. Otro título del día. Fernando Espinosa irá a juicio por el presunto abuso sexual. Se reabre el juicio, que en medio había quedado cerrado, se decidió nuevamente. Y yendo al tema del Mundial, qué lío que hizo Argentina, ¿eh? Qué lío que hizo Argentina. Estaba viendo dos artículos. Uno, que el vestuario francés es un hervidero y que están todos enojadísimos con el técnico porque creen que se equivocó. Lo mismo en el inglés. Bueno, son los repiqueteos de esto, que ciertamente son datos del fútbol, y a nosotros nos preocupan también las otras cosas que pasan, ¿no? Y ciertamente vamos a hablar con un buen amigo que ya está en comunicación con nosotros.
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0: Bueno, tras compartir algunos títulos y algunas reflexiones iniciales, el placer de saludar a quien es el párroco del Santuario Nacional de Luján, Padre Lucas García. Tito Garabaldo saluda. ¿Cómo le va, Padre Lucas?
2: ¿Qué haces, Tito? Una alegría hablar con vos de vuelta.
0: Igualmente para mí, Padre, porque mire, yo estoy bastante conmovido por varias cosas, ¿no? Primero por ver cómo los jugadores son capaces de manifestar su fe. Y esto creo que es un dato significativo, más allá de la fe del pueblo argentino, que se manifiesta permanentemente y de todas maneras. E inclusive también, y para ser también muy coherentes, yo rescataba la semana pasada declaraciones del técnico español que se confesó católico práctico, que dijo que rezaba todos los días, y dijo que ante un partido no le pide a Dios por el partido, y dice, sería injusto pedirle que me ayude a mí y no ayude al rival. Yo le pido que nos ayude a hacer bien el trabajo, lo cual me pareció realmente muy coherente, ¿no?, del técnico español. Pero, ¿cómo vive usted todo esto? Porque me enteré que ayer fue Luján una peregrinación permanente de gente que iba allí.
2: Sí, bueno, Luján siempre es un lugar de peregrinación, pero es verdad que bueno, con el pase a la final de la selección y bueno, nada, y todos los buenos deseos de los argentinos, que tenemos un corazón muy futbolero porque el fútbol está muy metido dentro de nuestro sentimiento y dentro de nuestras entrañas, bueno, muchos han venido a rezar, por supuesto, para lo mismo, ¿no? Es decir, para encontrarse con la Virgen, que siempre es lindo, para pedir por la selección también, que más bien pedimos por la alegría de todos nosotros, ¿no? Es decir,
0: claro.
2: Que bueno, que eso es así. Y también, es decir, cuando uno pide a la Virgen y cuando uno pide a Dios, me parece muy linda la reflexión de Macés del técnico de España, que no lo había escuchado. Sí, pero me parece.
0: ¿Sabe que a mí me impactó? Porque él dijo, sería injusto pedirle que me ayude a mí y no ayude al rival. Digo, lo cual me pareció una declaración muy coherente del técnico español, ¿no? Pero más allá de eso, bueno, estamos todos, usted vio los memes que llegan, me llegan de sacerdotes amigos con la imagen de la Virgen, pongamos todo en manos de la Virgen. Y yo creo que estamos todos igual, ¿no? Por un lado decimos, bueno, que no le vaya mal al otro, pero que nos vaya bien a nosotros, y es de justicia.
2: Sí, que es como que bueno, es decir, para nosotros es muy típico de nuestro, es muy argentino lo que nos está pasando, y bueno, y la Virgen también nos representa, y bueno, nada, es decir, y cuando tenemos que poner algo en manos de lo que no podemos, cuando no podemos hacer algo, de alguna manera lo compensamos con la oración, ¿no? Lo compensamos, que eso nos pasa no solo con el fútbol, sino con millones de cosas en la vida. Cuando uno, no sé, cuando uno tiene que hacer una operación y uno no puede hacer más que rezar y después confiar en los médicos, ¿no? Es decir, bueno, es decir, así también con el fútbol y con millones de cosas de la vida, ¿no? Es decir, cuando tenemos que trascender, le pedimos a Dios o a quien le recemos que nos ayude, ¿no? Y bueno, y la Virgencita siempre está ahí, que parte de los católicos, para nosotros es nuestra madre y nos acompaña siempre. Así que es lindo que le recen, es lindo ver cómo manifiestan la fe. Es lindo poner la fe en la vida, es decir, y bueno, y darle ese lugar que es propio de la fe, ¿no? Es porque, bueno, porque la fe tiene que ver con la vida y con lo que nos pasa, ¿no? No con algo intimista de, bueno, decir voy a misa el domingo y ya está, ¿no? Sino que bueno, es decir, que la manifestamos en todos los actos que nosotros hacemos. Y bueno, y el fútbol, si nos invita o nos ayuda a redescubrir este horizonte de la fe, me parece muy lindo.
0: Padre, y padre Lucas, y otra de las cosas que a mí me impactan, sobre todo yo decía al comienzo del programa que más allá del resultado del domingo, esta selección nos deja una cantidad de enseñanzas. Inclusive escuchaba una muy linda reflexión que hizo el arzobispo de Mercedes Luján hace algunos días hablando de los valores, ¿no? que marcan esta selección. Pero yendo al tema religioso, uno ve que Messi hace un gol, se persigna y eleva los ojos a Dios. Lo vio Enzo Fernández que después del gol salió corriendo y cuando terminó de abrazarse se arrodilló en el medio de la cancha y dijo gloria a Dios, digo. Y después lo dijo también con los periodistas. Y lo ve a un Lautaro Martínez que lleva en la canillera a la Virgen de Luján. Digo, ah, hay realmente una cantidad de referencias religiosas de este grupo que yo no vi en otros grupos, me parece. Más allá del altar que tienen montado con la Virgen de Luján en el camarín, en el camarín cada vez que van a jugar, ¿no? En el vestuario, no me salía la palabra.
2: Sí. Mirá, es decir, eso no. Uno mira la selección argentina porque, bueno, porque es lo que queremos, ¿no? Y bueno, y es lo que más tenemos pendiente y en las redes y
0: Claro.
2: en las cosas. Pero creo que hubo otras manifestaciones también de fe. No me acuerdo si eran los egipcios que también, bueno, decirles, ellos son musulmanes en general y, bueno, también decirle, creo que estaban en el medio de la cancha y también rezaban.
0: Sí.
2: Y seguramente, es decir, que cada una de las de otras selecciones tendrá también sus gestos y sus cosas. Como te digo, es poner la vida en manos de aquel que nos trasciende, ¿no? Pero es lindo, me parece que es lindo si se manifiesta la fe y se manifiesta siempre en este ambiente de paz, de unidad, de que bueno, es decir, de que es algo que nos ayuda y que nos sostiene. Y que no nos lleva a una rivalidad, y que bueno, y que el fútbol es signo de eso, el deporte es signo de eso también, de amistad, de compañerismo, por supuesto, cuando estamos dentro de la cancha, más vale que queremos ganar, y eso es así, ¿no? Pero digo, pero después que sea signo bueno, de unidad entre todos, eso, yo creo que esos son gestos lindos. Y que nos ayudan a volver a lo esencial también, a lo que es la vida y a descubrir de que bueno, de que es un juego, en el fondo termina siendo un juego, ¿no? Es decir, un juego en el cual competimos, por supuesto, queremos ganar y cada uno lo hace desde su lugar, pero que en el fondo nos tiene que ayudar a ser más hermanos entre todos, y eso me parece lindo de esta selección y de este deporte cuando tiene ese espíritu también más amateur de vuelta, ¿no? Y eso es muy lindo de verlo.
0: Padre Lucas, pregunta indiscreta. ¿Le gusta el fútbol? ¿Es hincha de algún cuadro?
2: Yo soy, nací de Boca, por
0: Ah, está
2: supuesto.
0: contento con el triunfo de ayer, entonces.
2: También. Pero sí, he jugado al fútbol toda la vida. Ahora hace un tiempo que no lo hago, pero me gusta mucho y sí, claro que sí, que somos futboleros.
0: No, no, está muy bien. Yo tuve un gran amigo que era también muy hincha de Boca, que era el cardenal Antonio Guarrachino, ¿no? Y yo recuerdo que una vez fuimos a preparar una misa de los niños y que el cardenal quería ver cómo iba a ser todo y se hizo en la Bombonera. Y me acuerdo que estábamos entrando por el, a la, al, por el, digo, por el lugar por donde entran los jugadores, a la cancha, y el cardenal me mira y me dice: esto es más impactante que entrar a San Pedro, ¿no? Así lo vivía él, que era muy futbolero también.
2: Sí. Y bueno, es parte de la argentinidad, el fútbol es parte de la argentinidad, así que nada, lo manifestamos y hablamos y comparamos y hacemos muchas cosas a través del fútbol, así que bueno, nada, es decir, no, nos representa también.
0: Padre Lucas, ¿y tienen previsto algo especial para este fin de semana? Porque me imagino que va a haber mucha gente que va o a cumplir la promesa que le hizo después del partido con Inglaterra, o a rezar previamente para el partido que viene el domingo ante España. Digo, no sé si ustedes van a prever algo especial.
2: No, no en principio. El santuario está abierto, por supuesto. Tenemos que ver ahí cómo manejamos el tema de las misas internas del santuario, sobre claro. todo en los horarios del partido, digamos, que estamos viendo acá con los sacerdotes, a ver un poco cómo hacemos, porque si ojalá llegáramos a coronar, bueno, nada, si generalmente acá en Luján se festeja acá en la plaza, ¿no? Entonces, claro. bueno, hay que cuidar un poco a veces el acceso a la basílica. Y bueno, estamos viendo, previendo un poco esas cosas, pero después, en cuanto a la apertura del santuario, el sábado va a estar abierto normalmente con las actividades normales de las misas, bautismos, todo, y el domingo creemos nosotros que hasta el mediodía eso va a estar un poco todo perfecto, todo así. Y bueno, nada, y que luego de eso, cuando empieza el partido, acá generalmente no queda nadie porque están todos viendo el partido. Igual el santuario creo que permanecerá abierto. Y bueno, y tenemos que cuidar un poco el acceso al santuario claro. con esto que te estoy diciendo, ¿no? Y bueno, veremos a ver cómo controlamos, pero igual, es decir, la idea es poder celebrar las misas porque bueno, el santuario también tiene una cuestión internacional y a veces también hay gente, los argentinos no están, pero bueno, pero hay gente de afuera y creemos que vamos a poder celebrar las misas al menos normalmente. La misa de 5 puede llegar a ser que se suspenda porque estamos en pleno partido, pero después creemos que las otras misas creemos que la podamos celebrar.
0: Bueno, por lo tanto, yo le agradezco porque queríamos un poco ver cómo se palpita ahí en el corazón de la fe de la Argentina esto que va a ser lo que se está viviendo, lo que se vivió y lo que se está por vivir, porque más allá del resultado, realmente creo que aquí lo que nos damos cuenta es que esta selección, padre, nos deja una cantidad de enseñanzas en valores, además de su fervor religioso que lo tienen la mayoría de los jugadores, pero también en valores que nos muestran que hay algunos caminos que si los transitáramos como pueblo nos ayudarían a estar un poco mejor, ¿no?
2: Me parece que sí, sí creo que lo mismo que vos, ¿no? Es decir, ojalá que esto nos ayude, que nos represente. Me parece que Scaloni es una persona muy muy centrada y que también ayuda, no solo a Scaloni, ¿no? Es decir, que bueno, es decir, que saben hacia dónde dirigir y es lindo ver las buenas personas, porque creo que lo son todos los futbolistas, y bueno, y los buenos ejemplos que nos ayuden a nosotros a ser mejores personas, ¿no?
0: Ese es el desafío, padre. La última, todos dicen que viene el Papa, ¿no? No, nadie sabe nada, no vamos a hacer elucubraciones, pero hoy estaba escuchando declaraciones del arzobispo de Montevideo, que dijo que entre el 5 y el 15 el Papa va a estar en Montevideo. O sea que, digo, la verdad que ya estamos todos, que no hay fecha todavía, lo dijo así, que dijo, yo calculo que entre el 5 y el 15 hay que esperar. Digo, pero es muy posible, y todos mencionan que uno de los lugares donde estará será allí en Luján, así que me imagino lo que va a significar eso. Yo recuerdo cuando estuvo San Juan Pablo II en el 82, que fue realmente impresionante, ¿no?, lo que fue Luján ese día. Así que ya se va a tener que ir preparando para eso, padre, también, me parece, después del Mundial.
2: Sí, como vos decís, probablemente venga el Papa. Todavía no tenemos nada oficial todavía.
0: No.
2: Así que en ese sentido, hasta que no tengamos algo particular, no. Es decir, estamos todos con la expectativa de que queremos que venga, por supuesto. Es decir, tanto claro. Tanto acá Argentina y bueno, y si viene a Luján, por supuesto será una alegría poder recibirlo. Es decir,
0: yo creo que va a ir a ver, si viene va a ir por primero en el 82, usted se acuerda, fue cuando incluso le regala la rosa de oro, si yo no me acuerdo muy mal, ahí en junio del 82. Y en el 87, cuando se enteró que no iban a Luján, Juan Pablo II, no digo que se enojó, pero mucho no le gustó, hasta el punto que tuvieron que llevar la imagen auténtica con mucho cuidado hasta la Anunciatura, porque el Papa quería rezar ante la imagen auténtica de la Virgen, Juan Pablo II, ¿no?
2: Sí, sé que se hizo así, y bueno, y como decís, esperamos que venga, que sea, y que si es así, si viene Luján, es una gran alegría, y si no viene acá y viene a Argentina, iremos también a ver, creo que venga el Papa es ya un regalo, un regalo. Para, para todos los cristianos, para todos los católicos, lo recibimos así, y más siendo este Papa que lo sucede a Francisco, ¿no? Entonces, bueno, decir que nos traiga también algo de eso, ¿no? Es decir, de su presencia, de Pedro que nos visita, es una cosa importante para todos.
0: Padre Lucas García, gracias por este tiempo, gracias por todo su trabajo sacerdotal y su compromiso. Y le voy, ya que habló usted de que es un regalo la visita del Papa, yo le voy a pedir un regalo, que a través de la radio nos haga llegar la bendición desde ahí del santuario de Luján, aquí en Radio Grotti, las más de 15 radios que están en cadena con nosotros compartiendo este programa, Padre.
2: ¿Cómo no, Tito? Bueno, le pedimos a la Virgencita que nos siga custodiando a todos nosotros, que nos regale siempre su presencia, que nos regale la paz en el corazón y el Señor los bendiga. En nombre del Padre, del Hijo y del Espíritu Santo. Amén.
0: Amén. Padre Lucas García, un abrazo grande, un afecto de siempre. Y vamos a Argentina, ¿no? Vamos a pedirle a la Virgen que salga lo mejor.
2: Por supuesto, por supuesto.
0: Dale. Un abrazo, Padre, dale. Gracias. El querido Padre Lucas García, rector del Santuario Nacional de Luján, en Clave Grote. Bueno, fin de semana completo. Y para aprovecharlo, le quiero hacer una invitación. La pregunta es esta: ¿y si la santidad fuera tu plan para hoy? Qué linda pregunta. Bueno, me la hicieron llegar los amigos de la parroquia, iglesia, basílica Nuestra Señora del Pilar de acá de la ciudad de Buenos Aires, en plena Recoleta, porque realizan casi todos los sábados, pero no sé si todos, pero seguramente sí este sábado, 18 de julio, a las 9 y media de la mañana, una visita guiada por este templo histórico, que lo ayuda a recorrer distintos ambientes, pero también lo lleva al lugar donde están, donde descansan los restos mortales del siervo de Dios, venerable Enrique Yo, beato ya declarado, falta la ceremonia que se conocerá en los próximos días. Enrique Yo, empresario, esposo, padre, en camino a la ceremonia de beatificación. Así que bueno, mañana, sábado 18, 9:30 de la mañana, los que puedan, acérquense ahí hasta la iglesia del Pilar, ahí en Junín, ahí en la Recoleta, bien Junín y Marcelo, y Avenida Alvear, un poquito, Avenida Alvear es, y bueno, no me acuerdo cómo se llama la avenida que está ahí, pero es ahí la iglesia del Pilar, en plena Recoleta. Así que aproveche y vaya, porque es una forma de conocer un lugar histórico de la ciudad de Buenos Aires, encontrarse con la historia y, como bien dice la invitación, hacer que la santidad sea un plan para hoy, como lo era cada día para el venerable siervo de Dios, beato declarado, aunque todavía no proclamado, Enrique Yo. Mañana, sábado 18 de julio, aprovechelo. Es

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1: Bueno, el gusto de saludar a alguien que siempre nos ayuda a mirar todas las realidades de distintas maneras. Es, entre otras cosas, es criminólogo, pero hoy yo lo llamé porque leí un artículo formidable en el portal MDZ sobre donde él planteaba que para ganar la Inglaterra también hay que vencer el peso de la historia. Concretamente estoy hablando del doctor Eduardo Muñoz, que ya está en comunicación con nosotros. Doctor Muñoz, Tito Garabal lo saluda. ¿Cómo le va?
2: Hola, Tito. Un gusto estar con ustedes.
1: Bueno, pasaron los nervios del partido con Inglaterra, pero usted de algún modo nos dio una enseñanza interesante que yo diría se puede repicar de cara a lo que va a pasar el domingo, ¿no? Y esto que tiene que ver con vencer el peso de la historia, ¿no? Y me parece que usted le puso el punto sobre la I a lo que se estaba viviendo en ese momento, doctor Muñoz.
2: Bueno, intentamos poder analizar un poco más allá de un partido de fútbol, el contexto y la argentinidad respecto de Inglaterra y entender que para ganar a veces hay que abstraerse del contexto y focalizarse en el objetivo deportivo para poder después con el resultado deportivo contextualizar. Tal cual lo hicieron los jugadores. Ellos en ningún momento se expresaron más allá de lo deportivo, incluso Scaloni lo manifestó públicamente de que era solamente un partido de fútbol, pero todos sabíamos que es mucho más que un partido de fútbol. Creo que esta selección nos ha enseñado que para hablar del contexto y de lo que ocurre fuera de un campo de fútbol, una vez que termina el partido se puede decir, se puede expresar, pero antes no, para evitar que eso se transforme en una presión extra, en tratar de convertirnos en diplomáticos, en soldados, cuando en realidad es una disputa exclusivamente deportiva.
1: Y yo creo que ahí se puso el punto, ¿no? Aunque como usted lo señalaba, las cosas después se mantuvieron en cauce gracias a los protagonistas, ¿no? Ahora, bueno, siguió todo este tema con la bandera que apareció, que se expuso, etcétera, y están todos los comentarios que se abrieron, ¿no? Pero me parece a mí que lo importante es que se manejó todo lo previo con esta serenidad con la cual usted está marcando, y como usted bien dice, ¿no? La verdadera batalla, es otra cosa. Acá estamos hablando de lo que significa un partido de fútbol y un partido de fútbol, y eso es todo, como usted lo señalaba y lo había dicho Scaloni también. No es un momento de resolver debates históricos, aunque después se coló al final.
2: Exactamente, creo que el foco era ganar el partido, ganarlo con la identidad argentina, con fútbol, con no darse por vencido hasta el último momento, con siempre creer, que es parte de nuestra identidad y de cómo vivimos el fútbol en la sociedad en general. El argentino se identifica muchísimo con el fútbol y expresa muchas tensiones sociales, muchos sentimientos a través del fútbol. Creo que en cualquier ámbito todos nos abrazamos con el que encontramos más cerca, no importa si era conocido, desconocido, familiar, con el que teníamos alguna diferencia, porque es nuestra forma de expresarse. Creo que lo que está pasando en Estados Unidos, donde el mundo, más allá de las críticas que existen en las redes sociales por el supuesto favoritismo de Argentina, en el mundo muchos están intentando copiar el modelo de expresión social en el fútbol como lo hace el argentino. Algo que me resultó llamativo es cómo los japoneses, que son una cultura ultra disciplinada, que tienen valores ancestrales, ellos han copiado el modelo de expresión futbolística argentina. Cantan canciones hasta en español, que eso sería impensado en cualquier lugar del mundo, porque ellos respetan mucho su filosofía, su forma de entender la vida, pero han entendido que en algunos espacios se deben expresar con esa alegría y con esa intensidad y con esa pasión que expresa el argentino. Unos años atrás eso hubiese sido impensado, pero así como nosotros queremos ser un poco japoneses, de una sociedad ordenada, muy respetuosa, también ellos quieren transmitir esa emocionalidad y esa pasión que transmitimos nosotros expresada a través de un deporte.
1: Y yo creo que eso se vio de muchas maneras, ¿no? Porque en general los hinchas argentinos que estuvieron en Estados Unidos y que están en Estados Unidos, hasta hicieron que los policías que estaban custodiando se pusieran a bailar con ellos. Digo, esto no es una cosa frecuente. Digo, esto también habla de todo un clima, ¿no?, que genera el fútbol y en este caso la hinchada argentina, tratando de celebrar con alegría lo que están viviendo y sin procesos de violencia. Me parece que esto es muy interesante, ¿no?, también que se vivió en el Mundial.
2: Exactamente, creo que la identidad argentina también es eso, es hacer familia a un desconocido, a alguien que piensa diferente, que hincha por otro equipo, que tiene otra identidad cultural o que a veces no son, digamos, partidarios de la idiosincrasia argentina, pero somos así, con alegría, con mucho respeto de una, digamos, de una competencia deportiva. En este mundial, en un país como Estados Unidos, se vio la influencia de lo que es el argentino creativo, muy familiero, muy identificado y aunque no lo crean muchos, con un profundo sentido de pertenencia y un orgullo del lugar donde venimos. Aunque otros expresen algunas cuestiones diferentes, pero se ha notado que incluso los argentinos que viven en el exterior y los que viven en Estados Unidos han viajado miles de kilómetros para reencontrarse con esa identidad argentina que por vivir en el exterior la tienen un poco adormecida o lejana.
1: Es verdad, ¿no? Lo mismo que el proceso de religiosidad, ¿no?, que uno observa, porque a mí una de las cosas que también me llamó la atención, además de todas estas que usted señala con mucha precisión, doctor Muñoz, es la cantidad de jugadores, y aún del técnico mismo, que expresan su religiosidad. Esto no es tan frecuente en este tipo de grupos y más digo, en instancias de este tipo, ¿no? Pero yo cuando lo vi arrodillarse a Enzo Fernández otro día en el medio del campo y decir gloria a Dios, o ver que Lautaro Martínez lleva a la Virgen de Luján en la canillera, o que arman una especie de altar en el vestuario, digo, a ver, en otros mundiales yo sé que las selecciones lo han hecho, pero digo, acá hay como una identidad también religiosa, ¿no? Además de ese clima de pertenencia familiar, de compañerismo, de encuentro, de ser buena gente. Y esto la verdad que es fantástico, ¿no? Como ejemplo de este seleccionado.
2: Sí, es un punto que señalás que es, digamos, para destacar, porque Scaloni no es solamente un gran estratega, un gran técnico, un camaleón táctico de no atarse a un modelo estático, sino constantemente, de acuerdo a las circunstancias del partido, cambiar, modificar, marcar una identidad, sino también un gestor del futbolista como ser humano, de entender que el futbolista va a dar lo mejor en el momento en el que se siente espiritualmente conectado y, digamos, comprendido en sus manifestaciones y en creer sobre todo que la fe con la que afrontan los partidos es la fuerza que les va a dar la victoria. Enzo Fernández, Lautaro Martínez y otros tantos jugadores han expresado su fe y su comunión con Dios para obtener ese plus de fuerza y ese plus de fe, así como David cuando enfrentó a Goliat, que solamente él creía que su fe lo iba a hacer más fuerte que un gigante que tenía todas las posibilidades de derrotarlo. Bueno, solamente él creía, y esa fe y esa comunión colectiva han hecho que todas las expresiones de cercanía con Dios y manifestaciones de fe le han dado el plus extra para potenciar el talento y potenciar su fuerza interior para poder ganar partidos que parecían imposibles.
1: Sí. Doctor Muñoz, lo llevo a la contracara. En contraste con todo esto, que es realmente formidable, a mí me impacta que en general en otros ámbitos, y algunos, sobre todo en algunos países particularmente, se ha tratado de bajarle el peso, ¿no?, a lo que implica este desarrollo de crecimiento de la Argentina y a lo que fue su avance en el Mundial, ¿no? Que lo habían ayudado, que lo cuidaban a Messi, digo, cosas que realmente parecen medio ridículas, pero que se dijeron con fuerza, ¿no? Inclusive muchos que, bueno, esta va a ser una semifinal europea, acá los demás no corren, es decir, es como que se le bajó el precio a todos esos valores que de algún modo trasuntaban una selección.
2: Bueno, mi análisis muy personal respecto de eso, creo que la FIFA, desde el FIFA Gate en 2015, adoptó una postura respecto de el centro de gravedad del negocio, del multimillonario negocio del fútbol. A partir de esa fecha se giró. Y muchos de los eventos más importantes del fútbol empezaron a ocurrir o a llevarse a cabo en Estados Unidos. Esa decisión política del presidente de la FIFA hizo que Copa América Centenario, Copa América Mundial, Mundial de Clubes se desarrollaran en Estados Unidos, y ese negocio que tradicionalmente lo administró el fútbol europeo pasara a otro lugar. El presidente de la FIFA hizo alianzas estratégicas con Estados Unidos, con países árabes y con China, para que esos grandes grupos económicos de esos países empezaran a administrar el fútbol. Y la representación del éxito global de la FIFA y de la legitimidad de la FIFA es la selección argentina, campeona del mundo, y Lionel Messi. Entonces, una forma de atacar la legitimidad que tiene la FIFA a partir de esas decisiones es decir que es una FIFA corrupta, que claro, favorece a Messi y a Argentina, y todo el tiempo cuestionar la legitimidad deportiva de Argentina en este momento, pero en realidad yo lo veo como parte de un sistema que se está quedando fuera del dominio global del fútbol. Entonces, una forma de cuestionar la legitimidad de la FIFA en general es decir que es corrupta y que favorece.
1: Claro. Bueno, le agradezco las reflexiones, porque son algunos de los temas que era bueno hablar con gente preparada, inteligente y capaz de pensar con nosotros y ayudarnos a pensar. Así que, doctor Eduardo Muñoz, muchas gracias, como siempre, por estar atento a lo que significa pensar cada tiempo, cada momento y cada acontecimiento, y ojalá que, bueno, que todos tengamos el mejor resultado. Porque, a ver, el domingo es otra cosa. El domingo todos queremos ganar, todos queremos que nos vaya bien, pero ya no hay tanta la presión esa que usted marcaba en ese artículo que yo comentaba al comenzar la nota, que tiene que ver con el peso de la historia. Acá hay otra historia y hay otra realidad. Ahora, también va a ser difícil para esos jugadores que crecieron idolatrando a Messi tener que enfrentarlo a Messi, ¿no? Me imagino que va a ser todo un tema que también ellos se lo deben estar planteando en este momento.
2: Seguramente que sí, y vi una publicación donde creo que 10 u 11 jugadores desde niños, su foto y que los acompañó hasta el momento era cuando fueron niños y querían conocer a Messi, y les preguntaban con quién cambiarían la camiseta, con Messi. Es claro, muy difícil emocionalmente poder jugar con la misma intensidad a alguien que se lo ha admirado por décadas. Entonces, claro, creo que tal vez ese es nuestro plus para el domingo. Yo tengo plena convicción de que más allá del resultado, el equipo va a dar lo mejor y ojalá que ganemos porque somos argentinos y siempre queremos ganar, pero ya con lo logrado y con la identidad que marcaron y con la forma en la que le mostraron al mundo cómo se salen de las adversidades y cómo se sigue adelante, ya ganar pasa a ser secundario. Creo que ya todos ganamos con la forma y con los mecanismos que este grupo le mostró a Argentina o ahí al mundo, de que si nos unimos y todos tenemos un objetivo claro y común, podemos lograr prácticamente lo imposible.
1: Recemos para que todo esto sirva de trampolín para construir una Argentina como la que todos anhelamos, ¿no? Así que creo que esto es lo que también ahora nos queda hacer a todos nosotros de cara al ejemplo que nos dan este seleccionado de fútbol que realmente nos impacta, nos alegra, nos ilumina y la verdad lo admiramos y valoramos. Doctores Muñoz, muchas gracias por este momento y por ayudarnos a pensar en este tiempo en el cual cuesta pensar, ¿no? Porque anhelamos, ¿no? Así que creo que esto es lo que también ahora nos queda hacer a todos nosotros de cara al ejemplo que nos dan este seleccionado de fútbol que realmente nos impacta, nos alegra, nos ilumina y la verdad lo admiramos y valoramos. Doctores Muñoz, muchas gracias.

Un domingo que comienza con la carrera del Gran Premio de Bélgica, donde se va a poner contenta mi amiga Micaela Martín cuando le dé la noticia que ella no está viendo y que yo estoy viendo. Usted ya seguramente cuando vea, escuche este programa, a lo mejor ya la sabe, pero le cuento que Colapinto hizo una muy buena segunda práctica con un séptimo puesto. Lamentablemente su compañero Pierre Gasly se pegó un palazo fenomenal. Rompió medio coche otra vez, y está 18º. Igual se pegó un palazo fenómeno. Está bien, Gasly está bien, pero bueno, me parece que le quedó el resabio de lo que pasó entre Argentina y Francia. ¿Qué quiere que le diga, no? Bueno, así que miren, le dije, Micaela está saltando del otro lado de la ventana, impresionante.

Bueno, ¿qué más queda por decir? Miren, ya no queda nada más por decir, solamente queda ver cómo hacemos para superar la ansiedad que va a llevarnos hasta lo que signifique el partido del próximo domingo. Yo me estuve escribiendo con mi familia en España, con muchísimo respeto, y me decía a mi familia, tengo el corazón partido, y sí, todos lo tenemos un poco partido, pero deseamos, por supuesto, que vaya Argentina si se puede, pero si no, bueno, España será también un justo ganador, y como bien dijo el técnico de España, pensemos en esto que tenemos que hacer, ¿no? Sería injusto pedirle a Dios que me ayude solo a mí. Pidámosle que hagamos las cosas lo mejor posible, que nos vaya bien. Y si nos va bien, a lo mejor que dice ganamos, ¿no? Pero me parece que esto que decía el señor Ruiz de la Fuente vale la pena. La verdad que me cae muy bien este señor, el técnico de España, también, como lo mismo que Scaloni, por supuesto. Y quiero que ganemos nosotros, esto queda claro. Pero la verdad que me cae muy bien, a diferencia de lo mal que me caían tanto el técnico de Francia como el de Inglaterra, que parecían dos desquiciados en cada partido, y además hoy tienen un problema terrible, parece que hay un montón de jugadores que no quieren jugar mañana por el tercer puesto. ¡Qué bárbaro! ¡Qué deportista! ¿No? ¡Qué deportista! ¡Impresionante! Bueno, a lo mejor lo de Micaela, yo creo que lo de Gasly tal vez fue el resabio de lo que pasó con el partido de Argentina, porque Gasly es muy futbolero. Es más, Gasly había ido a ver la final de Qatar, ¿se acuerda? A lo mejor todavía está con el resabio de lo que pasó en el partido de Argentina primero, lo que le pasó con España, y encima ver que Argentina llega de vuelta. Pero bueno, qué sé yo, no sé. Son cosas que se dicen. Nosotros ya nos estamos yendo, ojalá que Dios nos acompañe, que tengamos un buen partido, que se vaya el humo ese que está llegando a Nueva York, porque miren, como me decía un amigo, ¿no? Es tan conmovedor todo lo que está viviendo en Argentina, que yo diría trasciende el fútbol, ¿no? Esta alegría que nos hace unirnos como hermanos, hijos de esta bendita nación argentina, recuperar la dignidad de nuestra identidad, volver a los valores que subyacen en nuestro pueblo y que son los que nos hicieron grandes. Yo creo que tenemos que rezar por todo esto, ¿no? Para que, como le decía recién al doctor Muñoz, para que todo esto sirva como un trampolín para construir la Argentina que anhelamos, ¿no? Y pedirle a nuestra Virgen de Luján, a nuestra madrecita gaucha, la que lleva nuestra camiseta, ¿no? Porque vieron que la Virgen tiene celeste, blanco y celeste, ¿no? Como la camiseta argentina, que nos lleve de la mano para hacer realidad esto que es no solamente un partido de fútbol, sino también que todo esto lo podamos plasmar después en la realidad de construir una patria más fraterna, más humana, más cristiana, donde la patria de hermanos, la cultura del encuentro, sea la clave. Así que esto que nos conmueve a todos, gracias al fútbol, tanto se denigra el fútbol, y a veces la verdad con justicia, pero miren, cuando se vive la pasión del fútbol, se descubren otros valores, y cuando se descubren esos valores,

esos valores te llevan a construir. Por supuesto, si sos mala persona, no te van a llevar al camino opuesto. Pero si sos buena gente, buena persona, esos valores a vos siempre afloran. Porque en el deporte siempre está el trabajo de equipo, siempre está el encuentro. Por eso, esto conmovedor que nos toca transitar en este fin de semana, que nos ayude a entender que esta posibilidad de unirnos como hermanos, hijos de esta bendita Argentina, nos ayude a recuperar la dignidad de nuestra identidad, ¿no? Y que volvamos a los valores que se hicieron grande a la Argentina, que nos hicieron crecer y que nos pueden ayudar a crecer. Y que la Virgen de Luján, la madrecita gaucha, nos lleve de la mano a hacer la realidad con esa camiseta argentina que tiene puesta. Será Dios mediante hasta el lunes, que nos encontraremos con la misma alegría con la cual cerramos este programa.

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1: Está con nosotros Luján Llorenzi, ella es referente de la temática de desarrollo humano integral de Cáritas, ¿no? En estos 70 años también, porque también seguimos festejando con Cáritas.
2: Sí, sí, sí. 70 venimos, años. Venimos de festejo en festejo.
1: Sí.
2: Por suerte.
1: Dios quiera que nos encuentre el año también con una visita especial del Vaticano. Bueno, no nos queremos adelantar, no queremos decir nada, pero sería como el broche de oro para este año especial, claro que sí.
2: La verdad que sí, la verdad que sí. Sería hermoso la visita del Papa también.
1: Exactamente. Bueno, seguimos soñando, soñamos con todo. Soñamos con la Copa, con la visita del Papa, con sonrisas de todo el parte del país y también con todas las acciones de Cáritas que también nos roban una sonrisa. Hoy particularmente con una temática diferente, ¿no? Abriendo puertas.
2: Abriendo puertas. La verdad que esta idea de trabajar en el turismo de base comunitaria nace al calor también de la economía social y solidaria.
1: Claro.
2: Viste que, bueno, en desarrollo humano integral, una de las temáticas que tenemos es la economía social y solidaria. Y digo que nace al calor porque es una práctica que yo le veo dos cuestiones. Primero, es una práctica que enmarcamos en la economía social y solidaria porque respeta los mismos valores y principios como el de la solidaridad, la hospitalidad, es una práctica del encuentro.
1: Claro.
2: Y la segunda cuestión que marcamos es que en el abanico de necesidades que tenemos las personas, la recreación también, o sea, no solo todo el tiempo, bueno, ayer, por ejemplo, la alegría de ayer la necesitamos todos.
1: Claro.
2: Como también todos necesitamos poder disfrutar.
1: Uh-huh.
2: Entonces, una propuesta de turismo con base comunitaria, donde es el territorio el que te marca.
1: Claro.
2: Lo que podés mostrar, yo pensaba cuando venía para el programa, no es necesario tener únicamente un lugar lindo, porque el territorio,
1: claro,
2: es una construcción física y es social.
1: Es social también, claro.
2: Entonces, hay historias, hay saberes, hay sabores, porque se toman mucho las gastronomías del lugar, hay historias,
1: claro,
2: para contar y para transmitir. Y bueno, la propuesta de pensar que las comunidades, así como a lo mejor tienen un emprendimiento o resuelven en un comedor comunitario determinadas necesidades, que las comunidades tengan esta propuesta del turismo con base comunitaria, también hace al desarrollo de la comunidad.
1: Exacto.
2: Y en esa línea, no sé si te querés, te cuento una cosita más.
1: Sí, está conectada Claudia.
2: Dale,
1: también. Si querés, la sumamos.
2: Dale.
1: Y vamos, ella es Claudia Hermosid, referente de COSOL de Cáritas Paraná, que ya está conectada. Claudia, ¿cómo estás? ¿Nos estabas escuchando recién? Buen día.
3: Hola, sí, ¿qué tal? Buenos días, y también comparto la alegría de ayer con todos ustedes, así que, y todo lo que estaba diciendo Luján recién.
2: Bien. Bueno. Claudia es, además de vicedirectora de la Cáritas de Paraná y referente de COSOL, ella está cursando la diplomatura en turismo con base comunitaria, una diplomatura que brindamos desde DHI, desde Cáritas Argentina, a todas las diócesis, en turismo con base comunitaria con la Universidad Nacional de Quilmes. Mm. Una vez más trabajando con la Universidad Nacional,
1: exacto,
2: de Quilmes, así que muy agradecidos a ellos también. Y bueno, en el marco de esta diplomatura se van acompañando diferentes experiencias y Claudia acompaña una que es muy linda, que bueno, ella la va a contar.
1: A ver, Clau, ¿nos querés contar?
3: Bueno, esto en realidad, si bien ahora lo estamos volcando en un proyecto gracias a esta diplomatura, la historia con estas artesanas textiles viene de hace mucho tiempo, viene del año 2005, a través, bueno, Cáritas Diocesana de Paraná, con quien era su director en aquel momento, encuentra hilanderas y tejedoras en San José de Feliciano, que es una localidad a 300 kilómetros de Paraná, al norte, más limitando con Corrientes. Hilanderas que querían vender su producto y no sabían a dónde, con quién, y a su vez en Paraná, que es la capital de la provincia, ¿no es cierto? Había tejedoras que querían comprar esta lana de oveja, no fibra industrial, y no sabían dónde. Entonces, este director, Quitito Asencio, empezó a hacer la conexión, ¿no? La cuestión es que entre el grupo de Feliciano y el grupo de Paraná, luego se empezaron a sumar hilanderas de otras localidades de Entre Ríos. San Jaime la Frontera, La Paz, Cerrito, San Gustavo, y distintas localidades, ¿no es cierto?, Asencan, de las cuales por ahí quedan algunas, ¿no es cierto?, algunos grupos, no todos. Pero bueno, los cuales se les enseñó, se los capacitó no solamente para que mejoren su productividad, sino también para que realmente sea un emprendimiento con salida laboral y a su vez todo lo que es grupal, el trabajo grupal, se trabajó mucho con estas hilanderas, ¿no es cierto? Y tejedoras. Y así fue creciendo, llegaron a ser 200 en un momento, las que se capacitaron, después 100, y las que inscribieron esta marca colectiva, que es Tramagua, que eligieron esta marca, son 40. Pero las demás quedaron con la formación, la capacitación y con sus emprendimientos particulares. Bueno, y ahora lo que por ahí estuvimos trabajando en esta diplomatura es cómo llevar, mostrar esto a la sociedad, tanto a los locales, a la gente local, ¿no es cierto?, sino también al visitante, al turismo. Entre Ríos recibe muchos visitantes, mucho turismo, y está bueno ofrecerle esto, no hay otra oferta similar a esta, digamos, donde puedan venir los visitantes, no solamente conocer cuál es el proceso productivo del hilandero y tejedor artesanal, sino también sentirse artesano por un día, decimos, ¿no? Que puedan sentarse en la rueca, puedan hilar, tejer. Y a su vez conocer toda esta historia que es muy rica, ¿no es cierto? Y por supuesto compartir algo de gastronomía también. Así que un poco esa es la idea, digamos.
2: Sí, es como una propuesta de que pone en valor todo este trabajo de
1: Claro.
2: tantos años a través de un centro, vamos a llamarlo por ahora así, como un centro de interpretación, donde el turismo, el visitante se va a poder acercar a un espacio físico, que es una casa, que está muy cerquita de un lugar que en Paraná se llama Puerto Sánchez, que es como un polito gastronómico que tienen ahí frente a la ribera. Y la persona que se acerque va a poder ver todo este proceso desde la
1: Claro.
2: esquila, bueno, todo lo que es el teñido en forma
1: Natural.
2: natural, la producción de prendas. Van a poder, como decía Claudia recién, sentarse un ratito en la rueca, bueno,
1: Claro,
2: probar
1: pasar
2: distintas
1: por
2: cosas
1: la experiencia
2: y
1: también.
2: comprar.
1: Claro,
2: Porque
1: también.
2: también va a haber
1: También. Sí, sí, sí.
2: un lugar en la casa esta que se está disponiendo para hacer esta propuesta, va a haber un lugar donde van a
1: Sí,
2: estar
1: donde se puedan.
2: expuestos todos los productos, las lanas.
1: Donde se puede adquirir eso mismo que van viendo y que también van experimentando en lo que va
2: Sí.
1: pasando ahí. También es una salida económica, ¿no?
2: Totalmente. Es una
1: Sí,
2: salida
1: sí.
2: económica, es una propuesta diferente. Es de cercanía también,
1: Claro,
2: porque van a
1: sí.
2: estar ahí las mismas mujeres que las que van a guiar son las mismas mujeres que producen.
1: Claro,
2: Bueno,
1: es
2: creemos ahí
1: un
2: que
1: intercambio, un momento de intercambio también de una experiencia rica de los dos lados, me imagino.
2: sí.
1: Claudia,
3: Contar la historia, ¿no es
1: sí.
3: cierto? ¿Sí?
1: No, eso te iba a
3: No,
1: preguntar.
3: eso, contar la historia y todo este proceso, ¿no es cierto? Que no todos lo conocen, ¿no es cierto? Porque al ser artesanal por ahí, aparte es tan rico en historia. Muchas de estas mujeres provienen de zonas rurales, muchas han aprendido este oficio de sus abuelos o sus abuelas, ¿no es cierto? De sus ancestros. Así que está bueno, digamos, que conserven este patrimonio cultural.
1: Claro.
2: Y todo este proceso me parece interesante marcar. Claudia, vos corregime, en su momento tuvo un aporte, una colaboración muy importante del INTI, del Instituto Nacional
1: De
2: de
1: tecnología, sí.
2: Tecnología,
3: Tecnología industrial.
2: Claro, que sumó a dise al diseño, ¿no es cierto? Tuvieron instancias de
3: Sí.
2: capacitación que mejoraron el diseño, que hicieron que sea, la verdad, son unos productos maravillosos.
1: Se ve ahí todo el
3: Sí.
1: proceso y llama la atención para uno que
3: Bueno.
1: no está ahí, que no conoce, que nunca ha pasado, no se imagina ni por casualidad cómo se hace, llama la atención y da admiración también.
3: Sí, esto que decía Luján, bueno, yo en realidad es como que tengo doble pertenencia, digamos, porque si bien estoy en Cáritas del año 98, digamos, mi trabajo, yo trabajo en el INTI también, el
1: Ah,
3: INTI
1: mira.
3: acá en Paraná. Entonces, también, pues desde el lado laboral, digamos, se les ha brindado, por eso estas capacitaciones a las hilanderas y a la tejedora que nombraba hoy, eran no solamente, tenían tres aspectos. Por un lado, la cuestión organizativa, o sea, organizativa grupal, porque hacer muchas, se trabaja mucho en lo colectivo, digamos, lo del trabajo grupal. Y todo lo que tiene que ver con las herramientas de comercialización, es decir, desde la elección de la marca, inscripción de la marca, y todo lo que tiene que ver con la productividad, es decir, bueno, a ver, el diseño que decía Luján recién, el tema de la calidad en el producto, la calidad en la materia prima, es decir, si bien es lana esquilada, lana de oveja esquilada, es sí, un proceso de lavado, de cardado, es decir, son lanas muy suaves, muy limpias. Y todo eso se tiene en cuenta, ¿no es cierto?, para la calidad del producto y el diseño en el tejido, ¿no es cierto?, en el tejido, en el telar, tejen, la mayoría en telar, también dos agujas y crochet, también se hace fieltro, que es otra técnica,
1: Sí.
3: pero ellas mismas se las han, recibieron toda esa capacitación para mejorar la calidad del producto. En un momento se llegó a vender hasta en Alemania también. Y bueno, y la verdad que se vende mucho en todo el país por el hecho de, bueno, con las redes sociales, ¿no? Todo, ellas mismas han recibido capacitación en cómo manejar un Instagram, un Facebook, y
1: Claro.
3: entonces suben la producción y hacen esa conexión. Pero lo lindo es que la gente conozca en vivo, en persona, por eso es esta propuesta, digamos, es como una especie de espacio, taller interactivo, abierto, para que la gente venga, vea todo ese proceso, si quiere puede sentarse en la rueca, en el telar, y por supuesto, como decíamos, llevarse un recuerdo también.
1: También, Claudia, es poner en valor, ¿no? El trabajo manual, el trabajo propio, lo autóctono, no todo viene de afuera, digamos, no todo lo textil se consigue desde un container de afuera. Me imagino que también es darle un espacio y poner en valor eso tan rico que tiene nuestra tierra y que tiene en nuestras manos.
3: Sí, por eso
1: Sí.
3: hacemos rescatar ese valor cultural, esa historia que tienen y bueno, que no se pierda, digamos, ¿no? Que no se vaya
2: Ellas,
3: perdiendo y que.
2: digo, cuando se presentan como tramagua, prendas con historia y oficio. Me parece que ahí resume mucho.
1: Sí,
2: Y
1: definen.
2: si las quieren buscar en Instagram, las
1: Sí.
2: encuentran como tramagua.er de
1: Exactamente.
2: Entre Ríos.
1: Bueno, yo les agradezco muchísimo, muchísimo a
2: Bueno.
1: las dos, a Claudia, a Luján, por acercarte también, por traer esto, por hacernos ver lo rico que tienen nuestra tierra, nuestro patrimonio, diría, ¿no? Nuestro
2: Bien,
1: patrimonio de
2: sí.
1: manos artistas y siempre acercándolo a través de Cáritas.
2: Sí, veíamos que esta experiencia reunía esto que decíamos hoy, que no necesariamente para hacer turismo hay que tener un lugar bonito,
1: Exactamente.
2: hay historias, hay saberes, hay sabores. Y bueno,
1: Sí.
2: en el marco de esta diplomatura hay alrededor de 13, 14 experiencias más. Así que bueno,
1: Ah, bueno.
2: elegimos Tramagua porque la teníamos cerquita y Claudia podía, pero hubiese podido ser
1: Pero en representación de
2: muchas
1: todas las
2: otras.
1: otras, claro que
2: Sí,
1: sí.
2: seguro.
1: Muchísimas gracias a las dos por
2: Bueno.
1: conectarse, por estar.
3: No, muchas
1: Y
3: gracias.
1: estamos a
3: Muchas
1: disposición.
3: gracias a ustedes.
1: Chao, Claudia.
2: Chao,
1: Gracias.
2: Claudia.
1: Gracias.
2: Abrazos.
1: Luján,
3: Hasta
1: bueno.
3: luego. Gracias.
1: Gracias. Luján, bueno, gracias, gracias por acercarte, gracias
2: Bueno.
1: por estar trayendo estos proyectos tan
2: Sí.
1: lindos de Cáritas y nos encontramos en unos días.
2: Volveremos en 15 días.

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1: En este mes de San Ignacio, los otros días cuando hicimos el último programa, me habían planteado el tema de la consolación y la desolación. Me habían planteado.
2: Exacto, con Gaby había hablado eso la última vez.
1: Así es. Sí, entonces, tiene que ver con esto. Es decir, nos podemos preguntar, ¿esta sensación que tenemos todos de ayer es una consolación verdadera? Yo diría que es un ánimo muy bueno, sí, y que nos ayuda. Para que sea consolación tenemos que llevarlo ya al término más profundo de que sea, que nos ayude también en la relación con Dios, ¿no? Pero evidentemente que nos crea, cuando nos va bien en algo, estamos consolados, porque algo que nos costó, que hace cuánto salió muy bien, entonces quiere decir que algo está andando bien, ¿no? Ahora, si eso encima tiene que ver con nuestra vida de fe, con nuestra vida cristiana, mejor todavía, ¿no?
3: Y ahí, padre, ¿cómo podemos identificar en qué momentos de la vida estamos en tiempo de consolación o de desolación?
1: La pregunta que Gabriela me dejó los otros días, decía que había leído una frase de San Ignacio que dice, la desolación es lo contrario a la consolación, y es cuando el alma está oscura y se ve atraída por cosas mundanas. Y la que leyó ella decía, cuando te encuentres en estado de desolación no cambies nada. ¿A qué se refiere?
3: Entonces, en tiempos de desolación no hacer mudanza, decían.
1: Exactamente, ahí está. Esa es la pregunta. Entonces, tenemos que pensar primero qué es consolación y qué es desolación. Para San Ignacio, consolación es cuando el alma se inflama de amor y experimenta un crecimiento de fe, esperanza y caridad. Y puede manifestarse con lágrimas, con alegría, también por seguir a Jesús, amar y servir a Jesús. Si estas experiencias alegres, como es el triunfo de Argentina ayer, u otras experiencias que tenemos nosotros, nos ayuda a eso, ahí por ahí va levantando la consolación. Ahora, ¿qué dice San Ignacio? Que en esos momentos es cuando uno se siente decidido a hacer muchas cosas. Como se siente embalado, se siente con buen espíritu. Claro. Exactamente, pero con buen espíritu, ¿no es cierto? Y entonces decide, voy a hacer esto y lo otro. Entonces lo que dice después, ¿qué va a pasar? Después te viene la tentación. Que no es solamente la depresión, te viene que te dejas llevar por otras cosas, que te tientan a vos. Le dice, Señor, se le llama cosas mundanas, ¿no es cierto? Claro. Que no se elevan a Dios, se quedan acá abajo, te tiran para abajo. Y entonces, en ese momento, te da ganas de decir, ¿para qué me comprometí con esto? Largo todo. Entonces, ahí dice, es donde no tenés que hacer eso. Tenés que reafirmarte en lo que vos elegiste en el momento de consolación, en el momento que te sentías atraído por el Señor y también por hacer algo por los demás. Eso vale más que lo otro. Entonces, en ese momento tenés que luchar. Y entonces dice que ahí no tenés que cambiar nada, que tenés que perseverar en los propósitos y aguantar. Aguantar de muchas maneras. Puedes aguantar rezando más, revisando por qué te pasa eso, ¿no? Porque muchas veces la desolación viene por tu causa. Es decir que sí, te comprometiste a esto, hiciste el propósito y después no pusiste los medios. Entonces, vos misma te fuiste haciendo como ese la contra a vos misma, ¿no es cierto?
3: Así que autoboicoteando.
1: Claro. Exactamente. Entonces, este es un poco el juego y viene de la primera experiencia de San Ignacio, cuando se estaba convirtiendo. Si ustedes recuerdan, yo lo he hablado alguna vez, pero bueno, lo puedo comentar de nuevo. Cuando él está en la conversión, esa época en que se está curando de
3: la herida de guerra.
1: De la herida de la pierna. Ahí tiene mucho tiempo para leer, para meditar. Y él empezó a sentir que, porque hasta ese momento se quería ser un caballero de la corte.
2: Claro,
1: sí. Entonces, cuando pensaba en caballero de la corte y las fiestas y las salidas con las chicas de acá y de allá, el tipo en un momento se le gustaba eso. Pero después sentía que su alma se quedaba vacía.
2: Claro.
1: Y él estaba leyendo la vida de los santos. Pero cuando él decía, si San Francisco lo hizo, si Santo Domingo lo hizo, ¿por qué no lo voy a hacer yo? Cuando él se planteaba un problema de crecimiento interior, de una entrega mayor a Jesús, al principio le costaba eso, hasta lo rechazaba. Pero después venía una paz en el alma que no le daba lo otro. Y así fue como distinguiendo que entre nosotros se movían dos espíritus. El espíritu de Dios, el buen espíritu, y el espíritu del demonio, que te gana con apariencia de bien.
2: Claro.
1: Ahora, y yo y después la opción la tengo yo, que tengo, el tercer espíritu soy yo, que tengo que decir, ¿me quedo con esto o me quedo con aquello?
3: La decisión final es de uno.
2: Claro.
1: Exactamente.
2: Padre, me viene a la cabeza los ejercicios ignacianos. ¿Nos ayudan a este camino hacia la consolación?
1: Y sí, porque los ejercicios casualmente te ejercitas en esto.
2: Claro.
1: Así que te ejercitas en conocerte más qué es lo que te pasa a vos interiormente.
2: Claro.
1: ¿No?
2: Claro.
1: Porque muchas cosas suceden sin que uno se dé cuenta. Y además, si nunca lo pensó así, o lo estudió así, o lo vivió así, entonces no se da cuenta de lo que está pasando. Hay gente que se lleva la desolación siempre por mal espíritu permanentemente. Hay gente que siempre está agrediendo, siempre insultando, siempre discutiendo. Siempre. Esa gente está siempre llevada por el mal espíritu. Mm. Pero ni se da cuenta. Después te contesta, yo soy así. ¿No? Ay, no. Y no sos así. ¿Te das cuenta?
3: Me imagino. Entonces, también que como el detectar esos tiempos de desolación y de consolación también debe ser una cuestión de práctica, ¿no? Al principio uno dudará, bueno, ¿en qué estoy? ¿En qué estoy? Pero a medida que vas profundizando, vas detectando cada vez más ese como decías recién, ¿no? Eso que tal vez cuesta, pero que te da paz y sobre las cosas que por ahí parecen fáciles, pero no nos llenan.
1: Exactamente, es cuestión de práctica. Y sale de lo que de tu misma experiencia. No es que te dejes mirar para... Si vos, por ejemplo, te pusieras a hacer un examen, ponerle vos de los últimos meses de tu vida, ¿cierto? Esto que has vivido ahora, este año. A ver, ¿qué fue lo que más me tocó, lo que más llegó? ¿En qué avancé? ¿Qué trabas tuve? ¿Cómo vencí esas trabas? ¿Las vencí? ¿O están todavía...? ¿Ves? Ahí mismo, vos misma te vas a dar cuenta que estuviste actuando casi sin llamarle consolación y desolación, pero has estado actuando.
3: Claro.
1: Ese sentido más interior que te dice, casualmente, porque sos una persona que ha rezado muchas veces, que trata de seguir a Jesús, todo eso. Entonces, a la fuerza te das cuenta. Ahora, con eso lo explicita mucho más, ¿no?
3: Claro.
2: Cuando uno no se da cuenta solo, a veces cuesta, ¿no? Es bueno refugiarse en un otro que te ayude a ver eso.
1: Exactamente, sí. En un amigo, una amiga, o un acompañante espiritual también, ¿no? Un sacerdote o una persona con más experiencia, no tiene por qué ser sacerdote, puede ser una persona que te ayuda mucho más, ¿no?
2: Claro,
1: y a veces los mismos papás, cuando son unos chicos, le van enseñando eso. Vos no te das cuenta, pero te lo van enseñando, te lo van inculcando, ¿eh? Y entonces uno va adquiriendo esas cosas, ¿no?
3: Totalmente.
1: Ahora, las causas principales que dice San Ignacio, que es la desolación, es... Primero, que uno se ha descuidado en su vida espiritual, ¿no? Entonces, Dios existe, bueno, está bien que exista, pero... Y después puede ser que Dios te esté probando, a ver qué pasa. Te lo dejo solito un ratito, a ver qué le pasa a esta persona, ¿eh? ¿Eh? Y entonces, Dios te enseña mediante la desolación cómo tenés que combatir.
3: Y a volver a Él.
2: Claro.
1: Exactamente. Y ahí esa lucha interior es la lucha... Que bueno, que en una de las meditaciones, casualmente de ejercicios espirituales, San Ignacio le llama las dos banderas. Que él, bueno, con el espíritu de ese guerrero que tenía en esa época, él mira, dice que hay un bando, que es el bando de Satanás, y otro el bando de Cristo. Y así como Cristo te llama a vivir en paz, a la alegría, a ayudarse unos con el otro te pone, dice, cadenas para que no puedas avanzar, te pone obstáculos, y no. Y es muy interesante esas dos banderas, esa lucha interior, ¿no? Plastificada como una gran batalla, ¿no? Así que creo que esto es más o menos lo que queríamos explicar la otra vez cuando terminamos con Gabriel hablando de San Ignacio, ¿no? Así que sí.
3: Fundamental para el discernimiento cotidiano, ¿no? Porque a veces uno piensa el discernimiento como esa cosa grande de más llevada a la vocación, que también está. Sí. Pero discernimiento hacemos todos los días con las decisiones que tomamos en lo cotidiano, en cómo me comporto con esta persona, cómo actúo frente a esta situación.
1: Exactamente. Has dicho muy bien eso, ¿sí? El discernimiento suena a una cosa más, como decís vos, vocacional, una cosa más de toda la vida, pero que vale el discernimiento de todos los días. Y ahí se aplica esto. Sí, que uno, a medida que se va ejercitando, no está diciendo, voy a discernir ahora, no. Discierne. Y después se da cuenta si va discerniendo bien o mal, ¿no?
3: Claro.
1: Pero realmente lo que dijiste vos, sí, muy bien. Sí, sí. Eso es lo que decía siempre el Papa Francisco, que emitió mucho el discernimiento en la vida de la Iglesia,
3: claro.
1: ¿No? Para todo el mundo, ¿no? No solamente por ser ignaciano, sino para todos, ¿no? Sí, sí, sí.
3: Qué lindo.
2: Bueno, padre, gracias por traernos en este momento de este país, que nos sentimos hoy particularmente en este día
3: en
2: todos tan consolados. Esto, ¿no? Estas herramientas en lo cotidiano para poder transitar el consuelo y el desconsuelo también en este mes ignaciano.
3: Así es. Y que pienso también en la posibilidad que es esto, ¿no? Tanta gente que se acerca a Dios a partir de esta alegría de haber ganado con la selección. Sí. Que de golpe tenés gente agradeciéndole a la Virgen, agradeciéndole a Dios, acercándose a una iglesia por una promesa que hizo.
2: Claro.
3: Y siempre Dios aprovecha esas oportunidades para decir, vení, vení, vení, claro. Dame un abrazo.
2: Yo te doy esto.
3: Hace mucho que no te veía.
1: Ayer cuando terminó el partido, y salía muchísima gente para ir para la ciudad, para San Miguel, y entonces, cualquier cantidad, y cornetas por todo lado y todo eso, yo estaba parado en la puerta de la iglesia, y mucha gente dice, podemos entrar, padre, ¿no? Y entraron a rezar.
3: Claro que
1: sí. Sí, que,
2: qué lindo.
1: Sí que hay un espíritu, digamos, sobrenatural también en todo esto, ¿no?
3: Tal cual.
1: Así que, bueno,
3: Dios se vale de todo.
1: Así es, muy bien. Bueno.
2: Gracias, padre. Gracias por estar ahí, por acompañarnos.
1: Gracias a ustedes. Hasta cualquier momento.
2: Adiós. Nos vemos pronto.
3: Hasta luego, padre. Dios.

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1: Un tema hoy que nos lleva a pensar en nuestros adultos mayores, ¿no? Bueno, pensando un poco en estos servicios bancarios que se ofrecen para ellos y, bueno, ¿cómo lo transitan?
2: Bueno, a partir de la pandemia, vos sabés que todo el mundo fue a hacer lo digital, obligados o por comodidad. Es decir, que nosotros en nuestras sucursales cada vez atendemos menos gente y cada vez las atendemos con mejor calidad. Sobre todo tenemos para nuestros jubilados o silver, que me parece una manera más simpática de llamarnos, una atención prioritaria para los jubilados. Es decir, no tardan más de entre 5 y 7 minutos en atenderlos. Flor, tenés que saber que nosotros los Silver somos, y los Silver tienen que saber que somos muy buenos clientes de los bancos. Uh-huh. Somos grandes clientes, claro, de los bancos, y no siempre somos tratados como tal. A veces, uh-huh, somos maltratados en los bancos. Así que no duden en cambiarse de banco si son mal atendidos. Uh-huh. Porque no somos clientes malos, somos al contrario. Somos muy buenos clientes, tenemos todos los meses una renta que nos pagan, es decir, somos sujetos de muy buenos sujetos de créditos. Exacto. Son muy buenos para vendernos cosas, somos muy buenos para invertir. Uh-huh. Así que no dejen ni debemos ser maltratados en los bancos. Si pasa eso, o quéjense y que los empiecen a tratar bien, o cámbiense de banco.
1: Claro.
2: Esa es una enorme posibilidad que tienen.
1: Bien, estamos viendo plaquitas ya ahí, ¿no? La atención presencial prioritaria en sucursales, un 0800 también, WhatsApp, todos los medios donde uno puede acceder a la comunicación y, bueno, talleres de educación financiera durante todo el año.
2: Sí, talleres para todo lo que sea centros de jubilados, estamos para ir a darles educación financiera, por supuesto, gratuita, y al lugar donde están. Te cuento dónde deben comunicarse.
1: A ver.
2: educacionfinanciera@bancociudad.com.ar. Ahí nos escriben y nosotros vamos a cualquier centro de jubilados que queremos.
1: Uh-huh. Así que la gran duda es, justo acá el sonido, la gran duda es, bueno, ¿cómo operar? Como mucha gente adulta, quizá adulto mayor, a mí me cuesta.
2: Sí, bueno, tenemos 3/3 de Silver. Uno que está digitalizado, que se maneja muy bien con todo lo virtual. Uh-huh. Uno que se maneja bien con los cajeros automáticos.
1: Claro.
2: Y un tercio que quiere lo presencial.
1: Claro, quiere una persona del otro lado.
2: Quiere una persona del otro lado porque tiene inseguridad, miedo, poco manejo de lo digital, cosas que nos pasan a los que no somos nativos digitales. Ese tercio hemos tratado de reconvertirlo a la parte digital y es casi imposible. Es decir,
1: sí,
2: quieren sí o sí tener un humano del otro lado.
1: No está mal igual, ¿eh?
2: O no, sea, por eso nosotros es a ese tercio, también, después, claro, de que vimos que era imposible cambiarlo,
1: sí,
2: lo estamos atendiendo bien. Es decir,
1: perfecto,
2: los atendemos en poco tiempo, les explicamos lo que quieran, los ayudamos a hacer cualquier transferencia, inversión, cualquier cosa que quieran hacer, los ayudamos, felices, porque nosotros sabemos que son buenos clientes,
1: claro,
2: así que los tratamos igual o mejor que a cualquier otro.
1: Uh-huh. Ahí estamos viendo una plaquita con las herramientas para fortalecer la independencia económica, ¿no? Dice administración simple, de haber previsional, débito y crédito 100% bonificadas, canales digitales, cajeros, bueno, todos los servicios para poder operar, cobrar y tener las actividades bancarias necesarias,
2: sí,
1: para estos adultos mayores, estos silver, como le dice usted.
2: Los silver, sí. Bueno, administrar es tratar de no tener la plata a tasa cero en la cuenta. Es decir, pueden invertir o en un plazo fijo, tener varios plazos fijos para poder ir cobrando,
1: claro,
2: cada semana, tener uno en el 9, otro el 16 y así dividirlos o ir a fondos comunes. Uh-huh. En nuestra billetera con dos clics pasas de tu cuenta corriente al fondo común y ya te empieza a dar intereses. Uh-huh. Es decir, hay que tratar de no tener nunca la plata en la caja de ahorro sin que nos rinda.
1: Claro, no estática el dinero. Sí. Sería como lo ideal.
2: Porque nosotros los bancos agradecemos muchísimo a todos aquellos que tienen su caja de ahorro a tasa cero. Es decir, nos, claro, dan, nos regalan la plata. No, claro, no tienen que hacer eso. Tienen hacer rendir el dinero todo el tiempo. Aquellos que les sobra la caja de ahorro, con dos clics lo pasan a un fondo común de inversión en pesos, que es reseguro, que tiene una renta un poco más baja que los plazos fijos, pero que te da intereses. Eso es una cosa que hay que hacerla como un ejercicio.
1: Claro, es como una esta educación financiera de la que estamos hablando. Bueno, el banco acompaña, ¿no? Con asesora, habíamos hablado de los cursos también. ¿Cómo va acompañando esos paso a paso, esta formación financiera?
2: Bueno, cuando vamos a darle los talleres, les contamos un poco cuáles son las herramientas que ellos tienen, qué facilidades tienen. Tratamos de aquellos que van y les gusta presencialmente, de que de a poco se vayan a lo digital, si están dispuestos a hacerlo, claro, y enseñarles todo, y después tenemos el acompañamiento en las sucursales. Como, claro, te digo, las sucursales ahora, antes tardábamos, teníamos un time market, es decir, la atención al cliente era de 15, 18, 20 minutos, ahora estamos, como te digo, entre 5 y 7, o sea que son muy bien atendidos los clientes en general, pero los sirven en especial, es decir, le damos prioridad al Silver.
1: Bien, y también los jubilados en su economía diaria es acompañado con un montón de posibilidades y de reintegros, como vemos ahí en pantalla, que dice créditos personales, descuentos. Bueno, en esta economía diaria también el banco va ofreciendo.
2: 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Es increíble que muchísimos no la usan. 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
1: Y eso va acompañando, ¿no? A los Silver vamos acompañando e informando, porque a veces es como un bombardeo, incluso para uno, digo, en la vida diaria, es un bombardeo. Decís, ¿qué banco, qué descuento?
2: Un bombardeo. Pero, bueno, pero si tenés un banco o dos, podés tener también, podés aprovechar todos los descuentos. Vos vas a la plataforma, ves cuáles son las promociones y descuentos, y ahí tenés un montón de descuentos que hay que usarlos, porque toda esa plata que te ahorras en descuento es plata que no gastás, que no se bate. 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
1: Aparte, el Banco Ciudad tiene unos descuentos interesantes, ¿no? Sobre otros bancos, uno no, lo sabe, le dice, bueno, tengo el Banco Ciudad, y saber también qué día tiene que ir es un acompañamiento importante. Y también desde el lado de la protección, la prevención, ahí como estamos viendo en pantalla, ¿no? Este respaldo en determinadas situaciones, riesgos digitales. Bueno, porque usted dice, bueno, hay cierto resquemor quizás y digitalmente. Bueno, el banco también acompaña.
2: Sí, hay los que no están digitalmente ya duchos o ya bien preparados, tienen mucho miedo de lo digital. Tienen miedo de que apreten, hagan un clic y se les dé.
1: Y cierto resquemor quizás y digitalmente. Bueno, el banco también acompaña.
2: Sí, hay los que no están digitalmente ya duchos o ya bien preparados, tienen mucho miedo de lo digital.

0: De Abele, sabemos todo, o sea que
1: Todo.
0: no necesitamos preguntar
1: Claro.
0: nada. Entonces, cuando ellos entran en algún lugar o te apuran, tenés tu cuenta trabada, llamanos, no contesten
1: Nada.
0: nunca preguntas. Si te están haciendo una pregunta, es muy probable que sea sinónimo de estafa.
1: Desestimar todos esos correos que llegan, que dicen, que piden
0: Todos.
1: datos, confirmación, apriete clic acá. Por WhatsApp también hay mucha estafa. ¿Y qué puede hacer uno cuando le llegan esos mensajes? ¿Qué hace? ¿Va al
0: Siempre,
1: banco?
0: no, siempre si te llega un mensaje de alguien que parece ser el banco, no tomes nunca el mensaje, llamá vos al banco. Es
1: Claro,
0: decir,
1: cortar
0: nunca hay
1: y
0: que
1: llamar al
0: apretar
1: número.
0: el link que nos están
1: Nunca.
0: diciendo, jamás te dicen, tenés tu cuenta trabada, tenés cuidado, llamás vos al banco,
1: Claro,
0: jamás
1: desestimás ese
0: desestimás
1: mensaje, volvés
0: y
1: al
0: ya.
1: inicio
0: Y
1: y
0: tenés
1: llamás
0: miedo y
1: al
0: tenés
1: banco.
0: inseguridad, llamás al banco. Pero recordá, el banco no necesita preguntarte nada. Si te están haciendo una pregunta, cualquier pregunta sea, es sinónimo de estafa.
1: Perfecto. Bueno, ante la duda, siempre volvemos a decir, hay canales disponibles del banco, el 0800, y estamos viendo de nuevo en pantalla que uno se puede apersonar en la sucursal también,
0: Por
1: con una
0: supuesto.
1: atención prioritaria y los canales de comunicación, e ir aprendiendo, ¿no? Sacándole ese miedo a lo digital, saber que las plataformas bancarias, la del Banco de Ciudad especialmente también, ofrecen todas las posibilidades, todas las condiciones de transacciones online que son seguras. Es
0: Son
1: así.
0: seguras. Y no tengan cualquier asociación, centro de jubilados, cualquiera que se junten más de 10 personas que nos llamen a nuestro mail de vuelta, educacionfinanciera@bancociudad.com.ar. Llámenos que estamos felices de dar nuestros talleres y van a salir aprendiendo mucho más y van a poder, por supuesto. Nos preguntan, es increíble. Nosotros hacemos mucha educación financiera en colegios, en colegios de adultos, centros de jubilados, todo lo que nos llaman, vamos. Pero los que más nos preguntan, los que más necesidad tienen, son los silver.

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2: El tema de hoy es los tres mundos de la vida. Parece un título extraño, tres mundos de la vida. Pero es una metáfora que ayuda a comprender algo que nos pasa a vivir absolutamente a todos. Porque todos los seres humanos, querida Flor, pasamos por tres etapas bien marcadas de la vida. Esos son los tres mundos de los cuales quiero hablar ahora. Porque resulta que cada uno de estos tres mundos, en los cuales vivimos determinada edad, nada más, cada uno tiene su constitución con sus reglas o leyes o normas que orientan la manera de vivir en esa etapa, en ese mundo. Esos tres mundos de los cuales estoy hablando son, primero, el mundo de la niñez. El mundo de la niñez que dura desde 0 años hasta 12, no más. Hasta ahí se es niño. Y ese mundo del niño tiene una constitución constituida por tres leyes que son las que guían la manera de vivir y sentir del niño. Y es importante que lo comprendamos para comprender a nuestros chicos, también para comprender nuestras historias personales. Es bueno que lo comprendamos. Después viene un segundo mundo que tiene otras reglas, pero que es un mundo de tránsito que dura más o menos la misma cantidad de años, desde los 12, 13, hasta los 25 cuando mucho, que se llama adolescencia. Es una etapa de tránsito porque no se va a vivir toda la vida ni como niño ni como adolescente. Hasta que llega finalmente la tercera edad, que también tiene su propia constitución que orienta la manera de vivir sanamente y felizmente, que es la adultez. La adultez, fíjate Florencia, que dura desde los 25, hoy en día como término medio de expectativa de vida, hasta los 85. O sea que es la etapa de vida que dura 60 años como mínimo, normalmente. Es la etapa definitiva de la vida, en la cual vamos a vivir la mayor cantidad de años de la vida. De alguna manera, la niñez, mundo de la niñez y mundo de la adolescencia, tienen que servirnos para fundamentar una personalidad que luego pueda vivir el mundo de la adultez, que es el mucho más largo, de una forma feliz. Pero es importante ahora detenernos a analizar cuáles son las normas o leyes que rigen cada uno de estos tres mundos. Porque no es lo mismo, de ninguna manera. El niño tiene tres normas que no las tuvo que aprender ni en la escuela, ni con los papás. Vienen por las pulsiones que el niño vive. Esas tres leyes del mundo del niño son: quiero todo. Es típico el niño así. Quiero todo. Y le dan un helado y quiere otro, y quiere una porción de torta y después quiere otra, y el juguete tiene que ser todo para él. Quiero todo. Es la mentalidad inconsciente del niño. Segunda ley, lo quiero ya. No tiene capacidad de espera. El niño no tiene paciencia como supuestamente el adulto. Lo quiero ya, sin tiempo. Y la tercera norma del mundo del niño es, curiosamente, lo quiero todo, lo quiero ya y lo quiero para mí. Aunque nos parezca una cosa que resulta medio dura de aceptar, el niño es egocéntrico. ¿Por qué? Porque el niño es un ser tan necesitado que vive ya tratando de resolver sus deseos, porque si no, no tiene cómo resolverlos él. que le ayuden en todo, que le den en todo. El mundo del niño es el mundo del deseo. Esto ya es tan viejo como Freud. Ahora, no se vive toda la vida como niño. Llega una etapa en que se producen una serie de cambios, tres cambios. El cambio biológico, porque el cuerpo se desarrolla y porque maduran los signos secundarios de la sexualidad. Es el mundo de la adolescencia que está comenzando con la pubertad. Pero junto con el cambio biológico, que es un remezón revolucionario en el cuerpo y en el mundo emocional del adolescente, se da el cambio psicológico. Se comienza a pensar más profundamente y empiezan los grandes cuestionamientos. Antes el niño preguntaba, ¿qué es esto? Ahora el adolescente pregunta, ¿por qué es así? ¿Por qué tengo que hacer las cosas de esta manera? Y se vuelve cuestionador. El adolescente se caracteriza por tres características: el cambio biológico, el cambio psicológico, empieza a pensar de otra manera, el mundo lo desconcierta, está medio perdido, no sabe quién es él en ese nuevo mundo. Y tercero, el cambio sociológico. Comienza a tener cierta distancia con los padres y va creciendo la importancia del grupo de amigos o de pares. Pero junto con esto, el adolescente vive dos dimensiones. Es ambivalente. Por un lado quiere seguir teniendo las ventajas de niño y por otro lado quiere tener los privilegios de adulto, porque no es ni lo uno ni lo otro. Y esto lo desconcierta mucho al chico a esa edad. Y segundo, que al pensar de una manera más profunda, se vuelve absolutista, absolutiza su modo de pensar. Y porque un profesor un día estuvo medio mal de carácter, empieza a decir, fulano de tal es una porquería. No, no es una porquería, es un ser humano, tuvo un mal día. Pero el adolescente tiende a absolutizar. Y eso lo lleva a ser más bien un poco más polémico. Pero tampoco dura eternamente la adolescencia. Según las neurociencias, los lóbulos prefrontales, que son los que dan la capacidad de razonamiento y de valoración, terminan de madurar definitivamente a los 24 o 25 años. Ahí termina necesariamente la adolescencia. Y ahí se entra en la adultez. Pero que la adultez tiene otra constitución. Ya no es ni la del niño ni la del adolescente. ¿Y cuál es la constitución del mundo de los adultos? Esos que se supone que somos nosotros, Flor. Vos que estás dirigiendo el programa con tanta habilidad y yo que estoy hablando. Y nuestros amigos y nuestro... ¿Cuáles son las leyes del mundo del adulto? Primera, en lugar de decir como el niño, quiero todo, el adulto se caracteriza porque ha aprendido a decir... quiero lo posible. Cambio radical. Querer lo posible es vivir en la realidad, no en el imperio del deseo. Pero para eso hace falta madurar. La segunda ley del mundo del adulto es también distinta de la del niño. El niño dice, quiero todo, ya. El adulto dice, no, no, no. Se consigue lo posible, primera ley, pero ganado con tiempo y esfuerzo, segunda ley. El adulto es el que ha madurado para saber que todo cuesta tiempo y esfuerzo y se gana con alegría y es una satisfacción profunda hacerlo así. Y tercera ley, el niño dice, quiero todo, lo quiero ya y lo quiero para mí. El adulto ha descubierto que los otros existen y son tan humanos como él. Y ahora ya tiene capacidad para resolver problemas. y descubre que el otro lo necesita. Entonces, quiero todo, no, quiero lo posible. Lo quiero ya, no, lo quiero con tiempo y esfuerzo. Lo quiero para mí, no, lo quiero para nosotros. El adulto, si ha madurado y es adulto, aprende a ser solidario de una manera mucho más profunda y es capaz del amor y de los compromisos, cosa que el niño no es capaz de hacer. El amor del niño es egocéntrico. El amor del adulto es alocéntrico. Se centra en los demás porque ha descubierto que los demás existen y son tan humanos como él. El niño no puede salir de su propia necesidad. El adulto sí. Y se da cuenta que socorrer al otro es vivir plenamente uno. Eso lo descubre el adulto. Querida Flor, ¿cómo nos cuesta vivir claramente cada etapa? Porque a veces ocurre que uno por edad es adulto, pero por mentalidad es medio adolescente o medio niño.
0: Qué bueno.
2: ¿Cómo necesitamos comprender esto con claridad? Primero, para tratar a nuestros niños. Y segundo, para tratarnos a nosotros. El drama más repetido que he visto en mis 51 años de psicoterapeuta es el de los adultos que siguen pretendiendo poder tenerlo todo, no tener que elegir, porque elegir es elegir algo y dejar algo. El drama de no saber elegir es el drama de no aceptar que se terminó el mundo de la niñez. Todo no se puede. Si el adulto no ha madurado esto, tiene un déficit que lo va a hacer sufrir. Si el adulto lo madura y comprende la madurez de la aceptación, va a vivir feliz porque es así la verdad. Quiero lo posible, pero que cuesta tiempo y esfuerzo, y lo quiero para nosotros. El adulto es el que es capaz de dialogar. Querida Flor, vamos a terminar. Habíamos pactado que el tiempo es este. Qué bueno que lo pensemos. Yo lo pienso para mí, por eso me animo a hablar, porque yo estoy sometido a la misma exigencia de madurar y ser adulto. En cualquier momento a uno se le escapa la cadena y vuelve a ser un niño o un adolescente medio ambivalente o un niño medio regido por el imperio del deseo. Es importante que lo podamos tener en cuenta. Yo lo tengo en cuenta, de corazón lo digo, porque si no, no me animaría a hablar. Sería falso. Todos tenemos momentos en que se nos sale la cadena. Tener en cuenta esto nos ayuda a saber dónde falló el circuito para que se nos saliera la cadena y entonces aprender a reandar y vivir como adultos para poder ayudar a los adolescentes y a los niños. Un abrazo grande para vos y para todos los televidentes.
0: Gracias, doctor. Gracias. Nos encontramos la semana que viene y a todos los que están escuchando, sepan que pueden comunicarse con el doctor Julio César Lavaqué a través de su Facebook, Amigos de Julio César Lavaqué, o lavaquejuliocesar@gmail, ese es su correo electrónico. Gracias, doctor.
2: Muchas gracias a vos, Flor, querida.
0: Que tenga buena semana.

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1: Estamos con Pablo Saboya, el padre Pablo Saboya, y con Francisco Sosa, que están organizando los dos el encuentro de evangelizadores digitales de este año.
2: El cuarto, ¿no?
1: El cuarto encuentro de evangelizadores digitales. ¿No es así, Pablo?
3: Hola, buen día, Justi. ¿Cómo
2: Buenas.
3: Va?
2: Buen día.
3: Estamos, pero no solo nosotros, tampoco es que es una obra nuestra.
1: No, bueno, es un equipo, es un equipo.
3: Francisco está trabajando mucho más que yo, así que sí, estamos muy contentos con este próximo ENED, Encuentro Nacional de Evangelizadores Digitales, que se va a realizar este fin de semana, no, porque es la final del Mundial.
2: No se puede, claro, no.
3: Casi lo ponemos en la final del Mundial.
2: ¡No!
1: Tú a esto.
3: Pero sí, porque yo no había caído en la cuenta. Pero sí, bueno, nos avivamos y lo corrimos una semana más. Así que estamos con mucha expectativa, así que calentando motores para un momento muy lindo de nuestro año.
1: Así es. Último fin de semana de julio.
2: En Santa
1: nos vamos
2: Fe.
1: A Santa Fe. Fran, ¿cuánta gente Exacto. ya va inscribiéndose? ¿Qué se espera?
4: ¿Cómo están? ¿Todo bien?
2: ¿Todo bien?
4: Justo tenemos inscriptos 70 personas.
2: Un montón.
1: 70, somos un montón este año.
4: 70, y hay muchos que de ediciones anteriores que no pudieron venir, uh-huh. así que yo calculo que si pudieran haber venido todos, estaríamos rondando las 100 personas.
2: Bueno,
1: totalmente.
4: Así que también un saludo a los chicos de Santa Fe, de la Pastoral Digital de Santa Fe, que están laburando un montón en toda la parte práctica, el colegio que nos va a recibir, la comida, los materiales.
2: Contémosle a la gente, padre y Fran, cuando uno habla de evangelizador digital, ¿no? O sea, ¿de qué estamos hablando
1: claro,
2: específicamente?
1: ¿Qué es un evangelizador digital?
3: Buena pregunta, nos estamos respondiendo también esa misma pregunta
2: porque nosotros sabemos ya, porque los seguimos, porque los escuchamos, porque los vemos en redes sociales, pero el que no sabe nada, ¿qué es un evangelizador digital?
3: Mira, a ver, no hay una definición de manual, pero yo diría que un evangelizador digital es un cristiano que comparte la fe a través de las redes sociales y de la cultura digital en general, llevando el primer anuncio del evangelio. ¿Sí? Porque la misión digital no es crear una iglesia paralela, no es hacer que la iglesia sea ahora digital o virtual, sino que es un puente. La iglesia es siempre presencial. Uh-huh. Y de hecho, bueno, el encuentro de evangelizadores digitales lo queremos hacer presencial porque hay algo insustituible del rostro del otro, hay algo insustituible de lo sacramental en el sentido del tocar, de la presencia. Por algo Dios se hizo hombre, ¿no? Entonces, hay algo de la encarnación que no se puede dejar de lado. Pero es innegable que lo digital es una cultura donde las personas estamos, nos relacionamos, habitamos, pasamos tiempo, se crean vínculos, se rompen vínculos. Entonces, me parece que al constituir una cultura con lenguajes, con dinámicas propias, hay que llevar el evangelio ahí. La iglesia siempre, frente a una nueva cultura con la que se encuentra, lleva el evangelio. Bueno, si lo digital constituye hoy una cultura y no solamente una herramienta que usamos, hay que llevar el evangelio ahí. Así que un evangelizador digital yo lo entiendo como un bautizado que comparte su fe en Jesús en la cultura digital en una misión de primer anuncio. Después, el puente hay que hacerlo con lo presencial siempre. Hay que buscar formar comunidad, hay que buscar ser iglesia. Se deberán buscar nuevos formatos, nuevas intuiciones, preguntas, eso todo es válido, pero me parece que es importante entenderlo como el primer anuncio en la fe. Por eso no es simplemente que soy cristiano y tengo redes sociales, porque claro. Mucha gente tiene redes sociales pero no las usa para evangelizar. Es importante que yo le dé un sentido a mi acción, que yo esté en la cultura digital llevando el evangelio, no solamente usando redes sociales, eso es importante.
1: Claro, no como un simple usuario, sino como un misionero en esa cultura.
3: Exacto.
2: Fran, pienso también, ¿no? Como generador de contenido, ¿no? Porque uno por ahí va a misa o lleva el evangelio, sabe qué palabra se lee cada día, pero desde generar un contenido misionero, ¿cómo se piensa, cómo lo piensan ustedes?
4: Es un trabajo bastante difícil, Justi me sufre bastante,
2: Justi también la pregunta.
1: Porque no sé, aclaramos, che, pero Fran es el productor de No Hacemos Fotocopias.
2: Claro,
1: entonces
2: bueno.
1: Está ahí haciéndonos, dándonos las indicaciones.
4: Es complicado porque uno puede cometer el error de querer poner su propia idea por sobre el mensaje de Jesús. Entonces, es un camino de constante discernimiento para entender que yo al que tengo que poner por delante es a Jesús. En mi relación personal, en la relación que tengo yo con Jesús, pero siempre ponerlo a Jesús por delante y poner su mensaje por delante. Entonces, todo el tiempo uno tiene que estar contrastándose en decir, bueno, che, hoy lo digital está hablando de esto, del mundial, del terremoto en Venezuela, de tal cuestión política. ¿Cómo pongo eso en términos de qué haría Jesús o qué diría Jesús sobre esto sin poner lo que uno piensa? Porque muchas veces nosotros pensamos cosas y por ahí eso no está muy alineado con lo que haría Jesús. Entonces todo el tiempo tenemos que entrar, y yo creo que una de las ventajas y una de las cosas que fuimos descubriendo en el ENED es este camino de discernimiento, de que todo el tiempo tenemos que discernir si lo que estamos haciendo es el mensaje de Jesús y no son nuestras propias ideas. Y para eso la presencialidad y el encontrarse y el hablar entre nosotros y el decir, che, ¿vos qué estás haciendo? ¿Vos qué estás haciendo? Plantearnos dudas. Che, quiero hablar de este tema, pero no sé muy bien qué pasó acá o no sé muy bien sobre esto. ¿Vos me podés ayudar? Eso termina generando también un trabajo, vamos a usar la palabra de moda, un trabajo sinodal, un trabajo en comunidad, un trabajo en equipo, también para asociarlo al mundial, donde todos nos vamos ayudando entre todos y vamos compartiendo la fe entre todos.
1: Totalmente. Claro. Yo creo que también podemos hacer un paralelismo, no sé si están de acuerdo ustedes conmigo, chicos, pero así como cuando vamos a misionar a una provincia, a un pueblo, a otro lugar, con el equipo, con el grupo misionero, que nos dicen, bueno, ¿no? En la misión llevamos ropa específica, practicamos cómo tenemos que abordar una conversación con alguien del barrio. Como que nos preparamos desde todo, ¿no? Desde el corazón hasta lo práctico de cómo me acerco a esa persona para invitarlo después a la capilla del lugar, a hacer actividades y demás. Acá es lo mismo, nosotros estamos habitando este espacio cultural, pero en el rol de misioneros digitales. Entonces vamos a hablar en nombre de la iglesia, y como así nos preparamos para ir a el pueblo del interior a misionar, nos preparamos también para qué voy a decir en este contenido puntual representando a la iglesia toda. Después, en un asado con amigos, podemos conversar si estamos de acuerdo, si no estamos de acuerdo, la forma, el modo, no sé qué, pero en ese momento puntual es una misión, y entonces también cuidamos las formas para, como decía Fran, parecernos más a Jesús.
2: También, y pienso, ¿no? Sobre todo.
3: Perdón.
2: Sí, padre.
3: No, sumaría una cosa que por ahí tiene que ver mucho también con la cultura digital, que al momento de que esto se piensa siempre también en la misión presencial, pero algo importante de lo digital es que pensemos la misión en función de la orilla del otro. Es decir, lo que nosotros queremos hacer es acercarnos a la orilla del otro. Exacto. Yo no estoy para decir mi monólogo y que, bueno, todo el mundo se adapte, sino que cuando nosotros creamos contenido en redes, por ejemplo, lo hacemos en función de lo que en marketing se llama un público objetivo. Es decir, nos destinamos a alguien. Yo, por ejemplo, no hago contenido para adolescentes. Si bien hay algunos adolescentes que ven lo que hago, yo hago más contenido para gente de mediana edad, 30 y algo, 40, gente que, yo la pienso, gente como que tuvo experiencia religiosa en su infancia, su juventud, y que ahora tal vez esté alejada. Ese es mi público objetivo. En el medio veo un montón de gente que no cumple con esos parámetros. Pero yo pienso en la orilla del otro, lo que para el otro significa un valor, lo que puede significar una palabra que le dé sentido. Entonces, la misión siempre se piensa en función del otro. Como decías vos, Justi, nos pasa cuando vamos a misionar físicamente a otro lugar.
1: Claro,
3: vos
1: pensamos las características del barrio, de la comunidad.
3: Claro, yo no voy a decir mi discurso y bueno, que todo el mundo acepte lo que yo digo y fin. Sino que pensás en quién te va, quién recibe eso, con quién vas a interactuar, cómo en la gente.
1: ¿Cuál es su realidad?
3: ¿Cuál es su realidad? Bueno, en la cultura digital lo mismo.
4: Y también pensás en algo importante, esto viene de un poco de mi carrera, que es en el lenguaje del otro. Claro. La cultura digital nos dio una multiplicidad de lenguajes, que no es lo mismo hablar en Instagram que hablar en TikTok o que hablar en YouTube. Las características del lenguaje en cada red social es distinto. Entonces, como misioneros digitales, no podemos hablar igual en todos lados. Más allá de si le hablamos por ahí a personas más grandes o personas más jóvenes, a personas que ya tienen un recorrido de fe o personas que son ajenas a la iglesia, también tenemos que entender el lenguaje en el que tenemos que hablar dentro de cada espacio distinto.
1: Claro.
4: Porque si no, es como ir a misionar en un lugar donde se habla inglés y tratar de imponerles el castellano.
1: Claro. Y ahí creo que también se juntan varias variables, ¿no? Porque no consideramos solamente la plataforma y el lenguaje de esa plataforma, sino cuál es el público particular dentro de esa plataforma. Y también el estilo propio del misionero digital, porque hay algunos que misionan desde el humor, otros que misionan desde la formación, otros que misionan desde la conversación, desde las experiencias
2: desde
1: y así.
2: Desde la música también.
1: Y así va variando también, ¿no?, en las variables que entran. En juego.
2: Un poco todos estos perfiles y todo esto va a estar presente en esta jornada de NED.
3: Es una de las cosas que más nos enriquecen.
1: Que más nos gustan.
3: Claro, porque vas al NED y tenés de todo. Es una experiencia de iglesia maravillosa, porque no esperamos que todo el mundo haga las mismas cosas. Pero en esa diversidad de lenguajes, de estilos, de palabras, notás que está la comunión de la iglesia. Esto es lo más importante, y este es un criterio muy sensible para nosotros, mantener siempre la comunión eclesial, porque nosotros, como decía Fran, no estamos a título personal, somos iglesia, y en ese sentido nos parece importante superar esta mentalidad un poco de francotirador, de que estoy yo solo ahí, sino que somos un nosotros eclesial que está ahí. Entonces, en esa variedad de estilos, de carismas, porque se habla mucho también de la misión digital como un carisma, está bueno eso, en eso se da la comunión también. Y el ENER, en Santa Fe, vamos a experimentar eso, que no todos pensamos las cosas de la misma manera, no todos hacemos las mismas cosas, no le hablamos a la misma gente, y sin embargo nos sentimos iglesia y estamos compartiendo y nos enriquecemos del encuentro, ¿no?
2: Perfecto, padre Fran. Entonces, fecha 25, 26, 27...
1: Así es, el fin de semana, desde el viernes 24.
2: ¿Cómo anotarse? ¿Uno puede anotarse todavía? ¿Puede ser parte del encuentro?
4: Estamos ya con el cupo bastante completo, pero como decimos siempre, Dios proveerá. Así que,
2: por supuesto,
4: hay evangelizadores digitales que todavía no se anotaron. Se pueden inscribir, pueden entrar a la plataforma de Gaudium. Si ustedes buscan Gaudium Eventos Católicos en Google, les va a aparecer. Sí. Y ahí buscan ENED 2026 y les va a aparecer el formulario de postulación. Dejan todos sus datos, lo completan. Le va a llegar al equipo de postulaciones que tiene... Porque ustedes piensan que por ahí somos nosotros dos. En el equipo debe haber más o menos como 20 personas. Gente que se encarga de la parte de infraestructura, de espiritualidad, de contenidos, de invitaciones, de postulaciones. Entonces se postulan ahí y bueno, y el equipo se va a estar comunicando con ellos.
1: Excelente.
3: También está la posibilidad, esto por ahí para los que son de Santa Fe o más cerquita, tal vez alguno dice, bueno, yo no soy, no me considero un evangelizador digital, pero me interesa, me gustaría saber más. O por ahí, personas que administran cuentas de parroquias o de movimientos, que por ahí no quieren o no les da para ir todo el fin de semana, pero quisieran un poco acercarse a este tema. Tenemos el sábado 25 talleres abiertos, son a las 14 horas, que también necesitan una inscripción previa. Son tres talleres que vamos a dar. Uno de iniciación a la misión digital, como una especie de introducción que es este mundo, cómo nos manejamos, etcétera. Otro sobre espiritualidad de la misión digital y otro sobre los primeros pasos de un streaming para los que estén interesados en ese tema. Es decir, si alguno por ahí no quiere participar todo el fin de semana porque no puede, no quiere o no se considera todavía en misión digital, pero quiere acercarse a este mundo, los talleres son una buena opción.
1: Excelente. Buenísimo. Entonces en gaudium.ar pueden buscar en ENED 2026, se anotan si quieren participar del evento, y si quieren participar de los talleres nos dejan dicho ahí también Que quieren participar de los talleres o se comunican con los perfiles de los evangelizadores digitales que conocen, Pablo Saboya, No Hacemos Fotocopias, Cor para Dios y muchos otros.
2: Nos escriben a nosotros también y
1: nos escriben a nosotros y les mandamos información.
2: Se colgaron y dicen, bueno, ¿dónde
3: era? Alguien le va a responder.
2: Alguien va a responder.
1: Exacto.
2: Lo que queremos que nos respondan, que abrimos la nota así, exacto, preguntando, era a qué jugador de la escaloneta favorito. Porque estamos haciendo un ranking acá, ¿eh? No vale Messi. Porque, bueno.
4: Sin contar a Messi.
1: Sin contar a Messi.
2: A ver.
4: Sin dudas, Leandro Paredes.
2: Paredes, bueno. Bien, ya tiene dos votos Paredes.
4: Bueno, un jugador que te distribuye, que está ahí atento a todo y que sabe mucho.
2: Okay. Y yo digo que además es muy bonito. Esa es una opinión de Flor.
4: Esa no, la dejo en costa.
2: Ah, bien. ¿Y el padre qué dice? No de Paredes, ¿cuál es su favorito?
3: Para no repetir a Paredes, me quedo con dos. O el Cuti Romero.
1: Está
3: o
1: bien.
3: Thiago Almada.
1: Muy bien.
3: Romero, Thiago Almada me parece una gran promesa.
2: Bien.
1: Tuvo un buen partido el
2: Sí, ¿es titular o suplente? Se me fue Gonza.
1: Eso
2: y
1: lo sabe
2: aquí,
1: Fran.
4: Y ahí juega un poquito. Empezó de titular, después fue suplente. Dicen
1: excelente
4: que puede ser titular mañana.
1: De los dos cosas.
2: Bueno, perdón, nos vamos a enterar.
4: Y Enzo Fernández, que es de la diócesis de San Martín.
2: Muy bien. Bueno.
1: Claro, encima los dos entrevistados de hoy son de la diócesis de San Martín.
2: Claro, había que cumplir con lo local. Bueno, muy bien, padre Pablo y Fran, muchísimas gracias.

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1: Doctor, ¿cómo está? Gracias por conectarse. Bueno, decíamos, ¿no? Estos altos y bajos que repercuten, impactan en el sistema circulatorio.
2: Así es, Florencia. ¿Qué tal? Bueno, ante todo, muchas gracias por la invitación.
1: A usted.
2: Y bueno, a ver, el tema es muy interesante porque todo lo que empieza en la mente baja al cuerpo,
1: sí,
2: sin lugar a duda. Y vaya si vamos a tener pensamientos interesantes este próximo domingo con, bueno, con la final de la Copa del Mundo. Y ahí es donde tenemos que tener cuidado. Tenemos que empezar a manejar un poquito la cabeza porque si no pueden venir inconvenientes. Y a ver, yo te escuchaba recién en el inicio de la nota, ¿no? Está descrito que en momentos de gran tensión emocional, como puede ser una final de una, de una Copa del Mundo o a lo largo de la Copa del Mundo, decía, se ha descrito en estudios internacionales, ¿qué pasó previamente en otros mundiales? Y vos sabés que hay datos muy interesantes, y hay uno que nos viene momentos de gran tensión emocional, como puede ser una final de una Copa del Mundo o a lo largo de la Copa del Mundo, decía, se ha descrito en estudios internacionales, ¿qué pasó previamente en otros?

0: a la zona de penales, como se dice.
1: Sí.
0: Y Argentina deja fuera, en esa historia ahora repetida, a Gran Bretaña, a Inglaterra, perdón,
1: Sí.
0: por penales, 4-3. Bueno, ¿sabés lo que pasó en Gran Bretaña? Las unidades coronarias y los hospitales recibieron un 25% más de pacientes con infarto de miocardio producido desde el momento que Argentina deja fuera a Inglaterra por penales y hasta 2 días después. Entonces, vos fijate el correlato entre, como yo le digo a mis pacientes, es solo un partido de fútbol, pero fíjate un partido que puede llegar emociones intensas y con un estrés no muy bien gestionado a producir hasta un evento como un infarto agudo de miocardio, ¿verdad?
1: Claro, porque es un estrés. A ver, doctor, o sea, si uno ya viene estresado por otras cuestiones, por el trabajo, la familia, lo que sea, llegar al partido es un disparador, digamos.
0: Así es así. Mirá, yo lo que siempre charlo, ¿no? En el consultorio decimos, a ver, ¿cuándo se produce estrés? Porque hoy en día la palabra estrés está muy de moda y a veces
1: Sí.
0: es difícil definirla, porque lo que me estresa a mí quizás no es lo mismo que lo que te estresa a vos o a todos los que nos están mirando. Cada uno tiene un motivo de estrés distinto. Y a ver, entonces, el estrés podríamos definirse que se produce cada vez que nuestra expectativa no coincide con nuestra realidad. A ver, la expectativa, y lo llevamos al mundial, la expectativa futbolística, ¿qué
1: Sí.
0: queremos todos? Bueno, obviamente ya lo sabemos, ¿no? Que gane la Argentina, que metan un gol lo antes posible para
1: Así no.
0: disminuir los nervios.
1: Claro.
0: Bueno, esa es nuestra expectativa. ¿Qué pasa con la realidad? Imaginemos por un momento que la realidad no coincide con esa expectativa.
1: Claro.
0: Como nos ha pasado a lo largo de esta Copa del Mundo, que muchas veces el primer gol lo ha metido el contrincante
1: Claro.
0: y todos nos quedamos, ¿no? Oh, ¿qué pasó acá? En ese momento, expectativa no coincide con la realidad. Vos fíjate que hay una zona en el cerebro que de ese pensamiento se transforma en un mensajero químico y ilumina un área del cerebro que se llama la amígdala, que yo siempre digo no tiene nada que ver con las amígdalas que tenemos en la. Es en un área del sistema nervioso central que está muy relacionado con las emociones, que es el sistema límbico. Entonces, se activa ese área que a su vez manda una señal un poquito más abajo en el organismo, a una glandulita que tenemos en la base del cráneo, que es la hipófisis, que en última instancia genera un mensajero químico muy conocido, un neurotransmisor que se llama adrenalina.
1: Claro.
0: Todos la
1: Sí,
0: conocemos, ¿no?
1: esa sí la conocemos.
0: Bueno, pero fíjate que esa adrenalina que se libera en el organismo, por algo que empezó como un pensamiento, como una discordancia entre expectativas y realidad, ¿qué hace nuestro organismo? Bueno, te aumenta la frecuencia cardíaca, entonces nosotros podemos sentir lo que se llama la taquicardia, ¿no? Las palpitaciones, el corazón se
1: Claro.
0: acelera, aumenta la frecuencia respiratoria, se nos dilatan las pupilas.
1: Se nos seca la boca.
0: Se nos seca la boca, exacto, se nos aumenta la presión arterial. Bueno, todo eso es una defensa de alguna manera o es un mecanismo fisiológico que viene ya desde nuestros antepasados, ¿no? De la época del hombre de las cavernas, cuando tenía que salir a cazar un animal, digamos, o en cualquier circunstancia hoy en la vida diaria, donde tenemos una circunstancia en donde vos fíjate que la respuesta se la llama de lucha o huida. O sea, eso es la respuesta que se produce ante el estrés, de lucha ante una situación que
1: Sí.
0: puede arriesgar nuestra vida o huida para salir
1: Claro.
0: corriendo. Y para eso tenemos esta respuesta fisiológica. Y fíjate que eso mismo se produce, a ver, ante un partido de fútbol,
1: Sí.
0: estamos mirando la televisión o los que tienen la suerte que están en la cancha, que es una reacción fisiológica
1: Claro.
0: ante el estrés psicológico. Y acá es donde viene el problema, ¿no? Porque lo que yo siempre le digo a los pacientes, cuidado con el tema del estrés. Y me dicen, Doc, ¿cómo hacemos?
1: Claro, ¿cómo hacemos? Eso le iba a preguntar. Bueno, ¿cómo evitamos llegar a ese punto?
0: Bueno, es la pregunta del millón, pero a ver, hay que entender lo siguiente. Hay que entender, a ver si logramos incorporar esto, que no es la realidad la que nos estresa. No es lo que nos pasa lo que nos estresa, es cómo lo interpretamos nosotros. Nosotros muchas veces somos responsables de esta respuesta estresante. Y mirá, Lo interesante.

0: del concepto este. A ver, y esto lo explico de la siguiente manera. Por ejemplo, el ABC. A es el evento, es lo que nos pasa. Es el gol que nos metieron cuando nosotros no queríamos. Es cualquier cosa, y esto lo llevamos a cualquier área de nuestra vida en la cual expectativa y realidad no coincide. Entonces, A, ese es el evento, es la realidad, no la podemos cambiar. B, nuestras propias autoconversaciones. Y aquí está la clave.
1: A
0: Porque
1: ver.
0: en nuestro propio cerebro, nuestros propios pensamientos, es muy común que tengamos, muy común que tengamos pensamientos que se llaman automáticos, negativos, catastróficos. Nuestro pensamiento, nos pasa lo que nos pasa. Nos meten un gol, por ejemplo, ¿no?
1: Claro.
0: En el partido de fútbol. Está todo mal, es todo catastrófico.
1: Claro,
0: Vamos a
1: estamos
0: perder.
1: afuera.
0: Estamos afuera. Mirá a estos muchachos, que cómo están jugando.
1: Sí.
0: Mirá al técnico. Bueno, todas esas cosas que es muy frecuente en los argentinos, ¿no? Y vos fíjate, es automático porque ni lo razonamos. Negativo, porque los pensamientos son pensamientos negativos, y catastróficos, porque está todo mal y es todo catástrofe. ¿Cuál es la respuesta C en nuestro organismo? Bueno, estamos pagando 10 sobre 10. O sea,
1: Claro.
0: nivel 3. Liberamos mucha adrenalina, nos aumenta mucho más la frecuencia cardíaca, tenemos mucho más respuesta fisiológica alterada. ¿Qué pasa si la respuesta, la autoconversación, nos tomamos un tiempo, un momentito, para autoconversar con nosotros mismos? Decimos, como dicen, nos dicen muchas veces desde la televisión, nos dicen, falta mucho
1: Falta
0: todavía.
1: mucho, eso ayuda. Claro,
0: Exacto.
1: hay que autotratar de regularse entonces, doctor. Sería ese el
0: Cambiar las
1: mecanismo.
0: Exactamente, Florencia, cambiar las autoconversaciones, primer tema. Porque entonces vamos a pagar, pero vamos a pagar 3 o 4 en vez de pagar 10. Entonces ese es el primer tema. Entender que somos nosotros mismos los que generamos nuestro grado de estrés. Eso es lo que uno, a lo que uno llama gestionar el estrés, ¿no? No es fácil, a veces lo podemos hacer. A veces, muchas veces en la vida, cuando las circunstancias nos sobrepasan, necesitamos algún tipo de ayuda externa, ¿no? Muchas veces puede ser ayuda psicoterapéutica, pero eso es importante. Ese es el primer tema.
1: Sí.
0: Entonces, el primer tema es solo un partido de
1: Solo un
0: fútbol.
1: partido,
0: Y la vida
1: exactamente.
0: sigue. Primer tema. Y segundo, bueno, ¿cómo cuidarnos, no?
1: Sí.
0: El tema importante. A ver, bueno, cuidado con lo que sucede alrededor del partido. Cuidado con, a ver, y a veces suena hasta antipático, ¿no? Pero esa preparación para el partido, la
1: Sí,
0: famosa
1: el
0: pizza,
1: exceso.
0: eso, ¿no? Cuidado,
1: Cuidado.
0: con los ultraprocesados, con esos alimentos que están cargados de grasa, que están cargados de azúcar y sal, especialmente aquellos que tienen algún problema
1: Claro.
0: previo. Cardiovascular, si tenés presión alta, si tenés diabetes, si tenés hipercolesterolemia, bueno, cuidado con los excesos, todo en su justa medida. Ese es
1: Todo
0: lo
1: exactamente.
0: ¿no?
1: Doctor, muchísimas gracias tenemos entonces en cuenta la autorregulación y evitar los excesos antes del partido.
0: Y obviamente, bueno, todo lo mejor para todos aquí en la Argentina y a disfrutar.
1: A disfrutar, claro que sí. Muchísimas gracias, doctor, por conectarse, por estos consejos. Y bueno, que salga todo bien para el domingo.

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Cuando saludamos a María, la reconocemos como Madre de Misericordia e intercesora del género humano ante aquel a quien ella engendró. Por eso, le consagramos nuestro día en la oración del Ángelus.

0: En el nombre del Padre, y del Hijo, y del Espíritu Santo. Amén.
1: El ángel del Señor anunció a María.
0: Y concibió por obra y gracia del Espíritu Santo.
1: Dios te salve María, llena eres de gracia, el Señor es contigo. Bendita tú eres entre todas las mujeres, y bendito es el fruto de tu vientre Jesús.
0: Santa María, Madre de Dios, ruega por nosotros pecadores, ahora y en la hora de nuestra muerte. Amén.
1: He aquí la esclava del Señor.
0: Hágase en mí según tu palabra.
1: Dios te salve María, llena eres de gracia, el Señor es contigo. Bendita tú eres entre todas las mujeres, y bendito es el fruto de tu vientre Jesús.
0: Santa María, Madre de Dios, ruega por nosotros pecadores, ahora y en la hora de nuestra muerte. Amén.
1: El Verbo de Dios se hizo carne.
0: Y habitó entre nosotros.
1: Dios te salve María, llena eres de gracia, el Señor es contigo. Bendita tú eres entre todas las mujeres, y bendito es el fruto de tu vientre Jesús.
0: Santa María, Madre de Dios, ruega por nosotros pecadores, ahora y en la hora de nuestra muerte. Amén.
1: Ruega por nosotros, Santa Madre de Dios,
0: para que seamos dignos de alcanzar las promesas y gracias de nuestro Señor Jesucristo. Amén.
1: Derrama, Señor, tu gracia sobre nuestras almas, para que los que hemos conocido, por el anuncio del ángel, el misterio de la encarnación de tu Hijo, por los méritos de su pasión y de su muerte en la cruz, seamos llevados a la gloria de la resurrección. Por Jesucristo nuestro Señor. Amén. Gloria al Padre, al Hijo y al Espíritu Santo.
0: Como era en el principio, ahora y siempre, y por los siglos de los siglos. Amén.

0: Recemos juntos la oración por la patria. Jesucristo, Señor de la historia, te necesitamos. Nos sentimos heridos y agobiados. Precisamos tu alivio y fortaleza. Queremos ser nación, una nación cuya identidad sea la pasión por la verdad y el compromiso por el bien común. Danos la valentía de la libertad de los hijos de Dios para amar a todos sin excluir a nadie, privilegiando a los pobres y perdonando a los que nos ofenden, aborreciendo el odio y construyendo la paz. Concédenos la sabiduría del diálogo y la alegría de la esperanza que no defrauda. Vos nos convocás. Aquí estamos, Señor, cercanos a María, que desde Luján nos dice: Argentina, canta y camina. Jesucristo, Señor de la historia, te necesitamos.
1: Te hace falta un nuevo Emaús. La propuesta será...

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2: Estimados oyentes, muy buenos días y bienvenidos al informativo en lengua española de Radio Vaticano, Vatican News. Estos son los titulares de hoy, 18 de julio, memoria litúrgica, entre otros, de San Bruno de Segni, obispo. Esta noche, en el patio del Palacio Apostólico de Castel Gandolfo, el concierto en honor del Papa León, organizado por la diócesis de Albano. Gallagher, de misión en Ucrania, condiciones adecuadas para una paz justa. La Iglesia Latinoamericana fortalece una respuesta integral frente a las adicciones. Amigos oyentes, desde la Ciudad del Vaticano reciban un cordial saludo de María Cecilia Mutual en nombre de los demás integrantes de nuestra redacción. Como acaban de escuchar en titulares, hoy sábado por la noche en el patio del Palacio Apostólico de Castel Gandolfo tendrá lugar un concierto en honor del Papa León, ofrecido por el obispo de la diócesis de Albano, Monseñor Vincenzo Viva, para demostrar al Santo Padre cercanía y afecto con un momento de auténtica belleza. En presencia del pontífice se interpretarán la polaca de Paganini y la reescritura de Norma de Bellini, compuesta por Luis Bacalov. Nos amplía la información Mireia Bonilla.
3: Castel Gandolfo se prepara para rendir homenaje al Papa León XIV con un gran concierto sinfónico. La diócesis de Albano ha organizado para este sábado 18 de julio un concierto extraordinario en el patio del Palacio Apostólico, coincidiendo con la estancia estival del pontífice en la localidad italiana. El Papa León XIV asistirá personalmente a este acto, concebido como una muestra de cercanía, afecto y comunión por parte de la iglesia local. El obispo de Albano, Vincenzo Viva, ha destacado que el regreso del Santo Padre ha llenado de alegría toda la diócesis y ha definido esta velada como un momento de auténtica belleza que quedará en el recuerdo de los fieles. El programa musical reunirá a destacados artistas internacionales. Abrirá la noche el violinista Marco Rogliano con la polaca de Niccolò Paganini. Posteriormente, la pianista Rosanna Tomasi Golcar interpretará una versión inédita de la ópera Norma de Vincenzo Bellini, reescrita especialmente para ella por el compositor argentino-italiano Luis Bacalov, ganador del premio Oscar. La interpretación estará acompañada por la orquesta I Musici di Parma, los músicos de Parma, formada por 55 músicos y dirigida por Piercarlo Orizio, además de una producción visual que reforzará la fuerza dramática de la obra. El concierto ha sido posible gracias al respaldo de la banca cooperativa de los Castelli Romani y de diversas empresas e instituciones del territorio que han colaborado para convertir esta cita en uno de los acontecimientos culturales y religiosos más destacados del verano en Castel Gandolfo.
2: El secretario para las Relaciones con los Estados, Monseñor Paul Richard Gallagher, se encuentra desde el 16 de julio en Ucrania como enviado especial del Papa con motivo del 35º aniversario de la reapertura de las instituciones de la Iglesia Católica de rito latino. Tal y como anunció una publicación en la cuenta X Terza Loggia de la Secretaría de Estado, la celebración del aniversario tendrá lugar el domingo 19 de julio en el santuario de Nuestra Señora del Monte Carmelo en Berdikiv. La ocasión supone además una conmemoración del viaje de Juan Pablo II, quien visitó el país en 2001. El secretario para las Relaciones con los Estados y las Organizaciones Internacionales de la Santa Sede, tras aterrizar en Cracovia, en Polonia, el jueves 16 de julio, prosiguió su viaje en coche junto con el nuncio apostólico en Kiev, el arzobispo Visvaldas Kulbokas. Permanecerá en el país hasta el martes 21. La delegación Vaticana fue recibida por el embajador ucraniano ante la Santa Sede, Andriy Yurash, junto con representantes del Ministerio de Asuntos Exteriores de Ucrania, y tras atravesar algunos pueblos situados al otro lado de la frontera, la primera parada fue en Leópolis. Ciudad con un visible legado histórico, artístico y arquitectónico, Leópolis ha sido alcanzada en varias ocasiones por los bombardeos rusos. La última vez fue a finales de marzo de 2026. Allí Gallagher, recibido por el arzobispo católico de Leópolis, Mieczysław Morczyński, se reunió el viernes por la mañana en la curia arzobispal con un grupo de autoridades de la región y de la ciudad. Un final justo de la guerra significa restablecer la paz en esta parte de Europa, afirmó el representante de la Santa Sede, añadiendo que la Iglesia y el Papa León XIV no olvidan los sufrimientos del pueblo ucraniano ni sus sacrificios. Debemos crear las condiciones adecuadas para una paz justa, dijo. A las 9:00, en la capilla del edificio, se celebró un momento de oración y silencio por las víctimas del conflicto, un momento conmovedor y significativo que se observa en toda Ucrania a la misma hora desde el inicio de las hostilidades en febrero de 2022 de forma espontánea y que recientemente se ha convertido en una norma legal. Trabajadores, estudiantes, ciudadanos, todos se detienen, bajándose de los coches o interrumpiendo lo que están haciendo para guardar un minuto de recogimiento. A continuación, Gallagher visitó la Universidad Católica de la ciudad, que cuenta con unos 30.000 matriculados. Tras una parada en la iglesia de San Juan Pablo II de Rivne, el representante de la Santa Sede llegará a la Nunciatura Apostólica de Kiev, donde se reunirá con el arzobispo mayor greco-católico de Kiev, Halik, su beatitud, Sviatoslav Shevchuk.
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5: ¿Cómo ha llegado hasta nosotros el mensaje de Jesús? El Papa León XIV lo explica, responde a esta pregunta en su ciclo de catequesis dedicado al Concilio Vaticano II, en el que explica que la Sagrada Escritura y la tradición caminan unidas en la transmisión de la fe. Lo escuchamos.
6: Hoy consideramos el vínculo existente entre la Sagrada Escritura y la tradición. La promesa del Paráclito que escuchamos hoy y el mandato de Jesús, vayan y hagan que todos los pueblos sean mis discípulos, enseñándoles a cumplir todo lo que yo les he mandado, nos ayudan a comprender que la Sagrada Tradición y la Sagrada Escritura están íntimamente unidas y compenetradas, porque surgiendo ambas de la misma divina fuente, se funden en cierto modo y tienden a un mismo fin. La Palabra de Dios, gracias a la acción del Espíritu Santo, se ramifica en la historia a través de la Iglesia, la cual salvaguarda, interpreta y encarna dicha palabra. Este depósito sigue hoy en manos de la Iglesia y todos nosotros hemos de seguir protegiéndolo en su integridad como una estrella polar para nuestro camino en la complejidad de la historia y de la existencia.
2: Las adicciones constituyen uno de los desafíos sociales y pastorales más complejos que enfrenta actualmente América Latina. El aumento del consumo de drogas entre jóvenes, la expansión del narcotráfico, la fragmentación de los vínculos familiares y comunitarios y la persistencia de fuertes estigmas hacia las personas afectadas exigen respuestas cada vez más integrales. En este contexto, la Iglesia latinoamericana busca reforzar su presencia junto a quienes sufren consumos problemáticos y a sus familias. Es por ello que se ha lanzado el Manual Latinoamericano de Pastoral de las Adicciones, promovido por el Consejo Episcopal Latinoamericano y Caribeño, CELAM. Nuestro colega Sebastián Sansón ha entrevistado al padre Benjamín Osandón, coordinador de la Pastoral de Alcohol y Drogas del movimiento Nadie Menos por la Droga. Escuchemos.
7: Como iglesia en Chile, estamos tratando de transmitir que todos podemos aportar en la prevención, no solamente un grupito pequeño como una pastoral específica, sino que una tarea de toda la iglesia, y estamos tratando de estar más presente del territorio. Ese ha sido como un cambio, hacia un giro de nuestro trabajo, y de hecho lanzamos hace no tanto un movimiento que se llama Nadie Menos por la Droga, que ya está en varias diócesis del país, todavía está en pañales, muy incipiente, pero ya está funcionando. Y que antes que nada busca algo fundamental este movimiento, es que ningún joven se sienta que está solo ante este problema. Y estamos abriendo, a propósito, centros de escucha muy cerca de capillas, comunidades, para que sean puertas amigables, cercanas, donde cualquier joven pueda llegar antes de que el consumo le rompa la vida, se le vuelva un hábito. Y porque sabemos que gran parte de este problema nace cuando un niño, un joven, crece sin una familia, una comunidad que le dé apoyo y la sostenga. Eso, en el fondo hemos hecho un cambio de foco, buscando salir al encuentro, ir al territorio. Eso es lo más propio de este grupo que estamos impulsando, ir a las esquinas, por decirlo así, y no esperar que los jóvenes lleguen a nosotros, sino nosotros llegar antes. Aunque para ser honesto, creo que muy poco todavía, frente a una realidad que nos está desbordando y la droga avanza más rápido de lo que nosotros como iglesia estamos respondiendo, pero en parte creo que no solamente porque nos faltan recursos, que nos faltan muchos, sino sobre todo porque nos falta creérnosla como iglesia, creer que la iglesia en verdad tiene algo invaluable y reemplazable que ofrecer en la prevención y que incluso aporta algo que ni el Estado puede ofrecer de esa manera, que nosotros tenemos un tesoro, que podemos ofrecer vínculos, que podemos ofrecer fe, sentido, comunidad y que realmente no le tomamos el peso de lo importante que es esto. Así que por eso me entusiasma mucho el manual que acaba de salir, latinoamericano. Presentamos hace poco porque no es simple teoría, nace de la experiencia real de nuestros países, nos da un lenguaje que nos permite trabajar en común, nos da una mirada que es profundamente pastoral. Y quisiera resaltar en concreto del manual un criterio que para nosotros ha sido oro puro y que ha potenciado lo que estamos haciendo. Este principio de recibir la vida como viene y acompañarla cuerpo a cuerpo. Este criterio nos ha dado como la claridad para no pretender aplicar una receta estandarizada, sino tener en cuenta las características de cada uno de los lugares del territorio donde trabajamos. Y sobre todo tener siempre en el centro a la persona con toda su complejidad, que obviamente va más allá del problema de la droga. La droga es un síntoma, muchas veces, de una vida que está desolada.
2: La humanidad se encuentra en un momento decisivo de su historia. Así comienza la Declaración de Roma por una paz desarmada y desarmante. En la era de la inteligencia artificial, las armas nucleares y autónomas, los nuevos protocolos digitales y los modelos emergentes de desarrollo digital, firmada en la mañana del 16 de julio en el Capitolio de Roma, al término de los dos días de reuniones celebradas en el Borgo Laudato Si, bajo el título Asamblea Global de los Premios Nobel sobre Inteligencia Artificial y Guerra Nuclear. Un evento que contó con la participación de premios Nobel, destacados expertos en inteligencia artificial, antiguos jefes de Estado y de Gobierno y representantes de algunas de las universidades e instituciones de investigación más importantes e influyentes del mundo. Alina Tufani.
8: Todos ellos en una discusión inspirada en la primera encíclica del Papa León XIV, Magnifica Humanitas. Un desafío sin precedentes es el que se está viendo, se lee en el texto del documento, que nos interroga a todos porque, sobre todo, la inteligencia artificial ofrece grandes oportunidades, pero es probable que provoque una pérdida masiva de puestos de trabajo y acentúe la competencia económica entre las potencias nucleares. Al concentrarse además en las manos de un reducido número de países y grandes empresas, la inteligencia artificial puede provocar profundas asimetrías de poder. Paralelamente, también se lee en este texto, al desarrollarse a una velocidad sin precedentes, la inteligencia artificial está destinada a producir transformaciones económicas, militares y sociales de gran alcance. En la declaración también se subraya que la creciente carrera armamentística nuclear va de la mano de una carrera por la inteligencia artificial igualmente peligrosa.
2: Hasta aquí, amigos oyentes, nuestro informativo en lengua española. Gracias una vez más por haber estado con nosotros.
0: Así pasó el informativo de Radio Vaticano. Nos reencontramos en la próxima emisión para conocer todas las noticias de la Santa Sede.

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1: Para la Iglesia, enseñar y difundir la doctrina social pertenece a su misión evangelizadora y forma parte esencial del mensaje cristiano, ya que esta doctrina expone sus consecuencias directas en la vida de la sociedad y encuadra incluso el trabajo cotidiano y las luchas por la justicia en el testimonio a Cristo Salvador. San Juan Pablo II.
2: Buenas, buenas, hola, hola. Bienvenidos a Las Cosas Nuevas, Evangelio Siglo XXI. Saludamos a nuestros amigos oyentes de la radio y a quienes nos reciben mediante Internet. Bienvenidos, bienvenidas nuevamente a Las Cosas Nuevas, Evangelio Siglo XXI.

0: que se puede.
1: En los tiempos que vivimos se está consolidando una cultura del poder en la que la disponibilidad de medios y la capacidad de dominar tienden a dictar la agenda y los criterios de decisión, relegando el bien común de la humanidad a un segundo plano y reduciendo el drama concreto de los pueblos en guerra a una variable secundaria respecto a los intereses estratégicos. Esta cultura del poder penetra en la sociedad, modifica las relaciones y los comportamientos, se expande normalizando la guerra, persiguiendo un poder militar cada vez mayor, aprovechándose de la crisis del multilateralismo y alimentando un falso realismo, el cual repite que no existen alternativas. De la crisis del multilateralismo, de qué se trata, de sus causas y consecuencias, y sobre todo de cómo actuamos frente a esta cosa nueva, a esta crisis nueva, es lo que vamos a tratar hoy. Con todos ustedes, si tienen la gentileza de acompañar.

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1: Para hablar del multilateralismo, conviene hacer un poquito de historia, aunque sea a grandes trazos, para recuerdo de algunos veteranos y comprensión de otros más jóvenes. A la mitad del siglo pasado, no había terminado todavía la Segunda Guerra Mundial, pero cuando ya se preveía la derrota del eje conformado por Japón, Italia y Alemania, en la ciudad de Yalta, en la península de Crimea, Stalin, de la Unión de Repúblicas Socialistas Soviéticas, Winston Churchill de Inglaterra y Franklin Delano Roosevelt por los Estados Unidos de América, se arrogaron el derecho de repartirse el mundo en esferas de influencia, monopolizando dos grandes bloques o polos, el occidente capitalista y el oriente comunista, situación a la que se llamó bipolaridad y que dio lugar a la llamada Guerra Fría, fría para los grandes centros de poder, pero muy caliente para muchos otros lugares periféricos, como Hungría, Vietnam, el Líbano o el Congo, por nombrar algunos. Como es evidente, este reparto imperialista, a más de injusto, dejó afuera a gran parte de la humanidad y generó un profundo movimiento de los pueblos del hemisferio sur del planeta, cuyos dirigentes buscaron entre las grietas de estos dos grandes bloques el espacio político para la liberación de sus patrias, levantando las banderas de la tercera posición o del movimiento de los países no alineados. En este marco, hay que sumar la creación y la acción de las Naciones Unidas y un conjunto de instituciones internacionales, como la Organización Internacional del Trabajo, la OIT, hicieron crecer un principio rector según el cual las relaciones internacionales se deben basar en la cooperación entre los estados a fin de abordar problemas comunes y tomar decisiones colectivas, que se conoció como el multilateralismo. El multilateralismo es un principio muy importante porque orienta a buscar la solución de los conflictos por el camino de la negociación, el diálogo y la diplomacia en lugar de apelar a la guerra. Pero después de 1989, el colapso de los regímenes comunistas, primero la Unión Soviética, luego el resto, los regímenes comunistas en Europa, vino acompañado de una globalización predominantemente económica, carente de una arquitectura política adecuada capaz de sostener el diálogo y la paz. Se confió casi ciegamente a los mercados la capacidad de producir bienestar, democracia y estabilidad, mientras que, en realidad, la globalización no ha generado automáticamente unidad y paz, sino que ha suscitado reacciones fundamentalistas, identitarias, nacionalistas y la Tercera Guerra Mundial en cuotas. El resultado está lejos de un auténtico multilateralismo y se presenta más bien como un multipolarismo desordenado y conflictivo, donde prevalece la desconfianza hacia el otro. En los tiempos que vivimos, se está consolidando una cultura del poder en la que la disponibilidad de medios y capacidad de dominar tienden a dictar la agenda y los criterios de decisión, relegando el bien común de la humanidad a un segundo plano y reduciendo el drama concreto de los pueblos en guerra a una variable secundaria respecto de los intereses estratégicos, daños colaterales. Esta cultura de poder penetra en la sociedad, modifica las relaciones y los comportamientos, se expande normalizando la guerra, persiguiendo un poder militar cada vez mayor, aprovechándose de la crisis del multilateralismo y alimentando un falso realismo, el cual repite hasta el cansancio que no existen alternativas. Reaparece la tentación de construir la identidad colectiva contra un enemigo, alimentando narrativas en las que cada uno se presenta como víctima, legitimada para la revancha. La simplificación en esquemas yo primero, amigo-enemigo, nosotros-ustedes, facilita decisiones a menudo irresponsables que minan la confianza recíproca entre las naciones. La fuerza del derecho internacional es así sustituida por el derecho del más fuerte. Y sus instrumentos, desde los tribunales competentes en crímenes de guerra hasta los tribunales llamados a resolver las controversias entre los estados, son a menudo eludidos o debilitados, con consecuencias devastadoras para la cultura política y la convivencia. Vamos, amigos, hasta el corte musical y volvemos para continuar pensando este nuevo signo que debemos discernir a la luz del Evangelio en el idioma del siglo XXI.

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1: En el contexto que tratamos de describir en el bloque anterior, la construcción de la paz ha pasado a un segundo plano. La cooperación por el desarrollo, el desarme, la prevención de conflictos y el fomento de la confianza mutua quedan relegados en nombre de lógicas de poder. Así se debilitan también los logros del derecho humanitario, como el principio de proporcionalidad en la respuesta a las agresiones, la protección del acceso al agua, los alimentos y los bienes esenciales, y el respeto por la vida de los civiles y de los niños, que son tratados como ingenuas reminiscencias del pasado. Parecieran que pretenden hacernos creer que una ola de cinismo con connotaciones cuasi científicas ha barrido del corazón de los hombres toda referencia de inspiración cristiana. Detrás de todo esto se esconde un falso realismo, basado no solo en la lógica arraigada de la fuerza, sino también en una convicción cultural y una interpretación de la realidad del hombre, según la cual la guerra forma parte inevitablemente de la naturaleza humana. Según la cual la guerra forma inevitablemente parte de la naturaleza humana. Siempre ha sido así, se dice, salvo breves paréntesis, y allí será siempre, con mucha soltura. Por lo tanto, el problema ya no es la paz, perdida como referencia en el horizonte internacional, sino cómo y cuándo actuar militarmente mientras se sostiene que sería irresponsable no prepararse para el enfrentamiento. En cambio, lo que es verdaderamente irresponsable es esta forma de realismo político que siembra en las conciencias y en la cultura la resignación ante una guerra ineludible y califica la paz y el diálogo como posiciones utópicas o irracionales que ignoran los riesgos en juego. Por el contrario, la paz no es una esperanza ingenua ni una ausencia de guerra. Es fruto, siempre posible, de la justicia y la caridad. La paz no es solo ausencia de guerra, es fruto de la justicia y de la caridad. Un fruto siempre posible. En este clima, la negación de todo principio religioso, político y social y el pragmatismo terminan entrelazándose y normalizando errores gravísimos. Los extremismos religiosos y los fanatismos identitarios se alían con un economicismo irracional, mientras que la política recurre con facilidad a la desinformación, a la ridiculización del adversario y a la construcción sistemática de miedos y resentimientos. Así, la diversidad del otro se vive cada vez más como una amenaza, alimentando el deseo de posesión, la voluntad de dominio, las ambiciones hegemónicas, los abusos de poder y el miedo a la diferencia, y preparando un terreno en el que pueden madurar nuevos conflictos sin apenas darnos cuenta. La construcción de un mundo en estado de beligerancia permanente es un mal, y hay que llamarlo por su nombre. Esta forma de describir la realidad que vivimos puede parecer sombría o pesimista, pero es una denuncia necesaria. En el plano más cercano de la vida diaria, esta cultura del poder penetra en la sociedad, modifica las relaciones y los comportamientos, se expande normalizando los enfrentamientos y naturalizando la violencia tanto verbal como física. Se replican las expresiones como siempre ha sido así, se aceptan los enfrentamientos irreconciliables como formando parte inevitable de la naturaleza humana y se generaliza la cultura de la resignación ante grietas que se presentan como ineludibles. Y finalmente, se califica a la paz y al diálogo como posiciones utópicas o irracionales, que ignoran los hechos de lo que llaman la vida real. El mismo cinismo que manda en las relaciones internacionales se traslada al realismo cotidiano, que prefiere destruir al distinto que escucharlo, comprenderlo y buscar el camino del encuentro y la armonía, despreciando en nombre de la inevitable supremacía del más fuerte. Despreciándolo en nombre de la inevitable supremacía del más fuerte. La perspectiva cristiana, sin embargo, no se agota en la denuncia del mal. Nosotros miramos la historia a la luz del crucificado y resucitado, a quien el Padre ha dado todo poder en el cielo y en la tierra. No interpretamos el presente como un destino cerrado, sino como un campo abierto a la conversión personal y colectiva. Y creemos en la fuerza del reino, que se desarrolla a partir de la pequeñez de un grano de mostaza, como una semilla que una vez sembrada, brota y crece. Mientras el ruido de la confusión nos rodea, el bien crece silenciosamente desde la tierra. Nosotros, como cada generación, recibimos como herencia la tarea de dar forma a nuestro propio tiempo, hacer madurar la historia como un lugar donde se proteja la dignidad de cada persona y se promueva la justicia y se haga posible la fraternidad. Pero en cada época se cierne el riesgo de construir un mundo inhumano y más injusto. Allí donde como humanidad corremos el peligro de perder nuestro rostro. Los cristianos alzamos los ojos hacia Dios que se hizo carne, sabiendo que el misterio del hombre solo se esclarece en el misterio del Verbo encarnado. En Jesucristo, esta magnífica humanidad encuentra el camino, la verdad y la vida, abriendo a cada uno de nosotros la vía para crecer hacia la plenitud. Por este motivo, podemos contribuir con determinación en todas aquellas iniciativas que construyen un mundo más justo, y podemos invitar a otros a colaborar con nosotros en la promoción del desarrollo integral de cada ser humano. Sentimos la necesidad de entrar en el diálogo con todos los hombres, y con todas las mujeres de nuestro tiempo, con quienes participamos juntos en los acontecimientos, las preguntas y las aspiraciones de la humanidad. Queremos identificar, junto con ellos, nuevos caminos para el bien común y la promoción de una vida digna para todos. Esta actitud de diálogo es parte integrante de la vocación de la Iglesia, ya que ella, constituida en Cristo como sacramento, sacramento de unión íntima con Dios y de la unidad de todo el género humano, reconoce en la historia el lugar donde el Evangelio interpela y acompaña la experiencia humana.

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Volvemos a recomendar la lectura de Magnífica Humanidad, la primera encíclica de nuestro pastor León XIV. Se la puede bajar fácilmente de la página vatican.va, sin costo alguno. Recemos por la paz, recemos por el desarme de la inteligencia artificial y seamos sembradores del diálogo y del encuentro entre nuestros familiares, amigos y compañeros. Chao, hasta la semana que viene, que volveremos a charlar de las cosas nuevas a la luz del Evangelio Siglo XXI, si Dios quiere. Chao, chao.

así llegamos al final de este encuentro en Cosas Nuevas, Evangelio Siglo XXI. Hoy dimos un paso más en este camino de formación y discernimiento, iluminados por la doctrina social de la Iglesia. Gracias por acompañarnos, por pensar, por cuestionar y por dejarse interpelar por el Evangelio en medio del mundo. Hasta la próxima. 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
4: Hola, hola, hola, ¿cómo están todos? Nos encontramos nuevamente en modo familia. Un programa del Instituto para el Matrimonio y la Familia de la Universidad Católica Argentina. A ver, tenemos que iniciar esto. ¿Quién conduce?
5: Un programa conducido por Marinés de la Vega.
4: Y Miriam Mitrese, quien les habla. Y tenemos la operación técnica de Mica. Gracias, Mica, por estar ahí del otro lado, en los controles. Agradecemos, como siempre, a Radio Grote este espacio que tanto nos gusta y disfrutamos. Y, ay, que está tan lindo ahora con el frío que se afuera.
5: Sí, cómo nos cuidan.
4: Sí. Y mandamos muchos saludos a nuestras compañeras del instituto que están ahí trabajando. También. Un aplauso para ellas. Hoy vamos a hablar de... Nos vamos a poner serios, ¿eh? Sí. Porque es un tema... un tema que sufrimos bastante.
5: Sí, y amerita seriedad.
4: Sí. Vamos a hablar de los ataques de la familia que recibe a partir de ideologías que las quieren destruir. Ese sería hoy nuestro tema. Y siempre nosotros empezamos nuestro programa que dedicamos a un determinado tema con una visión etimológica de esas palabras y que van a ser como las palabras claves o la guía de aquello que vamos a hablar. ¿Por qué? Porque Alejandra Planker, que es directora de nuestro instituto y filósofa y sabe de estas etimologías, nos quiere mostrar, como siempre, que las palabras nos hablan de la realidad. Entonces, como esas palabras nos hablan de la realidad, entender qué quieren decir esas palabras nos van a ayudar a entender mejor esa realidad, ¿no? Así que vamos a iniciar nuestro programa con la etimología de la palabra ataque y las vamos a relacionar con la ideología. Así que vamos entonces adelante con Alejandra y sus etimologías.
6: Buenos días, Miriam, buenos días, Marinés, buenos días a todos nuestros oyentes. Bien, hoy nos encontramos con la palabra ataque. La palabra ataque, en realidad, no tiene una etimología específica en el latín, sí la tiene en el italiano. La palabra proviene del verbo attaccare, que en verdad significa unir o trabar. Combate, va a decir después, pero en realidad tiene como esa primera acepción de unir una cosa con la otra. Por eso, por ejemplo, el antónimo de attaccare es staccare, que es separar o destacar. Ahí cuento una anécdota. El otro día en una reunión que teníamos con gente en Roma, una reunión por Zoom, una de las personas que tenía que hablar pidió disculpas porque tenía que estacarse, es decir, tenía que separarse, tenía que irse de la reunión. Cuando hicieron la traducción, en realidad, en vez de decir que tenía que retirarse por las razones que tuviese que hacerlo, no importaba, en realidad la traducción fue que se pedía disculpas porque se tenía que destacar. Para nosotros la palabra destacar justamente lo que significa es sobresalir o poner de relieve. ¿no? Por ejemplo, por eso cuando se habla de un grupo militar como destacamento, es decir, un conjunto de militares que están destinados a cumplir con una acción concreta, ¿no? Entonces, es aquellos que se destacan, en realidad, pues se separan de un grupo, pero por alguna relevancia especial. Bueno, la palabra, entonces, atacar proviene del italiano attaccare, que significa, entonces, en primer término, unir, que después va a dar lugar a trabar combate. De allí viene el término ataque, que nosotros lo vamos a relacionar también con una cierta violencia, se podría decir, algún modo de enfrentarse a alguien. En el latín, por ejemplo, la palabra ataque o atacar la buscamos y aparece opugnare o puñare. De ahí viene pugno o pugnare, puño, es decir, trabar combate o luchar con alguien con los puños. De ahí viene pugilista, que pelea con los puños. Y el prefijo op, en este caso op, que significa luchar con los puños contra alguien, por eso el contrincante, el enemigo o el opuesto. Como muchas veces decimos, y nadie está exento de estas cuestiones, que la mejor defensa es el ataque, cuando a veces no encontramos argumentos para defender nuestra posición frente a algo que no nos está sonando bien o que no sabemos muy bien cómo poner nuestro punto de vista frente al otro que no me convence, muchas veces ataco. Acá entran, por ejemplo, algunas cuestiones como son las falacias, ¿no? Las falacias de ad hominem circunstancial, donde yo ataco no a la idea, sino a la persona. Pero bueno, me defiendo atacando. Y esto lo traigo en relación, por ejemplo, con otro término, que es el término de la ideología. Muchas veces la ideología, cuya matriz etimológica es de eidos, que significa idea, y logos, que significa estudio o conocimiento, la palabra ideología tiene esta característica. Una ideología es un conjunto de ideas, de pensamientos que se sostienen dentro de un grupo político o social, con la intención de sostener cierto pensamiento que pueda instalarse de una manera más o menos totalitaria o con cierta fuerza de tipo académica. Lo que es interesante es que esa palabra eidos, de ahí viene la palabra idea, en realidad esa palabra eidos es de un verbo horao que significa ver en griego y que se refiere especialmente a una idea que en verdad es más bien intelectual, no tiene por qué responder a algo real, es pura y exclusivamente una imagen racional, y de ahí, por ejemplo, derivan otras palabras como la palabra ídolo o idilio. La palabra ídolo, como aquel elemento, puede ser un ídolo representado por un tótem o puede ser representado también por una persona, sobre el cual yo le pongo las cargas de esa idea que yo tengo de esa persona, que a lo mejor tiene algún elemento de realidad, pero en sí es mucho más creado racionalmente, según lo que son los deseos que esa persona, según lo que esa persona quiero que represente. Bueno, muchas veces las ideologías, a esto quería ir, significan un ataque, es decir, un enfrentamiento, una lucha, un embestir contra algo, no de una manera racional desde la realidad, sino imponiendo alguna idea justamente para dar mayor fuerza desde lo que yo puedo, casi podríamos decir, como inventar desde mi pensamiento y no desde la realidad misma. Por eso es que las ideologías muchas veces intentan imponerse por la fuerza, tratando de que no haya pensamiento, juicio crítico sobre las mismas, sino simplemente como un ataque. Y frente al ataque, el contrincante, si no tiene elementos con los cuales defenderse, y muchas veces se ve sometido a aceptar esa ideología. Bueno, nos encontramos en la próxima. Muchos saludos para todos.
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5: Muchas gracias, Alejandra, por este sector de la etimología tan interesante en nuestro programa. Y para seguir hablando de este tema tan importante, del ataque a la familia y relacionarlo con las ideologías, tenemos una entrevista muy interesante con Pablo Muñoz Iturrieta, ni más ni menos, que es realmente un especialista en este tema. Estuvo en estos días visitando el país y Miriam le pudo hacer una entrevista. Pablo es doctor en filosofía política, es máster en psicología filosófica, profesor universitario. Él nació en Argentina, actualmente vive en Canadá, es conferencista y escritor. Sus obras en español es Atrapado en el cuerpo equivocado, Las mentiras que te cuentan, Las verdades que te ocultan. Y sabemos que hay otro libro que está en preparación. Así que escuchamos la entrevista de Pablo.
1: Bueno, hola Pablo, un gusto que estés con nosotros acá ahora. Y bueno, queremos aprovechar todo eso que vos sabés y conocés sobre la familia en la actualidad. Y muchas veces nosotras hablamos acá en nuestro programa sobre los problemas que tiene que enfrentar la familia, y nos gustaría que nos cuentes un poco esos ataques a la familia que sobre todo vienen a partir de ideologías, ¿no? ¿Qué es lo que cotidianamente tienen que soportar ciertos padres y ciertas familias que tienen que ver con ese ataque externo a través de ideologías?
7: Bueno, mira, es una cuestión ya bastante estudiada, para que quienes nos escuchan no crean que esto es una teoría de la conspiración. Es un hecho que hay grupos ideológicos o escuelas ideológicas que surgen en la primera mitad del siglo XX que tienen como objetivo principal el destruir la familia en nuestra civilización. Y eso tiene una razón de ser. Cuando, por ejemplo, en la escuela de Frankfurt se plantea el hecho de que hay que diseñar políticas de Estado que tiendan a quitarle la autoridad a los padres, se habla mucho, de hecho, en la escuela de Frankfurt, en la obra de Wilhelm Reich, en la obra de Marcuse, de limitar la autoridad de los padres, por un hecho que ellos entienden de que nuestra cultura, nuestra civilización occidental era como el obstáculo más grande para poder instaurar una sociedad marxista, una sociedad socialista. Y ellos entienden bien que esa cultura, esa civilización, se transmite por la familia. Y por lo tanto, si nosotros queremos hacer un cambio cultural, un cambio de sociedad para implementar un nuevo orden, en este caso un orden socialista o marxista, el obstáculo más grande ante el cual nos tenemos que enfrentar es la familia. ¿Por qué? Porque la familia transmite los valores, la familia educa a los niños, y no solamente que los educa, sino que en una buena familia un niño sale con una formación y un crecimiento y maduración psicológica que lo prepara para enfrentarse a la realidad del mundo. Y obviamente que para quien busque imponer una sociedad totalitaria, un Estado que controle absolutamente todo, el tipo de persona que necesita es una persona totalmente manipulable, miedosa, que son de hecho las podemos así decir, las características de una persona que crece sin familia, una persona insegura de sí misma, una persona que vive con muchos miedos. Eso es algo que está muy, muy, muy ya estudiado, de hecho, en la psicología, en el desarrollo especialmente psicológico de un niño. Cuando un niño no crece en un contexto familiar estable, lo primero que podemos mencionar es la inseguridad emocional de ese niño, que luego obviamente acarrea un montón de problemas. ¿Sabes que en el año 2020, leyendo un artículo que salió publicado por una fundación que se llama Open Democracy de los Estados Unidos, que tiene mucha fuerza en ese país, que a su vez pertenece a la Open Society de Soros? Es una de las tantas fundaciones, porque de hecho la Open Society es en plural, foundations, no las fundaciones. Ellos hicieron un llamado en el 2020, cuando comienzan los encierros, a destruir la familia. Y no me olvido más del título del artículo: llegó la hora de abolir la familia. ¿Por qué? Porque la familia, se planteaba en ese artículo, es la que transmite todos esos valores, que obviamente los tachaban de valores que tenían que ver con la violencia, con la discriminación, con la desigualdad, que los encierros en las cuarentenas iban a afectar seriamente a las mujeres y a los niños por culpa de ese varón patriarcal que es parte de la familia. Y por lo tanto, había que lograr un reseteo, y así como se hablaba de un reseteo político, un reseteo económico, en ese artículo planteaban un reseteo a nivel familiar. Hay que abolir la familia de tal manera que cuando hayan encierros, no sea la familia donde tenga uno que acudir. Mira qué interesante, ¿no?
1: Sí, y mira qué paradójico que durante esa época el sostenimiento de muchas personas fue justamente la familia, porque no estaban las escuelas, había que autoabastecerse, uh-huh, en cierto sentido, y si no hubiera sido por las familias,
7: así es,
1: hubiera sido todavía más desastroso de lo que fue.
7: Y ese es el problema con todos estos modelos totalitarios que pretenden que el Estado esté a cargo de absolutamente todo, porque como dicen muchas veces, el Estado no está presente. El Estado no está presente porque no puede, no le da el Estado para estar presente en situaciones así.
1: Y tampoco debería estar presente en todo.
7: Y tampoco debería estar. Aparte, tampoco podría, aunque pretendiesen estar, no pueden. Y cuando el ser humano pasa por situaciones de dificultad, de soledad, de problemas, de lo que sea, ¿a quién recurrimos siempre? A la familia, porque es en la familia donde nosotros establecemos lazos de amor, lazos de confianza. Vamos a recurrir a la familia porque en esa familia es donde nosotros encontramos estabilidad y seguridad para nosotros mismos. Por eso yo mencionaba hace rato que en una familia bien constituida, un niño crece seguro, y en una familia donde hay problemas, donde no hay una familia verdaderamente constituida, tenemos siempre problemas de inseguridad.
1: Claro. ¿Y qué podrías vos como destacar, específicamente qué ideologías son? En general está absolutamente claro, pero ¿qué cosas específicas uno puede ver de esas ideologías que se van metiendo en la familia?
7: Bueno, mira, algunos ejemplos concretos. Recuerdo hace unos meses haber visto en las noticias que la UBA, la Universidad de Buenos Aires, comenzó a dictar cursos para deconstruir la masculinidad. Eso es un ataque a la familia. ¿Por qué? Porque la familia está fundada en la complementariedad entre el hombre y la mujer, entre lo que aporta la madre de su parte y lo que aporta el padre. Si destruyes al padre, se acabó la familia. Si destruyes a la madre, se acabó la familia. ¿Y a dónde lo vemos eso? Por un lado, desconstruyendo la masculinidad en los varones, por otro lado, destruyendo lo característicamente femenino en la mujer. Y aquí Argentina, obviamente, que lo ha padecido en carne propia, todo este movimiento feminista que se presentaba como un movimiento de liberación para la mujer. ¿Pero liberación de qué? Fíjate, ¿cuáles eran las consignas de liberación? La maternidad, liberarse de esa capacidad de gestar, de dar la luz, de ser madre, todo en nombre de la igualdad. Entonces, eso es un ataque concreto. Lo vemos también en el ataque hoy en día a los niños, un ataque ideológico que tiene muchos frentes, yo creo. El otro día una persona se acercó a la conferencia y me entregó un folleto y me dijo: esto te va a servir mucho, seguro. y eran folletos tanto del gobierno de la ciudad de Buenos Aires como del gobierno nacional que tenían que ver con la ESI. Y me puse a hojear estos folletos y es muy interesante cómo ahí tienes ejemplos concretos que buscan destruir a la familia. ¿Por qué? Porque se trata de borrar en los niños esta identidad que tenemos todos nosotros como seres humanos que somos, ¿no? Con todo el tema del género, de deconstruir esa naturaleza humana. Y si pretendes deconstruir la naturaleza humana, obviamente que vas a terminar destruyendo la primera unión social del ser humano, porque nosotros nacemos siempre en un contexto social, en un grupo social, y el grupo social más básico y primordial de toda sociedad es la familia. Y fíjate que en ese llamado a construir la propia identidad de género, como se la llama, siempre viene acompañada con una serie de conductas sexuales. De hecho, se remarcaba mucho en ese folleto el tema de la diversidad sexual. Ya no es una diversidad sexual basada en la complementariedad del hombre y la mujer, porque la sexualidad humana es esa complementariedad entre el hombre y la mujer. Cualquier tipo de acto sexual que vaya fuera de esa complementariedad ya no es un acto sexual de por sí, es una perversión de eso que debería ser, ¿no? Y entonces cuando te plantean la diversidad sexual, básicamente lo que están haciendo es atacar a la familia, porque están atacando un elemento central del matrimonio, que es esa posibilidad, ¿no es cierto?, de dar a luz a una nueva vida, pero siempre en el contexto del amor. La familia entiende la sexualidad como un acto de amor. Los grupos estos LGBT, por ejemplo, toda la propuesta de la ESI es una sexualidad totalmente separada de la capacidad de procrear, totalmente separada del amor, está simplemente basada o centrada en lo genital y en el placer, que siempre es algo personal, es un acto individual, nunca familiar.
1: No. Claro, siempre tiende hacia el egocentrismo.
7: Así es.
1: Y por otro lado también, yo creo que al romper esa complementariedad, lo que se logra es no valorar a ninguno de los dos sexos, uh-huh. ¿no? Y supongo que para este chico que está creciendo es importante sentir que su propio sexo es valorado.
7: Así es, ¿no? Totalmente. Fíjate que otro ejemplo, ya que sí mencionamos esto, a mí me parece que los planes de educación sexual integral apuntan a quebrar psicológicamente a los niños. ¿En qué sentido? Es algo que, por ejemplo, yo lo he visto mucho en Canadá, pero también se ha visto aquí en Argentina, se ha visto en Chile, se ha visto en otros países. Estos programas apuntan a que básicamente el niño tenga vergüenza de ser varón, que el niño tenga vergüenza de su masculinidad, que el niño vea el hecho de ser varón como algo tóxico. Y esto es algo tremendo y es algo criminal realmente, porque un niño pequeño que está creciendo, que está madurando, que vive en un mundo en el cual no entiende lo que ocurre, porque es un niño pequeño, necesita sí o sí de su papá y de su mamá, y necesita de la figura del padre, de la figura paterna, de la figura que le da seguridad, que le da amor, que le da protección, algo que a un niño realmente lo tranquiliza, ¿no? Por eso también decimos que cuando el papá no está presente en una familia, eso crea un sentimiento de inseguridad muy grande en un niño. Y entonces cuando atacas al papá, porque en definitiva es lo que están haciendo, cuando estás atacando la masculinidad, estás atacando al papá de la familia. Y eso apunta de lleno también nuevamente son ejemplos concretos de que cuando decimos que buscan destruir la familia, no es ninguna teoría de la conspiración, es una realidad. Y es una realidad que lamentablemente hoy está presente en nuestro país, ¿no? Con todos estos programas.
1: Sí, nosotros siempre decimos que el chico necesita para crecer bien y desarrollar bien su sexualidad, uh-huh. figuras claras y valoradas. Uh-huh. Y un varón deconstruido, una mujer deconstruida, no son figuras claras y valoradas.
7: Así es.
1: Son justamente figuras turbias y que no sirven como ejemplo, ¿no?
7: Ciertamente.
1: Sí.
7: Y son figuras que en esa deconstrucción, vamos a llamarlo así, son profundamente inseguras de sí mismas. Y un ejemplo concreto para darte cuenta de la inseguridad característica de estas personas. Que hoy en día el género de moda, por así decirlo, y esto pasa en muchísimos países, pasa mucho en Canadá, en Estados Unidos, es el género fluido. Ellos tienen que tratar de enmascarar esa inseguridad personal con la excusa de que es un género que fluye. Cuando sería más fácil reconocer, decir, miren señores, yo la verdad que no tengo ni idea que soy ya, o sea, me han destruido ideológicamente, tengo una inseguridad tan grande que un día soy una cosa, mañana soy otra, pero lo excusan bajo esa falacia, ¿no?, de un género que fluye.
1: Sí, en uno de los últimos textos que se fueron haciendo sobre ESI, en las escuelas, que fue llegando a las escuelas, justamente se hablaba, había uno de esos libritos que hablaba del tema de la identidad. Uh-huh. Y justamente lo que decía, ya no como que la identidad es algo que se construye, que eso ya nos vienen acostumbrados hace tiempo, sino que era algo que continuamente se estaba construyendo, uh-huh, ¿no? Y que continuamente estaba en variación y construcción. Eso lógicamente es totalmente una base totalmente endeble.
7: Claro.
1: Y mira, ¿y qué otros, aparte de este, de la cuestión del género, que es como básica y raigal, ¿no? Porque uh-huh, poner en cuestión el ser varón o mujer te pone en cuestionamiento tu ser humano.
7: Claro.
1: ¿Y qué otras, qué otro tipo de ataque hay aparte que tenga que ver con lo ideológico? Me imagino que todo lo que tiene que ver ahora con redes, con lo digital, que es como que es un contexto complicado, ¿no?
7: Bueno, mira, por un lado tienes obviamente las redes sociales que funcionan como un megáfono para todas estas ideologías y con toda una red de influencers que propagan esta visión, y son influencers que están muy bien curados en el sentido del arte, que están muy bien trabajados, con toda una puesta de escena cinematográfica, con todo un trabajo enorme de marketing, donde un joven ve eso y básicamente le confirma lo que ve en la escuela. Pero el problema con las redes sociales me parece que es el siguiente, que si un chico, por ejemplo, se encuentra con una ideología en la escuela y luego va a TikTok o va a Instagram y se encuentra con que esa ideología ha sido personificada o ha sido llevada a la pantalla, a un posteo, y aparte de eso es un video que tiene miles de vistas o cientos de miles o millones, que tiene miles de me gusta, a un chico que está acostumbrado a percibir la realidad por medio de las redes, va a creer que esa es toda la realidad, cuando no es así. O sea, las redes sociales tienen hoy en día, o ejercen, me parece que es mejor, ejercen un poder muy grande de manipulación sobre un joven, cuando el joven comienza a percibir la realidad no por el valor mismo de la realidad, por lo que es en sí, sino por su nivel de exposición. ¿Y qué significa esto? Que nosotros a una persona la vamos a tender a valorar por su ser, por sus virtudes, por sus cualidades, por su amabilidad, por lo que esa persona vale. Y nosotros nos vamos a valorar a nosotros mismos también por esas cuestiones. En teoría nos tenemos que valorar así. Es todo lo que tiene que ver con la autoestima. ¿Qué tipo de valoración nos damos a nosotros mismos? Las redes sociales han trastornado ese mecanismo de valoración. ¿Por qué? Porque ahora algo se valora no por lo que es en sí mismo, sino por su nivel de exposición. Entonces, tú puedes tener un video con una enseñanza muy profunda, pero un joven lo va a juzgar no de acuerdo a la enseñanza profunda que le dé, sino a la cantidad de likes, a la cantidad de me gustas, a la cantidad de comentarios. Y de ahí va a comenzar a medir. Entonces, puede venir una persona que nos enseña algo que no va a tener tanto valor como Taylor Swift o Miley Cyrus o alguien famoso, Gal Espósito, porque ellos tienen millones de seguidores, entonces vale más por el nivel de exposición. Esto es algo que me parece afectado seriamente en los procesos cognitivos y ha hecho que todas estas ideologías puedan expandirse y haya lo que se llama en la literatura de la psicología, de hecho ya está acuñado el término, un contagio social. Contagio social de ideologías. Casos de chicos que nunca habían desarrollado un trastorno de identidad de género en la primera infancia, que es el momento en el que propiamente se desarrolla un trastorno así, y de repente a los 15, 16, 17 años comienzan a tener una inseguridad enorme de sí mismas, que esto viene acompañado de muchos otros problemas, ¿no? Viene acompañado de depresión, viene acompañado de problemas de autoestima, creados también por las redes sociales, problemas de trastornos alimenticios, muy comunes en TikTok. Y cuando se dan toda una serie de factores, siempre a esto lo suele acompañar últimamente una inseguridad personal sobre sí misma que puede desembocar en un trastorno de identidad de género. Pero por contagio social, Ya no es el típico caso de una persona en la cual desarrollaba un trastorno por situaciones familiares, por abuso, por un montón de cuestiones, sino por medio de las redes sociales, que tienen ese poder de poder enfermar, tienen ese poder de enfermar psicológicamente a una persona. Claro. Y los datos son claros, para decir un dato. En Inglaterra ha habido un incremento de 5.430% de casos en chicas adolescentes. O sea, 5.400%. Es una bestialidad.
1: Tremendo.
7: Tremendo, realmente. Cuando antes del 2014 no hay un solo caso en la literatura científica de una chica que haya desarrollado un trastorno en la adolescencia, ¿no? Que no tenga ningún tipo de base en su niñez con respecto a la identidad personal. Eso no existía. Los primeros casos. ¿Y en qué coinciden todos estos casos? Que estas ideologías penetran por la educación sexual, por la televisión, por los medios, por Netflix y por las redes sociales.
1: Sí. Nosotros muchas veces hablamos de todos estos fenómenos como que estamos siendo víctimas o partícipes de una batalla cultural. Uh-huh. Ahora, ¿qué pensás vos? ¿Es solamente cultural? ¿O hay algo más atrás? Esta es una batalla en el fondo espiritual.
7: Sí, ciertamente que sí. A ver, nuestra cultura, es que hay algo muy particular con nuestra cultura o civilización occidental cristiana, que tiene una raíz profundamente espiritual. Nuestra cultura no se entiende sin todo un proceso de conversión espiritual, obviamente, que se da inmediatamente caído en Imperio Romano, que es algo que lo marca y que nos diferencia de las culturas chinas, japonesas, que nos diferencia incluso de la misma cultura del Imperio Romano, de los griegos. Hubo un proceso de conversión de todo un pueblo, de todo un imperio, de una serie de pueblos, que lleva a una transformación espiritual y especialmente a una transformación de vida de acuerdo a ciertos principios. Porque cuando se da esa primera gran batalla espiritual o esa primera gran batalla cultural, a principios, en los primeros siglos del cristianismo, ¿qué pasa? Una cultura cambia, pero cambia o se transforma, pero por una conversión espiritual. Entonces, la conversión espiritual o el elemento espiritual siempre está presente en la civilización occidental cristiana. Pero nosotros podemos hablar de, por ejemplo, si hay un problema cultural entre dos grupos étnicos inmigrantes, podemos hablar que ahí hay un problema que es meramente cultural o étnico, o de cuestión de tradiciones. Pero cuando se trata del cristianismo, siempre el problema cultural es profundamente espiritual. Siempre, porque no se puede separar. Por el hecho de que la cultura surge de grupos espirituales. De hecho, hay un escritor, un historiador de la Universidad de Harvard, Richard Dawson, que él habla de eso, que nuestra civilización occidental surge no tanto por la herencia de Roma o de Grecia, que si bien son elementos importantísimos, pero no es lo central, es porque en Europa se formaron grupos espirituales alrededor de monasterios y que ellos transmitieron esta información y salvaron todo ese legado, pero por una intención profundamente espiritual, con un objetivo espiritual. Y por eso, claro, es una batalla, si es cultural y hablamos de cristianismo, es siempre espiritual.
1: Clarísimo. Y si nos tuvieras que dar algunos tips, sabemos que no hay recetas, ¿no? En la educación no hay recetas, pero algunos tips para decir de qué manera podemos proteger a nuestros hijos de las ideologías.
7: Bueno, el consejo más básico y fundamental es primero formarse, obviamente, para entender bien lo que está ocurriendo, porque a partir de lo que está ocurriendo podemos entonces diseñar estrategias. Pero yo creo que a nivel familia hay una necesidad de reestructurar o rediseñar la vida de las familias. ¿Por qué es eso? Porque hoy en día muchas familias están siendo muy influenciadas negativamente por toda esa cultura. Si es una lucha cultural, estamos hablando de que hay una cultura de fondo y hay una cultura que se busca imponer. Ahora, hay un problema primero de fondo, que hay que tener cultura, hay que formarse, hay que leer. Por eso decía la importancia realmente de la familia formarse. Y luego de eso, comenzar a hacer cambios, me parece, familiares tratar de fortalecerse y protegerse lo más posible, especialmente cuando se tienen niños chicos, con el tema de la televisión, con el tema de plataformas de virtuales que muchas veces son el mecanismo para destruir una familia, todo lo que hablábamos. Hay que tener cuidado con la educación de los hijos. Es un tema difícil, porque en países como Argentina, históricamente la gente se ha acostumbrado a darle los hijos al Estado y que el Estado los eduque. Y en algunas situaciones puede haber funcionado porque teníamos un Estado que no tenía un interés de destruir la familia, pero hoy en día en Argentina, en los últimos, diría yo, 15, 16 años, tenemos un Estado, no importa el gobierno de turno, un Estado que ha estado enfocado en destruir la familia, con todas estas políticas de género, de educación sexual, de aborto, y vamos a ver cosas peores, yo creo, porque esto no termina aquí. Y es ahí cuando las familias, yo creo que tienen que hacer valer ese derecho de educar a sus hijos, de ellos responsabilizarse y ser conscientes que son los primeros educadores de sus hijos, que es un derecho, pero también es una obligación que tienen como tal. Y obviamente me parece que en una situación así el formar comunidades puede ser la solución a muchos problemas que no se pueden solucionar a manera individual o familiar, ¿no? Yo he visto aquí en Argentina, lo he visto en otros países, ante el problema de la educación, de enseñar a los hijos, los padres se dan cuenta que a veces no pueden solos, y es ahí cuando entre muchas familias se han unido y han tenido que diseñar una estrategia para tener su propio colegio, para ellos educar a sus hijos, para salir adelante, que en Canadá, donde yo vivo, donde realmente este problema cultural está es mucho peor que aquí en Argentina, es la única manera que ha funcionado para las familias, unirse entre muchas familias y ellos tomar el control de la educación, porque obviamente que la educación es uno de los grandes pilares de adoctrinamiento. No es el único, ¿no? Está también toda la cuestión de redes sociales, lo que hablábamos, el tema de la televisión, de los medios, de las amistades, pero yo creo que son tips que pueden ayudar a una familia a decir, bueno, queremos salir adelante, ¿qué podemos hacer?
1: Bueno, la verdad que es súper interesante todo lo que nos estás contando, y seguramente te vamos a llamar en algún momento para que desde Canadá podamos seguir hablando.
7: Con mucho gusto.
1: Bueno, muchísimas gracias por haber estado con nosotros y bueno, hasta la próxima y que tengas buen viaje, porque sabemos que te estás yendo de nuevo a tu casa, ¿no?
7: Así es.
1: Vas a unas conferencias, ¿no?
7: Voy a Bolivia, doy 6 conferencias en Bolivia en 2 días. O sea, 2 días con 6 conferencias, y luego voy a Chile, donde 2 días también con 3 conferencias, y luego de ahí voy para Estados Unidos porque tengo un curso en una universidad y recién en agosto me libero.
1: Bueno.
7: Así que me falta todavía.
1: Que tengas muy buen viaje.
7: Gracias.
1: Hasta luego.

0: Bueno, acá estamos. Uy, esta canción es como que...
1: ¿Cuántas cosas dice, no?
0: ¿Cuántas cosas que dice? Y vos sabés que, pensando en esto de las ideologías, pensábamos esto. Habíamos hablado, cuando estábamos produciendo este programa, pensábamos lo siguiente. En todas las ideologías hay grupos ideológicos que diseñan. Por otro lado, hay seguidores convencidos. Pero yo creo que en general se mueve más que nada, porque eso es lo que hace que pueda, digamos, avanzar una ideología, por grandes masas que terminan no entendiendo dónde está mal o qué es lo que está diciendo mal esa ideología, ¿no? Por esas verdades a medias.
1: Sí, por eso Pablo hablaba tanto de como una advertencia o como una sugerencia a la falta de formación, ¿no?
0: Claro.
1: Como un gran tip para ayudar a que esto suceda menos.
0: Claro, porque creo que ese es, digamos, uno de los grandes peligros, ¿no?
1: Sí.
0: Que esas ideologías se vayan metiendo dentro de la sociedad como están y se van metiendo dentro de la familia.
1: Sí.
0: Y van cambiando la forma de pensar de los miembros de la familia sin advertirlo.
1: Claro.
0: Sin darse cuenta de que quizás ciertas formas de enfocar la vida son peligrosas y son... ¿por qué son peligrosas? Son peligrosas porque en sí son manipuladas.
1: Claro.
0: ¿No?
1: Por el miedo, por la inseguridad.
0: Claro.
1: Sí.
0: Y ¿sabes con qué otra cosa también me quedaba que me parece muy importante? Porque siempre es bueno tener una propuesta frente a
1: claro.
0: esto para... porque, bueno... si uno se queda simplemente
1: con un, claro.
0: con un diagnóstico y un lamento, no está bueno porque hay que seguir y no se logra progresar.
1: Uh-huh.
0: Es lo de los tips, ¿no?
1: Sí.
0: Esa forma de decir, bueno, ¿de qué manera yo puedo enfrentar esto y hacer que mi familia o mis allegados puedan tener una vida mejor sin tanta manipulación externa? ¿No? Y yo creo que esto de formarse y que tiene que ver, no es la cuestión hacer un curso sobre el tema,
1: claro,
0: ¿no? Más allá de que pueda llegar a ser valioso, y de hecho nosotros en el instituto tenemos cursos, no vamos a decir que no hay que hacer ningún curso, pero fundamentalmente es reflexionar, ¿no? Ante determinados hechos sociales que ocurren, detenerse y pensar.
1: Exacto.
0: ¿No? Con los chicos hablar sobre estos temas.
1: Dar espacio, ¿no? Para que se conversen estos temas en la familia, sí, reflexionar con ellos.
0: Claro, reflexionar con ellos, ver qué piensan, intercambiar ideas, estar abierto al diálogo.
1: Sí, fundamental.
0: ¿No? Esto es lógicamente, requiere tiempo y un cierto trabajo.
1: Sí, sí.
0: ¿No?
1: Un compromiso. ¿No? Ser
0: sí.
1: protagonistas y asumir que la familia, como decimos siempre, es realmente la familia la primera educadora, no queda otra.
0: Sí, y a veces nos puede pasar que es más cómodo, ¿no?
1: Sí,
0: no enfrentar esto, ¿no?
1: Claro.
0: Puede ser más cómodo y uno es como que si no piensa tanto, bueno, es más tranquilo en cierto
1: sentido. Hacemos de cuenta que está todo bien, más relajado,
0: claro.
1: Más fácil.
0: Sí.
1: Y sí, siempre es más difícil y más trabajoso educar con compromiso, poner límites. Es la manera en que se transmite seguridad, ¿no es cierto? Mm. Que la autoestima del chico se va haciendo más fuerte para después afrontar las vicisitudes de la vida. Porque si sin quererlo, a veces sin intención educativa, formamos chicos miedosos, después es más fácil que sean manipulados.
0: Claro, sí, sí, sí. Toda la cuestión de la que ya muchas veces hablamos, de la autoestima,
1: sí.
0: tiene que ver con esto, con poder plantarse frente a una idea que no me parece que es buena y bueno, no ser arrastrado por esto, ¿no?
1: Claro.
0: Porque todo el tema de la propia conciencia es fundamental, ¿no?
1: Y dentro de estos tips que señalabas también la importancia de que se pueda identificar con el rol padre y madre, ¿no? Eso también.
0: Sí.
1: Ayuda muchísimo.
0: Y sí, tiene que ver con esa formación integral de la personalidad, de una personalidad fuerte, ¿no? Que no quiere decir una personalidad rígida.
1: No, no, no, no, claro, madura.
0: Madura, eso
1: sí,
0: mismo. No,
1: sí.
0: No quiere decir ser rígido, ser duro, no aceptar otras ideas.
1: Claro.
0: Pero sí tener una personalidad que sea firme ante ideas que no son propositivas, que no son constructivas o buenas.
1: De esa manera va a ser más difícil que se puedan contagiar de los problemas actuales, ¿no? Del contagio social que hablaba Pablo también.
0: Sí, sí.
1: Que muchas veces después está la depresión.
0: Un montón de patologías que también florecen a la luz de esta debilidad del yo, ¿no? Debilidad de la personalidad y de la fuerte influencia que recibe todo esto. Y también, bueno, siempre nosotros hablamos de que frente a determinadas ideas que después se van concretando en acciones cotidianas, ¿no? Decimos, a veces algo no tiene nada de malo, pero bueno, a ver, busquemos qué tiene de bueno.
1: Claro.
0: Y si no tiene de bueno, ¿para qué vamos a hacer eso? ¿No? Porque
1: nos vamos acostumbrando.
0: Nos vamos acostumbrando. Y quizá esto que parece ideología como algo muy abstracto,
1: sí,
0: se va concretizando en las acciones cotidianas de la familia.
1: Es así.
0: Entonces, en eso es lo que está bueno preguntarse. ¿A dónde conduce? ¿Cuál es el objetivo que yo tengo al hacer determinada acción? ¿No? Sí. ¿Para qué?
1: Nos resonaba también esto que decía Pablo en la entrevista, que si es cultural siempre es espiritual, ¿no? La verdad que eso también, ¿cuánto ayuda en estos temas tener una guía espiritual?
0: Sí, sí, sí.
1: En todos los temas.
0: En todos los temas, porque bueno, somos personas integrales, ¿no? No podemos dividirnos, decir esto es físico, esto es psicológico, esto es... No, somos una integralidad, una totalidad. Entonces, seguramente todo tiene que ver... Todo tiene que ver con todo, ¿no? No es muy original la frase, pero
1: es así.
0: Es tal cual, todo tiene que ver con todo. Y qué importante también es buscar esas redes de apoyo.
1: Sí.
0: ¿No? Encontrar otros que también puedan ver con este enfoque de manera de no sentirse solo, porque frente a las ideologías, sobre todo las ideologías totalitarias,
1: es como, más fácil.
0: Claro.
1: Más llevadero.
0: Claro, es más llevadero, sí. Porque sentirse solo frente a ciertos ataques de grandes poderes y se hace como difícil, o sea, sí. Existencialmente difícil.
1: Claro.
0: Y
1: es más fácil contagiarse.
0: Claro, sí. Así que, bueno, ya estamos. Vamos a escuchar un poquito de música.
1: Dale.
0: Dale.
1: Con otra canción. Vamos.

0: Bueno, este es como si fuera grito de esperanza, ¿no?
1: Sí.
0: Siempre tiene que estar la esperanza ahí de que las cosas pueden cambiar, ¿no?
1: Ahí
0: porque
1: está.
0: Considerarse vencido antes de tiempo, no, ¿no?
1: No,
0: y sabemos
1: no, no.
0: Que la historia termina bien.
1: Ahí está, queremos todo lo contrario.
0: Sí. Nos vamos a ir ahora a nuestras vidas que iluminan.
2: Yo no vine a este mundo a desviarme. Yo vine a alumbrar.
0: Hoy tenemos un mensaje que nos pareció que era muy oportuno, porque es un poco aquellos dichos de el Papa Francisco sobre la ideología, porque Francisco usa mucho la palabra ideología, la utiliza con frecuencia, y justamente explica que tiene un significado destructivo para la fe y para la Iglesia. Él dice que los ideólogos falsifican el Evangelio y que toda interpretación ideológica de cualquier parte que venga es una falsificación. Los ideólogos terminan por ser intelectuales sin talento, moralistas sin bondad, y de la belleza no comprenden nada. En contrapartida, él dice, el camino del amor, el camino del Evangelio es sencillo. Es el camino que han entendido los santos. Quienes siguen el camino de la conversión, el camino de la humildad, del amor, del corazón, el camino de la belleza. Para el Papa Francisco, las ideologías son construcciones humanas hechas de ideas y palabras trabadas entre sí que pretenden explicar exhaustivamente la realidad social. Suelen ser sistemas cerrados y excluyentes que alcanzan especial fuerza cuando el poder político las adopta como forma de controlar y dirigir el comportamiento de una población, como por ejemplo lo fue el marxismo, el fascismo, el nacionalsocialismo alemán. Actualmente, el liberalismo más radical, que sostiene en lo económico la ley de mercado como único principio regulador de la vida social, también es una ideología, y también lo son las ideologías de género. La ideología siempre tiene, dice Francisco, un encanto diabólico, porque no se encarna. El Papa pide superar la civilización de las ideologías y dice que hay que desenmascararlas de raíz. Entre ellas, la ideología de género es peligrosa porque es abstracta con respecto a la vida concreta de una persona, como si una persona pudiera decidir abstractamente a voluntad si ser hombre o mujer y cuándo. Francisco nos advierte que hay que tener cuidado con las ideologías. Cuando las ideologías vienen a delinear la familia, lo destruyen todo. La familia, dice él, está formada por un hombre y una mujer que se aman y crean. Para entender la familia hay que ir siempre a lo concreto. Las ideologías arruinan, se mezclan y hacen un camino de destrucción.
1: ¿Cuántas verdades y qué claro, no? Como para analizar.
0: Muy claro, como para, sí, como para pensar todo sí. Esto que Francisco nos dice sobre las ideologías y lo destructivo que puede ser, ¿no?
1: Clarísimo. Sí.
0: Bueno, ya es casi la hora. Así que
1: es. Muchas cosas para pensar, para seguir reflexionando alrededor de este tema y mucho para hacer.
0: Sí, mucho para hacer. Fue un programa en cierto aspecto duro.
1: Sí.
0: Pero bueno, necesario.
1: Necesario. Y también, como vos señalabas recién, también tenemos que tener siempre la esperanza.
0: Siempre la esperanza,
1: porque algo se puede.
0: Algo se puede, y sabemos que el camino, el fin
1: el
0: está
1: camino
0: ganado.
1: Es el amor. Sí, el camino del Evangelio. Así es. Bueno, les mandamos saludos a todos nuestros oyentes. Les recomendamos, como siempre, que entren a la página del Instituto para el Matrimonio y la Familia, también a Facebook y a Instagram, para estar al tanto de los cursos que se están dando continuamente, y que se contacten cualquier duda, cualquier comentario.

0: horario también.
1: Buenísimo. Y saludos especialmente a nuestras compañeras del instituto y a FM Corazón de Paraná. Ahí van unos saluditos. Y nos encontramos entonces la próxima.
0: Así es.
1: Hasta luego.
0: Hasta la semana que viene.
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haciendo bien las cosas a pesar de todo. Las personas son irracionales, ilógicas y egoístas, a malas a pesar de eso. Si haces el bien, la gente te acusará de tener motivos egoístas ocultos. Haz el bien a pesar de eso. Si tenés éxito, te ganarás amigos falsos y enemigos verdaderos. Tené éxito a pesar de eso. La honestidad y la franqueza te hacen vulnerable. Sé honesto y franco a pesar de eso. El bien que hagas hoy será olvidado mañana. Hacé el bien a pesar de eso. La gente más grande con las ideas más grandes puede ser derribada por la gente más pequeña con las mentes más pequeñas. Pensá en grande a pesar de eso. La gente acepta a los perdedores, pero sigue solo a los ganadores. Ayuda a los perdedores a pesar de eso. Lo que te ha tomado años en construir puede ser derribado de la noche a la mañana. Construí a pesar de eso.

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2: Creo que la fe es poder confiar en una persona que es Jesucristo, que uno va descubriendo a lo largo de su vida el paso que ha tenido. Creo que la fe no es una idea, no es una ideología, sino que primero parte del encuentro con una persona. El corazón siempre está inquieto hasta que descanse plenamente en Dios, ¿no? Que ya comienza acá ese descanso. Y bueno, uno se va convirtiendo y va creciendo en la fe toda la vida. Yo creo que la fe nos da un horizonte mucho más allá de lo que vemos.
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Ahora los invitamos a meditar los misterios de nuestro Señor contemplados a través del corazón de María. Rezamos juntos el Santo Rosario.

0: En el nombre del Padre, del Hijo y del Espíritu Santo. Amén. Hoy contemplamos los misterios gozosos. En el primer misterio contemplamos la anunciación del ángel a María y la encarnación del Hijo de Dios. El ángel le dijo: «No temas, María, porque Dios te ha favorecido. Concebirás y darás a luz un hijo y le pondrás por nombre Jesús». María dijo entonces: «Yo soy la servidora del Señor, que se cumpla en mí lo que has dicho». Y el ángel se alejó. Padre nuestro que estás en el cielo, santificado sea tu nombre. Venga a nosotros tu reino, hágase tu voluntad en la tierra como en el cielo.
1: Danos hoy nuestro pan de cada día, perdona nuestras ofensas, como también nosotros perdonamos a los que nos ofenden. No nos dejes caer en la tentación y líbranos del mal. Amén.
0: Dios te salve María, llena eres de gracia, el Señor es contigo, bendita tú eres entre todas las mujeres y bendito es el fruto de tu vientre Jesús.
1: Santa María, Madre de Dios, ruega por nosotros pecadores, ahora y en la hora de nuestra muerte. Amén.
0: Dios te salve María, llena eres de gracia, el Señor es contigo. Bendita tú eres entre todas las mujeres y bendito es el fruto de tu vientre Jesús.
1: Santa María, Madre de Dios, ruega por nosotros pecadores, ahora y en la hora de nuestra muerte. Amén.
0: Dios te salve María, llena eres de gracia, el Señor es contigo. Bendita tú eres entre todas las mujeres y bendito es el fruto de tu vientre Jesús.
1: Santa María, Madre de Dios, ruega por nosotros pecadores, ahora y en la hora de nuestra muerte. Amén.
0: Dios te salve María, llena eres de gracia, el Señor es contigo. Bendita tú eres entre todas las mujeres y bendito es el fruto de tu vientre Jesús.
1: Santa María, Madre de Dios, ruega por nosotros pecadores, ahora y en la hora de nuestra muerte. Amén.
0: Dios te salve María, llena eres de gracia, el Señor es contigo. Bendita tú eres entre todas las mujeres y bendito es el fruto de tu vientre Jesús.
1: Santa María, Madre de Dios, ruega por nosotros pecadores, ahora y en la hora de nuestra muerte. Amén.
0: Dios te salve María, llena eres de gracia, el Señor es contigo. Bendita tú eres entre todas las mujeres y bendito es el fruto de tu vientre Jesús.
1: Santa María, Madre de Dios, ruega por nosotros pecadores, ahora y en la hora de nuestra muerte. Amén.
0: Dios te salve María, llena eres de gracia, el Señor es contigo. Bendita tú eres entre todas las mujeres y bendito es el fruto de tu vientre Jesús.
1: Santa María, Madre de Dios, ruega por nosotros pecadores, ahora y en la hora de nuestra muerte. Amén.
0: Dios te salve María, llena eres de gracia, el Señor es contigo. Bendita tú eres entre todas las mujeres y bendito es el fruto de tu vientre Jesús.
1: Santa María, Madre de Dios, ruega por nosotros pecadores, ahora y en la hora de nuestra muerte. Amén.
0: Dios te salve María, llena eres de gracia, el Señor es contigo. Bendita tú eres entre todas las mujeres y bendito es el fruto de tu vientre Jesús.
1: Santa María, Madre de Dios, ruega por nosotros pecadores, ahora y en la hora de nuestra muerte. Amén.
0: Dios te salve María, llena eres de gracia, el Señor es contigo. Bendita tú eres entre todas las mujeres y bendito es el fruto de tu vientre Jesús.
1: Santa María, Madre de Dios, ruega por nosotros pecadores, ahora y en la hora de nuestra muerte. Amén.
0: Gloria al Padre, al Hijo y al Espíritu Santo.
1: Como era en el principio, ahora y siempre, por los siglos de los siglos. Amén.

0: En el segundo misterio gozoso contemplamos la visita de María a su prima Santa Isabel. Apenas esta oyó el saludo de María, el niño saltó de alegría en su seno, e Isabel, llena del Espíritu Santo, exclamó: «Tú eres bendita entre todas las mujeres, y bendito es el fruto de tu vientre». Oremos.
1: Padre nuestro que estás en el cielo, santificado sea tu nombre. Venga a nosotros tu reino. Y hágase tu voluntad en la tierra como en el cielo.
0: Danos hoy nuestro pan de cada día, perdona nuestras ofensas, como también nosotros perdonamos a los que nos ofenden. No nos dejes caer en la tentación y líbranos del mal. Amén.
1: Dios te salve María, llena eres de gracia, el Señor es contigo. Bendita tú eres entre todas las mujeres, y bendito es el fruto de tu vientre, Jesús.
0: Santa María, Madre de Dios, ruega por nosotros pecadores, ahora y en la hora de nuestra muerte. Amén.
1: Dios te salve María, llena eres de gracia, el Señor es contigo. Bendita tú eres entre todas las mujeres, y bendito es el fruto de tu vientre, Jesús.
0: Santa María, Madre de Dios, ruega por nosotros pecadores, ahora y en la hora de nuestra muerte. Amén.
1: Dios te salve María, llena eres de gracia, el Señor es contigo. Bendita tú eres entre todas las mujeres, y bendito es el fruto de tu vientre, Jesús.
0: Santa María, Madre de Dios, ruega por nosotros pecadores, ahora y en la hora de nuestra muerte. Amén.
1: Dios te salve María, llena eres de gracia, el Señor es contigo. Bendita tú eres entre todas las mujeres, y bendito es el fruto de tu vientre, Jesús.
0: Santa María, Madre de Dios, ruega por nosotros pecadores, ahora y en la hora de nuestra muerte. Amén.
1: Dios te salve María, llena eres de gracia, el Señor es contigo. Bendita tú eres entre todas las mujeres, y bendito es el fruto de tu vientre, Jesús.
0: Santa María, Madre de Dios, ruega por nosotros pecadores, ahora y en la hora de nuestra muerte. Amén.
1: Dios te salve María, llena eres de gracia, el Señor es contigo. Bendita tú eres entre todas las mujeres, y bendito es el fruto de tu vientre, Jesús.
0: Santa María, Madre de Dios, ruega por nosotros pecadores, ahora y en la hora de nuestra muerte. Amén.
1: Dios te salve María, llena eres de gracia, el Señor es contigo. Bendita tú eres entre todas las mujeres, y bendito es el fruto de tu vientre, Jesús.
0: Santa María, Madre de Dios, ruega por nosotros pecadores, ahora y en la hora de nuestra muerte. Amén.
1: Dios te salve María, llena eres de gracia, el Señor es contigo. Bendita tú eres entre todas las mujeres, y bendito es el fruto de tu vientre, Jesús.
0: Santa María, Madre de Dios, ruega por nosotros pecadores, ahora y en la hora de nuestra muerte. Amén.
1: Dios te salve María, llena eres de gracia, el Señor es contigo. Bendita tú eres entre todas las mujeres, y bendito es el fruto de tu vientre, Jesús.
0: Santa María, Madre de Dios, ruega por nosotros pecadores, ahora y en la hora de nuestra muerte. Amén.
1: Dios te salve María, llena eres de gracia, el Señor es contigo. Bendita tú eres entre todas las mujeres, y bendito es el fruto de tu vientre, Jesús.
0: Gloria, Santa María, Madre de Dios, ruega por nosotros pecadores, ahora y en la hora de nuestra muerte. Amén.
1: Gloria al Padre, al Hijo y al Espíritu Santo.
0: Como era en un principio, ahora y siempre, por los siglos de los siglos. Amén.

0: En el tercer misterio gozoso contemplamos el nacimiento de Jesús en Belén. Mientras se encontraban en Belén, le llegó el tiempo de ser madre, y María dio a luz a su hijo primogénito. Lo envolvió en pañales y lo acostó en un pesebre, porque no había lugar para ellos en el albergue. Padre nuestro que estás en el cielo, santificado sea tu nombre. Venga a nosotros tu reino. Hágase tu voluntad en la tierra como en el cielo.
1: Danos hoy nuestro pan de cada día. Perdona nuestras ofensas, como también nosotros perdonamos a los que nos ofenden. No nos dejes caer en la tentación y líbranos del mal. Amén.
0: Dios te salve María, llena eres de gracia, el Señor es contigo. Bendita tú eres entre todas las mujeres, y bendito es el fruto de tu vientre Jesús.
1: Santa María, Madre de Dios, ruega por nosotros pecadores, ahora y en la hora de nuestra muerte. Amén.
0: Dios te salve María, llena eres de gracia, el Señor es contigo. Bendita tú eres entre todas las mujeres, y bendito es el fruto de tu vientre Jesús.
1: Santa María, Madre de Dios, ruega por nosotros pecadores, ahora y en la hora de nuestra muerte. Amén.
0: Dios te salve María, llena eres de gracia, el Señor es contigo. Bendita tú eres entre todas las mujeres y bendito es el fruto de tu vientre Jesús.
1: Santa María, Madre de Dios, ruega por nosotros pecadores, ahora y en la hora de nuestra muerte. Amén.
0: Dios te salve María, llena eres de gracia, el Señor es contigo. Bendita tú eres entre todas las mujeres, y bendito es el fruto de tu vientre, Jesús.
1: Santa María, Madre de Dios, ruega por nosotros pecadores, ahora y en la hora de nuestra muerte. Amén.
0: Dios te salve, María, llena eres de gracia, el Señor es contigo. Bendita tú eres entre todas las mujeres, y bendito es el fruto de tu vientre, Jesús.
1: Santa María, Madre de Dios, ruega por nosotros pecadores, ahora y en la hora de nuestra muerte. Amén.
0: Dios te salve María, llena eres de gracia, el Señor es contigo. Bendita tú eres entre todas las mujeres, y bendito es el fruto de tu vientre Jesús.
1: Santa María, Madre de Dios, ruega por nosotros pecadores, ahora y en la hora de nuestra muerte. Amén.
0: Dios te salve María, llena eres de gracia, el Señor es contigo. Bendita tú eres entre todas las mujeres, y bendito es el fruto de tu vientre Jesús.
1: Santa María, Madre de Dios, ruega por nosotros pecadores, ahora y en la hora de nuestra muerte. Amén.
0: Dios te salve María, llena eres de gracia, el Señor es contigo. Bendita tú eres entre todas las mujeres, y bendito es el fruto de tu vientre Jesús.
1: Santa María, Madre de Dios, ruega por nosotros pecadores, ahora y en la hora de nuestra muerte. Amén.
0: Dios te salve María, llena eres de gracia, el Señor es contigo. Bendita tú eres entre todas las mujeres, y bendito es el fruto de tu vientre Jesús.
1: Santa María, Madre de Dios, ruega por nosotros pecadores, ahora y en la hora de nuestra muerte. Amén.
0: Dios te salve María, llena eres de gracia, el Señor es contigo. Bendita tú eres entre todas las mujeres, y bendito es el fruto de tu vientre Jesús.
1: Santa María, Madre de Dios, ruega por nosotros pecadores, ahora y en la hora de nuestra muerte. Amén.
0: Gloria al Padre, al Hijo y al Espíritu Santo.
1: Como era en el principio, ahora y siempre, por los siglos de los siglos. Amén.

0: En el cuarto misterio gozoso contemplamos la presentación del niño en el templo y la purificación de la Virgen María. Cuando llegó el día fijado por la ley de Moisés para la purificación, llevaron al niño a Jerusalén para presentarlo al Señor. Como está escrito en la ley, todo varón primogénito será consagrado al Señor. También debían ofrecer en sacrificio un par de tórtolas o de pichones de paloma, como ordena la ley del Señor. Oremos.
1: Padre nuestro que estás en el cielo, santificado sea tu nombre. Venga a nosotros tu reino, y hágase tu voluntad en la tierra como en el cielo.
0: Danos hoy nuestro pan de cada día y perdona nuestras ofensas, como también nosotros perdonamos a los que nos ofenden. No nos dejes caer en la tentación y líbranos del mal. Amén.
1: Dios te salve María, llena eres de gracia, el Señor es contigo. Bendita tú eres entre todas las mujeres y bendito es el fruto de tu vientre Jesús.
0: Santa María, Madre de Dios, ruega por nosotros pecadores, ahora y en la hora de nuestra muerte. Amén.
1: Dios te salve María, llena eres de gracia, el Señor es contigo. Bendita tú eres entre todas las mujeres y bendito es el fruto de tu vientre, Jesús.
0: Santa María, Madre de Dios, ruega por nosotros pecadores, ahora y en la hora de nuestra muerte. Amén.
1: Dios te salve, María, llena eres de gracia. El Señor es contigo. Bendita tú eres entre todas las mujeres y bendito es el fruto de tu vientre, Jesús.
0: Santa María, Madre de Dios, ruega por nosotros pecadores, ahora y en la hora de nuestra muerte. Amén.
1: Dios te salve, María, llena eres de gracia. El Señor es contigo. Bendita tú eres entre todas las mujeres, y bendito es el fruto de tu vientre, Jesús.
0: Santa María, Madre de Dios, ruega por nosotros pecadores, ahora y en la hora de nuestra muerte. Amén.
1: Dios te salve, María, llena eres de gracia, el Señor es contigo. Bendita tú eres entre todas las mujeres, y bendito es el fruto de tu vientre, Jesús.
0: Santa María, Madre de Dios, ruega por nosotros pecadores, ahora y en la hora de nuestra muerte. Amén.
1: Dios te salve María, llena eres de gracia, el Señor es contigo. Bendita tú eres entre todas las mujeres, y bendito es el fruto de tu vientre Jesús.
0: Santa María, Madre de Dios, ruega por nosotros pecadores, ahora y en la hora de nuestra muerte. Amén.
1: Dios te salve María, llena eres de gracia, el Señor es contigo. Bendita tú eres entre todas las mujeres, y bendito es el fruto de tu vientre, Jesús.
0: Santa María, Madre de Dios, ruega por nosotros pecadores, ahora y en la hora de nuestra muerte. Amén.
1: Dios te salve, María, llena eres de gracia, el Señor es contigo. Bendita tú eres entre todas las mujeres, y bendito es el fruto de tu vientre, Jesús.
0: Santa María, Madre de Dios, ruega por nosotros pecadores, ahora y en la hora de nuestra muerte. Amén.
1: Dios te salve María, llena eres de gracia, el Señor es contigo. Bendita tú eres entre todas las mujeres, y bendito es el fruto de tu vientre Jesús.
0: Santa María, Madre de Dios, ruega por nosotros pecadores, ahora y en la hora de nuestra muerte. Amén.
1: Dios te salve María, llena eres de gracia, el Señor es contigo. Bendita tú eres entre todas las mujeres, y bendito es el fruto de tu vientre Jesús.
0: Gloria, Santa María, Madre de Dios, ruega por nosotros pecadores, ahora y en la hora de nuestra muerte. Amén.
1: Gloria al Padre, al Hijo y al Espíritu Santo.
0: Como era en un principio, ahora y siempre, por los siglos de los siglos. Amén.

0: En el quinto misterio gozoso contemplamos el niño perdido y hallado en el templo. Cuando el niño cumplió 12 años, subieron como de costumbre, y acabada la fiesta, María y José regresaron, pero Jesús permaneció en Jerusalén sin que ellos se dieran cuenta. Al tercer día lo hallaron en el templo en medio de los doctores de la ley, escuchándolos y haciéndoles preguntas. Padre nuestro que estás en el cielo, santificado sea tu nombre, venga a nosotros tu reino, hágase tu voluntad en la tierra como en el cielo.
1: Danos hoy nuestro pan de cada día, perdona nuestras ofensas, como también nosotros perdonamos a los que nos ofenden. No nos dejes caer en la tentación y líbranos del mal. Amén.
0: Dios te salve María, llena eres de gracia, el Señor es contigo. Bendita tú eres entre todas las mujeres y bendito es el fruto de tu vientre Jesús.
1: Santa María, Madre de Dios, ruega por nosotros pecadores, ahora y en la hora de nuestra muerte. Amén.
0: Dios te salve María, llena eres de gracia, el Señor es contigo. Bendita tú eres entre todas las mujeres y bendito es el fruto de tu vientre Jesús.
1: Santa María, Madre de Dios, ruega por nosotros pecadores, ahora y en la hora de nuestra muerte. Amén.
0: Dios te salve María, llena eres de gracia, el Señor es contigo. Bendita tú eres entre todas las mujeres y bendito es el fruto de tu vientre Jesús.
1: Santa María, Madre de Dios, ruega por nosotros pecadores, ahora y en la hora de nuestra muerte. Amén.
0: Dios te salve María, llena eres de gracia, el Señor es contigo. Bendita tú eres entre todas las mujeres y bendito es el fruto de tu vientre Jesús.
1: Santa María, Madre de Dios, ruega por nosotros pecadores, ahora y en la hora de nuestra muerte. Amén.
0: Dios te salve María, llena eres de gracia, el Señor es contigo. Bendita tú eres entre todas las mujeres y bendito es el fruto de tu vientre Jesús.
1: Santa María, Madre de Dios, ruega por nosotros pecadores, ahora y en la hora de nuestra muerte. Amén.
0: Dios te salve María, llena eres de gracia, el Señor es contigo. Bendita tú eres entre todas las mujeres y bendito es el fruto de tu vientre Jesús.
1: Santa María, Madre de Dios, ruega por nosotros pecadores, ahora y en la hora de nuestra muerte. Amén.
0: Dios te salve María, llena eres de gracia, el Señor es contigo. Bendita tú eres entre todas las mujeres y bendito es el fruto de tu vientre Jesús.
1: Santa María, Madre de Dios, ruega por nosotros pecadores, ahora y en la hora de nuestra muerte. Amén.
0: Dios te salve María, llena eres de gracia, el Señor es contigo. Bendita tú eres entre todas las mujeres y bendito es el fruto de tu vientre Jesús.
1: Santa María, Madre de Dios, ruega por nosotros pecadores, ahora y en la hora de nuestra muerte. Amén.
0: Dios te salve María, llena eres de gracia, el Señor es contigo. Bendita tú eres entre todas las mujeres y bendito es el fruto de tu vientre Jesús.
1: Santa María, Madre de Dios, ruega por nosotros pecadores, ahora y en la hora de nuestra muerte. Amén.
0: Dios te salve María, llena eres de gracia, el Señor es contigo. Bendita tú eres entre todas las mujeres y bendito es el fruto de tu vientre Jesús.
1: Santa María, Madre de Dios, ruega por nosotros pecadores, ahora y en la hora de nuestra muerte. Amén.
0: Gloria al Padre, al Hijo y al Espíritu Santo.
1: Como era en un principio, ahora y siempre, por los siglos de los siglos. Amén.

0: oración y líbranos del mal. Amén.
1: Dios te salve María, llena eres de gracia, el Señor es contigo. Bendita tú eres entre todas las mujeres y bendito es el fruto de tu vientre Jesús.
0: Santa María, Madre de Dios, ruega por nosotros pecadores, ahora y en la hora de nuestra muerte. Amén.
1: Dios te salve María, llena eres de gracia, el Señor es contigo. Bendita tú eres entre todas las mujeres y bendito es el fruto de tu vientre Jesús.
0: Santa María, Madre de Dios, ruega por nosotros pecadores, ahora y en la hora de nuestra muerte. Amén.
1: Dios te salve María, llena eres de gracia, el Señor es contigo. Bendita tú eres entre todas las mujeres y bendito es el fruto de tu vientre Jesús.
0: Santa María, Madre de Dios, ruega por nosotros pecadores, ahora y en la hora de nuestra muerte. Amén.
1: Gloria al Padre, al Hijo y al Espíritu Santo.
0: Como era en el principio, ahora y siempre, por los siglos de los siglos. Amén.
2: Bendita sea tu pureza, y eternamente lo sea, pues todo un Dios se recrea en tan graciosa belleza. A ti, celestial princesa, Virgen Sagrada María, yo te ofrezco en este día alma, vida y corazón. Mírame con compasión, no me dejes, Madre mía.
1: En el nombre del Padre, del Hijo y del Espíritu Santo. Amén.

María, que atás y desatás los nudos de la vida, atame la boca, para que a nadie ofenda ni calumnie, ni falte a la verdad y hable mentiras. Pero desatame la voz, para que grite la verdad de Jesús y de mi pueblo. Desatados seremos con vos, María, desatadores de nudos, de dolores, discípulos de Jesús, el hombre nuevo que desató los nudos de la muerte, el que puso en tus manos, María, y en las nuestras, el poder de atar y desatar con la fuerza que viene desde el cielo.

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Ninguna persona que haya invocado la misericordia del Señor ha quedado decepcionada. Por eso, con plena confianza y unidos al sacrificio de Jesús, suplicamos por la dolorosa pasión del Hijo de Dios, la misericordia del Padre que todo lo sana y todo lo redime. Ahora rezamos juntos la coronilla a la Divina Misericordia.

0: Rezamos la coronilla de la Divina Misericordia. En el nombre del Padre, del Hijo y del Espíritu Santo. Amén. Padre nuestro que estás en el cielo, santificado sea tu nombre. Venga a nosotros tu reino. Hágase tu voluntad en la tierra como en el cielo.
1: Danos hoy nuestro pan de cada día. Perdona nuestras ofensas, como también nosotros perdonamos a los que nos ofenden. No nos dejes caer en la tentación y líbranos del mal. Amén.
0: Dios te salve María, llena eres de gracia. El Señor es contigo. Bendita tú eres entre todas las mujeres y bendito es el fruto de tu vientre, Jesús.
1: Santa María, Madre de Dios, ruega por nosotros pecadores, ahora y en la hora de nuestra muerte. Amén.
0: Creo en Dios, Padre Todopoderoso, Creador del cielo y de la tierra. Creo en Jesucristo, su único Hijo, nuestro Señor, que fue concebido por obra y gracia del Espíritu Santo. Nació de Santa María Virgen, padeció bajo el poder de Poncio Pilato, fue crucificado, muerto y sepultado, descendió a los infiernos. Al tercer día resucitó de entre los muertos, subió a los cielos y está sentado a la derecha de Dios Padre Todopoderoso. Desde allí ha de venir a juzgar a vivos y muertos.
1: Creo en el Espíritu Santo, la Santa Iglesia Católica, la comunión de los santos, el perdón de los pecados, la resurrección de la carne y la vida eterna. Amén.
0: Padre eterno, te ofrezco el cuerpo, la sangre, el alma y la divinidad de tu amadísimo Hijo, nuestro Señor Jesucristo, para el perdón de nuestros pecados y los del mundo entero. Por su dolorosa pasión,
1: ten misericordia de nosotros y del mundo entero.
0: Por su dolorosa pasión,
1: ten misericordia de nosotros y del mundo entero.
0: Por su dolorosa pasión,
1: ten misericordia de nosotros y del mundo entero.
0: Por su dolorosa pasión,
1: ten misericordia de nosotros y del mundo entero.
0: Por su dolorosa pasión,
1: ten misericordia de nosotros y del mundo entero.
0: Por su dolorosa pasión,
1: ten misericordia de nosotros y del mundo entero.
0: Por su dolorosa pasión,
1: ten misericordia de nosotros y del mundo entero.
0: Por su dolorosa pasión,
1: ten misericordia de nosotros y del mundo entero.
0: Por su dolorosa pasión,
1: ten misericordia de nosotros y del mundo entero.
0: Por su dolorosa pasión,
1: ten misericordia de nosotros y del mundo entero.
0: Padre eterno, te ofrezco el cuerpo, la sangre, el alma y la divinidad de tu amadísimo Hijo, nuestro Señor Jesucristo, para el perdón de nuestros pecados y los del mundo entero.
1: Por su dolorosa pasión,
0: ten misericordia de nosotros y del mundo entero.
1: Por su dolorosa pasión,
0: ten misericordia de nosotros y del mundo entero.
1: Por su dolorosa pasión,
0: ten misericordia de nosotros y del mundo entero.
1: Por su dolorosa pasión,
0: ten misericordia de nosotros y del mundo entero.
1: Por su dolorosa pasión,
0: ten misericordia de nosotros y del mundo entero.
1: Por su dolorosa pasión,
0: ten misericordia de nosotros y del mundo entero.
1: Por su dolorosa pasión,
0: ten misericordia de nosotros y del mundo entero.
1: Por su dolorosa pasión,
0: ten misericordia de nosotros y del mundo entero.
1: Por su dolorosa pasión,
0: ten misericordia de nosotros y del mundo entero.
1: Por su dolorosa pasión,
0: ten misericordia de nosotros y del mundo entero. Padre eterno, te ofrezco el cuerpo, la sangre, el alma y la divinidad de tu amadísimo Hijo, nuestro Señor Jesucristo, para el perdón de nuestros pecados y los del mundo entero. Por su dolorosa pasión,
1: ten misericordia de nosotros y del mundo entero.
0: Por su dolorosa pasión,
1: ten misericordia de nosotros y del mundo entero.
0: Por su dolorosa pasión,
1: ten misericordia de nosotros y del mundo entero.
0: Por su dolorosa pasión,
1: ten misericordia de nosotros y del mundo entero.
0: Por su dolorosa pasión,
1: ten misericordia de nosotros y del mundo entero.
0: Por su dolorosa pasión,
1: ten misericordia de nosotros y del mundo entero.
0: Por su dolorosa pasión,
1: ten misericordia de nosotros y del mundo entero.
0: Por su dolorosa pasión,
1: ten misericordia de nosotros y del mundo entero.
0: Por su dolorosa pasión,
1: ten misericordia de nosotros y del mundo entero.
0: Por su dolorosa pasión,
1: ten misericordia de nosotros y del mundo entero.
0: Padre eterno, te ofrezco el cuerpo, la sangre, el alma y la divinidad de tu amadísimo Hijo, nuestro Señor Jesucristo, para el perdón de nuestros pecados y los del mundo entero.
1: Por su dolorosa pasión,
0: ten misericordia de nosotros y del mundo entero.
1: Por su dolorosa pasión,
0: ten misericordia de nosotros y del mundo entero.
1: Por su dolorosa pasión,
0: ten misericordia de nosotros y del mundo entero.
1: Por su dolorosa pasión,
0: ten misericordia de nosotros y del mundo entero.
1: Por su dolorosa pasión,
0: ten misericordia de nosotros y del mundo entero.
1: Por su dolorosa pasión,
0: ten misericordia de nosotros y del mundo entero.
1: Por su dolorosa pasión,
0: ten misericordia de nosotros y del mundo entero.
1: Por su dolorosa pasión,
0: ten misericordia de nosotros y del mundo entero.
1: Por su dolorosa pasión,
0: ten misericordia de nosotros y del mundo entero.
1: Por su dolorosa pasión,
0: ten misericordia de nosotros y del mundo entero. Padre eterno, te ofrezco el cuerpo, la sangre, el alma y la divinidad de tu amadísimo Hijo, nuestro Señor Jesucristo, para el perdón de nuestros pecados y los del mundo entero. Por su dolorosa pasión,
1: ten misericordia de nosotros y del mundo entero.
0: Por su dolorosa pasión,
1: ten misericordia de nosotros y del mundo entero.
0: Por su dolorosa pasión,
1: ten misericordia de nosotros y del mundo entero.
0: Por su dolorosa pasión,
1: ten misericordia de nosotros y del mundo entero.
0: Por su dolorosa pasión,
1: ten misericordia de nosotros y del mundo entero.
0: Por su dolorosa pasión,
1: ten misericordia de nosotros y del mundo entero.
0: Por su dolorosa pasión,
1: ten misericordia de nosotros y del mundo entero.
0: Por su dolorosa pasión,
1: ten misericordia de nosotros y del mundo entero.
0: Por su dolorosa pasión,
1: ten misericordia de nosotros y del mundo entero.
0: Por su dolorosa pasión,
1: ten misericordia de nosotros y del mundo entero.
0: Santo Dios, Santo fuerte, Santo inmortal,
1: ten piedad de nosotros y del mundo entero.
0: Santo Dios, Santo fuerte, Santo inmortal,
1: ten piedad de nosotros y del mundo entero.
0: Santo Dios, Santo fuerte, Santo inmortal,
1: ten piedad de nosotros y del mundo entero.
0: En el nombre del Padre, del Hijo y del Espíritu Santo. Amén. Amén.

En cierta ocasión dijo San Bernardo a su hermana Umbelina: «No sé, pero preveo que vas a ser santa». «¿Así?», le dijo la joven entre risueña y escéptica. «Y dime, querido hermano, tú que eres tan sabio, ¿cuáles son las señales de esa santidad?». «Está muy claro», dijo San Bernardo. «No has perdido nunca el buen humor y sigues siendo capaz de reírte de ti misma. Esa es una señal clarísima, porque el infierno jamás ha producido buen humor».

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con las catequesis sobre la oración y hoy vamos a continuar desarrollando lo que el catecismo llama las expresiones de la oración. Ayer habíamos visto como expresión de la oración vocal. Y hoy somos invitados a continuar avanzando, a continuar progresando en nuestra comprensión de este misterio que es la oración, descubriendo las riquezas que encierra la oración de meditación y la oración contemplativa, la contemplación. Verdaderamente este tema es muy muy bonito, muy lindo y muy enriquecedor, así que espero poder desarrollarlo de esta manera para que te pueda servir. De todos modos es indispensable la lectura de los textos del catecismo, que verdaderamente es accesible a todos nosotros y que nos trae también como la oportunidad de seguir saboreando todas estas cosas que yo les quiero ir contando aquí. Entonces, dijimos que en la oración vocal, por supuesto que para que sea oración, no es suficiente que solamente la voz intervenga. Si mi voz está diciendo palabras, pero mi corazón está en otro lado, no es verdadera oración. Pero podemos decir que en la oración vocal tiene un gran protagonismo el cuerpo, tiene un gran protagonismo la voz. El hacer una oración externa nos permite orar con otros. Por eso es la oración de las multitudes, dice el catecismo de la Iglesia Católica. Es una oración que podemos hacer en comunidad. ¿Y qué es la meditación? Ante todo, la meditación es una búsqueda. El espíritu, la persona, trata de comprender el porqué y el cómo de la vida cristiana para adherirse y responder a lo que el Señor pide. Hay una mayor incidencia y un mayor protagonismo de la razón, del razonamiento. Entonces el Señor me pide cosas y yo con mi intelecto, con mi razón, busco comprender por qué. Las razones para creer, las razones para confiar, las razones para adherirme y también el cómo. Acá podemos ver como insinuado también una referencia a la palabra que María le dice al ángel. ¿Cómo puede ser esto si yo no tengo relaciones con ningún hombre? Entonces, yo busco entender no porque cuestiono, no porque no acepte, sino porque quiero saber de qué modo el Señor espera que me adhiera a su santa voluntad. En la meditación es necesaria una atención difícil de encauzar. Nos distraemos fácilmente. Ya vamos a hacer referencia a una de las potencias que son necesarias luego, que es la imaginación. Y recordemos que Santa Teresa de Jesús decía que la imaginación es la loca de la casa. Dentro de las potencias del alma es la más difícil de mantener sujeta. Pero la atención es necesaria. Y por eso, habitualmente en la tradición de la Iglesia, se aconseja para hacer meditación utilizar algún libro. El catecismo dice a los cristianos, libros no nos faltan. Pensemos en primer lugar, en primerísimo lugar, en las Sagradas Escrituras, especialmente el Evangelio. Indudablemente que si tenemos que elegir o tenemos que aconsejar a alguien qué libro de meditación puede usar, el Evangelio tiene el primer lugar. Pero también las imágenes sagradas. De nuevo acá hay una referencia más bien a la espiritualidad oriental, porque no es tan frecuente en la espiritualidad de Occidente meditar utilizando como fuente de la meditación una imagen. Sí, en el mundo de la tradición de oración oriental, sobre todo a través de los íconos. También los textos litúrgicos del día o del tiempo. Aquí nosotros podemos encontrar una referencia a la liturgia, es decir, a los textos eucológicos, como se suelen llamar, los prefacios, la oración colecta y también los mismos textos del ordinario de la misa. Podemos hacer referencia aquí también a los escritos de los padres espirituales o de los padres de la Iglesia, que son esos santos de los primeros siglos que marcaron de una manera tan decisiva la vida de las comunidades y que dejaron un legado que se perpetúa y permanece vigente hasta el final de los tiempos. Obras de espiritualidad, y aquí entonces nosotros sabemos que la Iglesia, además de los padres, tiene muchos doctores, pero hay un montón de otros escritores que han
ido elaborando obras y compartiéndolas. ¿Cuántos de nosotros, por ejemplo, seguramente aprendimos a meditar con la imitación de Cristo? Tomás de Kempis no es un santo, pero su escrito, La imitación de Cristo, moderna y contemporánea. Así también los escritos de Santa Teresita del Niño Jesús, doctora de la Iglesia, de San Francisco de Sales, de San Alfonso María de Ligorio. ¿Cuántos de nosotros también hemos aprendido a hacer oración mental? Por ejemplo, con los escritos de Tissot, o con los escritos de San José María, Escrivá de Balaguer, Camino, o con las homilías del Padre San Alberto Hurtado, y con otros escritos de espiritualidad. Pero el Catecismo menciona nuevamente el gran libro de la creación y el gran libro que es la historia, en esa página que hoy nosotros estamos viviendo, que es el hoy actual, es la cotidianeidad, los acontecimientos. Entonces, como fuente de la meditación, tenemos múltiples libros, la escritura, especialmente el Evangelio, imágenes sagradas, textos litúrgicos, escrito de los padres de la Iglesia, obras de espiritualidad, el libro de la creación y el libro de la historia, la página del hoy de Dios. Meditar lo que se lee conduce a que a apropiárselo, confrontándolo consigo mismo. Y dice el catecismo bellamente, aquí se abre otro libro, el de la propia vida. De modo que no es lo mismo la meditación que el simple estudio. Yo puedo estudiar un texto bíblico, pero no confrontarlo con mi vida. Eso no es oración, eso no es meditación. Meditar es dejar que, por ejemplo, la palabra del Evangelio me interpele y me lleve a reflexionar. ¿Y yo? ¿Cómo estoy viviendo esta palabra de Cristo? ¿Yo estoy imitando a Jesús? ¿Yo estoy imitando a María? Se pasa entonces de los pensamientos a la realidad concreta, a la vida concreta. Según sean la humildad y la fe, se van a descubrir los movimientos que agitan el corazón y así se les puede discernir. Aquí aparece un tema tan querido por el Papa Francisco, que por supuesto llega desde su pertenencia a la Compañía de Jesús, a la congregación, a la orden jesuita, el discernimiento. Entonces, San Ignacio de Loyola fue entre los maestros espirituales el que más importancia le dio a este concepto, discernir los espíritus. ¿Qué es lo que pasa en mi interior? ¿Cuáles son los espíritus que se agitan? Consolaciones, desolaciones, me habla el buen espíritu, me habla el mal espíritu. ¿Qué es lo que yo en mi interior voy experimentando? Así, si soy humilde y si tengo fe, voy a ir reconociendo el paso de Dios en mi mundo interior. Meditar es también hacer la verdad para llegar a la luz. Señor, ¿qué quieres que haga? Señor, ¿qué tengo que hacer? Como San Pablo le preguntó a Jesús después que camino de Damasco lo derribó en el suelo y lo dejó así como encandilado. ¿Qué tengo que hacer? La meditación pregunta, te le pregunta al Señor, ¿cuál es tu voluntad? ¿Cómo tengo que seguir? ¿Qué pasos tengo que dar? Hay muchos métodos de oración meditativa. Son tan diversos como lo son los maestros espirituales. Un cristiano debe querer meditar regularmente. Si no, se va a parecer a las tres primeras clases de terreno de la parábola del sembrador. ¿Se acuerdan? La semilla cayó al borde del camino, la semilla no pudo dar fruto. Por eso, si solamente yo leo el Evangelio, pero no lo medito, me quedo a mitad de camino y el Evangelio no va a dar en mí el fruto que está llamado a dar. ¿Cuánto tiempo cada uno lo va a encontrar? Pero es necesario hacerlo regularmente. Incluso hay maestros espirituales, y aquí quiero mencionar un libro que me hizo tanto bien en mi adolescencia y en mi seminario, y lo volví a leer muchas veces como cura, que es El alma de todo apostolado, Dom Jotar, que es un abad cisterciense. Dice: todas las demás formas de oración, incluso la litúrgica, pueden llegar a carecer totalmente de fruto si no hay meditación. Si no meditamos, todo puede ser en vano. Entonces, la oración de meditación regular, cotidiana, frecuente, es esencial. Ahora,
No confundamos fidelidad al método con oración, porque si yo soy completamente fiel, estricto y riguroso al pensar en el método, al seguirlo al pie de la letra, paso a paso, pero mi corazón está lejos del Señor, no tengo fe, no tengo humildad, no voy a estar haciendo oración. Entonces, el método no es más que un guía. Lo importante es avanzar, pero el método es como una muleta. Y cuando el alma está en oración, a veces ya no necesita el método. Incluso podría suceder, esto lo señalan algunos padres espirituales, lo señala también San Juan de la Cruz y Santa Teresa, que a veces hay personas íntimo de oración, un grado menos racional, menos, digamos, con menor intervención de la inteligencia, y como la persona todavía está aferrada al método, piensa que no tiene oración y abandona la oración. Y no es que el alma ya no está rezando, sino que el Señor la quiere llevar a un grado de oración donde la razón interviene menos y donde todo es más afectivo y más de quietud. Entonces, en la meditación interviene el pensamiento, la imaginación, la emoción y el deseo. No es solo pensar, tiene que surgir también la emoción y sobre todo despertar el deseo, el hambre, la sed, el anhelo, no solamente de la persona de Jesús, sino de hacer su voluntad. Esta movilización de todo el mundo interior, interviene la imaginación, también esto es muy ignaciano, los sentidos, los cinco sentidos de la imaginación, dice Ignacio en los ejercicios, es necesaria para profundizar en las convicciones de fe, suscitar la conversión del corazón y fortalecer la voluntad de seguir a Cristo. Las grandes decisiones de la vida cristiana se toman en momentos de meditación, ¿no? Donde lo que pienso se hace muchísimo más profundo y yo me abrazo profundamente a esto que el Señor me ha mostrado en la oración. Así se fortalece la voluntad de seguirlo a Él. Porque la oración Cristo es la invitación de Cristo a seguirlo y a ser santos, tanto en la lección divina como en el rosario. Qué interesante. Pablo VI decía, el cuerpo son las oraciones vocales, el alma es la meditación y la contemplación de los misterios. Esta forma de reflexión orante, termina diciendo el catecismo, es de gran valor. Pero la oración cristiana debe ir más lejos, hacia el conocimiento del amor del Señor, a la unión con Él. Entonces, meditación es reflexionar orando sobre Jesús. Hay un siguiente paso que es la unión, la fusión, la comunión plena con Jesús. Y esa es la oración contemplativa. Comienza el catecismo en el 2709 preguntando, ¿qué es la oración? Santa Teresa responde, no es otra cosa oración mental, a mi parecer, sino tratar de amistad, estando muchas veces tratando a solas con quien sabemos nos ama. Se destaca aquí la amistad, que es uno de los modos de la caridad, el más desinteresado, el que más nos pone en plano de igualdad. Y qué hermoso es saber que Jesús nos llama amigos y que a pesar de la infinita diferencia que hay entre Él y nosotros, nosotros podemos ser sus amigos, tratando a solas con quien sabemos nos ama, la conciencia del amor que también va a repercutir en una respuesta de amor. La contemplación, dice el catecismo, citando el libro del Cantar de los Cantares, ese libro tan querido por los grandes místicos en la historia de la Iglesia, San Bernardo, San Juan de la Cruz, busca al amado de mi alma. ¿Quién es el amado de mi alma? Jesús. Y en él busca también al Padre. Es buscado porque desearlo es siempre el comienzo del amor y es buscado en la fe pura. Esa fe que nos hace nacer de Él y vivir en Él. La búsqueda, entonces, es el inicio. En el libro del Cantar, de los Cantares, aparece continuamente, ¿no? Este diálogo y esta búsqueda de esta esposa que busca a su amado y el amado que la busca a ella y parece que se desencuentran. Y en el fondo relata este drama de la oración del cual hablábamos en las catequesis anteriores. También en la contemplación se puede meditar, pero la mirada
no está puesta en las palabras de Jesús, no está, sino que está centrada en el Señor. La elección del tiempo y la duración de la oración contemplativa va a depender entonces de la voluntad decidida que va a revelar los secretos del corazón. No se hace contemplación cuando se tiene tiempo, sino que se toma el tiempo de estar con el Señor, con la misma decisión de no dejarlo y volverlo a tomar, cualesquiera que sean las pruebas y la sequedad del encuentro. Entonces, el que quiere rezar, siempre tiene tiempo para rezar. El que quiere encontrar el modo, la manera y el lugar. No es verdad que haya personas que no tienen tiempo para orar. Lo que nos falta no es tiempo, como dicen algunos santos, sino que nos falta a veces amor. Y nos falta darle a Dios la prioridad, el primer lugar. Hay que tomar entonces esa decisión de no dejar al Señor. Y si lo hemos dejado, volver a elegirlo. Cualesquiera que sean las pruebas y la sequedad del encuentro, todos hemos tenido, por supuesto que también los santos han tenido sequedad, han tenido pruebas, los sacerdotes, las religiosas, las hermanas carmelitas, las hermanas benedictinas, todos tienen un momento de sequedad en la oración. No existe ninguna persona que tenga una vida de oración que todo sea perfecto y que todo sea luminoso y sin distracciones y sin sequedad y sin aridez. Pero entonces depende pura y exclusivamente de la opción que nosotros decidamos tomar. Entonces, nos va a decir el Catecismo bellamente, no se puede meditar en todo tiempo, pero sí se puede entrar siempre en contemplación, independientemente de las condiciones de salud, trabajo o afectividad. Es como estar enamorado. Cuando alguna vez los que estuvieron o estuvimos enamorados en nuestra adolescencia, quizá los que hoy están enamorados, saben de lo que hablo. Cuando uno está enamorado, está siempre con el corazón pendiente de la persona amada. Esté haciendo lo que esté haciendo. Ese sería el modo de vivir en contemplación continua. Pero más lo va a decir después el Catecismo, una vez que nuestra mirada se ha purificado en la mirada de Cristo, podemos ver a Dios y encontrar a Dios en todas las cosas. El corazón es el lugar de la búsqueda y del encuentro en la pobreza y en la fe. Y aquí el Catecismo va a dedicar los puntos 2711 en adelante a describir algunos rasgos de la oración de contemplación, de modo muy, muy hermoso. Dice que para entrar en la contemplación es necesaria una entrada análoga a la de la liturgia eucarística. Hay una analogía entre el momento de oración contemplativa personal y la celebración litúrgica comunitaria. Es necesario al inicio recoger el corazón, recoger todo nuestro ser bajo la moción del Espíritu Santo. Se pide al Espíritu que nos ayude a traer la memoria, la imaginación, los sentidos, todo lo que está un poco como desparramado, poder recogernos, pero no solo como un acto psicológico, como una decisión de la voluntad, sino que sea el Espíritu el que recoja todo lo disperso. Es necesario habitar en la morada del Señor, que somos nosotros mismos, despertar la fe para entrar en la presencia de aquel que nos espera. Qué linda esta imagen. Adentro nuestro, dentro de nuestro santuario interior, nos está esperando Dios mismo. Hacer que caigan nuestras máscaras y volver nuestro corazón hacia el Señor que nos ama, vernos en sus manos como una ofrenda que hay que purificar y transformar. Que caigan las máscaras. En la relación con el prójimo muchas veces usamos máscaras. No siempre podemos contarle a los demás cómo estamos, cómo nos sentimos. A veces estamos tristes, a veces estamos angustiados, a veces estamos enojados y tenemos que disimular. Y eso está bien, a veces tenemos que disimular porque no podemos andar compartiendo con cualquier persona nuestros estados de ánimo. Pero frente a Dios, ¿qué sentido tienen las máscaras? Ninguno, absolutamente ninguno. Y así cuando vamos a la oración, somos quienes somos, sin excusas, sin apariencias. Allí somos lo que somos, pero Él nos ama. Y entonces, en la oración contemplativa, al igual que en la Santa Misa, nos ponemos en sus manos como una ofrenda. En cierto modo, como se pone sobre el altar, ponemos ahí toda nuestra persona. Señor, transfórmame con tu espíritu, con tu poder y con tu mirada, con tu infinito amor. La oración contemplativa es la oración del Hijo
de Dios, que consiente en acoger el amor con que es amado y que quiere responder a Él amando más todavía. Me acerco a Dios sabiendo que soy un hijo, que Él me ama como un hijo, pero también sabiendo que soy un pecador. Sabemos que su amor a la vez es el que le pide unión cada vez más profunda con su Hijo amado. La oración contemplativa entra siempre en la dinámica trinitaria. Yo soy originado por Dios, surjo, vengo desde Dios y movido por el Espíritu y a través de nuestro Señor Jesucristo, vuelvo al Padre. Me siento como envuelto en esta dinámica trinitaria. La oración contemplativa no es entonces la más difícil, sino la más sencilla. De hecho, todos los padres espirituales que hablan de los grados de oración van diciendo que lo que hay es un proceso cada vez de mayor simplificación, hasta que al final es simplemente unión. Las potencias prácticamente no intervienen. Dios toma el protagonismo y es Dios el que hace la obra. Dice el catecismo que la oración es un don, es una gracia que solo puede ser acogida en la humildad y en la pobreza. Es también una relación de alianza, es un pacto de amor establecido por Dios en el fondo de nuestro ser. Así cita Jeremías 31. En la oración contemplativa se realiza lo que Dios promete de la nueva alianza que se va a dar en nuestro corazón y va a estar grabada no en tablas de piedra, sino en el profundo de la intimidad nuestra. Y la oración es finalmente comunión con la Trinidad, donde somos conformados a su imagen y semejanza. Nosotros somos imagen, conservamos este ser imagen de Dios, incluso después del pecado, pero en la oración contemplativa como que recuperamos la semejanza divina. Por eso la oración contemplativa es eficaz. Dice que la oración es el tiempo fuerte y por excelencia de oración. La oración contemplativa es mirada de fe. La oración contemplativa es escucha. La oración contemplativa es silencio. La oración contemplativa es unión con la oración de Cristo. La oración contemplativa es comunión de amor, portadora de vida para la multitud. Son como rasgos que el catecismo va exponiendo. Lo voy a exponer yo también brevemente, pero te aconsejo ir a los textos a partir de 2714. Es tiempo fuerte porque en ella el Padre nos concede que seamos fortalecidos por la acción de su Espíritu en el hombre interior, que Cristo habite por la fe en nuestros corazones, que quedemos arraigados y cimentados en el amor. El contemplativo vive arraigado y cimentado en el amor. Es mirada de fe. Qué hermoso lo que aquí trae el catecismo, de nuevo citando la teología vivida de los santos, esa maravillosa anécdota que conocemos todos los que hemos leído la vida de San Juan María Vianney. Había un labriego, un campesino, que todos los días iba a la mañana a la iglesia en Ars, y el cura se le acercó una vez y le preguntó, bueno, porque este hombre quedaba una hora entera sentado en el último banco de la iglesia, y le dice, ¿qué haces acá? Y este hombre le respondió sencillamente, yo le miro y él me mira. Y este hombre tan sencillo encontró una definición perfecta, exactísima, de lo que es la contemplación. Dejarnos mirar por el Señor y mirar al Señor. Él me mira, yo lo miro. Pero cuando yo me dejo mirar, el centro comienza a ser Él mismo. Y a la vez la mirada de Jesús va purificando mi mirada. El centro ya no soy yo, el centro es Él. La luz de la mirada de Jesús ilumina los ojos de nuestro corazón, nos enseña a ver todo a la luz de su verdad y de su compasión por todos los hombres. Esta es la mirada del contemplativo, ver todo como lo ve Dios, ver todo a la luz de Dios. La contemplación dirige también su mirada a los misterios de la vida de Cristo. Aprende así el conocimiento interno del Señor para más amarle y seguirle. Aquí se cita explícitamente a San Ignacio de Loyola. Contemplativo, ver todo como lo ve Dios, ver todo a la luz de Dios.
La contemplación dirige también su mirada a los misterios de la vida de Cristo. Aprende así el conocimiento interno del Señor para más

Participa de la adhesión del hijo y la adhesión de María, este hijo que dice fiat a la voluntad del padre, al igual que su mamá. La contemplación es silencio. San Isaac de Nínive, un padre antiguo que cita aquí el catecismo, dice que el silencio es símbolo del mundo venidero o amor silencioso, también lo llama San Juan de la Cruz. Hay palabras en la contemplación, sí, pero no son largos discursos, son como pequeñas ramitas que alimentan el fuego del amor. Este silencio es insoportable para el hombre exterior, pero el Padre nos da a conocer en ese silencio a su Verbo encarnado, sufriente, muerto y resucitado, y el Espíritu Filial nos hace partícipes de la oración de Jesús. Nos cuesta el silencio, especialmente en estos tiempos donde abundan las palabras. Hay palabras en la contemplación, sí, pero son como cuando un fuego está encendido, basta tirar una ramita cada tanto para que se vuelva a encender. A veces la oración contemplativa está acompañada por una única palabra, Jesús, Jesús, como ya tuvimos oportunidad de meditar. La oración contemplativa es unión con la oración de Cristo, dice el 2718. Partícipes entonces de su misterio que es celebrado en la Eucaristía. Y así como en la Eucaristía se actualiza la Pascua de Cristo, así también en la contemplación se hace presente en mí para que sea manifestado también por medio de la caridad en acto. La oración contemplativa es finalmente una comunión de amor portadora de vida para la multitud en la medida que se acepta vivir en la noche de la fe. Porque no es que el contemplativo va siempre de consuelo en consuelo, de alegría en alegría. Todos los santos nos hablan de que Dios a sus elegidos los purifica. Y muchas veces los purifica privándolos del consuelo sensible. E incluso San Juan de la Cruz nos dice que solamente se llega a la perfección a través de la noche oscura de la fe, donde incluso la fe no se siente, donde incluso a veces las razones parecen no bastar, donde somos invitados a despojarnos de nosotros mismos como Cristo en la cruz. Por eso el catecismo dice que es la noche pascual de la resurrección que llega solo a través de la agonía y del sepulcro. Y así para la unión plena con Dios en este mundo, que es anticipo de la unión en el cielo, es necesario pasar por el Jueves Santo y por el Viernes y el Sábado Santo. Solo así llegamos a la consumación de la unidad en la mañana de la Pascua. El Espíritu de Jesús, no la carne que es débil, hace que llevemos a la vida en la oración contemplativa los tres tiempos fuertes de la hora de Jesús. Es necesario velar una hora con Él. Es necesario aceptar estar allí. Entonces, con la oración contemplativa también nosotros participamos del Viernes Santo, del Sábado Santo, para llegar a la plena comunión del domingo de Pascua. Todo esto suscitado y realizado en nosotros por el Espíritu.

una persona que ora busca la unión con aquella a quien encontrará un día cara a cara. Así concluimos hoy nuestra catequesis sobre la oración. Nos encontramos la próxima.

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7: Buenas y santas, queridos hermanos, quien les habla, el padre Fabián, hoy con un tema muy lindo, muy interesante, que es bueno que podamos meditar juntos. La Iglesia como pueblo sacerdotal, y no tiene que ver en primera instancia con nosotros los curas, sino con el 99% de la Iglesia, aquello a lo cual le decimos laicos o seglares, como se le decía hace 50, 60 años atrás. La Iglesia como tal, un pueblo sacerdotal. ¿De qué se trata? Te lo cuento.
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7: Así es, la Iglesia, pueblo sacerdotal, pueblo sacerdotal. Para entender y comprender de qué se trata esto del pueblo sacerdotal, tal vez lo primero que tenemos que hacer es preguntarnos ¿qué es un sacerdote? ¿Qué es un sacerdote? Es una palabra que solemos usar de manera frecuente, pero a veces nos falta ese contenido. Empecemos, antes que nada, con consultando al diccionario. Y nosotros en el español tenemos la Real Academia Española con su diccionario de la lengua española, que tiene muchas definiciones muy interesantes y que nos ayuda a entender precisamente qué significan nuestras palabras. Entonces, cuando voy y lo consulto, dice que es una palabra sacerdote que viene del latín sacerdos o sacerdotis, de sacer, sagrado. Y tiene dos opciones, hay varias más, yo me quedé solamente con las dos primeras opciones. La primera dice, en la Iglesia Católica, hombre ordenado para celebrar el sacrificio de la misa y realizar otras tareas propias del ministerio pastoral. Está interesante. Está la definición, cuando define al sacerdote, lo está definiendo como lo que soy yo. Hombre ordenado, es decir, un varón que tiene el orden sagrado y que, bueno, ofrece el sacrificio de la misa y otras tareas propias del ministerio pastoral. Sacrificio, ministerio pastoral, pero varón consagrado. Por lo tanto, esta definición hace referencia al 1% de los católicos. ¿Estará en esta definición contemplada lo que hoy queremos tratar? Sí, en una parte chiquita, pero no en la parte más grande. Por eso está interesante, porque la palabra sacerdote también se puede usar en un ámbito no creyente, o mejor dicho, no cristiano, no cristiano como tal, fuera de la revelación cristiana. Y viene la segunda acepción, que dice persona dedicada y consagrada a hacer, celebrar y ofrecer sacrificios. Interesante. Es alguien que está relacionado con algo que se ofrece. El sacrificio es una palabra que significa sacrificare, hacer algo sagrado, transformar alguna acción a través de una acción en algo sagrado, una acción o una cosa en algo que sea sagrado, es decir, ofrecer a Dios, ofrecer a Dios. Y es una persona dedicada y consagrada a realizar esta cuestión. En cierta manera, salvando la diferencia del sacrificio de la misa y las tareas pastorales, es una persona que se ha consagrado. Y está muy interesante porque lo vamos a ver dentro de un ratito. Si queremos poner una definición que nos ayude a entender y comprender lo que es el sacerdocio, a mí me gusta esta: mediador entre Dios y los hombres. Mediador. El sacerdote es aquel que se presenta frente a Dios de parte de los hombres, frente a los hombres de parte de Dios. Es como un intermediario, como un intermediario entre Dios y los hombres. Y esta definición es bueno que la tengamos muy, muy presente. Entre Dios y la humanidad hay un mediador. Por supuesto, el único mediador entre Dios y los hombres, ¿quién es? Ni más ni menos que Jesús el Señor. No hay otro mediador. No hay otro mediador. En Jesús, Dios sale a nuestro encuentro, es el mediador de Dios frente a nosotros. En Jesús, nuestra vida, nuestras oraciones van al Padre, porque está sentado a la derecha del Padre, como decimos en el credo, y está mediando por nuestras intenciones frente a Dios Padre. Así que hay un solo mediador entre Dios y los hombres, Jesús, nuestro Señor. Ahora bien, algo muy interesante para tener en cuenta: el libro del Apocalipsis, capítulo 1, versículo 6. Cristo el Señor hizo de su nuevo pueblo, y del nuevo pueblo ya hablamos en el programa anterior, que hizo un reino de sacerdotes para Dios su Padre. Interesante, ¿no? Cristo el Señor nos ha transformado. Y en esa transformación no solamente cambia nuestro corazón, sino que nos da una condición. La condición es participar de su sacerdocio. Él es el único sacerdote y nosotros nos unimos a Él. Nos unimos a Él de manera especial y nos transformamos en ese reino de Dios. En ese reino de Dios sacerdotal. Y entonces tenemos esa cercanía como pueblo frente a Dios para interceder por los demás pueblos. ¡Qué lindo! Ahora bien, decíamos que para ser sacerdote se necesita que sea una persona que tenga una consagración. Esa consagración que le transforma la vida, le transforma el corazón, transforma todo lo que es y lo hace capaz de llevar adelante esta misión. Y nosotros, los cristianos, los católicos, tenemos alguna consagración Sí, la primera, la central, la fundamental de nuestras consagraciones. ¿Cuál es? El bautismo. Por eso, dice la Lumen Gentium, los bautizados son consagrados por la regeneración y la unción del Espíritu Santo como casa espiritual y sacerdocio santo. Qué lindo, ¿no? El bautismo nos regenera. Produce en nosotros una nueva generación, una nueva vida, una nueva creación. A partir de ese momento, somos hijos de Dios. Se transforma nuestro corazón. Pero también somos ungidos. Todo sacerdote es ungido. Y la unción que recibimos, significada en el Santo Crisma, es sacramentalmente la unción del Espíritu que viene y que nos transforma. Por eso somos una casa espiritual y un sacerdocio santo, por esa presencia del Espíritu Santo que nos ha hecho casa, que nos ha hecho cuerpo. Recuerdan las imágenes de las cuales hablábamos en un programa anterior acerca de la Iglesia como casa, pero también nos ha santificado para el sacerdocio. ¿Y para qué? Siguen diciendo los obispos, para que por medio de todas las obras del cristiano ofrezcan sacrificios espirituales y anuncien el poder de Dios. Anuncien el poder maravilloso de aquel que nos sacó de las tinieblas y nos llevó al reino de la luz. Piensen, el sacerdocio que nos viene por el bautismo, por la unción del Espíritu, por la consagración que produce en nosotros el bautismo, es para que se ofrezcan. Dice, en primer lugar, sacrificios espirituales. ¿De qué se tratan esos sacrificios espirituales? Y en segundo lugar, el ministerio de la palabra, el anuncio. Pero sacrificios espirituales. Qué expresión interesante esta de los sacrificios espirituales. Ya le vamos a encontrar un poquito más adelante la vuelta de dónde va. Simplemente retengan sacrificios espirituales que van a ser ofrecidos. Y siguen diciendo los maestros de la fe, que fueron los obispos reunidos en concilio, todos los discípulos de Cristo, perseverando en la oración y alabando juntos a Dios, se ofrecen a sí mismos como hostia viva, santa y agradable a Dios, y dan testimonio de Cristo en todo lugar y a quienes lo pidan, como le pidan la razón de su esperanza. Todos los discípulos, todos los bautizados, todos aquellos que tenemos a Jesús como maestro. Y está interesante porque cita Hechos 2:42, esas cuatro características de la primera comunidad cristiana, en la cual se reunían asiduamente a la enseñanza de los apóstoles, a la fracción del pan, a la koinonía y a las oraciones. ¿Y de qué se tratan estas oraciones? Oraciones de intercesión. Es decir, interceder es mediar, hacer de mediador por las necesidades de los demás, por las necesidades de la comunidad, frente al Dios vivo, frente al Dios grande. Ya vamos a ver cómo se ofrecen esas oraciones, pero va por ese lado. Pero antes que ofrecer oración, hay un ofertorio de una víctima, porque el sacrificio supone entregar una víctima. La única víctima agradable a Dios es la de su Hijo en la cruz. Solamente ese es el único sacrificio que nosotros podemos ofrecer. Ahora bien, también podemos ofrendar todo lo que es nuestra vida, todo lo que son nuestros gustos, todo lo que son nuestras necesidades. Dice, ofrecerlo como hostia. La palabra hostia es aquello que se va a sacrificar. el pan y el vino, es la hostia, es decir, aquello que se ofrece para el sacrificio del altar. En el Antiguo Testamento, el cordero que se ofrecía, o las palomas que ofrecieron para rescatar a Jesús, María y José, son hostias, ¿eh? Son hostias. Y acá habla que hay una hostia viva, una hostia santa, una hostia que le agrada a Dios. ¿Cuál es? Mi misma persona que se ofrece. Y esta es la clave del sacerdocio bautismal que nosotros tenemos. Es un ofrecimiento que uno hace como sacrificio, uniéndose siempre al sacrificio de Cristo en la mediación de nuestro Señor Jesucristo, de la propia vida, de la propia existencia. ¿Quién participa de este sacerdocio bautismal? Todos los bautizados, porque han sido consagrados por el agua y el óleo santo como pueblo sacerdotal. Hemos sido consagrados. Esta es nuestra dignidad especial de lo que significa ser bautizado y que tenemos que recuperar. Ahora bien, podemos hacer una distinción entre el sacerdocio común, bautismal, y el sacerdocio que yo tengo, que es de distinto orden. Lo distinguen los padres conciliares, dice, hablando del sacerdocio común de los fieles y el sacerdocio ministerial o jerárquico, aunque diferentes esencialmente y no de grado. A ver, ¿de qué significa esto? Como para hacerlo, ¿no? Hay un sacerdocio común, el que viene de los bautismos, todos los tenemos. Y después hay otro sacerdocio que viene de un sacramento especial, distinto al bautismo, y ese sacramento, ¿qué es lo que hace? Te capacita para servir a la iglesia en lo referido al culto, en lo referido al pastoreo de la iglesia, en lo referido al anuncio de la palabra. Y ese es el sacramento de primero, segundo, tercer orden que reciben los diáconos, que no son sacerdotes, que recibimos los presbíteros y que reciben los obispos. Y es igual, no es distinto, no es igual, es distinto, es distinto. Y acá le hace una expresión fuerte, dice, no es una diferencia de grado, sino esencial. ¿Por qué? Porque hay un sacramento distinto que te da otra capacitación distinta. Vamos a ver otro sacramento también que te da una capacidad distinta al de todos los bautizados, al resto de los bautizados. Ahora bien, una cuestión que tenemos que tener en cuenta. Aunque diferentes, esencialmente se ordenan el uno al otro. Es decir, están referidos uno al otro. Pues ambos participan, a su manera, del único sacerdocio de Cristo. Central, fundamental, el sacerdocio de Cristo lo recibimos y lo ejercemos de una manera en el sacerdocio común de los fieles o el sacerdocio real o el sacerdocio bautismal, como le quieran decir. Sacerdocio común de los fieles es la expresión que más solemos usar. Y la otra, también, mía, hace referencia al sacerdocio de Cristo de otra manera. Y vamos a ver un poquitito cuáles son esas diferencias. Empezamos por mí. Empezamos por los curas, como dirían, ¿no? El sacerdocio ministerial o jerárquico. La palabra jerarquía es dar orden, ordenar, ¿eh? Dice, por la potestad sagrada que posee, que hace que ¿a qué te habilita el sacerdocio ministerial? Forma y dirige al pueblo sacerdotal. Efectúa el sacrificio eucarístico en la persona de Cristo y lo ofrece en nombre de todo el pueblo a Dios. En primer lugar, bueno, una función más pastoral, ¿eh? El orden sagrado, formar, dirigir al pueblo sacerdotal como tal, ¿eh? Presidirlo, pero trabajar sobre el pueblo como dirigente, podemos decir así. Pero después dice, efectúa el sacrificio en nombre de Cristo. Cristo está a través de la persona del sacerdote, del presbítero, del obispo, está ofreciendo, volviéndose a ofrecer. Es no la comunidad, sino el sacerdote quien preside la celebración, quien está realizando en nombre de Cristo ese sacrificio. Cristo, vamos a decirlo así místicamente, pero realmente está volviéndose a entregar en la cruz por nosotros en cada misa. Y esto es tan así que en el momento central de la Eucaristía, cuando el sacerdote va a consagrar la hostia, el pan y el vino, dice: tomen y coman, esto es mi cuerpo que se entrega por ustedes, esta es mi sangre. No decimos: tomen y comen, este es el cuerpo de Cristo, esta es la sangre de Cristo, sino que Cristo está usando al sacerdote como signo e instrumento para volver a ofrecer sacramentalmente el sacrificio de la cruz. La cruz viene y se vuelve a centrar en ese momento de la celebración de la Eucaristía para ofrecerse. Y esto es tan así que después el sacerdote, actuando ya no tanto en nombre de Cristo, sino como ministro de la Iglesia, cuando te da la comunión, no dice: esto es mi cuerpo, sino que decimos: cuerpo de Cristo. Cuerpo de Cristo. Hacemos esa distinción muy linda, muy interesante. Y a su vez también, el sacerdote no solamente actúa en la persona, el presbítero, no solamente actúa en nombre de Cristo, en la persona de Cristo, sino que también como miembro del pueblo, presidiendo la oración de la comunidad. Por eso se le dice el que preside la comunidad. Hay oraciones que se llaman oraciones presidenciales, en las cuales el sacerdote dice: oremos, le hace un ratito de oración para que todos hagan una oración, después levanta las manos hacia el cielo y al Padre, en nombre de toda la comunidad reunida, le presenta. Mediador, en nombre de todo el pueblo de Dios, está ofreciendo. Pero vamos a detenernos un poquitito más que nada en la inmensa mayoría de los que están viendo en este momento el video. El sacerdocio común de los fieles, o el sacerdocio real, también dice el concilio, es otra manera de expresar, utilizando lo que decía el libro del Apocalipsis, que les citaba hace un ratito. Los fieles, por su sacerdocio real, los bautizados, vamos a decir así, por su sacerdocio real, ¿qué hacen? Concurren a la ofrenda de la Eucaristía, no la presiden, no actúan en la persona de Cristo, participan y ejercen el sacerdocio real en la recepción de los sacramentos. Y ya vamos a ver dentro de un ratito cómo con cada sacramento se está ejerciendo el sacerdocio común de los fieles. Pero más, dice, en la oración y acción de gracias. Al orar, se está haciendo mediación. Y al agradecer, también se está haciendo mediación. Cuando rezamos unos por otros. Ejercemos el sacerdocio bautismal. Sigue diciendo también, en el testimonio de una vida santa. Recuerda, ¿no? Ofrecerse como hostia viva, testimonio de la vida. Y en aquello que yo estoy haciendo, estoy ofreciendo un sacrificio agradable al Padre. En la abnegación, en la caridad activa. Es decir, en la cotidianeidad, a través no solamente de mis oraciones, sino aquello que yo hago, que muchas veces supone esfuerzo, simplemente a veces supone testimonio y siempre un amor que actúa. Por eso dice caridad activa, caridad activa. Decíamos dónde se manifestaba de manera especial el carácter sagrado y orgánicamente estructurado de la comunidad sacerdotal. Se actualiza por los sacramentos y por las virtudes. Y esto está lindo, ¿no? En los sacramentos, cuando celebramos los sacramentos, porque toda la comunidad, como pueblo sacerdotal, celebra los sacramentos que preside alguien que tiene el sacerdocio ministerial. El ministerio es presidir. Está bueno, ¿no? Bueno, por los sacramentos se hace actual ese sacerdocio, pero también por las virtudes, por el testimonio de vida, por aquello que nosotros hacemos. Pero quedémonos un poquitito en los sacramentos y todo aquello que tiene que ver en esa mediación frente al mundo de Dios que viene y que yo voy a Dios, y cómo, en cierta manera, cada sacramento trabaja sobre cada uno de nosotros de manera especial. Vamos a empezar por el primero, por el bautismo. Por el bautismo. Los fieles son incorporados a la Iglesia. Hablamos de la Iglesia como cuerpo de Cristo en un programa anterior. Muy bien, el bautismo nos incorpora. Y cuando nos incorporamos por el bautismo, quedamos destinados por el carácter al culto de la religión cristiana. Carácter, es el bautismo imprime carácter, es decir, esto que no es que me da más temperamento, más fortaleza de carácter humano, sino carácter es esa marca que no se borra, el bautismo no se borra. Yo puedo renegar del bautismo, puedo pedir que me borren de los libros bautismales y tantas cosas que tanta gente quiere hacer. Sí, totalmente. Ahora bien, bautizado vas a quedar para siempre. Porque se te marcó, se te tatuó en el alma profundamente el tatuaje de la gracia, de ser hijo de Dios, de haberte incorporado a la Iglesia. Y entonces, a partir de ese momento, como comunidad creyente, como pueblo de Dios, está llamado ¿a qué? Al culto, a alabar y bendecir al Dios vivo. Y también, como ha sido regenerado como hijo de Dios, vuelto a nacer, estás obligado a profesar delante de todos la fe que recibiste mediante la Iglesia. El bautismo nos transforma totalmente, nos da una nueva realidad. Nos transforma en comunidad orante, si queremos decirlo así, en pueblo sacerdotal, y nos pide coherencia con lo que somos. Transformarnos entonces en hostias vivas que se ofrecen constantemente en todo el Padre. Que ofrecen el testimonio, las virtudes, todas esas palabritas que hemos usado. La confirmación, segundo de los sacramentos. Con la confirmación se vinculan más estrechamente a la Iglesia. Se enriquecen con una fuerza especial el Espíritu Santo. Y por eso quedan obligados más estrictamente a difundir y defender la fe con sus palabras y obras como verdaderos testigos. Está muy relacionada con la segunda parte, ¿no? La del ministerio de la palabra, la del ofrecerse como víctima viva y agradable en la propia vida, ser testigos por la fuerza del Espíritu frente a todo el mundo como tal. Y el tercero, la Eucaristía. Participando del sacrificio eucarístico, fuente y cumbre de toda la vida cristiana, el sacerdocio común estamos hablando, ofrecen a Dios la víctima divina y se ofrecen a sí mismo junto con ella. Ofrecen y se ofrecen. Me uno. Muy lindo, ¿no? El momento de la patena, cuando se presenta el pan y el vino, se está presentando todo. Todo es signo del trabajo del hombre, signo de todo lo que nosotros somos. Y se lo ofrece el sacerdote ministerial en nombre del sacerdocio común de los fieles, todo lo que nosotros somos. Es el gran ofrecimiento. Pero yo también lo estoy ofreciendo como participante de la Eucaristía. Y acá hay una cuestión muy interesante. tanto por la ofrenda como por la Sagrada Comunión, todos tienen en la celebración litúrgica una parte propia, no de manera confusa, sino cada uno de modo distinto. Y esto es bueno. Distingamos entre el sacerdocio ministerial y el sacerdocio común de los fieles. Cada uno tiene su manera distinta de expresarse, de vivirse, su llamado distinto de parte del Señor. Y en la celebración de la Eucaristía, el cura sea cura y el laico sea laico. El cura no debe hacer el cumplir el ministerio laical en la celebración de la Eucaristía. Y el laico no debe hacer las veces de cura en la celebración de la Eucaristía. Para decirlo con palabras más sencillitas, se dice, cada uno tiene una parte propia, no de manera confusa. No confundamos. O sea, lo importante, lo que decíamos, ¿no? Uno y otro sacerdocio, ambos hay una referencialidad del uno al otro. Nos enriquecemos. Y nos enriquecemos en la medida en la cual cada uno lleva adelante sus carismas. La manera como el Señor le manda servir. Servir en el culto. Servir como pueblo sacerdotal en el sacerdocio bautismal o en el sacerdocio ministerial. Servir. Y que cada uno sirva como tiene que servir. Otro sacramento, la penitencia. Desde la penitencia o la confesión, como le solimos decir de manera más frecuente acá en la Argentina, ahí viene para nosotros la misericordia de Dios, el perdón de la ofensa que le hicimos a Él. Pero, algo muy importante, también nos reconciliamos con la Iglesia, porque cada vez que nosotros pecamos, también herimos a la Iglesia. Y lo lindo, la Iglesia colabora en su conversión con la caridad, con el ejemplo, con las oraciones. Es la Iglesia ahí la que está actuando. Sacramento muy importante, la unción de los enfermos. La unción de los enfermos, antes se le decía extrema unción, porque había que llamarlo al sacerdote ya cuando estaban las últimas. Entonces, en lo extremo, cuando estaba muriendo, para que le dieran la unción, confundiéndola con otro sacramento que es el viático, que es la última comunión eucarística. La extrema unción, no se le dice extrema unción, sino unción de los enfermos, o sagrada unción de los enfermos, como dice la Lumen Gentium, y es un sacramento para aquellos que tienen una enfermedad grave, y entonces esa enfermedad grave necesita la asistencia. Y entonces es un presbítero, como dice la Carta a los Santiagos, que viene y ora y unge con un aceite en las manos, en la frente, o si no se puede, en cualquier parte del cuerpo. Y esa oración tiene que ver con la acción de Dios. Y aquí es interesante, dice, por la unción y la oración del presbítero, toda la Iglesia encomienda a los enfermos al Señor paciente y glorificado para que los alivie y los salve. Bueno, está bien. Esto está espectacular. Lo tenemos claro. Llamemos al cura en un momento de una cuestión, pero tal vez no tiene que ver mucho con el sacerdocio bautismal. Sin embargo, lo que sigue a continuación explica cómo a través de la unción y desde la unción podemos ejercer el sacerdocio bautismal, donde, aparte de encomendar a los enfermos, la Iglesia los exhorta a que, asociándose libremente a la pasión y muerte de Cristo, contribuyan así al bien del pueblo de Dios. Es mi unión personal, mi unión espiritual, real, de mis sufrimientos unidos al sufrimiento de Cristo en la cruz, unidos al sacrificio de la cruz. cruz. Y entonces, y me estoy uniendo y estoy, en definitiva, ofreciéndome como hostia viva, agradable al Padre. ¿Y qué estoy ofreciendo? Lo que soy. Y lo que soy en ese momento es un ser sufriente. Y me uno al ser sufriente, crucificado, muerto, resucitado, pero en su cruz, uniéndome. San Pablo lo dice tan lindo: completo en mi cuerpo los dolores que faltan a la pasión de nuestro Señor Jesucristo. Fíjense en esa función de sacerdocio bautismal que, en cierta manera, nos empuja la unción de los enfermos. Dos sacramentos más. Uno, el mío, el orden sagrado, que acá no tiene que ver ya con el sacerdocio bautismal, porque es el sacerdocio ministerial. Y entonces, cuando yo recibí el orden sagrado, fui destinado en el nombre de Cristo a apacentar la iglesia con la palabra, con la gracia de Dios. No vamos a hablar demasiado. Sí, nos metemos en este otro sacramento que también consagra un estado de vida y que también invita a vivir de manera profunda el sacerdocio bautismal. Es más, el ministro de este sacramento no es un presbítero, no es quien tiene el orden sagrado, sino que es un bautizado. Es un bautizado. Nos hacemos referencia al matrimonio, al matrimonio. El sacramento del matrimonio, el varón le da el sacramento a la mujer y la mujer le da el sacramento al varón. Lo que pasa es que a veces en las celebraciones matrimoniales está el cura, que es testigo de la iglesia, junto con los que llamamos padrinos, que son testigos del acto. Los tres estamos de testigos, presidiendo en cierta manera la oración comunitaria. Está el presbítero, pero quien da el sacramento, celebra el sacramento, son los contrayentes. Y bueno, a veces tienen tanto miedo que los curas preguntamos: fulano quiere recibir, mengana quiere recibir, y parece que el cura es el que lo está casando. Pero lo lindo, yo lo invito siempre a los novios que lo hagan, aunque estén nerviosos, aunque estén temblando, que lo lean, que se equivoquen, que todo lo que sea, pero que vivan el sacramento, es cuando el novio se va a transformar el marido y dice: yo te recibo a ti como esposa, prometo, y después la novia que se va a transformar en esposa y le dice: yo te recibo a ti. Sacerdocio bautismal que está haciendo, llevando adelante un sacramento. Piensen qué cosa linda que tenemos que revalorizar. Pero saben en las consecuencias y de qué manera se vive. En primer lugar, dicen los obispos, los cónyuges cristianos se ayudan mutuamente a santificarse en la vida conyugal y en la procreación y educación de los hijos. En su condición y estado de vida, poseen su propio don dentro del pueblo de Dios. En primer lugar está eso que tiene que ver con la santificación de la vida conyugal, el ofrecerse como hostia viva por el otro. El esposo por la esposa por el esposo, mutuamente. Y en la prolongación de los esposos, que son los hijos. Y entonces ahí está toda esa sacerdotalidad que uno hace frente al otro, frente al otro cónyuge y frente al tercero implicado, que son los hijos que el amor ha traído justamente al mundo. Dice, de esta unión procede la familia. Y es algo para rescatar, pero no tiene que ver con este tema, pero algún día vamos a desarrollar más largo y más tendido. Dice, en esta especie de iglesia doméstica, los padres deben ser los primeros predicadores de la fe. Iglesia doméstica. Piensen qué cosa linda. Esa iglesia chiquitita y ese lugar de culto, doméstica significa en el domus, en la casa, en el hogar, como solemos decir esa expresión tan linda de intimidad. Hay diferencia entre una casa y un hogar. Hogar es la iglesia doméstica. Hogar es ahí donde nos valoramos por lo que somos, no por lo que hay, sino por lo que somos. Y porque valoramos por lo que somos, valoramos lo importante de nuestro ser. Y dentro de eso, comunicar lo importante de nuestro ser, que es la fe. Y entonces, dice, en esa iglesia doméstica, los padres deben ser para sus hijos los primeros predicadores de la fe, mediante la palabra y el ejemplo. Y deben fomentar la vocación propia de cada uno y con especial cuidado la vocación sagrada. Predicar la fe y ayudar a que el otro se realice en su vida desde la fe. Eso significa vocación. Descubrir qué quiere Dios para mí, qué propósito tiene mi vida, qué misión el Señor me ha dado al pensarme desde la eternidad y traer y ayudar a descubrir. Y con la apertura de decir, no solamente para el sacerdocio bautismal, tal vez en consagración, tal vez en orden sagrado, como parte justamente de el sacerdocio bautismal. La iglesia como pueblo sacerdotal nos invita a ser santos como el santo que es Dios. Todos los fieles cristianos, de cualquier condición y estado, fortalecidos con tantos y tan poderosos medios de salvación, que son los sacramentos, son llamados por el Señor, cada uno por su camino, a la perfección de aquella santidad con la que es perfecto el mismo Padre. El sacerdocio bautismal. Y la iglesia es un pueblo sacerdotal. Es un pueblo que intercede, en primer lugar, por la comunidad hacia adentro. Pero en segundo lugar, somos el pueblo que intercede por todo el mundo. Ese pueblo sacerdotal no solamente son los curas, somos todos los bautizados. Porque en ese momento hemos sido consagrados. A partir de ese momento, el culto forma parte de nuestra vida. Tenemos derecho a participar, a ofrecerlo. Y tenemos que ofrecer la oración al Padre, en unión con Cristo, pero también la propia vida, la propia existencia en la vida familiar, en la vida social, en la salud o en la enfermedad. En todo momento, esa mediación y ese ofrecer el sacrificio es propio de lo que es el sacerdocio. Bueno, ¿qué es la iglesia? Nos preguntábamos y vimos que era un pueblo y después vimos que es un pueblo sacerdotal, pero también algo muy interesante, es un pueblo profético. ¿De qué se trata esto de que la iglesia es un pueblo profético? Profeta es aquel que habla de parte de Dios. ¿Y los profetas son todos o son algunos dentro del pueblo de Dios? Tema interesante, pero para la próxima. Espero, ¿eh?

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1: El Señor te bendiga y te guarde, te muestre su rostro y tenga piedad de ti. Te dirija su mirada.

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buenos días, queridos hermanos. Bienvenidos a una nueva edición de Palabras de Vida. Este espacio de oración, de reflexión, de compartir juntos la Palabra de Dios. Quien les habla es el Padre Matías Jacob, soy vicario parroquial de la Parroquia Sagrado Corazón, en la ciudad de Paraná. Y junto a Fabiana en la proclamación del Evangelio y Maximiliano en la edición, es para nosotros una alegría poder compartir este espacio, este tiempo de fe con ustedes. Como hacemos en cada sábado, disponemos el corazón para la celebración del domingo, en este caso, el domingo 16 del tiempo común, donde la Iglesia nos propone rezar juntos con el Evangelio según San Mateo, capítulo 13, los versículos del 24 al 30. Un texto que nos habla de la presencia de Dios en medio de nosotros, que nos habla a partir de parábolas de un reino que realmente tiene vocación de madurar y de crecer y echar raíces en el corazón y en el mundo. Y un texto que nos llena de esperanza también en la presencia de Dios en medio de nuestro dolor, de nuestras oscuridades y dolencias. Pero para adentrarnos ya en la lectura del texto, pidiendo que sea Dios el que hable, vamos a pedir la luz del Espíritu Santo. Es este Espíritu el que da vida, el que renueva, el que realmente ilumina nuestros corazones y nuestras inteligencias para que esa palabra que escucharemos sea una palabra que hable directamente a nuestra historia, a nuestro corazón. Nos ponemos en la presencia del Señor. En el nombre del Padre, y del Hijo, y del Espíritu Santo. Amén. Ven, Espíritu Santo, llena los corazones de tus fieles, enciende en ellos el fuego de tu amor. Envíanos, Señor, tu Espíritu para darnos nueva vida, y renovarás la faz de la tierra. Señor, que has iluminado los corazones de tus fieles, con la luz del Espíritu Santo, haznos gustar todo lo recto según este mismo Espíritu y gozar siempre de su celestial consuelo. Te lo pedimos por Jesucristo nuestro Señor. Amén.

Evangelio de nuestro Señor Jesucristo, según San Mateo, capítulo 13, versículos 24 al 30. Jesús propuso a la gente otra parábola. El reino de los cielos se parece a un hombre que sembró buena semilla en su campo, pero mientras todos dormían, vino su enemigo, sembró cizaña en medio del trigo y se fue. Cuando creció el trigo y aparecieron las espigas, también apareció la cizaña. Los peones fueron a ver entonces al propietario y le dijeron: «Señor, ¿no habías sembrado buena semilla en tu campo? ¿Cómo es que ahora hay cizaña en él?» Él les respondió: «Esto lo ha hecho algún enemigo». Los peones replicaron: «¿Quieres que vayamos a arrancarla?» «No», les dijo el dueño, «porque al arrancar la cizaña, corren el peligro de arrancar también el trigo. Dejen que crezcan juntos hasta la cosecha, y entonces diré a los cosechadores: arranquen primero la cizaña y átenla en manojos para quemarla, y luego recojan el trigo en mi granero». Palabra del Señor.

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1: Somos peregrinos, caminantes en la fe. Muchas veces aparecen en nuestro andar diversas preguntas que llenan de dudas nuestra existencia cristiana. Si Dios es todopoderoso, si Dios lo ha hecho todo bien, ¿cómo es que habita en medio de nosotros el dolor, la tristeza, el mal? ¿No? Más cuando ese mal ya no solo aparece en el periódico, en la noticia, en internet, sino que realmente hacemos experiencia del propio mal en nuestra historia, en nuestro camino, en nuestra circunstancia. Al paso de esta realidad aparece esta parábola de Jesús, una parábola que nos habla del reino de Dios, un reino que no es solo un estado, sino que realmente habla del ejercicio de la soberanía de Dios, de la presencia de Dios, que es una presencia que transforma y que ya es viva, ya es eficaz y que ya está realizando su obra en medio de nosotros. Es decir, cada domingo estamos celebrando juntos la certeza de la fragancia y la presencia de la Pascua que va transformándolo todo y que Cristo con su cruz y salvación nos ha traído realmente la presencia viva y nueva de Dios. Ese es realmente el reino de Dios, el contenido del mensaje de Jesús. Hoy Jesús nos habla que este reino de Dios está presente aún cuando lo que nosotros percibimos es tristeza, es oscuridad en medio y entremezclado con el bien. Jesús nos regala esta palabra, esta parábola, en la cual nos habla de este sembrador que ha sembrado la buena semilla en su campo. El domingo pasado hablábamos de la parábola del sembrador, ¿no? Este sembrador que siembra con generosidad la buena semilla en diversidad de tierras, en diversidad de terrenos. Y nos preguntábamos también qué tierra somos nosotros para Dios, para su palabra, y cuánto hemos de trabajar y dejar arar la tierra por la reja del arado, ¿no? Para preparar para la buena siembra, ¿no? Hoy Jesús nos habla de que la semilla que fue sembrada en ese campo es de muy buena calidad y que tiene por naturaleza madurar, dar verdadero fruto, echar raíces, pero que en medio de esa historia apareció el enemigo que sembró la cizaña en medio del campo. Cuando los trabajadores descubren esa cizaña, tienen la primera tentación de querer arrancarla y preguntan al dueño del campo si creen necesario que sea propio de este momento arrancarlo. Y él, advirtiendo con su sabiduría, con su presencia, con su experiencia, les dice que esperen, que será necesario que trigo y cizaña crezcan juntos. Aunque a veces parezca evidente la diferencia de uno y otro, muchas veces se asemejan. Pero al final de los tiempos, uno dará fruto y el otro no. Uno tendrá el peso de la espiga llena y el otro será solo hierba seca. Así entonces, a partir de esta parábola, Jesús nos enseña de que trigo y cizaña han de entrelazarse y caminar juntos, el caminar de la historia, pero que llegado el momento se hará la verdadera cosecha, se hará el discernimiento de uno y otro, pero no hay que caer en la tentación de arrancar, porque al arrancar se pone en riesgo el fruto verdadero, la buena semilla. El Papa Francisco, comentando este evangelio, dice: es una imagen que nos ayuda a hacer una lectura realista en la historia humana como en la vida de cada uno. Coexisten las luces y las sombras, el amor y el egoísmo. Es más, el bien y el mal están entrelazados hasta el punto de parecer inseparables. Este planteamiento objetivo nos ayuda a mirar la historia sin ideologías, sin optimismos estériles o pesimismos nocivos. El cristiano, animado por la esperanza en Dios, no es pesimista, ni tampoco un ingenuo que vive en el mundo de las fábulas, que actúa como si no hubiese el mal, y dice: está todo bien. No, el cristiano es realista, sabe que en el mundo hay trigo y cizaña, y se mira adentro, reconociendo que el mal no llega solo desde afuera, que no es siempre culpa de los demás, que no es necesario inventar enemigos que combatir para evitar arrojar un poco de luz en su interior. Se da cuenta de que el mal viene desde dentro, de la lucha interior que todos nosotros tenemos. En esta lectura que hace el Papa Francisco podemos ver cómo esta parábola realmente nos ayuda a contemplar nuestra vida, a contemplar el mundo y a discernir en él, y descubrir esta convivencia del bien y el mal, también en nuestro propio corazón. Esto nos da, como decía Francisco, un profundo realismo, ¿no?, y que nos ayuda a salir de cierta ingenuidad, de cierta palmadita en la espalda de decir: hey, está todo bien, no pasa nada. Porque realmente nuestra historia tiene su drama, tiene su historia. Pero sabemos que realmente ha sido sembrado en este campo que es nuestra vida una buena semilla y que tiene vocación de realmente madurar y de gestar en nosotros una vida nueva. Todos los domingos se nos anuncia la palabra. Todos los días escuchamos la buena noticia del Evangelio de Jesús. Esa semilla no es estéril, da vida. Y una vida buena, una vida abundante, una vida que tiene también la misión de ser compartida. Este criterio de discernimiento, este criterio y este texto que nos ayuda a tener confianza y esperanza y no ser pesimistas, también nos ayuda a acompañar el camino de aquellos que van con nosotros. Cuando somos acompañantes sinceros, que acompañamos el camino de los demás, tenemos la capacidad de descubrir en el otro también la buena semilla. Y nos da la gracia de tener una mirada optimista, una mirada que no es pesimista respecto de la posibilidad de vida de los demás. ¿Cuánto necesitamos, ¿no?, esos acompañantes de camino que nos ayuden también a nosotros a descubrir lo bueno que hay en nosotros? Todos necesitamos que, más allá de nuestras miradas torpes, que llegan a veces a no descubrir que más allá de la cizaña en la propia vida y alrededores, hay algo más, hay algo bueno, hay una bondad. Y alguien con más serenidad, con distancia, nos pueda hablar de cómo ve en nosotros ese proceso del buen trigo, que nos invite a convivir pacientemente con nuestras cizañas y con las propias y ajenas, y nos ayuda a descubrir cómo esa semilla del reino va creciendo en nosotros, de manera discreta, de manera imperceptible, pero que por su propia dinámica y por su propio impulso, esa semilla va dando vida aun cuando no sabemos cómo. Como esa parábola del red sembrador, que ya sea que se acueste, que se levante, esa semilla que sembró va dando vida, ¿no? Así también es el reino de Dios entre nosotros. Pero necesitamos esos compañeros de camino que nos ayuden, a redescubrir esa presencia de Dios aún en nuestra fragilidad, aún en nuestro límite.

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1: Y de esta manera, queridos hermanos, concluimos otra edición de Palabras de Vida. En este caso, acompañados por el evangelista Mateo, hemos rezado con la parábola del trigo y la cizaña. Una parábola que nos sale al paso ante nuestras dificultades, ante nuestras crisis de fe, mostrando cómo la sabiduría de Dios y cómo el obrar de Dios tiene esa paciencia de dar tiempo al tiempo para que nuestros procesos de fe y nuestro crecimiento vaya realmente cayendo por su peso la semilla buena, el fruto bueno, y esperando el momento oportuno para la cosecha. Quizás sea esta oportunidad, este programa, una oportunidad para cosechar un poco de todo el camino andado y también, después de un largo proceso de fe, poder distinguir cómo el trigo ha crecido en medio de nuestra fragilidad y en medio de nuestra cizaña. Esa es la pedagogía de Dios, esa es la sabiduría de Dios y cuán necesario es también que nosotros podamos mirarnos con esa misma mirada y con esos ojos con los cuales nos mira Dios. Le pedimos al Señor su bendición en el nombre del Padre y del Hijo y del Espíritu Santo. Amén. Nos encontramos en una próxima edición de Palabras de Vida.

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5: Estimados oyentes, muy buenos días y bienvenidos al informativo en lengua española de Radio Vaticano, Vatican News. Estos son los titulares de hoy, 18 de julio, memoria litúrgica, entre otros, de San Bruno de Segni, obispo. Esta noche, en el patio del Palacio Apostólico de Castel Gandolfo, el concierto en honor del Papa León, organizado por la diócesis de Albano. Gallagher, de misión en Ucrania, condiciones adecuadas para una paz justa. La Iglesia latinoamericana fortalece una respuesta integral frente a las adicciones. Amigos oyentes, desde la Ciudad del Vaticano reciban un cordial saludo de María Cecilia Mutual en nombre de los demás integrantes de nuestra redacción. Como acaban de escuchar en titulares, hoy sábado por la noche en el patio del Palacio Apostólico de Castel Gandolfo tendrá lugar un concierto en honor del Papa León, ofrecido por el obispo de la diócesis de Albano, Monseñor Vincenzo Viva, para demostrar al Santo Padre cercanía y afecto con un momento de auténtica belleza. En presencia del pontífice se interpretarán la polaca de Paganini y la reescritura de Norma de Bellini, compuesta por Luis Bacalov. Nos amplía la información Mireia Bonilla.
6: Castel Gandolfo se prepara para rendir homenaje al Papa León XIV con un gran concierto sinfónico. La diócesis de Albano ha organizado para este sábado 18 de julio un concierto extraordinario en el patio del Palacio Apostólico, coincidiendo con la estancia estival del pontífice en la localidad italiana. El Papa León XIV asistirá personalmente a este acto, concebido como una muestra de cercanía, afecto y comunión por parte de la iglesia local. El obispo de Albano, Vincenzo Viva, ha destacado que el regreso del Santo Padre ha llenado de alegría toda la diócesis y ha definido esta velada como un momento de auténtica belleza que quedará en el recuerdo de los fieles. El programa musical reunirá a destacados artistas internacionales. Abrirá la noche el violinista Marco Rogliano con la polaca de Niccolò Paganini. Posteriormente, la pianista Rosanna Tomasi-Golkar interpretará una versión inédita de la ópera Norma de Vincenzo Bellini, reescrita especialmente para ella por el compositor argentino-italiano Luis Bacalop, ganador del premio Oscar. La interpretación estará acompañada por la orquesta I Musici di Parma, los músicos de Parma, formada por 55 músicos y dirigida por Piercarlo Orizio, además de una producción visual que reforzará la fuerza dramática de la obra. El concierto ha sido posible gracias al respaldo de la Banca Cooperativa de los Castelli Romani y de diversas empresas e instituciones del territorio que han colaborado para convertir esta cita en uno de los acontecimientos culturales y religiosos más destacados del verano en Castel Gandolfo.
5: El secretario para las relaciones con los estados, Monseñor Paul Richard Gallagher, se encuentra desde el 16 de julio en Ucrania como enviado especial del Papa con motivo del 35º aniversario de la reapertura de las instituciones de la Iglesia Católica de rito latino. Tal y como anunció una publicación en la cuenta X Terza Loggia de la Secretaría de Estado, la celebración del aniversario tendrá lugar el domingo 19 de julio en el santuario de Nuestra Señora del Monte Carmelo en Berdikiv. La ocasión supone además una conmemoración del viaje de Juan Pablo II, quien visitó el país en 2001. El secretario para las relaciones con los estados y las organizaciones internacionales de la Santa Sede, tras aterrizar en Cracovia, en Polonia, el jueves 16 de julio, prosiguió su viaje en coche junto con el nuncio apostólico en Kiev, el arzobispo Visvaldas Kulbokas. Permanecerá en el país hasta el martes 21. La delegación Vaticana fue recibida por el embajador ucraniano ante la Santa Sede, Andriy Yurash, junto con representantes del Ministerio de Asuntos Exteriores de Ucrania. Y tras atravesar algunos pueblos situados al otro lado de la frontera, la primera parada fue en Leópolis. Ciudad con un visible legado histórico, artístico y arquitectónico, Leópolis ha sido alcanzada en varias ocasiones por los bombardeos rusos. La última vez fue a finales de marzo de 2026. Allí Gallagher, recibido por el arzobispo católico de Leópolis, Mieczysław Morczyński, se reunió el viernes por la mañana en la curia arzobispal con un grupo de autoridades de la región y de la ciudad. Un final justo de la guerra significa restablecer la paz en esta parte de Europa, afirmó el representante de la Santa Sede, añadiendo que la Iglesia y el Papa León XIV no olvidan los sufrimientos del pueblo ucraniano ni sus sacrificios. Debemos crear las condiciones adecuadas para una paz justa, dijo. A las 9:00, en la capilla del edificio, se celebró un momento de oración y silencio por las víctimas del conflicto, un momento conmovedor y significativo que se observa en toda Ucrania, a la misma hora desde el inicio de las hostilidades en febrero de 2022, de forma espontánea, y que recientemente se ha convertido en una norma legal. Trabajadores, estudiantes, ciudadanos, todos se detienen, bajándose de los coches o interrumpiendo lo que están haciendo para guardar un minuto de recogimiento. A continuación, Gallagher visitó la Universidad Católica de la ciudad, que cuenta con unos 30.000 matriculados. Tras una parada en la iglesia de San Juan Pablo II de Rivne, el representante de la Santa Sede llegará a la Nunciatura Apostólica de Kiev, donde se reunirá con el arzobispo mayor greco-católico de Kiev, Halik, su beatitud, Sviatolá Shevchuk.
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6: ¿Cómo ha llegado hasta nosotros el mensaje de Jesús? El Papa León XIV lo explica, responde a esta pregunta en su ciclo de catequesis dedicado al Concilio Vaticano II, en el que explica que la Sagrada Escritura y la tradición caminan unidas en la transmisión de la fe. Lo escuchamos.
7: Hoy consideramos el vínculo existente entre la Sagrada Escritura y la tradición. La promesa del Paráclito que escuchamos hoy y el mandato de Jesús, vayan y hagan que todos los pueblos sean mis discípulos, enseñándoles a cumplir todo lo que yo les he mandado, nos ayudan a comprender que la Sagrada Tradición y la Sagrada Escritura están íntimamente unidas y compenetradas, porque surgiendo ambas de la misma divina fuente, se funden en cierto modo y tienden a un mismo fin. La palabra de Dios, gracias a la acción del Espíritu Santo, se ramifica en la historia a través de la Iglesia, la cual salvaguarda, interpreta y encarna dicha palabra. Este depósito sigue hoy en manos de la Iglesia y todos nosotros hemos de seguir protegiéndolo en su integridad como una estrella polar para nuestro camino en la complejidad de la historia y de la existencia.
8: Las adicciones constituyen uno de los desafíos sociales y pastorales más complejos que enfrenta actualmente América Latina. El aumento del consumo de drogas entre jóvenes, la expansión del narcotráfico, la fragmentación de los vínculos familiares y comunitarios y la persistencia de fuertes estigmas hacia las personas afectadas exigen respuestas cada vez más integrales. En este contexto, la Iglesia Latinoamericana busca reforzar su presencia junto a quienes sufren consumos problemáticos y a sus familias. Es por ello que se ha lanzado el Manual Latinoamericano de Pastoral de las Adicciones, promovido por el Consejo Episcopal Latinoamericano y Caribeño, CELAM. Nuestro colega Sebastián Sansón ha entrevistado al padre Benjamín Osandón, coordinador de la Pastoral de Alcohol y Drogas del movimiento Nadie Menos por la Droga. Escuchemos.
9: Como Iglesia en Chile, estamos tratando de transmitir que todos podemos aportar en la prevención, no solamente un grupito pequeño como una pastoral específica, sino que una tarea de toda la Iglesia, y estamos tratando de estar más presente del territorio. Ese ha sido como un cambio, hacia un giro de nuestro trabajo, y de hecho lanzamos hace no tanto un movimiento que se llama Nadie Menos por la Droga, que ya está en varias diócesis del país, todavía está en pañales, muy incipiente, pero ya está funcionando. Y que antes que nada busca algo fundamental este movimiento, es que ningún joven se sienta que está solo ante este problema. Y estamos abriendo, a propósito, centros de escucha muy cerca de capillas, comunidades, para que sean puertas amigables, cercanas, donde cualquier joven pueda llegar antes de que el consumo le rompa la vida, se le vuelva un hábito. Y porque sabemos que gran parte de este problema nace cuando un niño, un joven, crece sin una familia, una comunidad que le dé apoyo y lo sostenga. Eso, en el fondo hemos hecho un cambio de foco, buscando salir al encuentro, ir al territorio. Eso es lo más propio de este grupo que estamos impulsando, ir a las esquinas, por decirlo así, y no esperar que los jóvenes lleguen a nosotros, sino nosotros llegar antes. Aunque para ser honesto, creo que muy poco todavía, frente a una realidad que nos está desbordando y la droga avanza más rápido de lo que nosotros como Iglesia estamos respondiendo. Pero en parte creo que no solamente porque nos faltan recursos, que nos faltan muchos, sino sobre todo porque nos falta creérnosla como Iglesia. Creer que la Iglesia en verdad tiene algo invaluable y reemplazable que ofrecer en la prevención y que incluso aporta algo que ni el Estado puede ofrecer de esa manera, que nosotros tenemos un tesoro, que podemos ofrecer vínculos, que podemos ofrecer fe, sentido, comunidad y que realmente no le tomamos el peso de lo importante que es esto. Así que por eso me entusiasma mucho el manual que acaba de salir, Latinoamericano, presentamos hace poco, porque no es simple teoría, nace de la experiencia real de nuestros países, nos da un lenguaje que nos permite trabajar en común, nos da una mirada que es profundamente pastoral. Y quisiera resaltar en concreto del manual un criterio que para nosotros ha sido oro puro y que ha potenciado lo que estamos haciendo. Este principio de recibir la vida como viene y acompañarla cuerpo a cuerpo. Este criterio nos ha dado como la claridad para no pretender aplicar una receta estandarizada, sino tener en cuenta las características de cada uno de los lugares del territorio donde trabajamos, y sobre todo tener siempre en el centro a la persona con toda su complejidad, que obviamente va más allá del problema de la droga. La droga es un síntoma, muchas veces, de una vida que está desolada.
8: La humanidad se encuentra en un momento decisivo de su historia. Así comienza la Declaración de Roma por una paz desarmada y desarmante en la era de la inteligencia artificial, las armas nucleares y autónomas, los nuevos protocolos digitales y los modelos emergentes de desarrollo digital, firmada en la mañana del 16 de julio en el Capitolio de Roma, al término de los dos días de reuniones celebradas en el Borgo Laudato Si, bajo el título Asamblea Global de los Premios Nobel sobre Inteligencia Artificial y Guerra Nuclear. Un evento que contó con la participación de premios Nobel, destacados expertos en inteligencia artificial, antiguos jefes de Estado y de Gobierno y representantes de algunas de las universidades e instituciones de investigación más importantes e influyentes del mundo. Alina Tufani.
10: Todos ellos en una discusión inspirada en la primera encíclica del Papa León XIV, Magnifica Humanitas. Un desafío sin precedentes es el que se está viendo, se lee en el texto del documento, que nos interroga a todos porque, sobre todo, la inteligencia artificial ofrece grandes oportunidades, pero es probable que provoque una pérdida masiva de puestos de trabajo y acentúe la competencia económica entre las potencias nucleares. Al concentrarse además en las manos de un reducido número de países y grandes empresas, la inteligencia artificial puede provocar profundas asimetrías de poder. Paralelamente, también se lee en este texto, al desarrollarse a una velocidad sin precedentes, la inteligencia artificial está destinada a producir transformaciones económicas, militares y sociales de gran alcance. En la declaración también se subraya que la creciente carrera armamentística nuclear va de la mano de una carrera por la inteligencia artificial igualmente peligrosa.
8: Hasta aquí, amigos oyentes, nuestro informativo en lengua española. Gracias una vez más por haber estado con nosotros.
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11: Nadie puede probar científicamente que Dios no existe. Y de la misma manera, nadie puede probar desde la ciencia dura que sí existe. Si no, hace rato que las discusiones sobre este tema ya se habrían terminado. La trampa está en que el ser de Dios no es algo que pueda probarse desde la ciencia, como nadie puede probar científicamente que su mamá lo ama. Eso hace que la fe sea una búsqueda y una apuesta que pasa por otro lado. De alguna manera, uno vive apostando también en otros temas. Creo que este amigo me quiere, creo que mi novia me ama. Y en esas cosas no se puede no apostar, porque aunque no apueste, eso ya es una apuesta. Si vivo sin prestarle atención al tema, eso es una decisión. Si vivo buscando conocer más a Dios, también eso es una elección. Cada uno vive habiendo encontrado respuestas y señales que a él le cierran. Vivo apostando, vivo decidiendo. Pedile a Dios que nos guíe en nuestra búsqueda, que aunque no sea en un plano científico, como con mamá, papá o con los amigos, podamos estar seguros de que Él nos ama.
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Cuando saludamos a María, la reconocemos como Madre de Misericordia e intercesora del género humano ante aquel a quien ella engendró. Por eso, le consagramos nuestro día en la oración del Ángelus. Demos como Madre de Misericordia e intercesora del género humano ante aquel a quien ella engendró. Por eso, le consagramos nuestro día en la oración del Ángelus.

0: En el nombre del Padre, y del Hijo, y del Espíritu Santo. Amén. El ángel del Señor anunció a María,
1: y concibió por obra y gracia del Espíritu Santo.
0: Dios te salve María, llena eres de gracia, el Señor es contigo. Bendita tú eres entre todas las mujeres, y bendito es el fruto de tu vientre Jesús.
1: Santa María, Madre de Dios, ruega por nosotros pecadores, ahora y en la hora de nuestra muerte. Amén.
0: He aquí la esclava del Señor.
1: Hágase en mí según tu palabra.
0: Dios te salve María, llena eres de gracia, el Señor es contigo. Bendita tú eres entre todas las mujeres, y bendito es el fruto de tu vientre Jesús.
1: Santa María, Madre de Dios, ruega por nosotros pecadores, ahora y en la hora de nuestra muerte. Amén.
0: Y el Verbo se hizo carne,
1: y habitó entre nosotros.
0: Dios te salve María, llena eres de gracia, el Señor es contigo. Bendita tú eres entre todas las mujeres, y bendito es el fruto de tu vientre Jesús.
1: Santa María, Madre de Dios, ruega por nosotros pecadores, ahora y en la hora de nuestra muerte. Amén.
0: Ruega por nosotros, Santa Madre de Dios,
1: para que seamos dignos de alcanzar las promesas y gracias de Jesucristo.
0: Infunde, Señor, tu gracia en nuestros corazones, para que cuantos por el anuncio del ángel hemos conocido la encarnación de tu Hijo Jesucristo, por su pasión y su cruz, lleguemos a la gloria de su resurrección. Por Jesucristo nuestro Señor. Amén. Gloria al Padre, y al Hijo, y al Espíritu Santo,
1: como era en el principio, ahora y siempre, por los siglos de los siglos. Amén.

Recemos juntos la oración por la patria. Jesucristo, Señor de la historia, te necesitamos. Nos sentimos heridos y agobiados. Precisamos tu alivio y fortaleza. Queremos ser nación, una nación cuya identidad sea la pasión por la verdad y el compromiso por el bien común. Danos la valentía de la libertad de los hijos de Dios para amar a todos sin excluir a nadie, privilegiando a los pobres y perdonando a los que nos ofenden, aborreciendo el odio y construyendo la paz. Concédenos la sabiduría del diálogo y la alegría de la esperanza que no defrauda. Vos nos convocás. Aquí estamos, Señor, cercanos a María, que desde Luján nos dice: Argentina, canta y camina. Jesucristo, Señor de la historia, te necesitamos.

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0: Nuestras vidas son canciones a medio escribir. Si abrimos el corazón, dejamos que Dios componga los acordes. La música es un regalo de Dios para los hombres. Un medio de comunicación divino que permite que entremos a su presencia, lo invoquemos y mostremos nuestro amor por Él. La música puede cambiar muchas cosas en nuestro corazón y alrededor. Es el único arte que va del cielo a la tierra. Nos permite llorar sin lágrimas, reír sin carcajadas, gozar con el espíritu, volar a pesar de no tener alas y recordarnos que lo infinito no le es negado a los hombres.
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Dios nos ha dado la música para hacer avanzar sus propósitos. Las dulces melodías ablandan las almas de los hombres y los ayudan a prepararse para la buena nueva. Cada nota cumple su misión divina de elevar el espíritu humano hacia la presencia misma de Dios. De esta manera, la armonía no solo acompaña el camino del creyente, sino que se convierte en el lenguaje cotidiano de una vida que camina en santidad ante su Creador.

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3: Caritas para mí es amor, es servicio, es una oportunidad de unión también porque te conoces con gente que quizás no viste en tu vida, todos con un propósito común que es acompañar a los demás.
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La gente suele escuchar y entender con el corazón mucho antes de escuchar y entender con la cabeza. Y las fibras de sus corazones suelen ser tocados, no por el académico o el apologista, sino por el artista y el poeta. Los músicos y artistas cristianos desempeñan un papel fundamental en la evangelización. Allí donde se ha llevado la buena nueva, las culturas penetradas adoran y proclaman su fe en sus propios idiomas del corazón y estilos culturales.

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La música, más que un simple estímulo auditivo, se convierte en un puente directo hacia lo invisible, donde la armonía prepara el terreno del alma para la reflexión profunda. En esa quietud sonora, las barreras del ego se desvanecen, permitiendo que la paz divina sature el pensamiento y renueve el espíritu. Es así como el arte se transforma en una disciplina espiritual que nos dispone a la escucha. Cada nota cumple su misión de nivelar nuestro pulso interior con el ritmo eterno de la gracia de Dios.

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Desde la Catedral Metropolitana de Buenos Aires, compartimos la Santa Misa, presidida por Monseñor Jorge García Cuerva, arzobispo de

0: En el nombre del Padre, del Hijo y del Espíritu Santo. Amén. Que el Señor Jesús esté con cada uno de ustedes.
1: Y con tu espíritu.
0: Le presentamos el corazón arrepentido al Señor. Tú que eres la plenitud de la verdad y de la gracia, Señor, ten piedad.
1: Señor, ten piedad.
0: Tú que te has hecho pobre para enriquecernos, Cristo, ten piedad.
1: Cristo, ten piedad.
0: Tú que has venido para hacer de nosotros tu pueblo santo, Señor, ten piedad.
1: Señor, ten piedad.
0: Dios, que es bueno y rico en amor, tenga misericordia de nosotros, perdone nuestros pecados y nos lleve a la vida eterna.
1: Amén.
0: Alabamos a Dios cantando el Gloria.

0: Oremos. Señor nuestro, mira con bondad a tus servidores y multiplica en nosotros los dones de tu gracia, para que fervorosos en la fe, la esperanza y la caridad, perseveremos con asidua vigilancia en el cumplimiento de tus mandamientos. Por nuestro Señor Jesucristo, tu Hijo, que vive y reina contigo en la unidad del Espíritu Santo y es Dios por los siglos de los siglos.
1: Amén.
2: Lectura del Libro de la Sabiduría. Fuera de ti, Señor, no hay otro Dios que cuide de todos, a quien tengas que probar que tus juicios no son injustos, porque tu fuerza es el principio de tu justicia, y tu dominio sobre todas las cosas te hace indulgente con todos. Tú muestras tu fuerza cuando alguien no cree en la plenitud de tu poder y confundes la temeridad de aquellos que la conocen. Pero como eres dueño absoluto de tu fuerza, juzgas con serenidad y nos gobiernas con gran indulgencia, porque solo con querer puedes ejercer tu poder. Al obrar así, tú enseñaste a tu pueblo que el justo debe ser amigo de los hombres y colmaste a tus hijos de una feliz esperanza, porque después del pecado das lugar al arrepentimiento. Palabra de Dios.
3: Te alabamos, Señor.

Tú, Señor, eres bueno e indulgente, rico en misericordia con aquellos que te invocan. Atiende, Señor, a mi plegaria, escucha la voz de mi súplica.

Todas las naciones que has creado vendrán a postrarse delante de ti y glorificarán tu nombre, Señor, porque tú eres grande, Dios mío, y eres el único que hace maravillas.

Tú, Señor, Dios compasivo y bondadoso, lento para enojarte, rico en amor y fidelidad, vuelve hacia mí tu rostro y ten piedad de mí.

0: Lectura de la carta del apóstol San Pablo a los cristianos de Roma. Hermanos, el Espíritu viene en ayuda de nuestra debilidad porque no sabemos orar como es debido. Pero el Espíritu intercede con gemidos inefables y el que sondea los corazones conoce el deseo del Espíritu y sabe que su intercesión en favor de los santos está de acuerdo con la voluntad divina. Palabra de Dios.
1: Te alabamos, Señor.

0: El Señor esté con ustedes.
1: Y con tu espíritu.
0: Evangelio de nuestro Señor Jesucristo según San Mateo.
1: Gloria al Señor.
0: Jesús propuso a la gente esta parábola. El reino de los cielos se parece a un hombre que sembró buena semilla en su campo, pero mientras todos dormían, vino su enemigo, sembró cizaña en medio del trigo y se fue. Cuando creció el trigo y aparecieron las espigas, también apareció la cizaña. Los peones fueron a ver entonces al propietario y le dijeron: «Señor, ¿no habías sembrado buena semilla en tu campo? ¿Cómo es que ahora hay cizaña en él?» Él les respondió: «Esto lo ha hecho algún enemigo». Los peones replicaron: «¿Quieres que vayamos a arrancarla?» «No», les dijo el dueño, «porque arrancar la cizaña corren el peligro de arrancar también el trigo. Dejen que crezcan juntos hasta la cosecha, y entonces diré a los cosechadores: arranquen primero la cizaña y átenla en manojos para quemarla, y luego recojan el trigo en mi granero». Palabra del Señor.
1: Gloria a ti, Señor.
0: En estos domingos, Jesús nos habla por medio de parábolas. Y es interesante volver entonces sobre esta idea de pensar que Jesús, para decirnos y explicarnos cosas profundas e importantes, elige lenguaje sencillo. Jesús nos habla en fácil, utilizando este recurso de las parábolas. La palabra parábola viene de un verbo griego que significa lanzar hacia adelante. Es decir, una palabra es la parábola que me impulsa a interrogarme y que me impulsa a cambiar. De allí el origen de la palabra parábola, de este verbo que significa lanzar hacia adelante. De algún modo, la palabra de Dios a través de las parábolas me interroga, me impulsa al cambio, me impulsa a un compromiso. Y hoy tenemos entonces esta parábola del trigo y la cizaña. Y como dije, Jesús dice cosas importantes con lenguaje sencillo. Sin embargo, para nosotros, por lo menos la mayoría de nosotros que somos hombres y mujeres de ciudad, nos puede resultar ciertamente complicado este lenguaje de trigo y de cizaña, porque no son plantas que conocemos comúnmente. La cizaña, nos dice la descripción biológica, que es una planta que crece hasta cerca de un metro, que tiene hojas estrechas de no más de 20 centímetros. Sus flores son en espigas, del mismo modo que el trigo, y que el grano es de color violáceo, con lo cual tiene alguna similitud con el trigo, pero al mismo tiempo se diferencian en el momento de la madurez de la planta, es decir, en el momento en que empiezan a dar fruto. Por un lado, por el color, y por otro lado, porque el trigo se dobla por el peso de su fruto, mientras que la cizaña permanece siempre erguida. Por otro lado, el fruto de la cizaña es venenoso, es tóxico. No así el fruto del trigo, que sabemos que después lo consumimos de distintas formas en nuestra vida cotidiana. Aquí tenemos entonces la diferencia junto con la similitud. Por un lado, ambas plantas tienen fruto en forma de espiga, ambas plantas tienen más o menos la misma altura, ambas plantas crecen juntas, pero empiezan a diferenciarse en el momento del fruto. Como aquella frase del Evangelio: por los frutos los reconocerán. Efectivamente, en el momento de la madurez de la planta, el trigo tiende a doblarse por el peso de su fruto, mientras que la cizaña permanece erguida y tienen distinto color. Y después, esto tan importante, el fruto de la cizaña es tóxico. ¿Por qué es importante esto? Porque en el Evangelio hoy nos dice que crecen juntas, y en el momento en que empiezan a crecer, inmediatamente van y le dicen a el dueño del sembrado: bueno, ¿Quieres que vayamos a arrancarla? Es decir, inmediatamente que se dan cuenta que está creciendo cizaña, la idea es ir y arrancarla. Y justamente el dueño les dirá no, porque al arrancar la cizaña corren el riesgo de arrancar también el trigo. Dejen que crezcan juntos hasta la cosecha. Y aquí entonces entendemos lo que expliqué antes. ¿Por qué hay que esperar hasta la cosecha? Porque justamente en el momento de la cosecha será cuando vamos a poder distinguir ambas plantas. Por un lado, me parece que ya la naturaleza misma nos está dando una enseñanza. El trigo, como dijimos, se dobla por su fruto. Es decir, el trigo no necesita presumir, no necesita mostrarse altanero. En realidad es la cizaña la que quiere aparentar grandeza y por eso permanece erguida, aunque sus frutos son tóxicos. Pero al mismo tiempo, me parece que la enseñanza que nos está dando hoy el dueño del sembrado es que tenemos que saber esperar, que tenemos que saber no precipitarnos, no decidir en caliente como en general hacemos, como decían nuestros abuelos, aprender a contar hasta 10 antes de hablar, antes de reaccionar, antes de tomar una decisión. Tenemos que aprender a ir despacio, a no apurar, porque también es verdad que el trigo y la cizaña pueden tener las raíces entrelazadas y entonces el riesgo no solamente es confundir trigo y cizaña, sino que también arrancando la cizaña podemos arrancar el trigo. Creo que tenemos que descubrir, por un lado, que esto también representa el bien y el mal. El trigo, el bien, la cizaña, el mal. Que crecen en la sociedad juntas, como crecen en nuestro corazón también el trigo y la cizaña. No hay dos campos, un campo de los buenos, el trigo, y un campo de los malos, la cizaña. Se dan ambas realidades en conjunto. Y por eso decimos que tenemos que aprender a convivir entre el bien y el mal, que también existe en nuestro propio corazón. En nuestro propio corazón hay orgullo y humildad. En nuestro propio corazón hay gracia y pecado. En nuestro propio corazón hay verdad y mentira. En nuestro propio corazón hay solidaridad y también hay egoísmo. ¿Cuántas veces somos capaces de grandes gestos de caridad y de amor hacia los demás? Y al mismo tiempo, ¿cuántas veces somos capaces de miserias? Somos capaces de individualismo, somos capaces de ser muy violentos, somos capaces de ser muy rencorosos. Convive en nosotros trigo y cizaña. Y es verdad que experimentamos muchas veces el enojo con nosotros mismos porque, como decía San Pablo, no hacemos el bien que queremos. Es verdad, sino el mal que no queremos. Pero al mismo tiempo tenemos que tener paciencia con nosotros mismos. Tener también paciencia con nosotros, saber esperarnos y, como dije, también saber esperar y no precipitarnos con los demás. ¿Cuántas veces corregimos a los demás de una manera brutal? En nombre de la verdad los corregimos, les decimos cosas duras y creo que también entonces, con el espíritu de arrancar el mal del otro, la cizaña, terminamos también arrancando el trigo. Hay veces que la corrección hacia el hermano no es corrección fraterna, sino que termina siendo un profundo daño. Creo que entonces tenemos que tener el cuidado, la delicadeza que hoy le pide el dueño de los sembrados a los peones. Esperen. Cuidado, porque al arrancar la cizaña corren peligro de arrancar el trigo. Dejen que crezcan juntas. Y después, dirá a los cosechadores, arranquen primero la cizaña. Entiendo entonces que una vez más Jesús, con un lenguaje sencillo, nos vuelve a explicar lo importante que es tener paciencia, saber esperar, corregir con delicadeza, darnos otra oportunidad a nosotros mismos, poder aprender que conviven el bien y el mal en la sociedad y también en nosotros, que no podemos tener una mentalidad maniquea, entendiendo que el bien y el mal son como dos campos separados y por supuesto siempre nos ponemos en el lugar del bien. No, descubramos que es verdad que también en nosotros conviven trigo y cizaña. Creo que entonces tenemos que aprender que no es tiempo de veredictos, no es tiempo de tomar decisiones como si fuésemos jueces. es tiempo de darnos y dar otra oportunidad a los demás. Termino con una poesía que encontré de un sacerdote español, José Pérez Benedí, que me parece que expresa un poco todo esto, que en realidad tiene su raíz también en la primera lectura, porque es en la primera lectura donde el libro de la sabiduría nos dirá: tu fuerza, Señor, es el principio de la justicia, tu dominio sobre todas las cosas te hace indulgente con todos, juzgas con serenidad y nos gobiernas con gran indulgencia, porque después del pecado das lugar al arrepentimiento. Nuestra raíz de tratar de darnos otra oportunidad, nuestra raíz de darle lugar al arrepentimiento, nuestra raíz de juzgar con serenidad mi vida y la vida de los demás, de poder darnos otra oportunidad y, como dije, esperarnos, descubriendo que trigo y cizaña conviven en mi vida, en la vida de los demás y en la de la sociedad, está en Dios, como nos relata hoy el libro de la sabiduría. Por eso termino con esta poesía que les decía antes, que dice así: con gran descaro, Señor, creemos que somos trigo y que los demás son cizaña, sembrada por el maligno. Somos siervos insensibles, esclavos de nuestro instinto, eliminar, arrancar a todos los enemigos. Tú, Señor, eres piadoso, fiel, clemente y compasivo. Tienes paciencia, respetas nuestra vida y nuestro ritmo, hasta el tiempo de la siega. Tú te reservas el juicio. Entonces separarás la paja del trigo limpio. Hoy te pedimos, Señor, imitar tu noble estilo. No juzgar, no condenar, ser con todos comprensivos. Muchas personas se cruzan, Señor, en nuestro camino, esperando una sonrisa, un gesto de amor o un mimo. Comemos tu mismo pan, bebemos tu mismo vino, que nos sintamos entonces, Señor, todos hermanos y amigos. Amén. Creo en Dios, Padre Todopoderoso, Creador del cielo y de la tierra. Creo en Jesucristo, su único Hijo, nuestro Señor, que fue concebido por obra y gracia del Espíritu Santo. Nació de Santa María Virgen, padeció bajo el poder de Poncio Pilato, fue crucificado, muerto y sepultado. Descendió a los infiernos, al tercer día resucitó de entre los muertos. Subió a los cielos, está sentado a la derecha de Dios Padre Todopoderoso. Desde allí ha de venir a juzgar a los vivos y a los muertos. Creo en el Espíritu Santo, la Santa Iglesia Católica, la comunión de los santos, el perdón de los pecados, la resurrección de la carne y la vida eterna. Y al Señor Jesús, que nos habla por medio de parábolas, le presentamos nuestras intenciones.
2: A cada intención respondemos: escúchanos, Señor.
3: Escúchanos, Señor.
2: Para que la Iglesia sea presencia viva del reino, que anuncia y modelo de perdón. Oremos.
3: Escúchanos, Señor.
2: Para que las comunidades cristianas acepten con humildad y paciencia el crecimiento lento y difícil del reino de Dios en el mundo. Oremos.
3: Escúchanos, Señor.
2: Para que nuestra patria, tanto gobernantes como gobernados, sepamos encontrar los caminos más adecuados. Oremos.
3: Escúchanos, Señor.
2: Para que nadie caiga en la tentación simplista de vivir el mundo en buenos y malos, y todos comprendamos que el trigo y la cizaña también crecen juntos dentro de cada uno de nosotros. Oremos.
3: Escúchanos, Señor.
2: Para que cada uno de nosotros y todos los que unidos por medio de la radio, la televisión y las redes sociales celebremos el Día del Señor, para que seamos modelo de amor compasivo y bondadoso, reflejo del Cristo el Señor. Oremos.
3: Escúchanos, Señor.
0: Escucha, Señor, estas intenciones que te dirigimos con fe, a ti que vives y reinas por los siglos de los siglos.
1: Amén.

0: Recen, hermanos, para que este sacrificio nuestro sea agradable a Dios Padre Todopoderoso.
1: El Señor reciba de tus manos este sacrificio para la oración y gloria de su nombre, para nuestro bien y bien de toda su santa Iglesia.
0: Padre Santo, por el sacrificio único de tu Hijo, que llevaste a la perfección las ofrendas de la antigua ley, te pedimos que recibas la oblación de tus fieles y la santifiques como lo hiciste con la ofrenda de Abel, para que los dones presentados en honor de tu nombre sirvan para la salvación de todos. Por Jesucristo nuestro Señor.
1: Amén.
0: El Señor esté con ustedes.
1: Y con tu espíritu.
0: Levantemos el corazón.
1: Lo tenemos levantado hacia el Señor.
0: Demos gracias al Señor nuestro Dios. En verdad es justo y necesario, es nuestro deber y salvación, darte gracias siempre y en todo lugar, Señor Padre Santo, Dios Todopoderoso y Eterno, por Cristo Señor nuestro. Él mismo se compadeció del pecado de los hombres y quiso nacer de la Virgen. Murió en la cruz para liberarnos de la muerte y resucitó del sepulcro para darnos la vida eterna. Por eso, con los ángeles y arcángeles y con todos los coros celestiales, cantamos sin cesar el himno de tu gloria.

Tú eres en verdad, Señor, fuente de toda santidad. Por eso te pedimos que santifiques estos dones con la efusión de tu Espíritu, de manera que se conviertan para nosotros en el cuerpo y la sangre de Jesucristo nuestro Señor. Él mismo, cuando iba a ser entregado a su pasión voluntariamente aceptada, tomó pan, dándote gracias lo partió y lo dio a sus discípulos diciendo: tomen y coman todos de él, porque esto es mi cuerpo que será entregado por ustedes. Del mismo modo, acabada la cena, tomó el cáliz y dándote gracias de nuevo lo pasó a sus discípulos diciendo: tomen y beban todos de él, porque este es el cáliz de mi sangre, sangre de la alianza nueva y eterna, que será derramada por ustedes y por muchos para el perdón de los pecados. Hagan esto en conmemoración mía. Este es el sacramento de nuestra fe. Así, Padre, al celebrar ahora el memorial de la muerte y resurrección de tu Hijo, te ofrecemos el pan de vida y el cáliz de salvación, y te damos gracias porque nos haces dignos de servirte en tu presencia. Te pedimos humildemente que el Espíritu Santo congregue en la unidad a cuantos participamos del cuerpo y la sangre de Cristo. Acuérdate, Señor, de tu Iglesia extendida por toda la tierra y reunida aquí en el domingo, día en que Cristo ha vencido la muerte y nos ha hecho partícipes de su vida inmortal. Y con el Papa León XIV, conmigo, indigno servidor tuyo, y todos los pastores que cuidan de tu pueblo, llévala a su perfección por la caridad. Acuérdate también de nuestros hermanos que se durmieron en la esperanza de la resurrección y de todos los que han muerto en tu misericordia, admítelos a contemplar la luz de tu rostro. Ten misericordia de todos nosotros y así con María la Virgen, Madre de Dios, su esposo San José, los apóstoles y cuantos vivieron en tu amistad a través de los tiempos, merezcamos por tu Hijo Jesucristo compartir la vida eterna y cantar tus alabanzas. Por Cristo, con Él y en Él, a ti Dios Padre omnipotente en la unidad del Espíritu Santo, todo honor y toda gloria por los siglos de los siglos. Muchas veces somos impulsivos, incluso con nuestras opiniones, creyendo que de un lado están los malos, los corruptos, los egoístas, y del otro lado están los buenos, los honestos, entre que siempre nos contamos cada uno de nosotros. Pidámosle a Dios poder tener la sabiduría del discernimiento. Pidámosle a Dios poder tener la paciencia del dueño de estos sembrados, que no arranca trigo y cizaña en el apuro, en el impulso, sino que deja crecer para que se pueda reconocer después por los frutos. Le pedimos entonces esto al Señor diciendo: Padre nuestro que estás en el cielo, santificado sea tu nombre, venga a nosotros tu reino, hágase tu voluntad en la tierra como en el cielo. Danos hoy nuestro pan de cada día, perdona nuestras ofensas como también nosotros perdonamos a los que nos ofenden. No nos dejes caer en la tentación y líbranos del mal. Líbranos, Señor, de todos los males y concédenos la paz en nuestros días, para que, ayudados por tu misericordia, vivamos siempre libres de pecado y protegidos de toda perturbación, mientras esperamos la gloriosa venida de nuestro Salvador Jesucristo. Señor Jesucristo, que dijiste a tus apóstoles: la paz les dejo, mi paz les doy, no tengas en cuenta nuestros pecados, sino la fe de tu Iglesia. Y conforme a tu palabra, concédele la paz y la unidad. Tú que vives y reinas por los siglos de los siglos, la paz del Señor esté con cada uno de ustedes. Como hermanos en Cristo, nos damos su paz.

Este es el Cordero de Dios que quita el pecado del mundo. Dichosos los invitados al banquete celestial. Señor,

Oremos. Padre, ayuda con bondad a tu pueblo que has alimentado con los sacramentos celestiales. Concédele apartarse del pecado y comenzar una vida nueva. Por Jesucristo nuestro Señor. Agradecemos enormemente a los hermanos de la parroquia Santa Julia que nos están acompañando con las canciones, con la participación en la liturgia. Bueno, una vez más, muchísimas gracias. Siéntanse una vez más invitados cuando quieran y puedan. Siempre digo, la parroquia Santa Julia, parte de mi historia familiar, mi papá y su hermano tomaron su primera comunión allí hace ya muchos años. Recibimos la bendición de Dios. El Señor esté con ustedes. Que Dios nos bendiga y nos proteja, el que es Padre, Hijo y Espíritu Santo. Nos podemos quedar en paz. Dios,

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0: Recemos juntos la oración por la patria. Jesucristo, Señor de la historia, te necesitamos. Nos sentimos heridos y agobiados. Precisamos tu alivio y fortaleza. Queremos ser nación, una nación cuya identidad sea la pasión por la verdad y el compromiso por el bien común. Danos la valentía de la libertad de los hijos de Dios para amar a todos sin excluir a nadie, privilegiando a los pobres y perdonando a los que nos ofenden, aborreciendo el odio y construyendo la paz. Concédenos la sabiduría del diálogo y la alegría de la esperanza que no defrauda. Vos nos convocás. Aquí estamos, Señor, cercanos a María, que desde Luján nos dice: Argentina, canta y camina. Jesucristo, Señor de la historia, te necesitamos.
1: Te hace falta un nuevo Emaús. La propuesta será.
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0: Muy buenas tardes a todos. Al comienzo del domingo, dispongamos el corazón para acompañar a la iglesia entera que alaba y se prepara para la fiesta del domingo, la fiesta de la resurrección, en la cuarta semana del Salterio. Dios mío, ven en mi auxilio.
1: Señor, date prisa en socorrerme. Gloria al Padre, y al Hijo, y al Espíritu Santo, como era en el principio, ahora y siempre, por los siglos de los siglos. Amén. Aleluya.
0: Hoy rompe la clausura del surco empedernido, el grano en el hundido, por nuestra mano dura. Y hoy da su flor primera, la rama sin pecado, del árbol mutilado por nuestra mano fiera.
1: Hoy triunfa el buen cordero, que en esta tierra impía se dio con alegría por el rebaño entero, y hoy junta su extraviada majada y la conduce al sitio en que reluce la luz resucitada.
0: Hoy surge viva y fuerte, segura y vencedora, la vida que hasta ahora yacía en honda muerte. Y hoy alza del olvido, sin fondo y de la nada, al alma rescatada y al mundo redimido. Amén. Deseen la paz a Jerusalén. Qué alegría cuando me dijeron: vamos a la casa del Señor. Ya están pisando nuestros pies tus umbrales, Jerusalén.
1: Jerusalén está fundada como ciudad bien compacta. Allí suben las tribus del Señor.
0: Según la costumbre de Israel, a celebrar el nombre del Señor. En ella están los tribunales de justicia en el palacio de David.
1: Deseen la paz a Jerusalén. Vivan seguros los que te aman. Haya paz dentro de tus muros, seguridad en tus palacios.
0: Por mis hermanos y compañeros voy a decir: la paz esté contigo. Por la casa del Señor nuestro Dios, te deseo todo bien.
1: Gloria al Padre, y al Hijo, y al Espíritu Santo, como era en el principio, ahora y siempre, por los siglos de los siglos. Amén. Deseen la paz a Jerusalén.
0: Desde la aurora hasta la noche, mi alma aguarda al Señor. Desde lo hondo, a ti grito, Señor. Señor, escucha mi voz. Estén tus oídos atentos a la voz de mi súplica.
1: Si llevas cuentas de los delitos, Señor, ¿quién podrá resistir? Pero de ti procede el perdón, y así infundes respeto.
0: Mi alma espera en el Señor, espera en su palabra. Mi alma aguarda al Señor, más que el centinela a la aurora.
1: Aguarde Israel al Señor, como el centinela a la aurora, porque del Señor viene la misericordia, la redención copiosa, y Él redimirá a Israel de todos sus delitos.
0: Gloria al Padre, y al Hijo, y al Espíritu Santo, como era en el principio, ahora y siempre, por los siglos de los siglos. Amén.
1: Desde la aurora hasta la noche, mi alma aguarda al Señor.
0: Al nombre de Jesús, toda rodilla se doble en el cielo y en la tierra. Aleluya. Cristo, a pesar de su condición divina, no hizo alarde de su categoría de Dios. Al contrario, se anonadó a sí mismo y tomó la condición de esclavo, pasando por uno de tantos.
1: Y así, actuando como un hombre cualquiera, se rebajó hasta someterse incluso a la muerte, y una muerte de cruz.
0: Por eso Dios lo levantó sobre todo y le concedió el nombre sobre todo nombre, De modo que al nombre de Jesús toda rodilla se doble, en el cielo, en la tierra y en el abismo.
1: Y toda lengua proclame: Jesucristo es Señor, para gloria de Dios Padre.
0: Gloria al Padre y al Hijo y al Espíritu Santo, como era en el principio, ahora y siempre, y por los siglos de los siglos. Amén.
1: Al nombre de Jesús, toda rodilla se doble en el cielo y en la tierra. Aleluya.
0: De la segunda carta de Pedro.
1: Hemos visto confirmada la palabra de los profetas, y ustedes hacen bien en prestar atención a ella. Como a una lámpara que brilla en un lugar oscuro hasta que despunte el día y aparezca el lucero de la mañana en sus corazones. Pero tengan presente, ante todo, que nadie puede interpretar por cuenta propia una profecía de la Escritura, porque ninguna profecía ha sido anunciada por voluntad humana, sino que los hombres han hablado de parte de Dios, impulsados por el Espíritu Santo. De la salida del sol hasta el ocaso, alabado sea el nombre del Señor.
0: De la salida del sol hasta el ocaso, alabado sea el nombre del Señor.
1: Su gloria se eleva sobre los cielos.
0: Alabado sea el nombre del Señor.
1: Gloria al Padre y al Hijo y al Espíritu Santo.
0: De la salida del sol hasta el ocaso, alabado sea el nombre del Señor.
2: Arranquen primero la cizaña y átenla en manojos para quemarla, y luego recojan el trigo en mi granero, dice el Señor.
0: Proclama mi alma la grandeza del Señor. Se alegra mi espíritu en Dios, mi Salvador, porque ha mirado la pequeñez de su servidora.
1: Desde ahora me felicitarán todas las generaciones, porque el Poderoso ha hecho obras grandes por mí. Su nombre es santo, y su misericordia llega a sus fieles de generación en generación.
0: Él hace proezas con su brazo, dispersa a los soberbios de corazón, derriba del trono a los poderosos y enaltece a los humildes. A los hambrientos los colma de bienes y a los ricos los despide vacíos.
1: Auxilia a Israel su servidor, acordándose de su misericordia, como lo había prometido a nuestros padres, en favor de Abraham y su descendencia para siempre.
0: Gloria al Padre y al Hijo y al Espíritu Santo, como era en el principio, ahora y siempre, por los siglos de los siglos. Amén.
1: Arranquen primero la cizaña y átenla en manojos para quemarla, y luego recojan el trigo en mi granero, dice el Señor.
0: Invoquemos a Cristo, alegría de cuantos se refugian en Él, y digámosle:
1: míranos y escúchanos, Señor.
0: Testigo fiel y primogénito de entre los muertos, tú que nos purificaste con tu sangre,
1: no permitas que olvidemos nunca tus beneficios.
0: Te pedimos por quienes elegiste como ministros de tu evangelio,
1: que sean siempre fieles y celosos dispensadores de los misterios del reino.
0: Rey de la paz, concede abundantemente tu espíritu a los que gobiernan las naciones,
1: para que cuiden con interés a los pobres y postergados.
0: Sé la ayuda de cuantos son víctimas de cualquier segregación por causa de su raza, color, condición social, lengua o religión.
1: Y haz que todos reconozcan su dignidad y respeten sus derechos.
0: A los que han muerto en tu amor, dales también parte en tu felicidad.
1: Con María y con todos tus santos.
0: Porque Jesús ha resucitado, todos somos hijos de Dios. Por eso nos animamos a decir:
1: Padre nuestro que estás en el cielo, santificado sea tu nombre. Venga a nosotros tu reino. Hágase tu voluntad en la tierra como en el cielo. Danos hoy nuestro pan de cada día. Perdona nuestras ofensas, como también nosotros perdonamos a los que nos ofenden. No nos dejes caer. Hágase tu voluntad en la tierra como en el cielo. Danos hoy nuestro pan de cada día. Perdona nuestras ofensas, como también nosotros perdonamos a los que nos ofenden. No nos dejes caer en

acto de tus mandamientos. Por nuestro Señor Jesucristo, tu Hijo, que vive y reina contigo en la unidad del Espíritu Santo y es Dios por los siglos de los siglos. Amén. El Señor nos bendiga, nos guarde de todo mal y nos lleve a la vida eterna. Amén.

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Bienvenido una vez más a este encuentro con la intimidad de la poesía. Esto es Entre Líneas y yo soy Eduardo Casas. De todas las ausencias que uno va padeciendo en la vida, por distancia, abandono o cualquier otra razón, hay una singularísima que no se compara a ninguna otra y es aquella que se sufre cuando un ser amado muere. Esa ausencia está llena de presencias, recuerdos, nostalgias y experiencias compartidas. Sabemos que es una ausencia especial por su irreversibilidad. La presencia física y visible nunca más están a nuestro lado en esta vida. Esa sensación conlleva un dolor particular y una congoja única por su dureza y drasticidad. Es una ausencia ineludible e inevitable que solamente se puede sufrir. Ciertamente también se la va resignificando en la medida en que el tiempo pasa, curando y aplacando el dolor. Sin embargo, siempre permanece, aunque cambie de intensidad. La ausencia que impone la muerte con el paso del tiempo se transfigura y se transforma en una presencia continua de la persona que partió, la cual está en todas sus cosas y en las evocaciones que de ella hacemos. Esas presencias no pueden devolvernos el contacto cercano y físico con la persona querida. Sin embargo, ella está. Es un nuevo modo de presencia, una presencia por ausencia. Misteriosa intangibilidad que nos rodea y nos abraza, nos contiene y nos cobija, incluso entre tristezas, recuerdos y lágrimas. Te invito a que te quedes y te sientas acompañado por aquellas presencias de la vida que siempre están y, aunque se hayan ido, continúan perdurando en tu vida. No hay muerte que pueda borrarlas ni arrancarlas del corazón. Esto es Entre Líneas. El programa de hoy se llama Presencia entre ausencias. Te invito, seas muy bienvenido. Entre Líneas, palabras del alma.

alas de la vida. Mensajero alado de la vida, te fuiste sin anunciarlo. Yo me he quedado aquí, solo y esperando. Siento que tus alas me rozan. Secas mis lágrimas con tu luz y tu sonrisa. Me hablas en el murmullo del silencio que reza. Me das un beso en la frente. Me apoyas tu mano en el hombro. Y el suave resplandor de tu presencia no se apaga. Continúa iluminando mi noche.

Tu recuerdo me persigue. Extrañarte es dejar que te lleves parte de mi alma. Estamos entre el cielo y la tierra, suspendidos a medio camino de la eternidad y el tiempo. Mientras vivías junto a mí, estabas ausente de quienes en la otra orilla te esperaban. Ahora estás presente con ellos y ausente de mí. Por unos años coincidimos en este tiempo que nos fue dado compartir. Luego se fueron yendo, cada uno en su turno. Y ahora también los acompañas. En otro tiempo coincidiremos de nuevo en la eternidad para el reencuentro.

La herida de tu ausencia no se sana, ni se supera. Se convive con ella. Se acepta. El tiempo irá regalando la paz y la serenidad de lo que fue una enorme tristeza. Me acompañarás siempre. Custodiarás mi corazón lacerado. Tendré la fidelidad de recordarte con un cariño entrañable. Tu sonrisa es mi esperanza. Tu fortaleza, mi consuelo.

al borde del alma y de las lágrimas. Las ausencias no se reemplazan, nos habitan. Aprendemos a convivir con ellas a tientas. En los rincones aguardan y acechan. Nos asaltan las emociones sin que podamos defendernos de los recuerdos.

0: Fábula y trama. Fragmentos de poemas. Relato interior. Frases y glosas. En todo mi paisaje, tu presencia emerge entre ruinas, tocando las fibras de mi herida. El amor, ángel terrible, vive en la distancia donde habito desde que te has ido.
1: Podrían ser

después de tu partida, solo puedo acariciar la ausencia. La memoria de los días viaja en busca del recuerdo. Ahora espero el abrazo del futuro en el reencuentro.

cuidas, me proteges, me acompañas, siempre en guardia. Presencia invisible, tenue y silenciosa, imperceptible entre velos. Estás aquí, rozándome. Siento agradecimiento en el cobijo de tu abrazo.

hay momentos en que inevitablemente vienes a mí y me acarician los recuerdos. Te pienso y te anhelo, te lloro y te espero. Escucho tu voz y tu risa. Detengo mi mirada en tu mirada invisible y me dejo llevar por la suave brisa. Tenue añoranza que me embarga y alivia. No quiero que se extravíen algunos íntimos y frágiles tesoros en el vapor de esta borrosa nostalgia. Mi corazón y mi memoria serán siempre tus custodios.